0: 19 horas, tiempo del centro de México, los Pumas de la Universidad Nacional Autónoma de México estarán enfrentando al equipo del Necaxa, que acaba de cumplir 102 años. Esto en la Liga MX.
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0: Bueno, señoras y señores, arranca la liga en España y Barcelona nada más le metió al Elche 5-0. Así que jornada 1 de la Liga de España, bien y de buenas el conjunto del Barcelona.
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0: Estaremos platicando todo lo relacionado con el fútbol a nivel internacional. Nada más un adelanto, el Manchester City venció al Bournemouth. 2-1. El PSV Eindhoven le ganó al Groningen 5-1. El Getafe venció 1-0 al Racing, mientras que el Paris Saint-Germain y el Rennes empataron a 2 goles. En el fútbol de allá de Italia, el Milán venció al Torino 2-1, mientras que el Mónaco, allá en la Liga, la Ligue 1, que es la liga francesa, venció a Lille 1-0.
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0: En este momento termina el juego número 4 de la serie en los playoffs de la Liga Mexicana entre los Pericos de Puebla y los Diablos Rojos del México. Triunfo por parte de los Diablos, 15-10 sobre el equipo de los Pericos. Sin embargo, los Pericos siguen ganando la serie al son de 3-1.
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0: En lo que se refiere al béisbol de las grandes ligas, le comento, señoras y señores, que en resultados del día de hoy, bueno, déjeme comentarle que pues los Bravos de Atlanta siguen al alza, vencieron a los Cerveceros de Milwaukee 1-0, mientras que el equipo de los Phillies de Filadelfia venció a los Cardenales de San Luis 6-4. Este partido de los Bravos de Atlanta contra los Cerveceros de Milwaukee, ¿sabe esto? ¿Sabe dónde se está realizando? Precisamente allá en Williamsport, en donde se está realizando a su vez el Campeonato Mundial de Ligas Pequeñas del Béisbol de las Ligas Menores, por supuesto. Así que estaremos platicando al respecto. Mientras que los Dodgers de Los Ángeles vencieron a los Piratas de Pittsburgh 4-0. Y en un resultado que, bueno, a Leo Hernández le llama muchísimo la atención. Vamos a ver cómo le fue al equipo de los Medias Blancas de Chicago. Y le voy a decir por qué. Porque el día de hoy, en algo que ya no es noticia, venció al equipo de los Mets de Nueva York al son de 2-1.
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0: Ya para finalizar, en cuestión del fútbol americano profesional de la NFL, estaremos platicando acerca de todo lo relacionado con la pretemporada. Y déjeme decirle que el día de hoy los Raiders vencieron a los Tejanos de Houston 22-20. Los 49 de San Francisco apalearon a los Cargadores de Los Ángeles 41-17. Los Jets vencieron y blanquearon a los Acereros de Pittsburgh 17-0. ¿Y cómo le fue al equipo de México, a los Vaqueros de Dallas? Bueno, los Vaqueros apalearon a los Cardenales de Arizona 34-13. Todo esto y mucho más esta tarde aquí en Marcador Final.

0: Amigos, ¿cómo están? Qué placer saludarles, señoras y señores. Esto es Marcador Final con todos los deportes y todos los resultados. El mejor programa deportivo de la radio en México en fin de semana. Señoras y señores, recibe usted un saludo muy, muy cordial a nombre de todo este gran equipo de trabajo. Como todos los domingos de 6 a 8 de la noche, estamos con muchísimo gusto. La jefa Larisa Montero, la jefa Lara en la producción, Gerardo Daniel en la operación, aquí en Heraldo Radio, Gabriel Solorio en la operación en Patzingán, nuestros amigos de Valladolid, de la cadena Raza, y a nombre de toda esta gran cadena nacional que es Heraldo Radio. Leo Hernández y su servidor Gustavo Torrero, nos da muchísimo gusto que estén con nosotros, como desde hace cerca de 25 años. Dije cerca, mi querido Leito Hernández, ¿cómo estás, hermano querido? Me da muchísimo gusto saludarte. Le estoy presumiendo una chamarra que me regaló el señor Hernández en un mes de diciembre. ¿Y sabe qué me contestó? ¿Quién? ¡Qué bonita chamarra! ¿Quién te la dio? Y le dije, un conocido. ¿Cómo estás, hermano? ¡Qué bárbaro!
1: ¿Qué tal? ¿Cómo estás, mi querido Tavo? Amigos que están a través de las frecuencias del 98.5 de frecuencia modulada en el Heraldo Radio, donde la H es un hecho. Y un hecho es que efectivamente esa chamarra fue un regalo con todo el corazón para una persona que en particular, pues es alguien que tengo con un gran cariño, con un gran respeto, una gran admiración, un gran amor, porque es exactamente eso. Un gran ser humano, y aparte tengo el honor de decirlo así abiertamente, es mi amigo. Y es un hermano para mí, y pues es algo nada más, yo creo que más allá de los simbolismos, se podría decir que efectivamente aquí hay dos seres que están en este programa, que son a los que llevo en mi corazón y en mi alma, y esto pues lo he dicho no nada más hoy, sino siempre. Entonces creo que los pequeños detalles hacen las grandes cosas, hermano.
0: Es un pequeño detalle. ¿Hermano? ¿Hermano? ¿Amigo? ¿Hermano? Espérame, no te confundas, ¿eh? No te confundas, Leonardo Hernández. No eres mi amigo ni mi hermano. Eres mi sangre, Chihuahua.
1: Así es, así estamos.
0: Sí, señor. Sí, señor.
1: Oye, ¿qué tal también lo de Isaac del Toro? Sigue todavía, no,
0: hombre,
1: el torito.
0: Está bravo, ¿eh?
1: Bravo.
0: Bravísimo.
1: El Burel con los cuernos efectivamente bien colocados, y se lleva la vuelta de Alemania, que pues dentro del circuito llama la atención, porque también es una de las vueltas que, más allá de que sean de las tres principales rutas que se manejan en el ciclismo, la vuelta a Alemania pone a prueba efectivamente a la gente joven, a los ciclistas que están tratando de buscar un lugar dentro de los primeros en el mundo. Y así es como va directamente Isaac del Toro, pues haciendo su camino, señores. Ya logró un gran tercer lugar en el Tour de Francia, ha estado con una participación importante en el Giro de Italia. Bueno, tendrá la Vuelta a España, pero previo a esto está la Vuelta efectivamente a Alemania, el cual pues se logró llevar. Y ahí está el himno nacional de nuestro país en lo más alto. Así que, enhorabuena. Y pregunto, hermano.
0: Pregúntamelo.
1: ¿Qué pasó con los Diablos, amigo? No puedo creer todavía.
0: Ganaron hoy 15-10,
1: sí,
0: papá.
1: Sí, bueno.
0: ¿Qué pues, más quieres?
1: Prácticamente sacaron.
0: Anotaron más carreras de las que les hicieron.
1: Prácticamente sacaron la,
0: hijo, man,
1: la cara, porque estaban prácticamente ahogados, ¿no?
0: Increíble. De veras que no puedo creer. Se cayó completamente a la hora de batear y a la hora de pichar el conjunto de los Diablos Rojos del México. Muchos decían que si pasaba algo en el dugout, en el clubhouse. Mire, yo no lo sé. Lo único que sé es de que así hay momentos en el béisbol. Cuando has dominado toda la temporada y eres un super equipo y estás fuera de liga, puede venir playoffs y te caes completamente. Así pasa cuando sucede, y sucede cuando pasa. Pero sí les voy a decir algo. Resulta, señoras y señores, que el día de hoy los Diablos se comportaron a la ofensiva como nos tenían acostumbrados en la temporada, con un rally de 7 carreras y pum, pum, pum, toma la barbón, carreras y carreras y más carreras. Pero no puede ser que tu abridor, Justin Kearney, te haya nada más servido para 3 entradas. Que alguien como Giancarlos García Mejía No puede ser que una entrada y dos tercios y te anoten tres carreras. Y es de los ases del picheo relevista. O sea, el picheo está del nabo. Hay que decirlo como es y como va. Y esto es un juego en donde el picheo es un nombre, es el nombre del juego. Así Pitching es. Is the name of the game. El picheo es el nombre de este juego. Y hoy, por hoy, los Diablos no funciona su picheo. Y sin picheo, no puedes aspirar al tricampeonato, Leo. Así que no nada más se gana con batazos. La mejor defensa que hay en el béisbol se llama picheo.
1: Y hablamos exactamente del otro lado de la moneda, ¿no? Que nos vamos a ir a una pausa ya directamente para nuestros grandes amigos de la cadena Raza, pero decimos, se estaba añorando que fuera la gran final de la Liga Mexicana de Verano entre Diablos Rojos del México y los Toros de Tijuana. Máxime que en la temporada regular fueron los dos equipos que mantuvieron prácticamente el liderato, los más dominantes en un momento dado, con sus asegúnes, como ya bien mencionas, acerca de la escuadra Lucifer. Pero bueno, todo el mundo esperaba y estaba la quiniela ahí colocada, ¿no? Porque al menos en la zona norte todo parece indicar que la final de la zona norte va a ser Toros contra Sultanes, ¿no?
0: Lo único que te digo, esto no se acaba hasta que se acaba. 2014, Diablos, parecía que iban a perder. Viene un jonrón del Happer Gamboa y se... No, 2014, señora, no me malinforme, espéreme. 2014 dio el Happer Gamboa un jonrón contra Pericos de Puebla y se coronó el equipo de los Diablos, exacto. Y por otra parte, hace dos años, en el 2024, el equipo de Diablos vino de un 3-0 abajo frente a los Guerreros de Oaxaca y se ganó la serie, o sea, ganaron la serie y a la postre fueron campeones. Hoy están 3-0 abajo los Diablos. Ya ganaron el primero. Son bicampeones. Está Lorenzo Bandy como manager. Aguas. La mejor ofensiva de la liga. A ver qué es lo que pasa. Por lo pronto, hacemos una pausa para nuestros amigos de Cadena Raza, tanto Valladolid como Apatzingán. Y continuamos aquí en Heraldo Radio.

0: todos los resultados. Y bueno, pues está usted escuchando música de Prince. Aquí ya sabe que la jefa Larisa Montero nos aterciopela el tímpano. Y eso es lo que hemos dicho varias ocasiones, ¿no? Bueno, pues estamos con este gran exponente de una de las músicas de los años de los 90 prácticamente. Un hombre que, pues desafortunadamente ya no está con nosotros y está dando conciertos en otro espacio. Pero, pues aquí tenemos su música que siempre perversará, así que 1999 con Prince, para que usted siga la huella efectivamente de la música que junto con Jerry D, exactamente con el señor Gerardo Daniel, el hombre de las manos mágicas en la consola, pues también con un excelente gusto, hemos visto que exactamente la música que coloca cuando salimos de marcador y nos va acompañando hasta casa con eso.
1: El sábado te volaste la barda, hermano. El sábado te volaste la barda, ¿sabes por qué? Porque puso música disco.
0: Sí, selecta.
1: No, bueno, Jerry, no. ¿Qué clase de música?
0: De música, sí, güey.
1: Hoy estamos en las redes del Heraldo, en Instagram estamos como El Heraldo Radio, en Facebook Heraldo Radio, y también en Twitter, o lo que es lo mismo, X arroba Heraldo Radio guión medio. Mientras que para Marcador Final en Facebook estamos como Marcador Final Heraldo Radio, y en Twitter o en X, que es exactamente lo mismo, estamos como arroba marcador guión bajo final. Así que así está la era de la digitalización y de las redes en Marcador Final y en Heraldo Radio. Le mando un abrazo, le mandamos todos un gran abrazo a Heriberto Vázquez, su pronta recuperación, ahí la lleva, ya está moliendo, así que, pues qué bueno, sí, en el buen sentido de la palabra, qué bueno, bendito sea Dios, que afortunadamente Heriberto ahí la lleva poco a poco. ¿Qué otra, mi querido Leito Hernández? Estamos de plácemes porque Isaac del Toro está canijo, está pero cañón. O como dicen en el medio beisbolero, está perrón.
0: Está perrón. Y así está con la Unión de Arabia Saudita, efectivamente, con este equipo que es uno de los más potentes directamente en todo este ámbito del ciclismo. Pues nada más has tenido un cierre que todos la catalogan y muchos de los grandes que siguen, sobre todo los expertos en ciclismo a nivel internacional y también alguno de las publicaciones, tanto en la era digital como también impresa, han manifestado que el Deutschland Tour, efectivamente lo que es lo mismo la vuelta a Alemania, pues este hombre hizo una faena que queda ahí, con coraje, con un auténtico espectáculo, con un hombre que ha mostrado que tiene un estilo indomable, salió espectacular, tuvo subidas, bueno, ¿qué le puedo decir? De primer nivel, apoteósica, lanzó un ataque solitario de 14 kilómetros de meta, abriendo un hueco de hasta 40 segundos. 40 segundos para poder llegar directamente a cruzar la línea de meta. Y aunque la persecución de pelotón logró darle caza a escasos metros del final en un sprint masivo, bueno, pues cruzó en la posición 17, mismo tiempo que el ganador Paul Magenier. Porque hay que mencionar, y la gente que todavía no está muy empapada acerca del ciclismo, es un deporte de estrategia, no es de ganar las etapas. Hay que ubicarse a lo largo de cada una en la mejor posición posible y de acuerdo al crono, es decir, al tiempo que registra cada uno de los ciclistas en el momento de la arrancada, pues van sumando. Entonces, quien va teniendo el mejor acumulado en el tiempo, se van obviamente alzando con las diferentes etapas. Claro que padre es que lleguen y crucen la meta en primer lugar, digo sí, pero no, el ciclismo ya en esta presentación que es profesional, se manejan en equipos de 8. Son 8 ciclistas que están llevando efectivamente la etiqueta o el nombre de un equipo y compiten entre todos. Entonces hay especialistas. Bueno, Isaac del Toro, independientemente que está con el equipo de Emiratos Árabes, y esto hay que decirlo así, abiertamente es uno de los equipos más potentes, pues nada más en estas etapas logró sacar lo necesario para en el último tramo buscar la posición más adecuada en tiempo, para entonces sí, ya en el acumulado, alzarse con la victoria.
1: Sí, señor, y a final de cuentas entonces se convierte en el primer latinoamericano que gana la vuelta precisamente a Alemania, 22 años de edad, y lo que ha conseguido Isaac del Toro, creo yo, sin temor a equivocarme, a menos que haya que falte una cosa y otra cosa, que estamos hablando del mejor ciclista de ruta de todos los tiempos mexicano.
0: Y aparte, fíjate, nada más lo que se aventó el angelito. Digo, no nada más ganó. Jersey azul, de líder general, campeón absoluto.
1: Ajá.
0: Jersey de los jóvenes, es el mejor U25 de toda la vuelta. Jersey, el jersey de los puntos, líder de regularidad. Señores, estamos hablando de un ser que ya dejó de ser una promesa, es una auténtica realidad, y que ahora lo está llevando su equipo poco a poco, porque definitivamente tiene la capacidad para ser uno de los grandes ciclistas mundiales, no nada más mexicano, sino del mundo. Hay victorias que se miden en segundos, hay otras que se graban para siempre en el alma, como decían algunos de los grandes portales del ciclismo, pero lo que hizo hoy Isaac del Toro es algo que es increíble. 4 trofeos en este 2026, el primer latinoamericano, como bien dice Stavo, en ganar el Tour de Alemania, también el que sigue firmando una de las temporadas más increíbles para un ciclista latinoamericano, y para todavía coronar en acción, hay otro ciclista mexicano que en este tour también hizo algo interesante, que se llama Edgar Cadena. Los ciclistas que están hoy por hoy ya preparándose en Europa, aquí están ya viéndose efectivamente ese camino de triunfos.
1: Bueno, y déjenme decirle que además Isaac del Toro sumó su 20º título en su carrera. 20 títulos desde el año del 2023 que comenzó siendo profesional. Ahí nada más se la dejamos de tarea. Este año la Emirates Tour, la Unión, quiero decir, Emiratos Árabes Unidos, el Tour de Emiratos Árabes Unidos, el Tirreno Adriático o la Tirreno Adriático, el Tour precisamente de los Alpes y este Tour de Francia, y además tercer lugar precisamente allá en el Tour de Francia precisamente.
0: País Galo, así efectivamente. Bueno, pues vamos a hacer una pausa. No se vaya porque tenemos muchos escenarios deportivos que estar acompañándolo en este domingo, así que vamos, pero regresamos.

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1: Estamos con Little Red Corvette, porque digo, estábamos siguiendo la huella de Prince. Así como el señor Torrero, que trae su Corvette. No sé, ¿de qué color es tu Corvette? ¿El
2: rojo?
1: Gris, ¿no? ¿O rojo?
2: Rojo.
1: ¿Sí, rojo? Rojo. Sí. Ah, pues igual. Entonces, así, igual con el Little Red Corvette, el señor Prince, aquí en El Heraldo Radio. Y bueno, pues vamos a entrar directamente ya al terreno de la velocidad. Ya habíamos hablado del ciclismo, ahora vamos a hablar de la Fórmula 1, porque regresaron de vacaciones. Bueno, esta pausa que se hace normalmente en el mes de julio, finales de julio y agosto, en donde los automóviles y los mismos pilotos, todos los equipos, toman una pausa para hacer ajustes, para hacer mejoras, para también descansar, porque es un plan realmente agotador el que siguen cada uno de los pilotos en su preparación. Así que usted pues vaya siguiendo ahora sí la huella, porque viene exactamente el premio de los Países Bajos. Que dicho sea la pausa, hermano. Va a salir del calendario los Países Bajos.
2: ¿Por qué?
1: Pues porque parece que no hay una renovación de contrato y al menos para el próximo año se dice, se rumora y se comenta que ya no va a continuar.
2: Bueno.
1: Veremos. Pues porque hay otras plazas que verán acción quizá más adelante, pero bueno.
2: Y ahora fue Lando Norris, el piloto de McLaren, que se adjudicó la victoria. Así que primer lugar para Lando Norris. Estaban de vacaciones porque estaban muy cansados. No, la verdad es que sí es extenuante. Si una carrera o una práctica de Fórmula 1 es extenuante, imagínese usted toda la temporada. Y bueno, Antonelli se lleva la segunda posición. George Russell, tercer lugar. Y bueno, pues Lewis Hamilton se fue con el cuarto lugar. Sergio El Checo Pérez, hermano, se fue hasta el lugar número 15, Leito.
1: Fíjate que ha sido muy...
2: Ah, perdón, y Verstappen se accidentó.
1: Se accidentó, sí. Creo que lo más destacado exactamente que se vio envuelto en un choque violento que lo dejó fuera desde la vuelta 1, y el cual, bueno, pues afortunadamente salió ileso, porque pues detuvo la carrera durante varios minutos, que le dio la oportunidad a cada uno de los competidores también a cambiar un poco la estrategia. Pero fíjate que Cadillac sigue todavía en este año de debut, donde nada le sale, caray. Nada le sale porque es la única escudería que no ha punteado y que no tiene mucho que decir, aunque parece ser que viene ya con algunas mejoras, ojalá que así sea. En fin, de cualquier manera, pues está este gran trabajo que ha realizado también Lando Norris, que hay que recordar que previo a la pausa, pues ya había ganado Hungría, ¿no? Allá en el circuito del Hungaroring, en donde también se llevó directamente la de cuadros. Así que allá en Sandorf, allá en Países Bajos, logra Lando Norris mantener de nueva cuenta al equipo papaya, es decir, al equipo de McLaren. Ya con este regreso importante sobre los Mercedes, el segundo intento también de reanudación en Gran Premio de los Países Bajos, en donde Antonelli le robó la cartera y la primera posición, hay que decirlo, porque aprovechó ese momento para poderse ya colocar en un punto listo para pues dirigirse hacia la meta. Russell fue sorprendido por el McLaren de Oscar Piastri, que por cierto cayó al cuarto sitio, pero pues no le fue suficiente porque venía el gran león inglés, el señor Lewis Hamilton, que también venía por la suya, aunque pues se quedó con el intento. Hay que mencionar que Hamilton tuvo algunos momentos importantes, sobre todo hasta las 24 vueltas, mientras que el resto de los autos en el top 7 ya habían cambiado de gomas. Eso lo hizo liderar por algún momento las vueltas, pero tuvo también que detenerse y salió en la sexta posición. Para Checo Pérez, pues el mexicano, quien en la bandera roja había cambiado de neumáticos suaves con los que hizo un inicio que pues duró poco realmente, lo metió a 27 giros a esas llantas blancas hasta que se detuvo en la 30 para montar un nuevo juego de gomas duras. Qué situación tan difícil para Checo y Cadillac, caray.
2: Es increíble, o sea, cosa tras cosa, si no son las llantas, es el motor, si no es el chasis, si no es cualquier cosa de ingeniería, si no es el mismo piloto, en fin. Total que para esta primera de temporada está pagando la novatada y en serio, precisamente la escudería Cadillac, y no las ha traído para nada consigo.
1: Fíjate, nada más hablando acerca de las posiciones ya del Gran Premio de los Países Bajos, Norris que ganó, Antonelli en segundo, Russell en tercero, Hamilton cuarto, Leclerc se mete a la quinta posición, ya llevamos teníamos rato de no mencionar a los Ferrari, ¿no?
2: Sí.
1: Los Ferrari con Hamilton y con Leclerc, pues ahí están, dando la pelea. No se confíen, ¿eh? No se confíen, porque, el caballino rampante puede dar una sorpresa, ¿eh? Así que cuidado, McLaren, cuidado, Mercedes, porque todavía vive los señores de Ferrari, así que abusados. Me llama la atención que el señor Liam Lawson se quedó en la séptima posición bajo de Oscar Piastri, que quedó en sexto. El gran Fernando Alonso sigue manteniéndose siempre dentro del top ten. Esto es algo interesante. Tsunoda, que ya habíamos dicho que no había figurado a lo largo de todo el campeonato, bueno, pues ahí está. Los que ya tuvieron que abandonar: Albon, Bottas, Ocon, Stroll, Berman y también Verstappen. Así que en el campeonato de pilotos, Antonelli sigue como líder con 242. Russell está en la segunda posición con 183 y Hamilton ya empató a Russell, así que, como le decíamos, aguas, aguas, porque cuando Hamilton empieza a sacar las uñas, señores, nada más está cazando a ver quién cae en algún problema. Pérez, como es normal, con Bottas no logran puntear absolutamente nada. Y bueno, pues Mercedes sigue siendo el líder con 425 puntos. Ferrari está con 338 y McLaren con 263. Red Bull con 186. Así que ahí están los cuatro primeros lugares en el máximo circuito de la velocidad.
2: Bueno, pues ahí está la información de Fórmula 1 y vamos a ir rápidamente hasta Washington D.C., en donde el día de hoy se realizó la IndyCar, en donde Kyle Kirkwood se adjudicó la victoria de la escudería Andretti Global y bueno, pues se adjudicó el primer lugar. Luego, con Aaron McLaren, Christian Lundgaard se adjudicó el segundo lugar, Will Power, también de Andretti Global, tercer lugar, al igual que Marcus Ericsson, quien llegó en cuarto, también de Andretti Global, y de la escudería Chip Ganassi Racing, Kiffin Simpson. Eso en la IndyCar en Washington D.C. Y también comentarles que se realizó la carrera de Puebla, el Gran Premio de Puebla, en cuanto a la NASCAR México. Fíjense, ayer Puebla tuvo fútbol, luego jugaron los Pericos de Puebla en el béisbol y aparte tuvieron NASCAR, fin de semana redondo en Puebla, donde el ganador fue Rodrigo Rejón, segundo lugar para Max Gutiérrez y en tercer lugar para Irving Vences, Robelo en cuarto lugar y Elio Mesa en la quinta posición. Así que, pues a final de cuentas, se adjudica la victoria Rodrigo Rejón. ¿Y cómo se extraña a Rodrigo Marván, mi querido Leo?
1: Oye, tiene mucho tiempo que no sabíamos de Marván, ¿ah? ¿Eh?
2: Ya completamente retirado. Él se dedica a sus cuestiones personales, ve las carreras, pero a un lado nada más, pero ya no tiene nada que ver.
1: Nada que hacer.
2: Sí, no,
1: nada. Se le extraña. Por cierto, nada más, como dato para que usted siga, el próximo, del 4 al 6 de septiembre, se va a llevar a cabo el Gran Premio de Italia, efectivamente el Pirelli Italia, allá en el Autódromo Nacional de Monza, para que usted esté atento en la Fórmula 1, porque todo esto sigue. Va a ser un cierre de año realmente impresionante, sobre todo tomando en cuenta que faltan prácticamente 12 grandes premios, con lo cual, pues las cosas pueden cambiar. Así que le mencionábamos, subraye, Lewis Hamilton está detrás, ahí está Lewis Hamilton, cuidado, porque les puede dar una sorpresa a los McLaren y a los Mercedes. Si se descuidan, algo puede pasar.
2: Sí, señor. Bueno, pues eso en relación al mundo de la velocidad de Fórmula 1, la IndyCar y también la NASCAR México.
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0: resulta con que se está realizando la pretemporada del fútbol americano profesional de la NFL. Y bueno, pues la segunda semana de pretemporada, Leo, la tercera, la segunda, ¿verdad? Yes. Sí, porque ahora son tres nada más,
1: sí.
0: La segunda. Y bueno, en este momento se está realizando un juego donde los Halcones Marinos de Seattle le están ganando a los Titanes de Tennessee 13 puntos contra 3.
1: Sí, efectivamente, pero esto inició básicamente el día de ayer, sábado 22, en donde los Vaqueros de Dallas le ganan 34-13 a los Cardenales de Arizona. Un equipo que se habla de la estrella solitaria que viene renovado. Mire, ¿cómo le puedo decir? Nosotros ya hace mucho tiempo que dejamos de estar en la perspectiva de esperar algo del equipo de los Vaqueros, por una razón muy sencilla. Nosotros sabemos quién es el gran enemigo de los Vaqueros, ¿no?
0: O sea, el enemigo está en casa.
1: Exacto. Se llama Jerry Jones. Es el dueño. Como magnate, como empresario, como todo, no hay nada que decir. Es un hombre que ha hecho dinero, que ha logrado quintuplicar, yo creo que más, ¿no?, el precio de los Vaqueros de cuando él lo adquirió a lo que valen ahora, una de las franquicias más exitosas en cuanto a dinero, aporte y todo. En cuanto a trofeos, está estancado. Tenemos 30 años de no tener.
0: Se quedó él con dos, como dueño.
1: Sí, como dueño, pero nada más.
0: No es cierto, perdóname, con tres.
1: Pero
0: dos que le ganó a Bills de Buffalo y uno que le ganó al equipo de Acereros de Pittsburgh. Y tan, tan.
1: Y 30 años que estamos en una sequía absoluta.
0: Bueno,
1: le ganan a los Cardenales, ¿no? 34-3.
0: Ajá. Bueno, los jefes de Kansas City que quieren renovarse, se han renovado, se enfrentaron a los Bucaneros de Tampa y el equipo de Tampa Bay le ganó a los jefes de Kansas City 16 puntos contra 15.
1: Y también un equipo que está en renovación y que trata de hacer algo diferente es los Patriotas de Nueva Inglaterra. Fíjense, le pasó por encima al equipo que es considerado hoy en la división este de la Conferencia Nacional como el gigante a vencer, que son las Águilas de Filadelfia. Patriotas le ganó 24-21.
0: Los Bengalíes de Cincinnati que pasaron sobre los Osos de Chicago 27 puntos contra 9. Buen triunfo por parte de los Bengalíes.
1: Y ahora se dice, se rumora y se trata de manejar algo diferente. Es que los Gigantes de San Francisco, los Gigantes, perdón, de Nueva York, vienen con ganas de ser protagonistas en esta temporada, darle dolores de cabeza tanto a las Águilas como a los Vaqueros. Así que Gigantes le gana 26-3 a los Delfines de Miami, que también está en reconstrucción.
0: Los Gigantes de Nueva York que vencieron a los Delfines de Miami 7 puntos contra 0, como bien lo mencionabas. Y entonces Delfines tiene 0-2, Gigantes tiene récord de 1-1.
1: Y los Carneros prácticamente pintaron de blanco a los Santos de Nueva Orleans 34-0.
0: Qué juego, ¿eh? Qué juego. Bueno, por otra parte, 34-0. ¡Ey, Santos! ¿Sí supieron que hubo juego? Los Cuervos de Baltimore que vencieron a los Vikingos de Minnesota 13 puntos contra 3.
1: Y el equipo de los Halcones de Atlanta también 34-6 a los Potros de Indianapolis.
0: En otro partido, los Bills de Buffalo 31-7 le ganaron a los Browns de Cleveland. Pues sí, tal cual, no son los Cafés, son los Browns. ¿Por qué? Porque es el apellido del que fue su fundador, Paul Brown.
1: Así es. Uh-huh.
0: Pero lo dejamos por la tradición en Cafés de Cleveland.
1: Cafés de Cleveland y también los Leones de Detroit. El equipo, fíjese que ya le están llamando a los Leones de Detroit el Cruz Azul de Estados Unidos. Increíble, ¿no?
0: ¿A quién?
1: A los Leones de Detroit.
0: Ay, pero por una vez que llegó al juego de campeonato.
1: ¿Una? Ha tenido buenas participaciones Leones de Detroit en la temporada. ¿Y luego qué pasa? Muap, muap, muap, muap.
0: Oh, qué barbaridad.
1: Entonces se va, pero bueno, en fin, ganaron 17-13 a los Commanders, que también se menciona, ha estado un rumor muy fuerte que podría regresar Commanders a su antiguo nombre.
0: Pues vamos a dejarnos de payasadas, ¿no?
1: Y podría ser
0: los Pieles Rojas.
1: Los Pieles Rojas de Washington. Pero
0: pues sí,
1: todavía falta. Todavía falta.
0: Ay, bueno. Green Bay, los empacadores de Green Bay que le ganaron a los Broncos de Denver 33 puntos contra 13.
1: Y otro de los equipos que también se dice mucho de ellos para esta temporada, pero quién sabe si vaya a ser una realidad. Panteras de Carolina le gana 34-17 a los Jaguares de Jacksonville. Jaguares que en los últimos años ha tenido una serie de problemas que no logran dar el zarpazo. Algo pasa con Jaguares, pero Panteras, bueno, pues en este caso le ganó 34-17.
0: Bueno, por otra parte, ya mencionaste a...
1: Las Panteras.
0: Los Jets de Nueva York que vencieron a los Acereros de Pittsburgh 17 puntos contra cero, blanqueada el equipo de los Azulejos. De los Acereros, perdónenme.
1: Oye, vaya a poner la atención, efectivamente, el equipo del Acero. Del equipo del Acero, ¿qué es lo que vaya a suceder? Al menos los Jets, por lo menos ahí está, ¿no? Déjame mencionarte nada más que ahora también los cargadores junto con los 49, que sigue siendo un equipo potente, 41-17, pero se dice, se rumora y se especula que Cargadores viene con un equipo renovado. Veremos si le sirve efectivamente esta asignación de las contrataciones.
0: Yo solamente espero que los 49 no sean un hospital como el año pasado, que fue lo que le dio al traste a su temporada.
1: Oye, como se dijo, por cierto, hablando de esto, ¿te enteraste que llegó a los Vaqueros de Dallas este gran linebacker, ya veteranísimo? Se me fue ahorita su nombre, ahorita lo recuerdo, pero bueno, se une a la defensiva del equipo de los Vaqueros de Dallas. Vamos a hacer una pausa, ¿no?
0: Sí, tenemos que hacer pausa para nuestros amigos de Cadena Raza. Continuamos aquí en Heraldo Radio. Oh, I got a live one here.
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0: Viene del equipo de los Commanders de Washington. Nada más y nada menos este gran veteranazo que es un linebacker que siempre ha sido una garantía. Bueno, pues ha sido ya reclutado por el equipo de la Estrella Solitaria. Pues nada más hay que mencionar que el señor Von Miller tiene dos anillos de supertazón con el equipo de los Broncos de Denver en un primer caso, como el más valioso, por cierto, de la edición 50, y el segundo también campeón con los Carneros de Los Ángeles.
1: Muy bien, pues es la nueva contratación de los Vaqueros de Dallas. Estábamos escuchando Bad Dance, que creo que es de las mejores interpretaciones de Prince, definitivamente, y que es el tema de la película, de una de las películas de Batman, definitivamente. Bueno, el último partido que nos faltaba, el de el pasado jueves, por cierto, los Tejanos de Houston que blanquearon a los Raiders de Las Vegas 17 puntos contra 0. Así que eso es todo lo relacionado con la semana 2 oficialmente de la pretemporada. Y mencionarles que, bueno, a partir de la primera semana de septiembre, el Heraldo Radio va a tener los juegos para todos ustedes de 3 equipos, de Acereros de Pittsburgh, del equipo de los de las Panteras de Carolina y de los Broncos de Denver. Esos 3 equipos estarán transmitiéndose aquí por Heraldo Radio León.
0: Fíjate que va a ser interesante ver efectivamente esta temporada y sobre todo tomando en cuenta cómo se van a llevar a cabo las transmisiones. Pero bueno, por cierto, ya habíamos comentado acerca del resultado del equipo de los Halcones Marinos de Seattle contra Titanes. Bueno, ya tuvo un cambio. En este momento gana 16-3 el equipo de los Halcones Marinos de Seattle, campeón de Super Bowl.
1: Muy bien, me parece perfecto y maravilloso. Por cierto, a nuestros amigos que nos siguen, sobre todo en el área de Apatzingán y de Valladolid, y esto se lo voy a hacer, pues ahora que estemos al aire con Tabasco, recordemos que marcador final que siempre empieza transmisiones a las 6 de la tarde, recuerden ustedes que debido al fútbol americano, empezaremos o a las 6 o un poco más tarde, dependiendo cómo se vayan dando los partidos de estos 3 equipos que va a transmitir Heraldo Radio. Desde aquí les ofrecemos una disculpa para nuestros amigos de Marcador Final, pero terminado de inmediato el fútbol americano, de inmediato nos enlazamos con Marcador Final. Y rápidamente tenemos un WhatsApp para todos ustedes, recuerden, 55-28-84-1307, repito, 55-28-84-1307, el número de WhatsApp de Marcador Final que está a su disposición, no nada más el día del programa, sino a lo largo de toda la semana. Nos pueden dejar, por supuesto, un mensaje y con mucho gusto lo leeremos, y también, obviamente, pues algún audio. Y dice God Orly Rodríguez, para todos los amigos de Marcador Final que están en cabina a través de el Heraldo Radio 98.5 FM, estación piloto, saludos a Don Jerry en los controles y en la producción, un abrazo de 92.7 de FM, Candela, Valladolid, y saludos hasta Mérida, Yucatán. No te rías, amigo, aquí está apuntado y te lo envío ahorita. Yo no invento cosas, yo no soy como otros que hasta por cumplir años, no hombre, como yo soy el protagonista, yo no cumplí 40 años, yo cumplí 60 años, y véanme, no he dicho ni una sola palabra, para que no veas que, para que veas que no ando.
2: Yo, ¿cómo le va, señor?
1: Sí, señor, no ando de arrogante, ni de fantoche, de que, cumplan ya. Bueno, dice, saludos hasta Mérida, Yucatán, a nuestro amiguito Jorge Carlos León Hoyos, que hoy está de cumpleaños. Muchas felicidades y que la pase bien con toda la familia. Pues muchas felicidades, querido God Orlis Rodríguez, hasta en Isla Mujeres, por supuesto. A ver, Neito, ¿qué te faltaba? Estamos viéndonos y escuchándonos a través de elheraldoradio.com.mx. Perdónenme usted, El Heraldo de México, elheraldodemexico.com.mx, a través de Facebook, y no le cambie. Así es el señor Hernández. Yo porque estoy guapo y galán, pero el señor, pues está así de feíto, ni modo, así es él, no le cambien.
3: Bueno, bueno.
1: Para que veas, ¿no?, que yo no me fijo en mí, ni ando diciendo que yo
0: compito. Ah, ninguna nimiedad. Oye, por cierto, nada más, como por último, mencionar acerca del contrato de Von Miller por un año solamente, 5.5 millones de dólares con incentivos de 7.5. Bueno, si tomamos en cuenta que llegan algunos con contratos de más de 30 o 40, pues 5 millones, pues, para la carrera del señor con 37 años.
1: Bueno, tiene 37, amigo.
0: Así es.
1: Ah, ¿o qué? ¿Ya le estás diciendo viejo o qué?
0: No, pero tú acabas de decir que estás prácticamente en el sexto piso. Pues habla del señor Von Miller. Está en el tercero y unos escalones más, ¿no?
1: Es un chamaco imberbe, tiene 37
0: ya
1: años.
0: Ya para el juego, en esta exigencia como es el fútbol americano, pues ya, hombre, ya.
1: No. Casi le doblamos la edad.
0: Hay muchos coaches, exactamente, en el fútbol americano profesional, de hecho, que son de su edad.
1: Sí, sí.
0: Entonces.
1: Sí, algunos coaches muy jóvenes.
0: Muy jóvenes, son de prácticamente la edad de Von Miller ahorita.
1: Exactamente. Saludos, jóvenes. Y yo pinto artesanías y mis artesanías las venden en el mercado de Sonora, de parte de José Luis Nuño. Ándele pues, nuestro gran amigo José Luis Nuño, un abrazo para él, que venden sus artesanías en el mercado de Sonora. Ándele pues, ¿tú qué vendes en el mercado Sonora?
0: No, Lito, yo no vendo en el mercado Sonora, hermano.
1: ¿No ibas a hacer tamales, no, quesadillas, piedritas, no, nada?
0: No, ¿tú? ¿Piedritas? ¿Cómo son esas piedritas? ¿Qué piedritas de
1: son,
0: piedra?
1: Son las piedras, ¿no? Bueno, en Yucatán se les conoce como las piedras. Aquí en México, piedras también.
0: Oye, nada más, ahorita estábamos hablando de las edades en el fútbol americano, sí, profesional. Ya nos vamos rápidamente. Los entrenadores más jóvenes en la NFL para este ciclo son Joe Brady, de los Bills de Buffalo, 36 años. Kellen Moore, de Nueva Orleans,
1: corte, con 37. Corte, corte, corte.

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8: La lumbalgia, que afecta a personas mayores, también se ha popularizado en grupos de menor edad. A partir de ejercicios mal hechos o uso de un menor calzado inadecuado, este dolor en la parte baja de la espalda, que muchas personas ignoran hasta que se vuelve insoportable, puede ser una señal de lumbalgia, un problema que requiere atención médica. Esta condición, principalmente caracterizada por dolor e inflamación en la región lumbar, ya no es exclusiva de adultos mayores. También se presenta con mayor frecuencia entre personas jóvenes, de acuerdo con Raúl David Zabaleta Vázquez, especialista en medicina del deporte. El especialista recomienda que la adopción de hábitos como el ejercicio también puede influir en la aparición de lesiones cuando no se realiza de manera adecuada.
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0: Muy bien, regresamos aquí a Marcador Final con todos los deportes, todos los resultados. Estábamos haciendo la revisión acerca de, pues, cómo son. Bueno, tuvimos antes que otra cosa, hacemos un pequeño paréntesis. Tuvimos Scream, ¿no? ¿O fue Bad Dance?
1: No, todavía no. Bad Dance ya la pasamos, que es la que más me gusta de Prince al momento.
0: Bueno.
1: Todavía no.
0: Todavía no vemos eso.
1: Sí, faltan tres. Ibas a mencionar los más...
0: Los entrenadores más jóvenes que están actualmente y van a ver acción ya en este 2026. Otros ya tomaron, obviamente, las riendas de sus equipos. Ya son uno de ellos, Sean McVay, que es uno de ellos, que es de 79 años, que es campeón con el equipo de los Carneros. Por cierto, Von Miller estuvo con él para ser campeón, efectivamente, con el equipo de los Rams. Y bueno, Joe Brady de los Bills de Buffalo, 36 años, Kellen Moore, el que otrora fuera también el coordinador defensivo del equipo de los de la Estrella Solitaria y que luego partió a otros lares y que pues ahora está como el head coach de los Santos de Nueva Orleans, tiene 37 años, Mike McDonald, ya sabe, el equipo campeón de los Halcones Marinos de Seattle, Mike McDonald, 38 años. El señor Ben Johnson del equipo de los Osos de Chicago con 39, y al que ya le he mencionado que es Sean McVay, que gana, bueno, 39 años con el equipo de los Carneros. El impacto de hecho de Sean McVay fue interesante porque marcó un antes y un después en la liga al ser contratado por el equipo de los Carneros apenas con 30 años. Así que esto en el 2017.
1: Y mira, y es uno de los mejores coaches, ¿eh?
0: Y pues se convirtió en el más joven de la era moderna, ganando el Supertazón a los 36. Así que su éxito abrió la puerta para que las franquicias apostaran por coordinadores jóvenes y ofensivos. Así que bueno, pues ahí está Joe Brady y Kellen Moore, que reflejan tendencia de los equipos para buscar entrenadores más jóvenes, porque parece ser que ya la época en donde veíamos a los entrenadores de jefe ya con cierta edad, ajá, pues ya se está quedando en ese punto, ¿no?
1: Nos pregunta don Alfredo García Marín, y le mando un saludo hasta Orizaba, Veracruz, que ¿quién es el head coach de los Vaqueros de Dallas?
0: Se llama Brian Schottenheimer, señor.
1: Brian Schottenheimer.
0: 52 años.
1: Es el décimo entrenador en jefe en la historia de los Vaqueros de Dallas.
0: Y de hecho, otrora ilustre, gran entrenador en jefe, miembro del Salón de la Fama, con el equipo de los jefes de Kansas City, el gran Marty Schottenheimer, pues este es su hijo. Y hay que mencionarlo así, subió prácticamente en el escalafón, porque estaba como coordinador defensivo del equipo de los ofensivo de los Vaqueros, y le da la oportunidad al señor Jerry Jones y compañía de obviamente ascenderlo como head coach del equipo de los Vaqueros. Veamos si lo deja trabajar por fin, caramba, porque, insisto, el enemigo está en casa. Mientras no deje este señor trabajar a la gente, no le permita realmente mostrar el talento, pues los Vaqueros seguirán siendo nada más hacedores de dinero, pero por promoción, por utilizar su estadio, por vender sus productos, pero no por títulos. Entonces esto creo que es lamentable, caray.
1: Bueno,
0: pero en fin.
1: Pues, ¿qué te puedo decir? ¿Qué te puedo decir que no sepas? Así está la situación con respecto entonces al mundo del fútbol americano profesional de la NFL y los Vaqueros de Dallas. Hay que irnos acoplando a todo lo que es la NFL porque estamos en pretemporada, estamos estadios no llenos, y bueno, pues habrá que esperar, ¿no? Poco a poco para que la actividad empiece a forjarse en la NFL en esta temporada 2026-2027. Las 19 horas con 4 minutos, mi Jerry, lo prometido es deuda. Fui a investigar, ya sabes que yo soy tu boyerista de confianza. Y pues, tu boyerista de confianza. Y resulta que nuestra gran amiga, sí, que se dice la vecina.
0: ¿Ahora sí se les llama?
1: Es la vecina, no me sé su nombre, Leito, es la vecina de aquí atrás. Uh-huh. Está haciendo una ensalada del chef, que para qué te cuento, hermano. Uh-huh. Pero riquísima, riquísima. Sí, yo sé que hace frillito para hacer ensalada, pero se le pegó la gana hacer ensalada. Y está escuchando Marcador Final.

0: Pues estamos aquí de regreso en Macabro Final con todos los deportes, todos los resultados. Ya estábamos hablando efectivamente en la historia de los jugadores y de los coaches. Y fíjense que ya haciendo también un rastreo, dándonos también la búsqueda en nuestra mente y de nuestra experiencia a lo largo del tiempo, de ver cuál era el coach más joven que uno recordaría. Yo todavía soy de la época en donde veíamos a los entrenadores de jefe como hombres ya de edad. El señor Tom Landry, varios de los grandes entrenadores en jefe. Recientemente, pues obviamente a los que estaban llevando los destinos de los jefes de Kansas. Tú estás hablando del entrenador jefe de los jefes de Kansas. ¿Quién es?
1: Andy Reid.
0: Bueno, todavía es uno de los grandes veteranos, sí, ¿no? Y ahora ves la nueva generación. Cambian completamente. Bueno, pues Sean McVay es el único entrenador en jefe a lo largo de la historia, el más joven en ganar un supertazón. El más joven.
1: Sean McVay. Fíjate.
0: Y ahí quedará entonces a ver qué tal le va este año. Ojalá que los carneros realmente hagan algo interesante, ¿no?
2: Exactamente. Bueno, ya hablamos demasiado de la NFL porque es pretemporada todavía. Y con esa canción que entró la jefa Lara ahorita, me acordé y dije, ¿a poco viene al relevo el... Sí. Roberto Osuna, ex de los Diablos Rojos del México, que siempre que llegaba ponían esa canción. Bueno, vamos a deporte paralímpico, porque nosotros sí hablamos de deporte olímpico y paralímpico y no es necesariamente en Juegos Olímpicos. Bueno, resulta que a un año de la ceremonia inaugural de los Juegos Paralímpicos de Lima, los dirigentes deportivos ya tuvieron sus primeras reuniones institucionales y es encabezado por el presidente del Comité Paralímpico Mexicano. ¿Usted sabe quién es el presidente del Comité Olímpico Mexicano? El maestro Miguel Ángel García Mesa, que él se encarga de las reuniones junto con la CONADE, el Comité Olímpico Mexicano, la maestra Lenia Rubalcaba Álvarez, quienes cuentan con todo el respaldo de Rommel Pacheco, el director de la Comisión de Cultura Física y Deporte, la CONADE, aquí en México. El objetivo es obviamente ver el programa para preparar a los atletas rumbo a los Juegos Paralímpicos de Perú, así que los Juegos para Panamericanos de Lima 2027 y otras competencias forman parte de un proceso que va rumbo a los Juegos Paralímpicos de Los Ángeles 2028. Así que mucho éxito a todos los atletas paralímpicos que ya se están preparando y estaremos informando, estaremos platicando de las diferentes competencias. El objetivo de este ciclo olímpico es superar las medallas obtenidas en los séptimos Juegos para Panamericanos de Santiago 2023, donde la delegación mexicana obtuvo el cuarto lugar en el cuadro de general de medallas con 125 preseas, 29 de oro, 46 de plata y 50 de bronce. Así que pues a final de cuentas todo esto va encaminado para empezar hacia los Juegos para Panamericanos de Lima a finales de este 2026.
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2: Bueno, Leito, tenemos algunas noticias. Fíjate que la campeona de Santo Domingo 2026 en los Juegos Centroamericanos, Ruth Páez, bueno, cerró con medalla de bronce su participación en el Campeonato Mundial Junior de Clavados en Croacia. La mexicana sumó 389.25 puntos en el trampolín de un metro, categoría 16-18 años. Su nombre, repito, es Ruth Páez, quien en clavados ya empezó a dar de qué hablar. Y luego, la triatleta mexicana Cecilia Ramírez se llevó el bronce en la Copa Continental de Triatlón celebrada en Callao, en Perú, al cruzar la meta con tiempo de 1 hora y 41 segundos. Además del podio, la mexicana suma valiosos puntos para el ranking olímpico. Así que su nombre, Leo, es Cecilia Ramírez en triatlón, medalla de bronce.
0: Y bueno, también hablando acerca de los atletas paralímpicos, la paratleta mexicana Jimena Olvera obtuvo 2 medallas de oro en los sextos Juegos Panamericanos de la Juventud Sorda, allá en Guayaquil, Ecuador. Así que se proclama campeón en jabalina y en disco. Es una gran actuación la que ha tenido directamente a estas grandes atletas mexicanas. Y por otra parte, también hay que mencionar el histórico partido en la final, en donde pues el poderosísimo Brasil, estamos hablando de la selección mexicana de básquetbol, firmó una actuación épica al derrotar 83-64 a Brasil en la semifinal del torneo clasificatorio, consiguiendo así su boleto a la gran final. México salió a la duela con intensidad, disciplina defensiva y mucha personalidad. Así que ahí están las grandes jugadoras mexicanas que están demostrando que hoy en los deportes de conjunto, que habían estado olvidados completamente, y máximo el básquetbol, ahora sí están dando de qué hablar.
2: Bueno, rumbo a los Juegos Olímpicos de la Juventud Dakar 2026, ya está conformada la selección mexicana de taekwondo. Guillermo Cortés, campeón mundial juvenil en la categoría de menos de 63 kilogramos. Vania Mondragón, categoría de menos de 63 kilogramos. Aline Herrera en menos de 55 kilos. Jorge Martínez en menos de 73. Así que estos chavos van a representar a México en los Juegos Olímpicos de la Juventud Dakar 2026. Toda esta información que les estamos dando, por supuesto, es cortesía del Comité Olímpico Mexicano, querido.
0: Sí, también hay que mencionar acerca, ya platicaba acerca de Croacia, de esta participación de las clavadistas mexicanas de Páez. Bueno, pues también el equipo de la dupla Adriana Torres y Suri Cueva, que por cierto Suri es de hermana de las niñas Lía y Mía. Estas dos grandes clavadistas mexicanas, que por cierto son las más chicas, Suri es la mayor, se sube al podio con la medalla de plata en la prueba de plataforma de 10 metros sincronizado, esto en Croacia, quedando bajo China y también por arriba de Rusia. Así que tenemos participación mexicana en clavados femenil y ahí están los resultados.
2: Bueno, y para finalizar, Moses Mendoza es el luchador mexicano en la categoría de 61 kilogramos que finalizó en el quinto lugar en estilo libre en el Mundial de Luchas Sub-20 celebrado en Bratislava. Así que los atletas que nadie dice nada de ellos en ningún medio de comunicación, aquí sí les hacemos caso, mi querido Leito, con muchísimo gusto.
0: Así es, y que nos quedamos nada más acerca de lo que pasaba con Mía y con Lía Cueva, pues nada más y nada menos le quitaban la medalla de oro a las chinas.
2: ¡Ta!
0: Y también se alzaron con la medalla de plata respectivamente en la prueba de trampolín de 1 metro en el Campeonato Mundial Juvenil de Clavados. Así que esto es ya interesantísimo porque pues son las dos representantes, van a ser todo el equipo de clavados un dolor de cabeza para China.
2: Las 7:13.

0: Bueno, y saludamos al que, bueno, al poblador de Xochimilco, el gran faraón. Qué bárbaro. Ay, ay, ay, Dios mío santo. Bueno, vamos a darle la más cordial de las bienvenidas a Saúl Granados. ¿Cómo estás, hermano querido? Te saludo con muchísimo gusto. ¿Qué tenemos en el fútbol mexicano? Un minuto para corte, para Cadena Raza, amigo.
1: Vámonos rápidamente. ¿Cómo estás, mi querido Gustavo, Leo Hernández, a toda la producción allá en la cabina del Heraldo Rápido? Vámonos rápidamente con la jornada 5. En un minuto la repasamos antes de irnos a ese corte. El día viernes el equipo de Tigres venció 2-0 al equipo del Atlante en el Volcán Universitario. Mismo marcador allá en el Bajío Mexicano. 2-0 el equipo de León venció al equipo de Monterrey. América fue a la frontera norte del país y el viernes derrotó 2-1 al equipo de Juárez. Mismo marcador también que pues se vio allá en Querétaro, donde Toluca venció 2-1 al equipo de allá de la Corregidora. Puebla, por su parte, en el Cuauhtémoc derrotó 3-2 al equipo de Santos, mientras que el equipo de el Guadalajara derrotó a Tijuana 5-2. Cruz Azul, por su parte, en una noche de lluvia aquí en el sur de esta capital, Cruz Azul cayó frente al equipo del Atlas 2-0, y la verdad es que no sé qué pasa con el equipo de La Máquina, que fue eliminado ya de este torneo de la MLS con la Liga MX, y ahora cae frente a los Zorros del Atlas al son de 2-0. San Luis, por su parte, empató a 1 con el equipo de Pachuca, ya esto en actividad del día de hoy domingo, mientras que el equipo de Pumas está enfrentando en este momento en el Olímpico Universitario al equipo de los Rayos del Necaxa. Al momento, 13 minutos de partido, tiempo corrido, 0-0 entre Pumas y Necaxa. ¿Vamos a corte, muchachos? Ustedes díganme.
0: Sí, señor, vamos a la pausa para Patzingán y para Valladolid, y continuamos aquí en Heraldo Radio en Marcador Final.
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0: Así se llama. Se llama cream, se llama crema. Como lo que hace la jefa Lara con Jerry, le pone demasiado tacos. Digo, crema a sus tacos, crema a sus tacos. Le pone tacos a las cremas, mi querido Saúl. Help me, por favor. Regreso contigo, amigo.
1: Vámonos rápidamente a revisar las posiciones al momento, luego de 5 jornadas, 5 partidos ya prácticamente de todos los equipos. Y hablando de cremas, el equipo precisamente de las Águilas del América es líder de este torneo con 13 puntos. Atlas tiene 12, el Toluca tiene 10 puntos, al igual que el Guadalajara, que el Puebla y que Tijuana. En la posición número 7 está el equipo de el Monterrey, que tiene 9 unidades. Mismas que tiene el equipo de León. Los Pumas, que están jugando en este momento con el equipo del Necaxa, tiene 8 puntos. Querétaro tiene 7 unidades. Necaxa también tiene 7 puntos. Cruz Azul ocupa la posición número 12 de este torneo con 6 unidades. Atlante tiene 5. Pachuca tiene 4 puntos. Mismo número de puntos que tiene Tigres. Y al fondo de esta tabla, pues está San Luis. Y los Santos de la Laguna, pues son el equipo número 16 y 17, el equipo de Juárez. ¿Cómo se va a jugar la jornada número 6 de 17 de la apertura 2026? El viernes, el equipo del Necaxa se enfrenta al equipo de Cruz Azul, Tijuana ante Pumas. El sábado, Atlas recibe al equipo de Querétaro allá en el Jalisco. Pachuca le va a hacer los honores al equipo del Guadalajara el sábado a las 5 de la tarde en el Hidalgo. El equipo de las Águilas del América el mismo sábado a las 7 de la noche recibe al equipo de la Franja del Puebla. Los Santos de la Laguna reciben a los Tigres. Toluca ante Juárez el domingo a la hora que empiece marcador final, es decir, a las 6 de la tarde. Y Monterrey ante el equipo de San Luis el domingo a las 8 de la noche. Por cierto, también el Atlante recibe al equipo de León el viernes a las 7 de la noche. Y bueno, hablando del Atlante, quiero aprovechar para mandar un saludo a una atlantista que nos está escuchando. Se trata de Naye Gómez, que nos escucha precisamente aquí en Xochimilco. A ella le mandamos un saludo, su padre también, gran aficionado del Atlante. Y bueno, conocemos poquitos atlantistas, ¿no? Mi querido Gustavo Leo, por ahí está Manolo Aguilar Caloca. ¿Y quién más del equipo de marcador final es atlantista?
0: Creo Gerardo, que nada más, ¿no? Gerardo Daniel de Saúl.
1: ¿Gerardo Daniel va al Atlante?
0: Sí, señor, aunque usted no lo crea.
1: Órale, pues ahí saludamos a todos los atlantistas que seguramente están felices de ver al Potro de Hierro regresar a pues la primera división. Le hacía falta el equipo azulgrana, creo yo, a la Liga MX. Algunos dirán que no se extrañaba este equipo, pero me parece que es un equipo clásico del fútbol mexicano que anduvo vagando pues por allá por el sureste de nuestro país. Se la pasó muy bien seguramente en Cancún y después nos olvidamos del Atlante. Afortunadamente está de regreso. Bueno, saludamos en este marco histórico del Atlante a Naye Gómez. Repetimos, le mandamos un saludo aquí a su chico.
0: Rápidamente, Ciudad Juárez tiene 0 puntos hasta este momento. 0 puntos Ciudad Juárez. Y es una vergüenza. Santos Laguna es el que más pena me da porque tiene una gran afición. Saludos a toda la gente que nos escucha en la comarca. Gran afición, pero su equipo, pues simple y llanamente, no puede hacer absolutamente nada. Oye, Saúl, que se armó la campal entre aficionados ahí en Ciudad Juárez al término del juego contra el América.
1: Sí, también. O sea, esa es una de las cosas que de repente estamos observando. Creo yo que en la frontera norte de nuestro país están desesperados por ver buen fútbol. El equipo de Juárez no está pasando por un buen momento, no es una situación de este torneo, ya tiene ratito que el equipo de Juárez pues no pasa por buenas tardes y buenas noches allá en su campo, y el único equipo que está levantando la mano por el norte de nuestro país pues es el equipo de Xolos, que hasta el día de hoy había pues mantenido el invicto, o hasta este fin de semana estaba invicto. Se llevó una goleada esta jornada número 6 y bueno, esta jornada número 5, perdón, pero creo que va a tener un buen desempeño. Ahora, habrá que esperar cuánto tiempo le dure el gas al equipo de Xolos, y esto va directamente relacionado con el tiempo que vaya a estar Gilberto Mora con el equipo, porque hay que decir que Gilberto Mora no solamente ha sido pues una pieza fundamental mercadológicamente para el equipo, porque ahora donde se para el equipo de Xolos, ahí hay un montón de gente para ver a el juvenil mexicano, pero me parece que el tiempo que esté Gil Mora con el equipo fronterizo es el mismo tiempo que va a tener un buen envión el equipo de los Xolos. Así es que en la frontera me parece que Xolos va a tener una buena temporada, pero el equipo de Juárez me parece que es uno de los equipos que pronto vamos a dejar de extrañar en el fútbol mexicano, ¿eh?
0: Bueno, pues a ver qué es lo que va a suceder. Gracias, mi querido Esaú, te mandamos un gran abrazo.
1: Igualmente, mi querido Gustavo, Leo, a toda la producción, a la jefa Lara Montero, también les mandamos un saludo, y un saludo también para Ángel Iván Martínez, que ahí lo estábamos leyendo en el chat de este programa, y pues les deseo una linda semana para todos. En el sur de la Ciudad de México está lloviendo, así es que si ustedes todavía están en traslado, se manejan por algún momento, están trasladándose sobre la capital del país, háganlo con mucho cuidado porque me toca ver cada accidente, mi querido Gustavo, así es que tengan precaución, muchachos, nadie los corretea.
2: Sí, efectivamente, oye, Saúl, te saludo con mucho gusto, nada más rápidamente, antes de que nos vayas, oye, la llegada exactamente de la hormiga González allá al Olympiacos en Grecia, hermano.
1: Híjole, yo tengo mis dudas de que haya sido la mejor opción o la mejor idea de que haya, se haya mudado a Grecia. Algunos decían por ahí que quizá un fútbol como el lusitano, el fútbol de Portugal o el fútbol del Tulipán en Holanda a lo mejor era una mejor opción. ¿Qué sabemos del fútbol griego? Primero que Nery Castillo fue quizá el primer mexicano que estuvo precisamente en el fútbol helénico, pues con una carrera que ahorita pues estamos un poco extrañando de Nery, porque nunca supimos dónde quedó Nery Castillo después de que salió de Grecia y fue casi una joya que había sido descubierta del fútbol nacional. Han pasado algunos otros jugadores también por el fútbol griego, pero yo creo que todos los que han pasado han sido pues sin pena ni gloria, o sea, más claros que o más oscuros que claros. Yo no tengo realmente una referencia de un jugador mexicano que haya brillado en el fútbol griego y de ahí saltado a un mejor fútbol, y sí creo que tenemos muchos ejemplos de jugadores mexicanos que han ido al fútbol de Portugal o al fútbol de Holanda, que son ligas de desarrollo, hay que decirlo, no son las ligas más importantes de Europa, pero son ligas donde los mexicanos se terminan, entre comillas, de formar para saltar a una mejor posición. Entonces, yo no quiero ser ave de mal agüero, porque me parece que la hormiga es un gran jugador. Tuvo pocos minutos en el pasado mundial, estaba pues muy emocionado él por también participar de esta justa mundialista. No tuvo tantas oportunidades, pero es un buen jugador mexicano, pero no sé si haya elegido la mejora de las opciones.
0: Oye,
1: para pues seguir con su carrera. ¿Qué, Pachuca?
0: Nos van a cortar, espérame tantito y regresamos contigo.

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3: En el pueblo noruego de Ruske, el sol desaparece durante gran parte del invierno. El lugar está rodeado de montañas tan altas que entre septiembre y marzo la luz solar no llega al valle. Para solucionar esto, en 2013 instalaron tres enormes espejos llamados heliostatos en la ladera de una montaña, a unos 450 metros sobre la plaza principal. Estos espejos, de unos 600 metros cuadrados, están controlados por computadora y siguen el movimiento del sol durante el día. Su función es capturar los rayos solares y reflejarlos directamente hacia el centro del pueblo, creando un punto iluminado donde antes solo había sombra. La idea se propuso hace más de un siglo por el fundador de la ciudad, aunque la tecnología para hacerlo realidad llegó mucho después. Hoy, gracias a este sistema, los habitantes de Ruhken pueden disfrutar de un poco de luz solar en pleno invierno, algo que mejora el ánimo de la comunidad y además atrae visitantes.
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0: escuchando When the Doves Cry. Así decía.
1: ¿Cómo? ¿Cómo?
0: When the Doves Cry.
1: No, dilo como lo dices bien.
0: Ah, bueno, así lo cantaba el señor Prince. Digo, obviamente con When the Doves Cry. Usted disculpe, no. Como cantante soy un buen comentarista deportivo.
1: Madre santa de mi vida.
0: En fin.
1: Esaú, entonces, híjole, algo más que deseas agregar, ya nos vamos, amigo.
2: No, pues nada más, además de desearles una buena semana, pues justo estaba revisando estos datos de los mexicanos en Grecia, digo, además de Orbelín Pineda, que es el más reciente jugador que militó allá en la Liga de Grecia. Él sí, evidentemente ganó pues la Superliga, ganó la Copa de Grecia, pero después pues no dio ese salto de calidad, y lo mismo le pasó a Rodolfo Pizarro, que también llegó al EK de Atenas. Recordarán también el paso de Alan Pulido, que él llegó también a este país a tratar de llevar la bandera mexicana y no pasó absolutamente nada. Bueno, lo que decíamos, ¿no? De Nery Castillo, quien sí tuvo una destacada etapa y pues con el Olympiacos del 2000 al 2007. Y bueno, cuando ya dio su salto con el Shakhtar Donetsk, bueno, ahí se apagó un poquito la carrera de Nery Castillo, tanto en los clubes como en la selección nacional mexicana. Así es que, pues ojalá le vaya bien a la hormiga, pero no sé, la liga griega no me da como que la mejor espina del mundo para un desarrollo futbolístico de los jugadores mexicanos.
1: Ya me imagino lo que has de haber dicho de Paco Memo Ochoa, que estuvo en la liga chipriota.
2: Hijo, pues es que Paco Memo tuvo, creo que lo que le faltó a Paco Memo fue un buen agente. Tenía, creo que una buena personalidad, a lo mejor no era el mejor en algunas condiciones futbolísticas como portero, pero yo creo que tenía la posibilidad, sobre todo después del Mundial de Brasil, de haberse quedado en un mejor equipo, pero algo falló por ahí. Entonces, pues ni modo. En algún momento se creía que Paco Memo podía ir a el Paris Saint Germain. ¿Alguna vez habían escuchado esa teoría? Yo sí la escuché por algún lado, y nunca se le dio estar en un buen equipo a Paco Memo.
1: Nery Castillo también jugó en Ucrania, si no mal recuerdo. Vámonos, querido Saúl.
2: Sí, mi querido Gustavo, un saludo para todos. Ahora sí, no les quito más su tiempo. Un saludo.
0: Gracias, mi querido Saúl. Ahí está.
1: Qué bárbaro.
0: Como velador de Xochimilco.
1: Qué bárbaro.
0: El faraón de Xochimilco.
1: No le quito más su tiempo. Bueno, rápidamente, antes de irnos al fútbol internacional, le doy los resultados de la jornada número 5 de la Liga de Expansión. Esta liga, pues que no tiene derecho al ascenso. Y los últimos lugares en la primera división no tienen derecho a, no tienen obligación de descender. ¿Qué clase de fútbol? Bueno, rápidamente les comento que Yucatán le ganó a Dorados de Sinaloa 4-2. Tepatitlán le ganó a Tlaxcala, 3-2. Correcaminos 3-1 al Morelia. Cruz Azul y Atlético La Paz empataron a 1. Mientras que el equipo de Piratas, 0-0. Y Cancún, 1. Piratas es de Veracruz. Tampico Madero, 2-1 a Lebrijes. Los Leones Negros de la UDG vencieron a Durango al son de 2-1. Mientras que Tapatío venció a Mineros de Zacatecas, 2-0. El superlíder al momento, la UDG, con un total de 12 puntos. Y con 10 viene Correcaminos, al igual que Venados de Yucatán. Esto en la Liga de Expansión, porque luego van a decir que no les hacemos caso, que no sé qué. Aquí también les hacemos caso. Y una liga que la verdad, pues hay que empezar a hablar de ella ya cuando comience bien la temporada y todo como debe de ser, pues es la Liga Femenil de Fútbol. Pero qué poca vergüenza, de veras. Esto no lo puedo dejar de decir. De esos tipejos. Ahí está la influencia de los influencers y youtubers y los chavitos estos que no tienen ni idea de lo que es el respeto ante un micrófono. Llámese la red que tú quieras, llámese radio, televisión, que se dedicaron a insultar a las jugadoras del Cruz Azul por haber perdido con el América 10-0. Y lo que dijeron de las mujeres del Cruz Azul, de las jugadoras, no se vale. Eso es ser muy poco hombres. Ojalá que a su hermana y a su mamá nunca les pase eso de perder 10-0, porque también tendrían que irse a bailar, ya sabes a dónde.
0: Sí.
1: Qué tipejos, de veras, qué falta de respeto. ¿Cómo se ve que no tuvieron mamá estos tipos?
0: No, educación.
1: Educación.
0: En fin.
1: Ahí la dejamos, ¿no, amigo?
0: Así es, vámonos rápidamente con el fútbol internacional. Déjeme mencionarle que en la Liga de España vamos a ver los resultados más interesantes de la jornada de hoy. Atlético de Madrid empata a 2 con el Villarreal, mientras que el Getafe le gana 1-0 al Racing de Santander y el Barcelona golea 5-0 al Elche. Ahí está el resultado en la Liga Premier. Brighton gana 4-0 al Aston Villa, el Manchester City le gana 2-1 al Bournemouth, mientras que el Newcastle y el Liverpool empatan a 2. Por cierto, estuve escuchando hoy ese juego, empezaba el Newcastle ganando 1-0, luego empate Liverpool y así se fueron directamente hasta la ya el tiempo de compensación, donde logra el resultado final, que es 2-2. Por otra parte, en la Serie A y en Italia, la Juventus, exactamente la Vecchia Señora, 1-0 al Frosinone. Así el Venecia, que
3: con
0: pierde.
3: Con pollo sin pollo.
0: Frosinone, así se llama.
3: Con pollo sin pollo. ¿Con qué me lo sirves? El frío.
0: Con pollo, sin pollo, bueno. Con lo que usted guste. Pero pierde 2-0.
1: Bien.
0: Perdón, 1-0.
1: Sí.
0: Venecia pierde con el Lecce 2-0, mientras que el Atalanta le gana 2-1 al Sassuolo y el Milán le gana 2-1 al Torino. También mencionar acerca de lo que va pasando en las ligas, por ejemplo, allá en la Eredivisie, en Países Bajos, el Go Ahead Eagles le gana 3-1 al Dordrecht, mientras que el PSV Eindhoven 5-1 al Groningen y el Feyenoord le gana 5-2 al Cambuur. También en la Liga de Portugal, el equipo de victoria del Guimarães 1-0 al Nacional, Santa Clara le gana al Famalicão 1-0 y el Porto vence 2-0 al Arouca. Así de esta forma, bueno, pues ya también en las ligas han estado en el camino. Allá en Alemania, por ejemplo, el Grutenfurt le gana al Bochum, más bien el Bochum le gana 2-1 al Grutenfurt, mientras que el Jadelo con el Heinenen pierde 5-2. Y de esto, bueno, pues son varios de los resultados que se van dando directamente en lo más resaltado es el del Borussia Mönchengladbach, que le gana 5-0 al Schott. Y también mencionar que el Mainz, y esto no es béisbol, le gana 9-0 al Kaiserslautern.
1: Bueno, nada más mencionar que en la Liga Femenil de Fútbol ya no queremos golizas, porque si no ya ven cómo les va. Pumas le va ganando, le ganó a Querétaro 5-0, León 3-2 a Rayadas de Monterrey, Tigres 3-0 a Cruz Azul, híjole, pobre Cruz Azul. Ciudad Juárez venció al Santos Laguna, a ver quién era las menos malas, 3-2. El Club San Luis venció al Puebla 5-2, Pachuca 3-1 al Guadalajara. ¿Y qué cree? En este momento el América le está ganando al Necaxa 7-0. Ya párenle, americanistas, ya párenle, porque si no las necaxistas no quiero que los insulten. Mañana Atlante contra Toluca, Atlas contra Tijuana en el fútbol femenil de México.
0: Estaba con el pendiente, el equipo de Necaxa y Pumas están todavía 0-0 al minuto 37.
1: Gracias, gracias. Ya podemos seguir con lo que sigue.
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0: Sara, ¿cómo estás? Bienvenida, buenas tardes y adelante.
1: Muy buenas noches, amigos de Marcador Final. Y bueno, para los que estén viendo el radio, traigo dos pulseras, una naranja, que es la eliminación contra la violencia hacia la mujer, y una violeta, que es por la igualdad de género y la equidad. Nada más con esto. Y bueno, tú has andado hoy muy chistosito, por eso te quitan de las listas, porque no perteneces a los grupos y no eres agradable, ¿eh?
0: ¿No pertenezco a quién?
1: A las listas, por eso te borran. Porque no eres nada simpático.
0: Nunca he
1: presumido. Chats.
0: Nunca he presumido de ser simpático y los chats.
1: No se nota.
0: No me importan los chats.
1: Entonces no te apetece, pero bueno.
0: No me importa.
1: Muy bien, antes de empezar, quiero hacer un servicio social para el señor Luis Morán Frausto, que está solicitando su apoyo para su rehabilitación. Es una persona que yo conozco de hace mucho tiempo. Por favor, les paso sus datos, su número telefónico, 442-8716-504. 442-871-6504, Luis Morán Frausto, de una operación de cadera, una prótesis, un accidente muy grave que tuvo el año pasado que casi le cuesta la vida, y hoy está aquí con nosotros, gracias a Dios.
0: Qué bueno.
1: Si pueden apoyarlo, lo agradecemos mucho, y si no, pasen su información, por favor. Bien, vamos con los datos históricos ocurridos en agosto. Un 18, pero de 1923, se celebra el primer combate de boxeo profesional transmitido en vivo por radio en Londres entre Ted Kid Lewis y Roland Todd. El 13 de agosto de 1936, Jesse Owens gana los 100 metros colgándose el oro olímpico en los, obviamente, Juegos Olímpicos de Berlín. Estos tres datos que vienen son efemérides. Un 23 de agosto de 1957, en la Serie Mundial de Ligas Pequeñas de Béisbol de Williamsport, la Liga Industrial de Monterrey vence a la Liga Norte de la Mesa, California, por pizarra final de 4-0, con el juego perfecto de Ángel Macías, el primero y único en estas series. El 23 de agosto de 1978 nacía Kobe Bryant, legendario jugador de los Lakers de Los Ángeles, ganando 5 títulos de la NBA. Y el 23 de agosto de 1997, 40 años después, en la Serie Mundial de Ligas Pequeñas de Williamsport, la Liga Linda Vista de Guadalupe, Nuevo León, vencen en su remontada a la Liga Misión Viejo, California, por pizarra final de 5-4, surgiendo el famoso grito de "sí se puede". No se lo cuelguen en el fútbol. Fue en las ligas pequeñas, la Serie Mundial de las Ligas Pequeñas de Williamsport, donde surge este famoso grito de "sí se puede". El 14 de agosto de 2003, Cristiano Ronaldo debuta con la selección de Portugal en un partido amistoso contra Kazajistán. El 17 de agosto de 2005, Lionel Messi hace lo mismo, debuta con la selección de Argentina contra Hungría, pero fue expulsado 40 segundos después de haber ingresado. El 16 de agosto de 2009, Usain Bolt consigue su récord mundial en los 100 metros en atletismo, de 100 metros planos, con 9 segundos 58 centésimas en el Mundial de Atletismo en Berlín, que aún continúa vigente. Y por último, y el único resultado sobresaliente de la selección mexicana de fútbol, el 11 del 2012, en agosto, en los Juegos Olímpicos de Londres, vencen a su similar de Brasil 2-1, con 2 goles de Oribe Peralta y de Hulk, que estaba como estaba, y colgándose la medalla de oro.
0: Pues ahí está la información. Esos gracias, son... jefa.
1: Y pues cuidado, los borren de los chats por no ser gratos.
0: Pues yo no entiendo a qué se refiere, pero a mí nadie me borra, y si me borra, pues bienvenido. Las 7:44, vamos a aprovechar para mandar a mensajes allá a Cadena Raza, Valladolid y a Patzingán. Continuamos aquí en Heraldo Radio.

0: Bien, vamos rápidamente con el doctor Eduardo Aguilar. Previamente, nada más que decirle que escuchamos Kiss, efectivamente, de Prince, de 1986. De este hombre que, por cierto, salió en una película, esta versión, y que pues fue inspirada efectivamente al piano por el señor Prince allá en el Hotel de Niza, en la Riviera Francesa. Digo, como dato cultural para quien estuviese con el pendiente de este hombre que desafortunadamente ya no está con nosotros, pero que fue un hombre que dejó un legado en la música que todos recordamos el día de hoy. Vamos con el doctor Eduardo Aguilar, a quien saludamos con muchísimo gusto. Mi querido Lalo, un gusto escucharte, mi querido hermano y amigo. ¿Cómo estás? Buenas tardes.
1: Mi queridísimo Leo, queridísimos amigos, muy buenas noches. Pues todo bien, gracias a Dios. Mojados, pero sobreviviendo. Y fíjense ustedes que el fútbol sigue pues estando de luto. A cada rato tenemos malas noticias. Y en esta ocasión, el futbolista portugués Kevin Castro, 25 años de edad, falleció después de sufrir pues un malestar durante su participación en un partido de preparación con su equipo, el Real Sport Club. Uh-huh. La cosa estuvo así. Hay noticias contradictorias. No podríamos decir que hay algo claro. Lo que sabemos es que le aplicaron un desfibrilador en el mismo campo, lo que bueno nos confirma que pues hubo un paro cardíaco, ¿verdad? Eso, para eso sirve un desfibrilador. Sin embargo, por ahí dicen que se trató de un traumatismo craneoencefálico. Pues ya no tendría mucho sentido el desfibrilador, porque no tendría por qué haber un paro cardíaco, a menos que hubiera sido con un golpe con una piedra, pero nada más, con algo muy fuerte, ¿no? Uh-huh. Aquí el punto importante es que él comentó que se sentía mal antes de empezar a jugar. Y esto es un punto muy importante, mis queridos amigos. Si no me siento bien para jugar, ¡ay, es cualquier cosa! No es cualquier cosa. No debemos de exigirle al cuerpo sobreesfuerzos de ese tamaño. ¿Sí? No sé si se acuerdan, hace unos ya varios años, un chico que tenía gripa, estaba tomando antigripales, lo obligaron a jugar, le dio un paro cardíaco y falleció, un infarto, problema cardíaco y falleció. Este es el punto que es muy importante. Me da la impresión de que los servicios médicos, pues en todo el mundo, ¿no? Los servicios médicos en el deporte son bastante deficientes, porque bueno, pues si a mí un jugador me dice, oye doctor, no me siento bien, pues vente para acá y descansa y no importa si no juegas, ¿no? Uh-huh. Creo que esto es lamentablemente la lección que deberíamos de tomar todos los que hacemos deporte de cualquier tipo. Si hay alguna molestia, si hay gripa, como dicen, me meto al vapor para qué, para llorar la gripa, o como, o sea, no recuerdo cómo dicen, no, cómo se van a meter al vapor con una gripa, si sabemos que la gripa se acompaña de hipotensión, es decir, de presión baja. Entonces, en el vapor me voy a deshidratar, se me va a bajar más la presión, y pues quién sabe si salga yo.
2: Perfecto, pues ahí queda, mi querido Lalo, te agradecemos muchísimo, y antes de meterse cualquier pastilla, consulte a su médico. Gracias, Lalo.
1: Al contrario, gracias a ustedes, bendecida semana.
2: Gracias, hasta luego. Ahí está el doctor Eduardo Aguilar, Medicina del Deporte, y nos ligamos rápidamente con Manolo Aguilar Caloca, que tiene lo más interesante del béisbol. Adelante, mi querido Manolo, en un momentito más vamos a ir con Manolo Aguilar Caloca, porque está interesantísimo lo de la Liga Mexicana de Béisbol y el béisbol de las Grandes Ligas. ¿Qué hubo, Mano? Adelante.
3: ¿Cómo estás, Gustavo, amigos de Marcador Final? Bueno, en las series de zona de la Liga Mexicana, es decir, la segunda ronda de los playoffs, ya una pizarra final fue la de Diablos Rojos, evitando la barrida, imponiéndose 15-10 sobre Pericos de Puebla. Pericos de Puebla tiene la ventaja todavía en la serie de 3-1, de 3-1. Mañana se estarán enfrentando a partir de las 7 de la noche, Diablos tratando de hacer regresar la serie a la Ciudad de México y Pericos pues tratando ya de eliminar al bicampeón. 7 carreras en la segunda entrada, incluyendo un Grand Slam de John Singleton para los Diablos en la segunda entrada, 7 carreras, en la tercera 5 carreras y 3 carreras más, y tuvieron ventajas Diablos de 12-2 y 15-4, pero su relevo sigue siendo un gran problema, también sus abridores. Puebla terminó anotando 10 carreras, pero no, esta vez Diablos sí bateó. Las otras series, ¿cómo están? El equipo de Guerreros de Oaxaca está a 3 outs de ponerse en ventaja 3-1, le está ganando 5-3 a los Olmecas de Tabasco, y ya en la octava entrada parte baja. En el norte, los Sultanes de Monterrey están a punto de eliminar a Caliente de Durango, están ganando 8-2 en la parte alta de la octava entrada, Sultanes tiene ventaja de 3-1, y en Zapopan, los Toros de Tijuana, que tienen ventaja de 3-1, le están ganando 3-2 en extra innings en la parte alta de la décima entrada a Charros de Jalisco, así que el campeón de la zona norte está cerca de ser eliminado, y Tijuana avanzaría a la serie final de la zona norte. Así que ahí está Tijuana a 3 outs de la victoria, también Sultanes de Monterrey a 3 outs de la victoria. Tijuana y Monterrey, si prevalecen estas ventajas, se estarán enfrentando entonces por el título de la zona norte. En el béisbol de las grandes ligas, rápidamente, Tampa Bay le ganó 3-1 a Baltimore, y con esto pues se mantiene como líder con 3 juegos de ventaja sobre los Yankees y 6 juegos de ventaja sobre Boston en el este de la Nacional. Los Dodgers le ganaron 4-0 a Piratas de Pittsburgh. Ahora Dodgers tiene 6 ganados consecutivos, 9 juegos de ventaja sobre San Diego, 11 juegos de ventaja sobre Arizona. El día de ayer se dio una cosa extraordinaria con Randy Arozarena, el cubano mexicano, en el partido entre los Marineros de Seattle y los Cachorros de Chicago. Se convirtió en apenas el tercer jugador de todos los tiempos en pegar jonrón en la primera pichada de un partido y en la última pichada, es decir, pegó de lead off o de primero en el orden y pegó el walk off para darle la victoria ayer a los Marineros de Seattle, 5-4 sobre Chicago. Y en el Inter, también en medio de esos 2 jonrones, se robó un jonrón de manera espectacular. Hoy Chicago se desquitó 19-2, sin embargo Arozarena volvió a pegar jonrón, no a la primera pichada, pero sí como primer bateador, y entonces llegó a 20 cuadrangulares, sin embargo la paliza fue de Chicago 19-2, pues es lo más interesante que tenemos en el mundo del béisbol de las grandes ligas. Y en la pretemporada del NFL, simple y sencillamente decir que es la semana 2 y se conservan invictos Buffalo, Baltimore, los Carneros de Los Ángeles, Cincinnati, Tampa Bay y los Vaqueros de Dallas. Apenas la segunda semana de pretemporada, la pretemporada se termina la semana próxima y después hay una semana de descanso antes de arrancar la temporada 2026 de la NFL.
2: ¿Ya se dieron cuenta cómo puede ser posible un resumen más que completo a cargo de Manolo Aguilar Caloca? Gracias, Mano, nos escuchamos mañana. ¿En dónde?
3: En A 90 Pies, a partir de las 7 de la noche en Heraldo Radio HD2, y bueno, en la cuenta de A 90 Pies de Facebook Live y de YouTube.
2: Gracias, Mano, que te vaya muy bien.
3: Y el XDA también, por supuesto.
2: Así es. Saludos, Mano. Tabasco. Saludos. Gracias, Manolo Aguilar Caloca, y todo lo relacionado con el mundo del béisbol. Pues vamos a ver qué es lo que sucede, mi querido Leito, con la Liga, el Campeonato Mundial de Ligas Pequeñas en Williamsport. México perdió ante Nicaragua, estaba ganando 3-0, terminó perdiendo 8-4, pero todavía no está eliminado. Próximo de rival de México, ¿quién crees que es?
4: ¿Quién?
2: Japón.
4: Hombre, ya la tenemos ganada.
2: Ya estuvo, ¿no?
4: Ya estuvo. Sí.
2: Vámonos, hermano.
4: Vámonos, que tenga un buen inicio de semana. Nos escuchamos el próximo domingo.
2: Gracias, esto fue Marcador Final. La jefa Larisa Montero, Gerardo Daniel, Leonardo Hernández, y por supuesto todo este gran equipo de trabajo, y ni qué decir, de nuestros buenos amigos, empezando por Gabriel Solorio, nuestro operador en Apatzingán. Soy Gustavo Torrero, amigos, gracias. En 8 días nos escuchamos en Marcador Final.
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11: Las enfermedades inflamatorias intestinales se pueden complicar con anemia, desnutrición, obstrucciones, fístulas, úlceras o necesidad de cirugía, y en casos graves, la perforación y estrechamiento del intestino. El tabaco es un factor de riesgo. Hoy en día hay medicamentos biológicos como el Yuselkumab, que es el primer anticuerpo monoclonal totalmente humano, que neutraliza la inflamación en su origen celular, según estudios in vitro. Las nuevas alternativas evitan tratamientos agresivos, como el uso de corticoides, con repercusiones estéticas como exceso de vello o cambio de carácter. La detección precoz significa una nueva oportunidad. Si se dan los fármacos biológicos justo al principio de la inflamación, esta se puede revertir. De lo contrario, habrá complicaciones y los fármacos no responderán igual, contrastan especialistas.
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1: Vamos a otros temas. Te cuento que el Instituto Nacional Electoral ya le puso fecha al arranque de las elecciones de 2027. El proceso electoral federal va a comenzar formalmente el próximo 10 de septiembre y va a culminar con la jornada del domingo 6 de junio, cuando se van a renovar 500 diputaciones que, bueno, pues integran la Cámara de Diputados, 17 gubernaturas, congresos estatales y presidencias municipales.
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3: Las jirafas tienen una de las lenguas más sorprendentes del reino animal. Puede medir hasta 50 centímetros y es prensil, lo que significa que la utilizan como si fuera una mano para agarrar hojas en lo alto de los árboles. Además, es muy resistente y está cubierta de papilas gruesas y saliva con propiedades que las protegen de las espinas de las acacias, una de sus principales fuentes de alimento. Su color azul oscuro también tiene una función importante. Las jirafas pasan gran parte del día alimentándose bajo el intenso sol de la sabana africana. Y ese tono oscuro, rico en melanina, ayuda a proteger la lengua de la exposición constante al sol, funcionando casi como un protector natural. Otra curiosidad es que las jirafas duermen muy poco. Generalmente descansan de pie y en periodos de pocos minutos, lo que les permite reaccionar rápidamente ante cualquier peligro en su entorno.
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6: Para entender el futuro, primero hay que mirar al cielo. Y eso es justamente lo que hace un joven científico mexicano que pone el nombre de nuestro país en lo más alto de la ciencia. José Eduardo Méndez Delgado, investigador de la UNAM, recibió el Premio Internacional de Investigación Princesa de Girona 2026, un reconocimiento que distingue a jóvenes científicos con aportaciones de impacto mundial. Su trabajo consiste en estudiar enormes nubes de gas y polvo, conocidas como nebulosas, todo ello para descubrir cómo nacen las estrellas y cómo se forman los elementos químicos que hacen posible la vida, como el oxígeno. Sus investigaciones también han ayudado a resolver un problema que durante décadas desafió a la comunidad científica internacional. Una historia que demuestra que el talento mexicano no tiene límites. Les saluda Heriberto Vázquez Muñoz.
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10: En 1928, el científico escocés Alexander Fleming realizó uno de los descubrimientos más importantes de la medicina casi por accidente. Mientras estudiaba bacterias en su laboratorio de Londres, dejó unas placas de cultivo sin revisar durante varios días. Al volver, observó que en una de ellas había crecido un moho y que justo alrededor de ese hongo, las bacterias habían desaparecido. El moho pertenecía al género Penicillium y producía una sustancia capaz de eliminar bacterias peligrosas. Fleming llamó a ese compuesto penicilina. Años después, los científicos Howard Florey y Ernst Boris Kane lograron producirla en grandes cantidades, lo que permitió utilizarla como medicamento. Durante la Segunda Guerra Mundial, la penicilina comenzó a aplicarse para tratar infecciones graves y salvó miles de vidas. Antes de su descubrimiento, algo tan simple como una herida infectada podría resultar mortal. Con este hallazgo comenzó la era de los antibióticos, transformando para siempre la medicina moderna.
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7: Noches, bienvenidas y bienvenidos a este programa del 23 de agosto en la Hora Nacional. Hoy tenemos mucha música y talento para ustedes. Gracias por acompañarnos una semana más.
8: Les vamos a platicar sobre la estrategia de atención a las causas con programas de educación, empleo, deporte y participación comunitaria.
7: Les presentaremos a los 7 semifinalistas de México Canta 2 que viven en nuestro país. Escucharemos sus canciones y hablaremos también de las oportunidades que hay para las juventudes.
8: Además, les hablaremos de los resultados históricos de la delegación mexicana de los Juegos Centroamericanos y del Caribe. Fueron 167 medallas de oro, 125 de plata y 115 de bronce.
7: Y tendremos un nuevo flashazo del bienestar sobre el apoyo para personas que perdieron su empleo.
8: Además, recordaremos a una grande de la música, Chavela Vargas. Empezamos.
7: El pasado 12 de agosto se conmemoró el Día Internacional de la Juventud y a propósito de esto, hoy vamos a platicar sobre la estrategia de atención a las causas de la violencia, lo que se está haciendo con las y los jóvenes y también de otros programas.
8: Por ejemplo, Jóvenes Transformando México, que ofrece opciones relacionadas con educación, empleo, deporte y participación comunitaria.
7: También está Jóvenes Unen al Barrio, en el que participan más de 6,000 jóvenes en actividades como recuperación de espacios públicos, elaboración de murales y acciones comunitarias.
8: Y también está Jóvenes Construyendo el Futuro, que ha vinculado a más de 400,000 jóvenes con empresas e instituciones para que puedan adquirir capacitación y experiencia laboral.
7: El deporte también forma parte de estas acciones. Por ejemplo, el pasado 16 de agosto se realizó la clase

0: Tianguis del Bienestar, más de 420 mil personas han recibido bienes de primera necesidad en 35 municipios y más de 800 comunidades.
1: También está el desarme voluntario y canje de armas. Desde octubre de 2024 hasta el 10 de agosto de este año, se entregaron voluntariamente y de manera anónima más de 12.000 armas de fuego.
0: Y hay otro dato interesante. Más de 13.000 juguetes bélicos han sido intercambiados por juguetes didácticos para niñas y niños. La próxima sede será Tzintzuntzán, Michoacán.
1: Finalmente, estas acciones también incluyen servicios y trámites. En todo el país se han realizado más de 8 millones con atención directa a cerca de 4.8 millones de personas.
0: En estas actividades participan 53 dependencias federales, además de autoridades estatales y municipales.
1: Son acciones que abarcan distintos frentes: oportunidades para jóvenes, deporte, cultura, recuperación de espacios y servicios y prevención.
2: Este 23 de agosto, México canta, hace historia.

el grupo más importante de la música norteña en la historia, así como nuestros semifinalistas, los hermanos Hernández, fueron jóvenes que con trabajo, esfuerzo y mucho talento lograron convertir a los Little Tigers, como los bautizó un oficial de migración, en unos verdaderos gigantes de la música nacional. Los Tigres del Norte demuestran que las y los jóvenes mexicanos tienen garra y pasión, y sobre todo representan al pueblo con canciones como La Jaula de Oro o De Paisano a Paisano, con las que le dieron voz a los migrantes, musicalizaron sus miedos, intereses.

0: 3 de agosto, la agrupación nacida hace 57 años en Rosa Morada, Sinaloa, será reconocida por el Consejo Mexicano de la Música por su gran trayectoria, así como su aportación y fomento a la cultura nacional. Los Tigres del Norte han vendido más de 60 millones de discos, han obtenido 6 Grammys y 12 Grammys latinos, tienen su propia estrella en el Paseo de la Fama de Hollywood y cada 9 de febrero se celebra su día en San Francisco. Pero lo más importante de todo es que los Tigres del Norte son la voz del pueblo y están en México Canta. 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
1: La música mexicana tiene una gran capacidad para contar quiénes somos. Está presente en las celebraciones, en las despedidas, en las reuniones familiares y también en esos momentos en los que una canción parece decir exactamente lo que sentimos.
2: Hoy vamos a conocer a los 7 semifinalistas de México Canta 2 que viven en nuestro país y todos comparten algo: las ganas de hacer que la música mexicana pueda dialogar con nuevas generaciones sin perder sus raíces.
1: Empezamos esta selección musical con una canción que prácticamente forma parte del ADN de la música mexicana. Vamos a escuchar El Rey, interpretada por José Emiliano Macías, uno de los semifinalistas de México Canta 2. Es una oportunidad para escuchar cómo una nueva generación se apropia de un clásico y lo lleva a su propia voz.
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0: Muchísimas gracias.
1: México hizo historia en los Juegos Centroamericanos y del Caribe 2026. La delegación mexicana ganó 407 medallas, 167 de oro, 125 de plata y 115 de bronce. Un número récord que le permitió conseguir el tricampeonato centroamericano.
2: Y hay un dato interesantísimo. Las mujeres mexicanas ganaron 198 medallas, entre ellas 83 de oro. Detrás de cada una hay horas de entrenamiento, disciplina, preparación y también el acompañamiento de familias, entrenadores y equipos multidisciplinarios.
1: De acuerdo con la CONADE, estos resultados son producto de un trabajo de preparación de alto rendimiento. Para este ciclo se destinó una inversión de más de 1,000 millones de pesos para la preparación y también la clasificación de los atletas.
2: Y esto no se acaba aquí. Los deportistas ya tienen la mirada puesta en los próximos retos. Lima 2027 y los Juegos Olímpicos de Los Ángeles en el 2028. El clavadista Osmar Olvera, por ejemplo, habló de la importancia de tener preparación física y equipos especializados para seguir creciendo.
1: También están historias como la de la boxeadora Guadalupe Sherlyn Torres Tavares, que mencionó que el boxeo va mucho más allá del ring. Enseña disciplina, respeto y carácter. Y además, cada medalla representa justo eso, años de esfuerzo que se convierten en victorias.
2: También estuvo Fernando Parroquín Delfín, que consiguió medallas en ecuestre y describió representar a México como uno de los mayores honores de su vida.
1: Además, se anunció que esta vez habrá estímulos para cada una de las medallas obtenidas por atletas y entrenadores en competencias internacionales.
2: Así que 407 medallas no son solamente un número, son 407 momentos de esfuerzo, disciplina y perseverancia que pusieron a México en lo más alto del medallero centroamericano y que marcan el camino hacia los próximos eventos deportivos. We'll be right back.

0: lindo!
1: Hay victorias que se gritan y hay otras que se cantan. Porque cuando México gana, buscamos nuestra bandera y el corazón empieza a cantar. En estos Juegos Centroamericanos y del Caribe, México hizo historia. 407 medallas, 167 de oro, 125 de plata y 115 de bronce. El mejor resultado de nuestra historia en estos Juegos y un tricampeonato que habla del talento, disciplina y años de trabajo. Cada vez que nuestra bandera hundió en lo más alto, no fue solo una victoria, fue una serenata para México. Gracias a cada atleta, entrenador y miembro de esta delegación por demostrar que México puede llegar muy lejos. El siguiente objetivo, Lima 2027, con la misma bandera, el mismo orgullo y México siempre.

0: sonoro rugido.
1: Seguimos con Música de México Canta 2 y ahora escucharemos a Luna López, semifinalista que interpreta Ya lo sé que tú te vas. Esta canción demuestra que las nuevas generaciones también pueden encontrar su propia identidad dentro del repertorio de la música mexicana.

Es momento de escuchar a Dylan Morales, quien llega con Como quien pierde una estrella, una canción que se convirtió en referencia de la música popular mexicana. Vamos a escuchar esta interpretación de uno de los 7 semifinalistas que siguen avanzando en México Canta 2.

0: Muchísimas gracias.
1: Y seguimos con Isabel Piñeiro, una nueva voz en este concurso que busca impulsar el talento mexicano. Ella interpreta una canción que ha cruzado generaciones. No me queda más.

0: Hachnip Olal. Muchísimas gracias, presidenta.
1: Flashazos del bienestar.
2: Apoyo al desempleo para el bienestar. ¿Perdiste tu empleo? El apoyo al desempleo para el bienestar está dirigido a personas de 18 a 64 años que habitan en alguno de los 125 municipios de la entidad y que se encuentren desocupadas. En 2026, contempla un apoyo de 3,000 pesos mensuales hasta por tres ocasiones, además de vinculación con el mercado laboral formal. Entre los requisitos están acreditar identidad, residencia y la situación de desempleo. El registro de la convocatoria 2026 se realiza en el portal https://estrabajo.edomex.gob.mx.
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3: Y seguimos conociendo el talento joven de México con Brian Soto, semifinalista de México Canta 2, que interpreta Florita del Alma. La música mexicana también se mantiene viva cuando una nueva generación la escucha y la interpreta.
4: ¿Eres?

0: Muchas gracias.
1: Cerramos este bloque musical con Grecia Delgado y Aires del Mayab, una canción que nos conecta con la península de Yucatán. Porque hablar de música mexicana también es hablar de la enorme diversidad regional que hay en nuestro país.

0: Gracias.
1: Hay lugares que guardan documentos que forman la memoria de un país. El Archivo General de la Nación tiene su sede en el histórico Palacio de Lecumberri, un espacio que durante buena parte del siglo XX funcionó como prisión y que fue transformado para cuidar uno de los acervos documentales más importantes de México.
2: El antiguo Palacio de Lecumberri se convirtió en un espacio dedicado a conservar, organizar y poner a disposición de la sociedad documentos fundamentales para conocer nuestra historia. Vamos a ver y a escuchar la cápsula que nos preparó Orlando Abad.
3: Nos encontramos en un edificio histórico de México. Es un edificio de principios del siglo pasado que funcionó como penitenciaría de la Ciudad de México hasta la década de los 70 y que a partir de la década de los 80 es sede del Archivo General de la Nación. Un lugar impresionante que guarda tantos y tantos secretos que sería casi incontable en un solo día. Pero hoy nos dedicamos a conocer un poco más de este sitio y de su misión en el presente. Por favor, acompáñenos a ver esta entrevista y a ver qué aprendemos. Como cada que salimos a visitar México, llegamos a lugares sorprendentes y maravillosos en la hora nacional. Hoy estamos en el Archivo General de la Nación, en el Palacio de Lecumberri, un lugar histórico por demás para nuestra nación y para nuestra historia, pero vamos a platicar con el que sabe. El doctor Rodrigo Moreno Elizondo, que es el subdirector de acceso y atención al público, como ustedes, como nosotros, que nos metieron, miren, hasta el fondo de la casa aquí en el Archivo General de la Nación. Muchas gracias, doctor. ¿Cómo está?
4: Orlando, es un gusto estar con ustedes y estar con su auditorio.
3: ¿Cuál es la importancia de tener un archivo general en México?
4: El Archivo General tiene múltiples funciones sustantivas. Entre ellas están garantizar la correcta organización y administración de archivos en el país. Es decir, que se encarga de acompañar a las instituciones públicas, incluso particulares, que necesitan tener correctamente organizada su información para garantizar el acceso a la misma y, por lo tanto, su utilidad. Y eso acompaña a la administración pública, pero también a lo interno tiene la responsabilidad de custodiar un gran acervo histórico que contiene la memoria documental del país desde el siglo XVI hasta el presente.
3: Aquí están los sentimientos de la nación, entre muchos otros. Platíquenos algo de esos datos sorprendentes que podemos encontrar aquí.
4: El Archivo General de la Nación tiene una historia larguísima. Desde la época colonial se empiezan a generar documentos. Sin embargo, no existía propiamente una cultura de organizar y administrar estos documentos. Hasta finales del siglo XVIII ya se dan cuenta las autoridades que había que tenerlo organizado. Había algo que se llamaba la Secretaría de la Cámara del Virreinato. Y ahí se tenían organizados papeles administrativos de la colonia. Entonces se crea el primer archivo, el Archivo General de la Nueva España. Después esa administración cambia en la época independiente. En agosto de 1823 se decide crear el Archivo General y Público de la Nación, que es, digamos, el antecedente de este Archivo General.
3: Oiga, a finales de los 70, 77, por ahí se dijeron, ya no cabemos, necesitamos otro lugar. Platíquenos cómo fue esa transición, porque, bueno, ahora ya se ve todo muy bonito, pero aquí era un lugar donde la historia fue muy oscura.
4: Claro, este archivo ha estado viajando. En el primer momento del siglo XVIII estaba en Palacio Nacional. Como no cabía todo el documento ahí, se mandó una parte de lo que es el convento de Santo Domingo. Entonces, como justamente no cabía, decían, bueno, necesitamos buscar un lugar idóneo. Había una parte en algo que se llamaba el Templo de Guadalupe, que era la Casa
3: Tacubaya,
4: María.
3: ¿No? Tacubaya.
4: Claro. Estuvimos un tiempo en lo que hoy es el MUNAL, el ex Palacio de Comunicaciones y Obras Públicas. Ahí del año 73 al año 82 fue nuestra casa, digamos. En 1976 cierra esta penitenciaría, en agosto. En el 77 se decreta que se tiene que convertir en el Archivo General.
3: Sí,
4: había que remodelarlo. Se logra, se remoza, se quita, digamos, todo lo que tenía que ver con la penitenciaría. Y en agosto del 82 se hizo un gran evento para inaugurar esto que sería la casa definitiva hasta este momento del Archivo General de la Nación.
3: Hoy podemos venir a visitar, podemos venir a consultar. ¿Cómo le hacemos, Doc?
4: La gente puede venir al Archivo General de la Nación a recorrer la exposición permanente. Hay documentos emblemáticos como el Acta de Independencia de 1821, las constituciones de 1824, 1856, 17, van a poder ver la historia de la institución y a la vez las funciones sustantivas, todo el equipo de archivistas y de especialistas que hacen posible que la memoria siga viva.
3: Doctor, muchísimas gracias por acompañarnos en la Hora Nacional.
4: Muchísimas gracias por la invitación.
3: Y nosotros seguiremos caminando, recorriendo y conociendo lugares mágicos, maravillosos e históricos como este Palacio de Lecumberri, hoy Archivo General de la Nación. Hay
2: voces que no solamente interpretan canciones, se convierten en parte de la memoria de un país. Ese es el caso de Chavela Vargas.
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2: Nacida en Costa Rica el 17 de abril de 1919, pero muy vinculada con México, país que adoptó como propio y cuya cultura llevó por escenarios de América Latina, Europa y Estados Unidos.
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1: Chavela apareció con su poncho, su guitarra y una voz que no necesitaba adornos para transmitir dolor, libertad y desamor. Su interpretación convirtió canciones como Paloma Negra, La Llorona y Un Mundo Raro en verdaderos himnos. Vamos a conocer más sobre ella en la siguiente cápsula.
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5: María Isabel Anita Carmen de Jesús Vargas Lizano, más conocida como Chavela Vargas, nació el 17 de abril de 1919 en San Joaquín de Flores, Costa Rica. Tras la separación de sus padres, quedó al cuidado de sus tíos, en un entorno marcado por carencias económicas. Desde pequeña descubrió su vocación.
6: Amaba la luna, amaba el sol, y como me crié dentro de la verdad de la naturaleza, nací cantando. Desde que nací, canté.
5: Impulsada por un deseo de libertad e independencia, entre 1933 y 1936 se trasladó a México para cambiar el rumbo de su vida.
6: México tiene un lugar para los extranjeros, tiene un encanto extraño. Es México la palabra divina, la palabra mágica, la palabra sabia.
5: Con el tiempo se nacionalizó y convirtió su mexicanidad en uno de los rasgos más profundos de su identidad artística. Aquí comenzó a interpretar canciones rancheras y boleros, música tradicionalmente masculina. Poco a poco, incorporó a su repertorio obras de destacados compositores mexicanos como José Alfredo Jiménez, Cuco Sánchez, Álvaro Carrillo, Tomás Méndez y Tata Nacho, cuyas obras contribuyó a inmortalizar. La intensidad emocional con la que interpretaba cada canción daba al público una experiencia profundamente íntima y conmovedora. A partir de su éxito con la canción Macorina, en 1952, su voz recorrió toda América Latina. En 1961 grabó su primer disco LP, Noche Bohemia, e inició una prolífica carrera discográfica. También llegó al cine. En 1967 participó como actriz en la película La Soldadera de José Bolaños. Colaboró en distintas producciones como intérprete musical, tal fue el caso de la película Frida, de Julie Taymor. Asimismo, Pedro Almodóvar incluyó varias de sus canciones en sus películas. Chavela recibió numerosos reconocimientos tanto en México como en el extranjero. En 1975 se alejó de los escenarios, pero a finales de la década de 1980 reapareció y en 1995 se presentó por primera vez en el Palacio de Bellas Artes. Ya en la madurez, Chavela habló abiertamente de su homosexualidad, convirtiéndose también en un referente para la comunidad LGBT latinoamericana. Ofreció su último concierto en Madrid en julio de 2012. Poco después regresó a México, donde murió el 5 de agosto de 2012. Su voz continúa conmoviendo a nuevas generaciones.

0: Para terminar esta primera parte de la Hora Nacional, queremos cerrar con una frase de Chavela Vargas. Hay que llenar el planeta de guitarras y violines en lugar de tanta metralla.
1: Esta frase resume mucho de lo que fue su vida. Fue una mujer que se rodeó de música, que decidió vivir con intensidad, enfrentar sus miedos y mantenerse fiel a sí misma. Que su historia nos recuerde que la vida también se trata de vivirla plenamente y sin violencia.
0: Y como cada semana, queremos mandarle un saludo a todas las personas que nos ven y nos escuchan. Un abrazo hasta Aguascalientes para Miguel Carrera, para Alicia BFG y a Patricia Paredes en Calgary, Canadá. Gracias por acompañarnos desde tan lejos.
1: También saludamos a María Elena en Chihuahua, José Luis en Sonora, Rocío en Sinaloa, Fernando López en Durango, para Verónica Corona en Jalisco y Carlos Muñoz en Nuevo León.
0: Y si quieren seguir escribiendo, pueden seguir a la Hora Nacional Oficial. Estamos en YouTube, Facebook, Instagram, TikTok, X, Spotify y en el número 5534-834239.
1: Y también nos pueden mandar un correo electrónico a lahoranacional@segov.gov.mx.
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0: Muy buenas noches, amigos de Jalisco en la Hora Nacional. Les saludamos con mucho gusto esta noche de domingo, como siempre, esta cita que tenemos a partir de las 10:30 de la noche para dedicarlo a nuestro estado. Mi nombre es Begoña Lomelí y en la producción nuestros compañeros Fortino Montaño. Muy buenas noches, Fort. Buenas noches a Carlos Alcántar y buenas noches también a Raúl Peguero. Igualmente a toda la red de radiodifusoras del estado de Jalisco, por la cual es posible que usted escuche este programa. Este programa es un programa muy especial porque lo dedicaremos al coro de infantes de la Catedral Metropolitana de Guadalajara. Este coro, fundado originalmente en 1570, que nace bajo el modelo de las grandes catedrales europeas. ¿Para qué? Para instruir a los niños en gramática, religión y sobre todo música y canto. Y bueno, pues hoy en día el proyecto ha evolucionado, coro de infantes de la Catedral Metropolitana de Guadalajara, pero mantiene su esencia histórica. Actualmente tiene alrededor de 30 voces mixtas, sopranos, mezzosopranos, tenores, barítonos y bajos, e incluye su propia orquesta de cámara. Así que este especial es dedicado al coro de infantes de la Catedral Metropolitana de Guadalajara y por eso saludo con mucho gusto, es un placer que nos acompañe esta noche en Jalisco en la Hora Nacional el maestro Aurelio Martínez Corona, director del coro de infantes. Bienvenido, maestro, muy buenas noches.
1: Buenas noches, un placer estar con ustedes.
0: Gracias por acompañarnos. Tan importantísimo el coro de infantes de la Catedral Metropolitana de Guadalajara. Es toda una institución, maestro. En el siglo XVI se funda, apenas tenía muy poco de fundar a Guadalajara y entonces ya tenía su coro.
1: Así es un trabajo historiográfico que hemos hecho en donde hemos rescatado primero la fundación, ¿no? Pero los nombres de quienes integraron su quehacer dentro de la catedral y fuera de la catedral, y a lo largo de los siglos, siglo XVII, los que han figurado, la música que han ejecutado, la evolución que le han dado a esta tradición, siglo XVIII, la brillantez del barroco, el siglo XIX, lleno de sorpresas, de personajes que enriquecieron la cultura, enriquecieron el sentido sonoro de la catedral, y sobre todo que le dieron una personalidad a nuestra Guadalajara, a nuestro estado, a México, gente brillante como Mariano Elízaga, y hasta todo lo que tiene que ver con la música de la catedral, que ha formado grandes personalidades en el ámbito de la música, en la cultura y obviamente también en las letras, y orgulloso también inclusive de tener un santo egresado del Colegio de Infantes. Ajá. San David Galván.
0: Mucho que hablar acerca del coro de infantes de la Catedral Metropolitana, que además el órgano tubular, del cual usted es el principal custodio, y que además, bueno, pues es el promotor de estas restauraciones mecánicas, y que también es parte de este proyecto, maestro.
1: Mira, el órgano como tal, los custodios directos son los canónigos de la catedral, y los organistas, y a nosotros nos ha tocado la suerte, como formamos parte del cuerpo sonoro de la catedral, de estar en los proyectos de la restauración. Y de todo esto, tenemos ahorita la carencia que después de la pandemia y de ciertas cuestiones climáticas y meteorológicas, el órgano no ha estado al 100%, pero aún así está al 80%, y estamos tratando de impulsar la cultura organística, los conciertos. Vamos a regresar a tener eso. Espero yo meter la iniciativa de regresar a la gente a que escuche el órgano, los organistas y los conciertos en la catedral, obviamente.
0: ¡Qué maravilla, maestro! Usted tiene 36 años dirigiendo este coro, maestro. Han pasado muchas voces por ahí, muchas experiencias, evolución también. ¿Cómo llega usted a este coro, maestro Aurelio Martínez Corona?
1: Yo soy egresado de la Escuela Superior de Música y mi carrera iba hacia el canto, particularmente hacia la ópera. Teníamos invitación a cantar en México ya, y los canónigos de la catedral encargados del proyecto litúrgico me llamaron para decir que si quería formar el coro de infantes. Y yo me acuerdo de aquellos infantillos que escuché allá escondidos en el ciprés, y me llamó mucho la atención, pero dije yo, pero a mí no me gusta trabajar con niños, ¿no? Porque yo no es eso lo que yo quiero, ¿no? No quiero ser maestro, quiero ser cantante. Y me dicen, ¿por qué no? Porque no me nace. Y me dice uno de los canónigos, ¿y si te ponemos maestro? Y ahí me quedé anclado, porque me pusieron al mejor, el maestro Jesús Frausto López, que estaba en la Universidad de Colima, venía de Maracaibo, de fundar a los Niños Cantores del Zulia, de una carrera impresionante. Él había sido infante de la catedral, maestro de infantes, y luego hizo su carrera profesional en otras partes, en Europa, en Venezuela, y bueno, me lo pusieron de maestro, así es de que yo dije, ¿para dónde me hago? Aquí estoy donde lo que a mí me gusta, ¿no? Aprender. Aprendí con él, hicimos el coro, trabajó conmigo el maestro Flavio Becerra también, y ahí me quedé. Me quedé por también porque uno de los exinfantes que trabajó aquí en esta emisora de comunicaciones, en este sistema, Juventino Cerda, me dijo, ¿qué vas a hacer los próximos 5 años de tu vida? Dije, ¿por qué? ¿Por qué no se los dedicas al colegio de infantes? Los próximos 5 años de tu vida. Y mira, me quedé.
0: Se multiplicaron,
1: sí,
0: esos 5 años.
1: Gracias a ellos, a los exinfantes, aprendí la forma de enseñar. Aprendí también las reglas y aprendí ciertas tradiciones muy antiguas, muy sabias. Cómo educar la voz de los niños, pero también aprendí cómo gestionar el crecimiento en la cultura y cómo inducirlos a que desarrollaran sus propias habilidades. Gracias a esto me ha permitido, pues, cuando ellos están listos, aventarlos a lo siguiente, ¿no? Yo siempre digo que a mí me toca ser como en un juego de béisbol, con que lleguen a primera base. Es un colegio de infantes. Ahorita ya es mixto, ¿no? Pero era un colegio de infantes. Yo con que me lleguen a primera base, ya si meten jonrón, es cosa de ellos. Le toca a otras instituciones. Yo he cumplido con lo mío. Afortunadamente me han tocado gente que mete jonrones, que son buenos para cantar, que tienen mucha trayectoria y que me siento orgulloso de ellos, ¿no? Pero así empezó el colegio. Mi trabajo en el colegio fue aprendiendo a tratar niños. 16. Eso era lo que me decían. Solamente 16 maestros, no más. Y con esos tienen que cantar en la catedral. Sí, tienen que llenar la catedral. Llenarla. Entonces aprendí cómo hacer que el canto sin forzar llenara la catedral. Y poco a poco fui aprendiendo a hacer la música con ellos ya polifónica y a llegar a un nivel de concierto. No me lo pedían. Pero sí, yo dije, yo, ¿cómo es posible que estos niños teniendo tiempo para la catedral y yo teniendo formación no hagamos música más excelsa? Y me gustó. Me gustó porque es bien diferente, no solamente la pureza en aquel tiempo de la voz de los niños, sino el trabajo, lo que se forma en una escuela donde todos trabajan al mismo ritmo, ¿no? Y donde hay, claro, hay las travesuras, las vagancias. Nosotros estábamos primero en la catedral y luego nos dijeron, váyanse de aquí.
0: ¿Por, o sea, las vagancias?
1: No, por las vagancias. O sea, le escondían la lupa a uno de los canónigos que no veía, le quitaban la luz a otro, los niños le dieron un balonazo a una pintura por ahí y eso me dijo, mejor se van de aquí, tenemos otra casa para ustedes. Y ya nos instalaron en Manuel Acuña, donde estamos, y son niños, ¿no? Y con esos chiquillos, y que fueron las generaciones, 4 generaciones primero, y luego ya les cambió la voz, regresaron un día, 6, que ya les he dicho muchas gracias, ya sirvieron, les cambió la voz, regresaron a la casa de Manuel Acuña y me dijeron, maestro, ¿nos da permiso de jugar con los niños? Sí, esta es su casa, pásense. Y ya salieron al recreo, al siguiente día vuelven, y me dice un adiós, maestro, no sabemos qué hacer con nuestro tiempo, acéptenos aquí, denos clases de piano. Y así empezó el coro mixto. Y ya tener tenores y bajo. Así con ellos mismos que regresaron. Y les decía, bueno, ya conocen la disciplina, vamos a estudiar piano primero mientras les cambio bien la voz. Y ya empezó. El coro se fue haciendo mixto y luego se me ocurre a mí meter niñas. El coro era de puros niños. Pues me llegaron las mamás de unas niñas. Yo trabajaba en el coro de San Juan Bosco antes. ¿Y por qué no admite niñas? ¿Por qué nomás trajo niños? Pues así son las reglas aquí. Y pues tuve que hablar con los señores capitulares de la catedral y dije, pues tengo la intención de meter niñas. Maestro, no es tradición. Pues sí, ¿y dónde van a dejar a la mujer? Uh-huh. Fuera de esto. Bueno, está bien, maestro, pero le encargamos mucho la disciplina, le encargamos mucho los noviazgos y ese rey. No se preocupen, no sabía en la que me metía. Pero bueno, o sea, cosas que llevan el baile y venir. Y crecimiento, siempre crecimiento.
0: Con este contexto que nos ha compartido maestro Aurelio Martínez Corona, director del Coro de Infantes de la Catedral Metropolitana de Guadalajara, nos invita a un tema musical y escuchamos algo de música del mismo coro.
1: Sí, vamos a escuchar un tema que viene en un disco que hicimos para el Congreso Eucarístico. Va a ser un tema antiguo dedicado a la Eucaristía.
0: Ok, escuchemos, regresamos.

0: Regresamos a este especial del Coro de Infantes de la Catedral Metropolitana de Guadalajara con el maestro Aurelio Martínez Corona, director de este coro. Maestro, ya nos hablaba de estos cambios, de la evolución del coro, que actualmente es mixto, es polifónico. ¿Y cuál es esta actualidad? O sea, la importancia de la existencia de un coro como este en el 2024, 25, 26, en pleno siglo XXI.
1: Bueno, la importancia es que la buena música dentro de la liturgia y en el concierto siempre tiene que prevalecer. La buena música se hace con buenos métodos. Actualmente hay métodos utilizando tecnologías, hay métodos donde se puede cantar mejor, donde se puede aprender mejor música de manera más rápida y donde se puede tener una idea global del sonido. Eso es muy importante. Actualizamos el Colegio de Infantes con eso. Actualizamos porque tenemos muchachos que estudian música. Tenemos muchachos que, aparte de estar con su carrera, estudian música y estudian conmigo. Entonces debemos de actualizarnos en ese sentido. La gente es diferente, piensa diferente, siente diferente. Creo que también la música debe de ir por ahí. Pero tenemos de continuar una evolución porque hay una tradición que no se tiene que perder. Una cosa, el buen gusto no se tiene que perder, la buena educación no se tiene que perder, se tiene que evolucionar, se tiene que continuar. Las personas formadas en el Colegio de Infantes nos obligan a tenerlos como miras y objetivos, ¿no? Músicos notables que ha brindado la catedral de todos los siglos, hablando desde el siglo XVI, personajes que han descollado como maestros, que han dejado testimonio en sus obras, hay que rescatarlos, hay que hacerlos sonar, a eso se dedica el coro también, a rescatar su música de la catedral, hay que hacerlos sonar, hay que contextualizarlos y hay que ponerlos, si me permite la expresión, en plataformas para que la gente los escuche. Es compartir la sabiduría que está por ahí encerrada en archivos, en libros corales. Compartirla con gente que tiene técnica, que tiene habilidad y que tiene gusto. Esos son los infantes de la catedral actualmente, ¿no? Uh-huh. Trato yo de formar gente que no solamente le guste la música antigua de la catedral, la litúrgica, el canto llano, la polifonía, sino que también tenga atisbos de su música, los compositores contemporáneos que hay ahorita. Y ellos están preparados para eso. Me han dado buenos resultados. La capilla que tenemos me propone conciertos. Maestro, yo quisiera tocar esto. Oye, pero pues tócalo. Oye, maestro, vamos haciendo este concierto donde se canten sus obras, por ejemplo, ¿no? Y en eso estamos. Ellos ya tienen la capacidad de lectura, la capacidad interpretativa, y también yo he escogido, me he quedado con un grupo de niños que tienen habilidades muy notorias en la música, afortunadamente.
0: ¿Cómo es un día en el colegio del coro de infantes?
1: Un día en el colegio de infantes, ¿no? Llegamos a las 5 y me esperan los niños con sus mamás.
0: ¿A las 5 de la?
1: De la tarde.
0: Ok.
1: Lunes, miércoles y viernes. Y me esperan los niños con sus mamás. O sea, ya integré a las mamás al colegio de infantes. Porque los niños estando ahí solamente y sus mamás allá afuera hacen un ruidazo. Mejor dije, véngase para acá, véngase para acá. Y entraron y estamos con solfeo, estamos con técnica vocal, estamos con repertorio. Ellos estudian del 5 a 6 y media. A las 6 llegan los grandes, los juniores, así se llaman, los juniores y los seises. Los juniores son los que ya les cambió la voz, ya llevan otro tipo de beca, portando otra beca, ya están imbuidos, llegan, hacemos un calentamiento para todo el coro y luego los seises también se integran. Los seises son los maestros, son los que ya son profesionales, que ya cantan en otras partes, pero me dan clases ahí a los muchachos. Y se integra el coro de 6 a 6:45, estudiamos juntos, repertorio, concierto, y luego ya se van las mamás con sus niños y me quedo yo con los seises y con los juniores y hacemos música. Según la temporada, según el proyecto que tenemos, por ejemplo, ahorita estamos preparando para ir al Congreso de Europa y al Congreso de Panamá en diciembre y estamos preparando las grabaciones que tenemos que hacer y están grabando mi música los muchachos y estamos en proyecto de entregar para una beca la grabación de la música de la catedral. Y los músicos se reúnen aparte, la pequeña orquesta que tenemos se reúnen aparte a estudiar, cada quien. A veces es un ruidazo en la casa de Manuel Acuña y cuando se toca, llega el momento, ya todo se tranquiliza a cantar polifonía y todo eso. Música antigua, contemporánea.
0: ¿Cómo ingresan los chicos y las chicas al colegio, al coro?
1: Anteriormente yo los seleccionaba, iba a las escuelas. Después cuando me ayudaron grandes maestros como el maestro Cristian a organizar el colegio de infantes, la sección de infantil, él iba a seleccionar. Yo actualmente solamente he recibido a los hijos de infantes y a la gente que llega porque sabe lo que hay ahí. Entonces no hay un número crecido de integrantes porque es mucha responsabilidad estar en el colegio de infantes. Yo soy muy exigente con el compromiso y la disciplina porque una institución de concierto no puede permitir gente que no se dé tiempo o que empiece a fallar. Yo sí selecciono a la gente, le digo, mira, vamos a hacer este año vamos a hacer esto, que te quedas o no.
0: Un compromiso.
1: Sí, un compromiso.
0: Sí.
1: Sí, sobre todo porque es a largo plazo. Se les pide 5 años.
0: ¿Qué vas a hacer los próximos 5 años de tu vida?
1: Exactamente. Ese hábito bueno, ¿no? Que me dejó Juventino.
0: ¿Cuáles son las edades de estos chicos y chicas?
1: Bueno, la más pequeña tiene 7 años y tengo una integrante de 73 años. Ella quiso entrar, está en otro coro, pero quiso entrar y está estudiando solfeo y está estudiando canto conmigo y está en el coro.
0: ¿Cuál ha sido el futuro que usted en estos 36 años de estar dirigiendo este coro de infantes de la Catedral Metropolitana de Guadalajara ha visto usted en los niños?
1: Yo he visto, primero, en lo particular, en lo mío, y un crecimiento enorme. Te enriqueces porque cada niño te enseña cómo tratarlo, cómo tratar su voz y te da pistas de cómo seguir, ¿no? Entonces, los niños yo busco que hagan lo mismo, que crezcan, pero también busco que se formen, que el talento que tengan tenga forma y solidez, que no se les vaya, porque a veces lo que pasa con un joven es que tiene habilidades en la música, pero no sabe cómo sostenerlas, no tiene constancia, no tiene responsabilidad, no tiene disciplina, no le gusta repetir, entonces se va. Se pierde. Darles eso, darles la oportunidad, pero sobre todo me ha tocado en últimas fechas la autogestión. Yo tengo profesionales ya en el coro, que ellos me dicen, maestro, ¿qué le parece si el plan de este año es este? Y a veces les digo, ¿voy a tocar yo? Porque a veces me dicen, no, va a tocar fulano de tal. Ah, ok. Me ha gustado mucho eso porque creo que es fruto de una madurez. Es el gusto de estar en el coro, pero también de comprometerse a hacer su propio proyecto. Yo no hice juniores lo hizo María José Martínez, mi hija. Me dijo, papá, deja, yo me encargo de los juniores. Y les meto su propio proyecto, se fueron a Europa, o sea, ellos mismos. Consiguieron dinero, consiguen becas, consiguen lugar para hacer conciertos. Y los 6 sí, también son profesionales.
0: Es un coro vivo, es un coro que sale también del país, como ya nos decía, preparando esta salida a Europa, también este concurso en Panamá. ¿Qué sigue y cómo nos invita a seguir justamente al coro de infantes de la Catedral Metropolitana de Guadalajara para que todos las personas que habitamos en el área metropolitana, en Jalisco, sigamos conociendo más acerca de esta importante institución, maestro?
1: Bueno, en las plataformas de YouTube tenemos una página Colegio de Infantes de la Catedral. Ahí pueden más o menos ver la trayectoria musical. Y nosotros en nuestras redes tenemos también un proyecto, va a salir una página dedicada a un servidor donde yo voy a poner la historia del Colegio de Infantes, también las colaboraciones que ellos están haciendo desde el punto de vista de la historiografía. Me están ayudando algunos a armar la historia, que tiene imágenes, que tiene inteligencia artificial, que eso es muy interesante. El proyecto de mis propios alumnos me están ayudando a grabar. Ese es el proyecto que estamos haciendo. Y también nos pueden escuchar en la catedral. Cada tercer domingo del mes nos pueden escuchar ahí, también por la televisión, María Visión, y podemos invitarlos a los conciertos que tenemos. Van a ser 8 conciertos de aquí a diciembre, preparando nuestro repertorio hacia Panamá. Y esperamos que a tiempo salga la publicidad para lo que sigue. Sigue la graduación de los chicos, que los invitamos a la graduación. Es un acto particular, pero es muy bonito. Se gradúan como ministriles y como seises. Y obviamente difundir nuestra música donde se pueda. Inclusive vamos a hacer un flash mob por ahí donde hay pianos en la calle.
0: Estar actualizados, digo, ¿no? Lo vemos que lo hacen en otros países, en el súper, en la calle, en el metro, ¿por qué no aquí? Cada tercer domingo en la catedral.
1: En la catedral.
0: Hora.
1: A las 12.
0: A las 12. Muy bien, tenemos una cita cada tercer domingo para escucharlos y aparte con esta acústica que brinda la catedral.
1: No, y aparte, ¿no?, hacemos un brevísimo concierto después de la misa.
0: Excelente. Maestro Aurelio Martínez Corona, director del Coro de Infantes de la Catedral Metropolitana de Guadalajara, gracias por venir a Jalisco en la Hora Nacional. Es un gusto. Saludos, por favor, a todos los chicos, a las chicas, a los maestros. Y muchas gracias por todo lo que hacen y mantener vivo este coro.
1: Gracias a ti, gracias a tu público.
0: Muchas gracias, maestro. Y bueno, ya saben que este programa pueden volver a escucharlo a través de mixcloud.com/JaliscoRadio. Síganos en las redes sociales, estamos como Jalisco en la Hora Nacional en Facebook e igualmente Jalisco Radio en Facebook. Mi nombre es Begoña Lomelí, muchas gracias a mis compañeros en la producción de este espacio y nos quedamos con música, maestro. ¿Qué presentamos?
1: Vamos a continuar con este disco que hicimos, también música del periodo del barroco.
0: Excelente. Que pase muy buenas noches acompañado por la música y el coro de infantes de la Catedral Metropolitana de Guadalajara. Hasta la próxima.

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1: Amigos, antes de concluir, aquí va un pilón. Les compartimos otro tema interpretado por el Colegio de Infantes de la Catedral Metropolitana. Es La Llorona, este emblemático son y canción tradicional del Istmo de Tehuantepec en Oaxaca. La pieza que escucharemos la grabó el Colegio de Infantes de la Catedral Metropolitana. En esta ocasión con los Seises, sí, así se hacen llamar, los Seises, que son maestros egresados del colegio, dirigidos por el maestro Aurelio Martínez Corona, y cada integrante grabó desde su casa. Y es que llevaron a cabo esta grabación, que es un video audio, en el marco de la celebración del Día de Muertos, en medio de la pandemia por la COVID-19. La pandemia se llevó de esta vida a 3 jóvenes del Colegio de Infantes, y por ellos, por las personas desaparecidas, cantan este tema, homenaje musical y protesta. El grupo se conformó de un octeto con 2 sopranos, 2 altos, 2 tenores y 2 bajos. Ellos son Iván Alberto Ramos y Guillermo Pérez Rizo, Esteban Martínez Villalobos y José Pérez Rizo, Sofía Martínez Villalobos y Guadalupe Blanco Aceves, así como Alma Rosa Rangel y María José Martínez. Los Seises, o solistas, como la tradición del colegio marca, son retoños de un árbol viejo que siempre ha dado frutos buenos. A raíz de la pandemia, la cultura en general y muchas agrupaciones musicales sufrieron no solo la pérdida de integrantes, sino la disolución de las propias instituciones. Y en el caso del Colegio de Infantes, apenas están recuperando de esta etapa.

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1: Begoña Lomelí y mis compañeros en la producción agradecemos su escucha y le deseamos muy buena noche. Descanse.
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4: Bienvenidos a un nuevo episodio. Soy Claudia Mejía. Creo que han escuchado por ahí en las noticias sobre este gusanito, el gusano barrenador. Hoy tenemos un invitado, es un infectólogo, es el doctor Bruno López. ¿Cómo estás?
5: Muy bien, muchas gracias. Gracias,
4: gracias por estar aquí y hablar sobre este tema. Sí da miedo, ¿verdad? O sea, sí ha como que metido miedito en la población.
5: Pues lo que se ve da más miedo, ¿no? A veces puede ser más peligroso para la vida en corto plazo una bacteria que no vemos, pero estos como los se pueden ver al ojo desnudo, como se dice.
4: Claro. O sea,
5: la verdad es que sí generan miedo. La invasión de animales o humanos por este tipo de moscas en su fase larvaria, que son los gusanos, y que esa es una miasis, ¿no? Prácticamente es el término de miasis. Pero esta es una fase intermedia de la vida de la mosca, ¿no? Tiene que estar, llega como la mosca, se para en el tejido, puede ser incluso en una herida, en los conductos auditivos, las orejitas de las vacas, en la boca de un humano, en una herida de un pie de un paciente con diabetes, por ejemplo, con pie diabetes. Se para ahí, deja sus huevos y esos huevos eclosionan, pues se abren, digamos, y se producen la larva, el pequeño gusanito. Y una vez en mosca va a otro, se reproduce con otro macho y va a volver a buscar otro sitio donde alojarse. Todas las moscas llevan esa fase. Hay una que es bastante curioso porque ella prefiere poner sus huevos. Se llama Dermatobia, le llaman la mosca peluda en algunas regiones.
4: Aparte pues, del gusano guardado.
5: Se ve similar, la verdad es que la mosca sí tiene unas características en los colores. Por ejemplo, la mosca del gusano barrenador, el Coclegomia hominivorax, que es un nombre así científico, digamos, tiene color como verdáceo. Es color verde,
4: ay,
5: es grande.
4: Esas moscas grandes.
5: Verdes, exacto, ay. Con la espaldita así como verde.
4: Okay.
5: Y que vuelan pues rápido, a grandes distancias. Y pues se pueden diferenciar en la morfología que tienen. Lo que sí cuesta más trabajo es en la fase de larva, el gusanito, diferenciarlo de otras especies. Ahí sí, porque incluso tienes que verlo con el microscopio, ver ciertas estructuras. El problema del gusano barrenador es que puede dar cuadros graves porque le gusta el tejido humano vivo, entonces es un parásito obligado, es decir, para que desarrolle todo su ciclo de vida, necesita una herida de una persona viva para que ahí siga penetrando en el tejido, barrena, es decir, por literal su nombre, entra, va escarbando el tejido sano y hasta meterse más adentro, hacer cavidades y crear hasta, y por arrastre pues lleva bacterias y ahí puede crear infecciones también, ¿no? Por bacterias. Entonces esa es la importancia que tiene. ¿Qué pasa al ganado? El ganado pues se enferma, ¿no? Se enferma porque se llena, si lo dejan sin un tratamiento, penetra y le da un cuadro grave de invasión de este gusano. A la par, pues al abrirle esas cavidades, deja que bacterias entren y le da sepsis también al ganado y mueren muchos.
4: Y se puede morir.
5: Exacto. Y es tan difícil a veces, en una sola puesta de una mosca de gusano barrenador, el Coclegomia hominivorax, que es el nombre de la mosca, al poner en una herida, en una cavidad, sus huevos, pone hasta 200 en una sola. Y de esos evolucionan hasta el 70%. ¿Cuántos gusanos se van a producir?
4: ¿Todos son los que barrenan?
5: Y todos al mismo par pueden ir barrenando.
4: O sea, es muy rápido.
5: Entonces, por eso a veces tienen que sacrificar al ganado. Porque ya están tan invadidos que es imposible quitarle todos.
4: Pero esto ya estaba erradicado.
5: Esto ya estaba erradicado.
4: Desde los 90s, ¿no?
5: Un programa de erradicación del 70 al 92. En el 92 se declaró que era libre de México y Estados Unidos. ¿Cómo lo hicieron? Pues liberaron muchísimos cientos miles de millones de machos, pero estaban radiados, o sea que eran infértiles, digamos.
4: Okay.
5: Entonces se reproducían con moscas hembras, y las moscas hembras lo que tenían era producción de huevos sin larvas, o sea, eran huevos estériles, digamos, ¿no?
4: Uh-huh.
5: Y así ya dejaron que no se reproducieran hasta que finalmente desaparecieron. Esa fue la técnica que usaron.
4: ¿Y por qué ahora regresó?
5: El problema donde no realmente, aparentemente se había erradicado, pero había pequeños brotes, por ejemplo, en Panamá, en Puerto Rico.
4: Centroamérica.
5: En Centroamérica, en varios de Venezuela. Y por ahí había esos pequeños brotes. Con la cuestión de la inmigración y el tráfico ilegal de ganado, ahí empezó, por eso Chiapas fue la primera zona. Y de ahí, así es como hemos venido con los casos. Chiapas empezó primero el año pasado con hasta un total de El año pasado cerró con 90 casos en todo el 2025 y en 2026, al corte al 3 de julio, lleva ya 55 casos. Y después empezó a extenderse ahora nuevamente a Hidalgo, a Jalisco, Hidalgo con 28 casos, Hidalgo con 13 de humanos, humanos con infección. Al ganado ha habido más. Oaxaca 39 casos, Puebla 35, Veracruz 90 casos, 24%. Es el que más casos tiene ahorita en todo lo que va de este año.
4: ¿Cuál me impresiona los casos en humanos? Porque, ¿cuáles son los factores? Supongo que la mala higiene o la falta de higiene es lo que pues provoca esto.
5: Bien lo comentaste, la falta de higiene es la primera parte de esto, ¿no? ¿Por qué? Porque si yo baño a mi perro o a mi gato, yo mismo me baño a lo mejor una vez por semana, pues dejo, o dos veces por semana, dejo que todos estos días una mosca se pare en una herida, en alguna lesión, más si es una persona ya frágil, por ejemplo, los animales, las mascotas a veces pueden ni siquiera darse cuenta, ¿no? Pero un humano, por ejemplo, con una pequeña herida, que muchos lo vemos, por ejemplo, con pacientes ancianos, ¿no? Que tienen ya algo de demencia, que solo están en cama y que pueden estar un poco descuidados porque no están al 100% con ellos, pues se le puede parar hasta en la oreja, en la nariz, y ahí dejar los huevos y convertirse en gusanos. Vamos a poner un ejemplo de un paciente con pie diabético que de por sí ya tiene demencia y que solamente está en cama, ya no comunica, tiene muy poca movilidad, y de repente pues llega, pues lo encuentran sus familiares con una lesión en su pie, con unas gusanos. Al menos para la persona que no se dedica al 100% a esto, ver los gusanos no va a poder distinguir si es una de estas de mosca doméstica o si es de gusano barrenador o Lucilia, no va a saber. Entonces hay que ver de que no se trate de que efectivamente que sea gusano barrenador. Y lo siguiente es que no podemos quitarlos y echarlos a la basura. ¿Por qué?
4: Porque eclosionan de nuevamente como mosca, ¿no?
5: Y digamos, vuelven a reproducirse y a contaminar el ambiente otra vez y a infectar otros pacientes o huéspedes. Entonces lo que necesitamos es quitar la mayoría. Recomienda, si no tenemos en ese momento la posibilidad de que nos ayuden a supervisar qué sea, echarlos en un frasco con alcohol. Con alcohol prácticamente se preservan intactos. Mueren, pero se preservan intactos los gusanos. Echamos una porción en alcohol y lo demás tenemos dos opciones. Una es incinerarlos o inundarlos de alcohol y dejarlos en un recipiente cerrado. Aparte de las muestras que ya tenemos, ¿no? O jabón, agua de jabón y dejarlos ahí encerrados. No recomiendan enterrarlos para que puedan reconocerse al microscopio de qué se trata. Si es Lucilia, si es la mosca doméstica, no pasa nada, ¿no? Finalmente tenemos muchos años viviendo con ellos. La idea es tener mosquiteros, una buena higiene, si se encuentran, reportarlos para ver de qué se trata.
4: ¿Estas son como medidas ya teniendo ahí al gusano?
5: Sí, hay que ir a atenderse porque sí tiene sus cuidados cómo retirar estos gusanos. A veces si uno los retira nada más, la misma persona familiar del paciente los retira, puede a veces también lastimar al paciente, puede favorecer que también haya una infección. En este momento que como vemos vamos en incremento de casos, sí es importante cada vez que lo tengamos, reportarlo y o acudir al centro de salud, a la clínica familiar, para que sea revisado.
4: ¿Qué otra medida importante de las que ya hablamos para reforzar?
5: El cuidado de pacientes que están postrados en su cama, pacientes que son inmóviles, pacientes que tienen alteraciones neurológicas que no permiten sentir incluso dolor a veces o comunicar qué problema tienen. Esos son los que deben tener especial atención e incluso hacer una rutina diaria o cada vez que se haya el baño de estos pacientes, el aseo de ellos, revisarles la oreja, revisarles la nariz, revisarles la boca, e incluso hasta las cavidades geniturinarias, por ejemplo, ¿no? La vagina, el ano, a veces también es un lugar donde se pueden alojar las moscas y ahí dejan los gusanos. Y muchas veces puede pasar mucho tiempo ahí y nadie se asome a ver. El gusano barrenador, cuando ya empieza a dar síntomas, incluso dolor en el paciente, ya seguramente ya penetró más las cavidades. O sea, cuando está muy superficial, la verdad es que ni siquiera puede dar nada. O a veces puede haber uno, por ejemplo, una herida que se pone más roja, o que se abulta, ¿no? O sea, se hace un bultito en el tejido. La oreja, por ejemplo, hasta que ya empieza a penetrar el tímpano, más adentro, ahí es donde ya empieza a dar dolor, pero puede no dar ningún problema. Entonces aquí yo creo que no es conveniente esperar hasta que haya un síntoma.
4: Si llegamos a ver esto en pacientes, en mascotas, ya deseamos que hay que reportarlo para, ya tengo el número. Es el 800-751-2100. Él es el doctor Bruno López, infectólogo. Gracias por estar aquí.
5: Muchas gracias.
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1: Sinaloenses, hace más de 3 meses me separé temporalmente del cargo de gobernador con la decisión de no interferir en ningún proceso. Hoy estoy de regreso. Asumo nuevamente la responsabilidad de gobernar y trabajar por Sinaloa y su gente, como lo he hecho siempre, con el compromiso de sacar adelante a nuestro estado. Aquí estoy y vamos a seguir gobernando con firmeza y entrega por nuestra tierra, por Sinaloa.
2: Por unanimidad, se aprueba la licencia en los términos solicitados por el doctor Rubén Rochamoya. Expídase el acuerdo correspondiente.
3: Instalar el cuarto periodo extraordinario de sesiones. Segundo, primera lectura de dictamen de la Comisión de Puntos Constitucionales y Gobernación, que propone a la persona que habrá de ocupar el cargo de gobernadora o gobernador interino del estado de Sinaloa. Tercero, toma de protesta a la gobernadora o gobernador interino del estado de Sinaloa.
4: Igual de como tomó la decisión personal de regresar, también fue una decisión personal de retirar. Creo que es lo mejor para Sinaloa.
5: ¿Usted planteó con él para plantearle que se retirara?
4: No he hablado con él.
6: ¿La Secretaría de Gobernación?
4: No hablo con él desde la primera vez que pidió licencia.
6: ¿Esto afecta al movimiento presidencial?
4: No.
6: ¿Y qué sigue
4: para Sinaloa? Gracias, buen día. Nos vemos
5: ya
4: mañana.
5: Platicamos eso, ya,
4: y mañana ya platicamos en la mañana.
7: Yo quiero manifestar el respaldo total a la presidenta Claudia Sheinbaum. Como bien dice, el poder solo tiene sentido cuando se pone al servicio de los demás. El poder no debe ser privilegio, no debe ser patrimonio personal y mucho menos debe dar licencia a alejarnos de los principios.
8: Es el momento de decirle, estamos contigo, estamos con usted, presidenta. Y es el momento de decirle que no va a lograrse ningún tipo de circunstancias que afecten al país. Que su fuerza y su propia firmeza ayudarán a que México crezca en el concierto de las naciones.
9: México ha planteado muchos elementos ya y yo pensaría que estamos cerca de acuerdos muy sustantivos. No te quiero dar una fecha porque sería irresponsable, pero tú me estás preguntando qué avances hay. Hay muchos avances y tengo una expectativa razonable y optimista. También me da gusto que Canadá esté integrada ya a estos diálogos y seguramente vamos a tener una mejor situación pronto.

0: envejecimiento poblacional, advirtió que en 2030 el país tendría casi 138 millones de habitantes, de los cuales 14.96% serán mayores de 60 años. En 2026, las pensiones contributivas y el apoyo universal para adultos mayores sumarán 2.23 billones de pesos. Empresas y especialistas anticipan un apretón fiscal en 2027, principalmente por una mayor fiscalización contra evasión, contrabando y adeudos. La Cámara de Diputados analiza posibles cambios al Código Fiscal en 5 mesas de trabajo. La secretaria de Gobernación, Rosa Isela Rodríguez, advirtió al Instituto Nacional Electoral que habrá austeridad en el presupuesto de 2027. El organismo solicitó 31.431.9 millones de pesos, incluidos 13.453 millones para organizar elecciones y 10.842 millones para financiar partidos políticos. Petróleos Mexicanos acumula alrededor de 21.000 millones de dólares de deuda con proveedores, equivalentes a más de 350.000 millones de pesos. El sector petrolero advierte que el monto se acerca al máximo histórico registrado por la empresa. El gobierno federal y la iniciativa privada renovaron el acuerdo para mantener estable el precio de la gasolina regular mediante mecanismos de coordinación y estímulos, con el objetivo de evitar aumentos abruptos para los consumidores. El presidente de Brasil, Luis Ignacio Lula da Silva, habló durante 1 hora y 20 minutos con el presidente de Estados Unidos, Donald Trump, y defendió el diálogo para resolver las diferencias comerciales derivadas de los aranceles impuestos por Washington. Donald Trump autorizó durante 90 días la importación libre de aranceles de hasta 300.000 toneladas de carne para moler ante el aumento de precios. En mayo, la carne de res costaba 15% más que un año antes.
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tal? ¿Cómo están? Muy buenos días. Bienvenidos a Bitácora de Negocios. Yo soy Mario Maldonado y qué gusto me da saludarlos. Hoy es lunes 24 de agosto del 2026. Estamos aquí en la cabina del Heraldo Radio transmitiendo como todos los días tempranito en estas frecuencias. Muchas gracias a todos y a todas por conectarse, por estar como todas las mañanas, de lunes a viernes, al pie del cañón. Saludos a quienes nos escuchan por la 98.5 de FM aquí en la capital del país y en el Valle de México. También a quienes nos siguen en el interior de la República Mexicana a través de las estaciones hermanas del Heraldo Radio. Saludos a los bitácoras de Guadalajara. Nos escuchamos allá por la 100.3 de FM en Jalisco. En Monterrey por la 99.7 de FM en Nuevo León, y así en La Laguna, Durango, Oaxaca, Tuxtla Gutiérrez, Chiapas, Tampico, Tamaulipas, Chilpancingo, Guerrero, Tepic, Nayarit, y en el sur de Texas, en Brownsville, en McAllen, y por supuesto en la radio por internet, donde sea que nos escuchen, en México o en cualquier parte del mundo. Muchas gracias, saludos, y si no pueden escucharnos en vivo y nos escuchan después en el podcast de Bitácora de Negocios también, muchas gracias y saludos. Bueno, pues arrancamos este lunes cargaditos de información, muchos temas alrededor de la política, la relación con Estados Unidos, los asuntos de la economía, el paquete económico que ya viene, que se va a entregar pronto en los próximos días por parte de la Secretaría de Hacienda, la Cámara de Diputados y al Senado, la Ley de Ingresos. Y bueno, pues muchos temas, escuchamos ahí las pensiones, el T-MEC, que está negociando Marcelo Ebrard, dice que pronto

0: espera ya un acuerdo para que se renueve este pacto comercial con Estados Unidos. Por lo pronto, Canadá y Estados Unidos parece que están rompiendo pues relación económica, comercial, por lo menos parcialmente. Bueno, le vamos a entrar a varios temas, pero antes un poquito de música para alegrarnos las mañanas de lunes. Este lunes lluvioso, además, aquí en la capital del país, desde ayer por la noche, en varias zonas de la Ciudad de México y del Valle de México, llovió, y parece que en algunos lugares llovió toda la noche. Entonces hoy está un poco frito, así que hay que tomar las precauciones también al salir de casa, porque pues la lluvia complica todo en términos de tráfico, de tránsito, pero también, bueno, pues quizás un día hoy más frío, no sé qué dice aquí nuestras aplicaciones. En las noticias de la mañana sí tenemos quien nos ayude con esta información del clima, pero ahora voy a acceder a la de mi teléfono, que dice que hoy el clima estará alrededor de los 13, 14 y máximo 18 grados, con posibilidades de lluvia en la tarde, a partir de las 4 o 5 de la tarde. Bueno, ya les dije el clima para hoy también. Bueno, les decía que en la música estamos escuchando canciones que hablan de bicicletas, caminos, velocidad, aventura, bueno, hablando pues de las vialidades y por supuesto de llegar hasta la cima. Luego de que Isaac del Toro conquistó el Tour de Alemania por primera vez para un ciclista mexicano. ¿Qué atleta ha resultado ser Isaac del Toro, la verdad? Y quedó hace poco en la Tour de France también, ¿no? En un tercer lugar muy bueno para Isaac del Toro, haciendo historia este mexicano para el ciclismo nacional. Bueno, él en lo personal, por supuesto, porque son los que tienen todo el mérito, pero bueno, pues pone el nombre de México en alto. Esta canción que escuchamos es de Queen, se llama Bicycle Race. Es una canción de este grupo británico de rock, Queen. La canción la escribió Freddie Mercury y fue editada en el álbum Jazz de 1978 como primer sencillo. Freddie Mercury escribió Bicycle Race después de ver pasar una etapa del Tour de France de 1978. Ah, mira, pues ahora sí que hablando de ese Tour de Francia. El Tour de France. ¿Qué tal mi pronunciación en francés? Se quejaban del inglés, pero je parle français. Un peu. Bueno, vámonos ahora sí a los temas importantes. Bueno, pues el viernes, qué show, qué telenovela de la política mexicana y de Morena y de la 4T con este asunto de Rubén Rocha Moya. ¿Qué tal? La renuncia por sus pistolas, diría mi abuelita. Se fue por la libre, sin avisarle absolutamente a nadie. Le cayó de sorpresa al Gabinete de Seguridad, a Gobernación y por supuesto a la presidenta Sheinbaum este regreso de Rubén Rocha Moya al Palacio de Gobierno, a la gubernatura en funciones de Sinaloa. Pese a las acusaciones que tienen Estados Unidos, no se diga en México, con la fiscalía, aunque ya sabemos que esas son de chocolate, porque pues como es del movimiento, ni con el pétalo de una rosa, aunque ya estaban decididos a que si se mantenía por esa ambición política que escribió en su cuenta de X la presidenta Sheinbaum el fin de semana, pues lo iban a desaforar o a, pues sí, para hacerle un juicio político. Estaba puesta la mesa ya, porque pues imagínense, un gobernador además tan señalado como Rubén Rocha, plantándole cara y retando a la presidenta y al partido, a los gobernadores, al resto de sus compañeros, a los diputados, a todo mundo, al Congreso, pues claro que no se le iban a dejar pasar, ¿no? Pero lo interesante es la lectura que hay detrás de todo esto, ¿no? Fue realmente solito Rocha Moya que se paró el viernes de su cama y dijo, hoy regreso al gobierno, o lo consultó ya en Palenque, en Chiapas, o con los hijos del presidente que también están por allá en el sureste, por lo menos Andy, que anda haciendo campaña en Tabasco. Ese es el asunto de fondo, porque ahora sí que haya sido como haya sido, diría el clásico, pues terminó volviendo a renunciar, porque pues imagínense, la presidenta lo quería desaforar para hacerle un juicio político, y ahora sí de una vez ya a la cárcel, ¿no? Y extraditado a Estados Unidos lo veo muy difícil, o enviado, expulsado, como sea, porque lo tomarían los duros del movimiento de Morena, incluido el líder total moral de la 4T, que es López Obrador, pues como una traición, ¿no? Así que bueno, terrible todo lo que sucedió este fin de semana, generó cisma, una crisis completa, total en el gobierno, en el movimiento, en el partido, en la 4T en su conjunto, todo este asunto de Rubén Rocha. Pero bueno, pues ya volvió a pedir licencia, se arrepintió, le duró 72 horas, yo hoy lo puse en mi columna, el tiempo, las horas que le duró el gusto a este señor de Rubén Rocha Moya. Para que pues renunciaras 27, perdón, dije 72, bueno, al revés, es 27 horas, un día y cachitito, un día y 3 horas le duró el gusto a Rocha Moya el haber regresado al Palacio de Gobierno en funciones. Así que bueno, pues están estos temas, están los temas de pues la DEA, que vuelve a decir que sabe, se sabe, y en Estados Unidos lo tienen claro, que muchos funcionarios y políticos están relacionados con los grupos criminales y que hay que ir por ellos. Y así como Terrence Cole, director de la DEA, y otros funcionarios han pedido que se detenga y se procese y se envíe a los Estados Unidos a Rubén Rocha Moya, pues en México, a ver si ahora sí hacen caso de todo esto. Dice también la secretaria de Gobernación que pronto habrá un comunicado sobre la cancelación de líneas no registradas. Dice que hay más de 9.6 millones de líneas registradas con terminación cero. Ya ven todo este registro de números y de líneas, pues que está en vigor y que está siendo escalonado dependiendo el número de terminación de tu teléfono. El primer ministro canadiense Mark Carney anunció represalias contra Estados Unidos tras el fracaso en las negociaciones comerciales con Donald Trump. Y Canadá igualará dólar por dólar, dice Mark Carney, los aranceles del 50% impuestos por Estados Unidos a exportaciones de Canadá por unos 20 mil millones de dólares. Bueno, parecía que iban haciendo un buen acuerdo con respecto a algunos temas como el acero y el aluminio y los autos y demás. Se cayó ese acuerdo y pues ahora está complicado el asunto en ese terreno. Mientras tanto, Estados Unidos y México siguen avanzando en ese acuerdo comercial, según lo que dice el secretario de Economía, Marcelo Ebrard. Dice que cerca, que está cerca de tener México acuerdos sustantivos con Estados Unidos. Y bueno, pues básicamente que terminar de negociar ese acuerdo comercial, esa renovación del acuerdo comercial. Y acaba de salir, por cierto, el dato del crecimiento económico del segundo trimestre del año, según los datos del INEGI, pasó de 2.1% a 1.9% a tasa anual y de 1.5 a 1.4% a tasa trimestral. Vamos a ahorita analizarlo con Roberto Aguilar. 6:20, vámonos a otra cosa.
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0: Vamos a platicar con Mariana Campos, directora general de México Evalúa, sobre el paquete económico que va a entregar en unos días más la Secretaría de Hacienda del gobierno mexicano a la Cámara de Diputados, al Congreso, al Senado, la Ley de Ingresos. ¿Cómo se ve este paquete económico? Difícil, me imagino, Mariana. ¿Cómo estás? Buenos días.
2: ¿Qué tal? Muy buenos días, Mario. Yo creo que va a ser uno de los más difíciles de cuadrar para este gobierno. Uh-huh. Fíjate, Hacienda estará presionada por dos objetivos opuestos. Primero, pues necesita continuar la consolidación fiscal y convencer a mercados y calificadoras de que la deuda está bajo control. Pero por otro lado, pues sabemos que 2027 va a ser un año electoral y entonces pues va a haber fuertes presiones para atender demandas de distintos grupos, ¿no? Tanto para gastar más como para no hacer ningún tipo de reformas al tema de los ingresos. Entonces, por otro lado, el contexto económico pues no es tan bueno, a pesar de que sí tenemos noticias de mejoría en el crecimiento en este segundo trimestre. Realmente no podemos hablar de que a lo largo del año hemos tenido un buen desempeño económico. Entonces, la verdad es que el caso más preocupante es el ISR, ¿eh? Uh-huh. En el primer semestre cayó 6.2%, su segunda peor caída en un primer semestre en 26 años, ¿no? Entonces, el punto de partida pues es complicado. Creo que Hacienda está esperando cerrar este año con un déficit de 4.1%, una deuda neta de 54.7%, y para el próximo año, en los precriterios, planteó disminuir el déficit en 2027 a 3.5% y subir la deuda solo a 55% del PIB, ¿no? La verdad es que el gobierno tiene una alternativa, Mario, y es darle mayor espacio fiscal en el corto plazo y oxígeno a las finanzas públicas, pero eso implicaría recuperar ingresos petroleros. México ha reducido fuertemente sus exportaciones de crudo, pues para destinar más petróleo a refinación. Si exportar una mayor proporción genera más valor que procesarla internamente, pues ahí existe una fuente de ingresos que vale la pena recuperar, ¿no? Entonces, pues bueno, yo creo que la consolidación fiscal, la verdad, en el corto plazo no tiene que descansar solamente en recortar gasto o en aumentar impuestos, ¿no? También hay que recuperar fuentes de ingreso, pues que las propias decisiones de política pública han debilitado, ¿no? En fin, yo creo que esa es la mejor opción, pero desde luego eso también es difícil para Hacienda. Entonces, sin duda Hacienda está y la presidencia, pues en medio de un contexto complicado y de presiones muy fuertes, estamos a la expectativa de lo que va a decidir.
0: El tema también sigue siendo la inversión privada, incluida también la inversión pública, que ha habido subejercicios en el gasto, y el empleo, ¿no? Ahora que decías, Mariana, sobre el ISR en el primer semestre, que cayó más de 6%, pues es que el empleo está de capa caída, los patrones y el empleo formal, ¿no?
2: Totalmente, yo creo que esta caída del ISR que notamos en el primer semestre te habla de que se están comprimiendo los márgenes empresariales, y eso desde luego no es una buena noticia para el empleo ni para la inversión, Mario.
0: Sí, complicado, pues a ver con qué nos sorprende Hacienda, ojalá que sea una sorpresa positiva y no negativa, aunque sí van a cuidar mucho, por ejemplo, el tema del déficit fiscal, ¿no? El endeudamiento público, eso parece que sí es prioridad para el gobierno.
2: Claro, pero tiene que ser creíble lo que pongan en el papel, y al mismo tiempo pues también están en un año electoral, ¿no? Tienen sus bases electorales, el costo político de recortar mucho, de que se les ocurra aumentar los ingresos por algún lado, también podría tener, bueno, podría ser muy sensible.
0: Sobreestimar el crecimiento económico como sucedió este año y como sucede.
2: Ya no funciona mucho, ¿no? Yo creo que ese ya es muy obvio.
0: Bueno, pues lo estaremos viendo y platicando aquí, Mariana. Te agradezco como siempre estos minutos. Muy buenos días.
2: ¿De qué, Mario? Hasta luego.
0: Un abrazo. Es Mariana Campos, los lunes aquí con nosotros cada 15 días, directora general de México Evalúa. 6:24, escríbanos al WhatsApp 5521-130350, 5521-130350, en mi cuenta de X, arroba Mario Mal, Facebook e Instagram, también estoy como Mario Maldonado. Vámonos a la pausa y regresamos.
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4: La magistrada Mónica Soto renunció al Tribunal Electoral del Poder Judicial de la Federación. Dice que por cuestiones familiares, pero pues dicen que hubo grilla, que ya no se llevaba bien con los Felipes, que ya no se ponía de acuerdo.
5: Bueno, también dicen por ahí que le van a dar un cargo.
4: Un consulado.
5: Temático.
4: Un consulado es lo que me decía
5: de
4: ayer.
5: Eso es bueno, si no creas que cualquiera.
4: No, me decía ayer una persona.
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0: Estamos de vuelta en Bitácora de Negocios con Mario Maldonado.
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0: Ya estamos de regreso con más aquí en Bitácora de Negocios, 6:31 tiempo del centro de México. Muchas gracias a todos y a todas por seguir con nosotros aquí en el programa, en estas frecuencias de El Heraldo Radio. Saludos para quienes nos escuchan aquí en la capital del país y en el Valle de México, pero también en el interior de la República Mexicana y en cualquier parte del mundo a través de las estaciones hermanas del Heraldo Radio o en la radio por internet. Así que muchas gracias a todos y a todas. Es lunes 24 de agosto del 2026 para quienes se van integrando a estas frecuencias, quienes nos empiezan aquí a acompañar el club de las seis, al club de las seis o de las 6:30. Muchas gracias y saludos. Un poquito de música, ya les decía que estamos escuchando a Queen, esta banda, este grupo de rock británico que fue muy famoso, Freddie Mercury, que escribió esta canción Bicycle Race, y estamos escuchando canciones alrededor de esto, de los caminos, las aventuras, las bicicletas, la velocidad, porque Isaac del Toro, el mexicano, conquistó el Tour de Alemania por primera vez para un ciclista de nuestro país, y estamos muy contentos y orgullosos, la verdad, de Isaac del Toro. Así que bueno, por eso estamos escuchando hoy a Queen con esta canción de Bicycle Race. Les recuerdo las redes sociales, escríbanme a mi cuenta de X, @MarioMal, en Facebook y en Instagram estoy como Mario Maldonado, y por supuesto también en las redes de El Heraldo Radio, en X, en Instagram y en Facebook, así, tal cual, Heraldo Radio. Por supuesto, el WhatsApp 5521-130350, vamos. Vámonos de una vez a ver qué nos ponen por acá en las redes, en X. Saludos a Felipe León López, Víctor González, que nos escribe por acá, también nos pone me gusta en el post. Roberto Varela, Luisa María y Ulises Guzmán, gracias. También acá en el post del programa de hoy nos escribe Gaby Orozco Canela Fina. Así está en su cuenta de X. Saludos, Gaby, Lucio Solorio, Gustavo Steiner, Roberto Noble. Muchas gracias, Salvador Luna, Eli 64. Gracias a todos, de verdad. Muy nutrido nuestra audiencia, nuestros bitácores. Enrique Ramírez, buen día, Mario. Que sea una excelente semana para todos los bitácores. Saludos desde Torreón. Rocha mismo lo dijo y tú nos lo recordaste, tarde o temprano ese será su destino. Mayos, los chapos, o lo silencian ellos, o acabará preso en Estados Unidos. Yo agrego que tal vez aquí lo encierren. Pues es que eso decía Rocha, porque es de estos personajes tan chabacanos. ¿Qué significa eso? Tan bravucones, tan pues estridentes, no sé cómo. ¿Qué más? ¿Cómo más describir a este personaje, Rocha Moya? Cínico, ¿no? También. Que se atrevía a decir eso cuando llegó al gobierno. Me lo dijeron a mí de una fuente que se lo comentó a él directamente. O sea que no creo que haya mucha falla en eso. Víctor Hugo Calderón, buenos días, excelente lunes. El dólar se debilita, el peso se aprecia. Desde tu punto de vista, ¿cuál es el impacto para nuestra economía? Pues tiene impactos mixtos, ¿no? Entre la exportación y la importación, empezando por eso, pero el turismo, las remesas, todo lo que tiene que ver, o que tiene una exposición al tipo de cambio, o sea, al dólar, ¿no? O sea, cualquier actividad mexicana que tiene exposición a esto, incluido el dinero que llega de las remesas, ¿no? Si está depreciado el dólar, pues entonces hay más, reciben menos pesos los que obtienen remesas, ingresos por turismo, o exportadores, ¿no? Pero del otro lado, pues también le beneficia a algunos. Así que, pues, ya es mixto, ya no, como no es una economía dolarizada o petrolizada, con ventas de petróleo al exterior en dólares, pues entonces ya los efectos son distintos, ¿no? Hoy se presume como fortaleza de la economía, pero más bien tiene que ver con el sector exterior o con el dólar particularmente, Víctor. Saludos, Rodolfo Contreras, exitoso inicio de semana, disfruten sus actividades, salí del país unos días de vacaciones, regreso y seguimos en el Rocha Gate, qué lamentable. Bueno, saludos, Berta Molina, buenos días, inicio de semana, Bitácorers, Roberto Varela, buenos días, en un México en el que ya no se entiende si hay una fractura o una pantomima en Morena. Pues sí, tienes toda la razón. Saludos, Salvador Luna Galindo, buen día, buena semana. Mariel del Bosque Villaseñor, buenos días, y nos pone por acá una tacita de café. Martita, buenos días, lluviosos, escuchándote como siempre, y no doy crédito con lo que pasó este fin de semana. La verdad es que sí, todo un show. Por Rocha Moya, En el WhatsApp nos escribe por acá Alan Alba, saludos desde Toluca. Yo creo que los republicanos no ganarán las sus elecciones. ¿Tú qué opinas? Yo creo que tampoco, que no, que van a perder, como así ha sucedido históricamente en las elecciones, y también pierden la mayoría. Vamos a ver qué pasa ahora con el partido de Donald Trump. Sandra Ramírez, buen día, bitácoras. Buenos y lluviosos días, con precaución. Sigue lloviendo en algunas partes de la ciudad. Así mismo, saludos Sandra. Humberto López, ay Dios, perdón, me dio hipo. Humberto López, ruptura en Morena, pregunta Sheinbaum contra AMLO, abrazos. Híjole, pues es que eso es lo que no alcanzamos a leer muchos, lo que hubo detrás, el verdadero detrás de esa decisión de Rubén Rocha Moya del viernes. No sabemos, a mí sí me cuesta mucho trabajo pensar que no tocó la puerta de el ex de Palacio Nacional, quise decir, que ahora vive en Palenque, la puerta de allá de la finca La Chingada en Palenque, Chiapas. Ay, ay, ay, ya lo iremos viendo, en las próximas semanas se irá vislumbrando un poco más todo esto. Muchas gracias por sus opiniones, comentarios, saludos. Hacia el final del programa leemos algunos más. 6:37, vámonos con Roberto Aguilar.
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0: Roberto Aguilar ya está aquí en la cabina del Heraldo Radio. Mi querido Robert, buenos días.
2: ¿Qué tal, Mario? Me da mucho gusto hablar de ti y a todos nuestros amigos. Las bolsas están cayendo, pero también el petróleo, a la espera de los detalles sobre las sanciones económicas ejemplares, dice Estados Unidos contra Irán, que amenaza con ataques en el estrecho de Hormuz. Y fíjate que hay un tema que tiene que ver con el maíz y con el trigo, que ahí veladamente hemos visto cómo está subiendo, y esto está generando una mayor presión. Primero el trigo, justamente por la dificultad de atravesar el estrecho de Hormuz, donde pues se negocia o transita una buena parte de este grano a nivel mundial, y por el otro lado el maíz, que está subiendo justo por menores expectativas de producción en Estados Unidos. Así es que estos podría tener implicaciones mayores, o se irían sumando justamente al tema de los efectos de la guerra en Medio Oriente en términos de inflación. El dólar sigue bajando, y esta situación tiene que ver también con esta duda, incertidumbre que hay sobre los siguientes pasos del Tesoro de Estados Unidos con este modelo de recompra de sus propios bonos para bajarle un poco la intensidad de las tasas de los bonos a mediano y largo plazo, justamente de la deuda estadounidense. Y bueno, y estas declaraciones también, que el presidente Donald Trump se desmarcó del secretario del Tesoro, pues han metido mucho ruido, y el dólar, pues te decía, sigue bajando, beneficiando a las monedas de los mercados emergentes. Esta semana estaremos también pendientes de los resultados de Nvidia, y el miércoles inicia la reunión monetaria de Jackson Hole, donde bueno, ahí los ojos estarán puestos en la primera intervención dentro de este evento del nuevo presidente de la Reserva Federal de Estados Unidos, que por cierto ya se revivió también la propuesta de que en lugar de 8 reuniones de política monetaria al año, pues sean 6, y esto bueno, pues sin lugar a dudas podría ser un ejemplo o una situación que podrían copiar otros bancos centrales del mundo, específicamente el Banco de México. Y bueno, pues ya lo habíamos comentado, fracasa esta negociación comercial entre Estados Unidos y Canadá. Desde el sábado se aplicaron aranceles de 50%, el dólar canadiense se está depreciando, no tanto como se esperaba, pero bueno, pues también crece las estimaciones sobre el impacto económico esperado justamente por la guerra comercial. De hecho, Canadá había anticipado antes pues la pérdida de empleos, el cierre de empresas, y va a reforzar pues este plan de apoyo que tiene para transferir recursos justamente a estas compañías. Pero bueno, pues el tema es el antecedente que se marca de nuevo la guerra comercial, y justamente con quién es el socio. Esto es un tema que además preocupa más, el socio comercial de Estados Unidos, y bueno, ahora esperar qué sucederá con el posicionamiento justamente de Estados Unidos. Y bueno, se dio a conocer el dato final del Producto Interno Bruto del segundo trimestre, que fue menor a lo que se había anunciado previamente, con una tasa anual de 1.9% contra el 2.1% y 1.4% trimestral contra el 1.5% original. Y por el otro lado, la inflación rebota en la primera quincena de agosto con una tasa anual de 3.26 contra el 3.12 de la quincena previa, por mayor precio de agropecuario. Sigue la presión, por ejemplo, con el tema de la cebolla, que solo en este periodo creció justamente más, cerca de 20%, así es que bueno, este es uno de los temas importantes también, y se ve ya el inicio también de algunos de los de algunas de las presiones con el regreso a clases. Y el tipo de cambio, Mario, cotiza en estos momentos en 16.92 pesos por dólar. Esta semana tendremos el informe de inflación del Banco de México correspondiente al segundo trimestre, y esperamos ver qué anuncia también con la expectativa de crecimiento, también el dato de desempleo y la balanza comercial correspondiente al mes de julio.
0: Buenísimo, Robert. Muchas gracias y nos vemos al ratito en la televisión.
2: Gracias, Mario. Muy buenos días.
0: Roberto Aguilar, síganos en sus redes sociales, Roberto AHNX. Soy Roberto Aguilar en TikTok, 6:42 de la mañana. Vámonos con las historias empresariales.
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0: Bueno, pues Ecobici utilizan este sistema de bicicletas aquí en la Ciudad de México, pues han reportado los usuarios cantidad de fallas y de pues calidad del servicio, la infraestructura, las bicicletas propiamente, que bueno, pues es que lo que debe estar a punto, ¿no? Lo mejor. Pese a estas constantes fallas reportadas en el servicio por parte de los usuarios y las sanciones que recibió ya por incumplimientos, la empresa 5M2 seguirá operando este sistema Ecobici en la Ciudad de México con un acuerdo de 2,445 millones de pesos. Imagínense nada más cuánto dinero se embolsan las empresas por estos sistemas que pues tienden a ser deficientes, ¿no? Como fue el caso, como ha sido el caso de la Ecobici, por lo menos según estas fallas y reportes que son pues muy públicos, además, ¿no? Muy públicos, me refiero a las redes sociales, y además que ha recibido sanciones. Vamos a escuchar esta pieza que preparó Jesús Espinosa.
3: A pesar de que la administración de Clara Brugada cuestionó en 2025 el desempeño de la empresa responsable de Ecobici, 5M2, e incluso señaló que había sido sancionada por deficiencias en el servicio, la compañía continuará al frente del sistema durante los próximos 10 años. La Secretaría de Movilidad de Ciudad de México le asignó un contrato por 2.445.8 millones de pesos para ampliar y operar el servicio, al considerar que fue la única empresa que cumplió con los requisitos de la licitación. El proyecto contempla extender Ecobici a Iztapalapa, Iztacalco y Tlalpan hasta alcanzar 1.111 estaciones y 15.000 bicicletas. El nuevo esquema también permitirá explotar comercialmente la infraestructura con hasta 2.222 espacios publicitarios adicionales y 600 espacios externos distribuidos en la capital. La decisión contrasta con las críticas previas al servicio, entre ellas reportes de bicicletas en mal estado, estaciones saturadas o vacías, problemas con la aplicación y deficiencias de mantenimiento.

0: Bueno, vamos a platicar con Jorge Molina, el doctor Jorge Molina, quien es consultor en políticas públicas y comercio internacional, sobre todo este asunto del T-MEC, el pleito entre Estados Unidos y Canadá, y por supuesto, pues lo que más nos importa, aunque no está aislado de ese asunto del pleito Estados Unidos-Canadá, que es pues tener una buena renovación de ese acuerdo comercial, particularmente con los Estados Unidos. ¿Cómo estás, Jorge? Buenos días.
1: Mario, muy buenos días, ¿cómo está?
0: Gusto en saludarte. Oye, quiero empezar con este asunto de Canadá con Estados Unidos. Parece que hay pleito, ¿no? Y dólar contra dólar, dice el primer ministro Mark Carney, que va a responder Canadá a estos aranceles del 50% de Estados Unidos. Parecía que al final de la semana pasada habían ya hecho un acuerdo, ¿no? Ahí en acero y todo lo demás, en algunos otros productos importantes, y después se derrumbó. ¿Cómo estuvo? A ver, platícanos cómo estuvo todo eso.
1: Mira, para el martes al mediodía parecía que había un acuerdo en principio. Entonces Trump y Carney de hecho hablaron una vez el lunes, otra vez el martes, y de ahí vino el anuncio de Trump de posponer por 72 horas la entrada en vigor de este arancel del 50%, que por cierto no exenta a productos que cumplan con la regla de origen de Canadá hacia Estados Unidos. Entonces, el miércoles consultaron Greer con Trump y el resto de el gabinete en Washington. Dominique Leblanc regresó a Ottawa para hacer lo mismo con el primer ministro Carney y el gabinete canadiense. Y él, a partir del jueves, se volvieron a reunir para tratar de finalizar los detalles. Canadá pedía inicialmente una reducción del arancel automotriz al 10%, aceptaba cuotas en aluminio y en acero, y también de que iba a eliminar las represalias que había aplicado desde el año pasado, como el que se volvieran otra vez a poner las botellas de bebidas alcohólicas en los anaqueles de las tiendas, en los almacenes canadienses. Pero además presentó otras propuestas como el terminar la compra de armamento y de jets F-35 que estaban atorados. O sea, Canadá presentó una oferta integral con la intención de llegar a un buen acuerdo. Pero desde el jueves empezó a ver que había una serie de diferencias entre Greer y Howard Lutnick, porque el Departamento de Comercio es el encargado de administrar los aranceles relacionados con la sección 232, y primero les dijo pues que solamente iban a aceptar reducir el arancel de los vehículos ligeros, pero no ni el de camiones, ni el de SUVs, ni el de tractocamiones. Y después, hacia el mismo viernes, Estados Unidos aumentó sus demandas pidiendo que se quitara el etiquetado en inglés y francés, que solamente se quedara en inglés, y que también Canadá aceptara el establecer aranceles de manera común con Estados Unidos. Y ahí ya Canadá fue donde dijo, ¿sabes qué? Pues ya no. Entonces, con esa situación fue que Carney le ordenó a Leblanc y a la jefa de negociación, a Janine Jarrett, que se retiraran, y por eso entonces esa negociación que pudo realmente restablecer por una parte la relación entre Canadá y Estados Unidos y digamos de alguna manera allanar la revisión del T-MEC para Canadá y para la Unión Americana, se cayó.
0: Qué cosa. A México, ¿cómo le viene esto, Jorge? Tomando en cuenta también que dice Marcelo Ebrard, el secretario de Economía, que pues están ya a un pasito de tener acuerdos sustanciales, de lograr acuerdos ya con Estados Unidos en los temas de la revisión del T-MEC.
1: Mira, con la opacidad que ha tenido el gobierno mexicano durante este proceso de negociación y con la manera en cómo ha manejado la información Estados Unidos, realmente no sabemos. Él estuvo en Washington lunes y martes porque precisamente la negociación con Canadá tenía tremendas implicaciones para México, sobre todo para la para el sector automotriz. Incluso el primer ministro Carney le habló en la mañana del jueves a la presidenta Sheinbaum, pues para evitar que todos estuvieran en la misma frecuencia y evitar que en un momento dado Trump quisiera hacer alguna jugada y crear ahí por algún tipo de diferendo. Sí, México empezó a hablar sobre sobre posibles reducciones y lo que tendría que pasar, pero pues con esto realmente queda, yo creo, un poco en veremos, y pues ahora tendremos que esperar probablemente para la primera o segunda semana de septiembre en que sea la siguiente ronda en Washington, precisamente sobre la revisión del T-MEC. Pero hay que ver que también para negociar con Estados Unidos tienes que llegar y presentar propuestas, y ahí el caso sería, bueno, si México pretende esta reducción, entonces, ¿qué sería lo que nosotros le ofreceríamos, como en este caso fue lo que hizo Canadá?
0: Uh-huh. Sí, totalmente. Bueno, pues a los temas que se estarían revisando en esta renovación del T-MEC sí tiene que ver así puntualmente con los autos, con todo el tema de acero, aluminio. O sea, a ver, decía creo que por ahí el CCE, ¿no? Esperamos que nos quiten todos los impuestos, son impuestos finalmente, aranceles, al acero, al aluminio, a los autos, a las autopartes, todo absolutamente, pero pues eso no va a suceder, ¿no?
1: No, o sea, digo, obviamente que esa es la intención, pero hay que ver que con lo que sucedió en Washington la semana pasada, queda muy claro, primero, de que Trump no va a dejar de utilizar los aranceles como un medio de presión más que de negociación, y por otro lado, que la palabra de Estados Unidos, pues realmente hay que ahora tomarla con un granito de sal, porque por igual que dijeron varios líderes el año pasado que negociaron acuerdos derivados de los aranceles recíprocos, que a la hora de la hora Estados Unidos les pidió condiciones adicionales, pues entonces Canadá lo vio en carne propia. Uh-huh. Y México no puede estar lejos de ello. Además, hay una cosa más, Mario. Mientras la presidenta no se siente cara a cara con el presidente Trump y acuerde personalmente los puntos más importantes, nos estamos dando cuenta que todo lo demás queda en el aire.
0: Sí. Bueno, pues está complicado, sigue complicada esa negociación. Vamos a ver cómo termina y la seguiremos aquí conversando, si nos permites, Jorge Molina. Muchas gracias por estos minutos y muy buenos días.
1: Muy buenos días, Papa Largo.
0: Va para largo. Bueno, que estés muy bien. Con esto prácticamente pues ya nos despedimos. Vamos aquí a algunos saludos que nos ponen por acá en las redes sociales. Rubencito nos dice, sin duda, al retomar el cargo Rocha Maya pretende protección, pero el clan del observador y la 4T no quieren protegerlo más. Lamentable cómo todos estos políticos desconocen a quien llamaban su hermano. Bueno, saludos Rubén o Rubencito por acá. Mariana Campos igual nos vuelve a poner por acá saludos, Luisa María, y también acá en el WhatsApp, Antonio de Harvard, excelente inicio de semana, llovió toda la noche, saludos, sí, llovió toda la noche en algunas zonas de la ciudad y en el Valle de México. Miguel Romero, buen día y gran inicio de semana. Se quedan con Sergio Sarmiento y Lupita Juárez aquí en estas frecuencias de El Heraldo Radio. Nosotros nos vamos a la televisión, al canal 8 de la televisión abierta, las noticias de la mañana, empezamos allá a las 7, de 7 a 8. Y nos escuchamos aquí mañana tempranito a las 6. Buen lunes, buen inicio de semana.

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3: En lo alto del bosque de Chapultepec se encuentra uno de los edificios más emblemáticos de México, el Castillo de Chapultepec. Sin embargo, la historia del lugar comienza mucho antes de su construcción. Para los mexicas, el cerro ya era un sitio sagrado relacionado con manantiales, gobernantes y vigilancia del territorio. Cuando siglos después se decidió levantar el castillo, los ingenieros tuvieron que adaptarlo directamente a la roca del cerro. Parte de sus cimientos están integrados a la montaña, lo que permitió que la estructura resistiera el paso del tiempo. Además, bajo el cerro existen túneles, pasajes y espacios subterráneos utilizados en distintas etapas históricas, desde servicios del edificio hasta funciones militares. A lo largo de los años, el castillo ha tenido múltiples usos. Fue residencia virreinal, colegio militar, palacio imperial durante el gobierno de Maximiliano y hoy alberga el Museo Nacional de Historia. Más que un edificio, Chapultepec es un lugar donde se cruzan distintas épocas de la historia de México. Muchas de ellas aún ocultas bajo la tierra.
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5: Las enfermedades inflamatorias intestinales son una afección en aumento que se confunde con diarrea, son crónicas y dañan a personas de entre 25 y 35 años. La diarrea es un problema común, pero cada vez más personas entre 20 y 35 años en México la sufren por meses. La prevalencia es preocupante por el aumento de casos con enfermedades inflamatorias intestinales, padecimientos crónicos silenciosos e ignorados. Las enfermedades inflamatorias intestinales se dan por desconocimiento o confusión con la colitis ulcerosa y la enfermedad de Crohn, así como otros problemas de salud, como infecciones, irritación por medicamentos o el síndrome de intestino irritable. La diferencia es que, con las enfermedades inflamatorias intestinales, siempre habrá inflamación.
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Hola, ¿qué tal? Les saludo con el gusto de siempre. Muy buenos días. Bienvenidos a la información. Hoy es lunes. Estamos empezando juntos una semana más. Oiga, qué semana tan complicada, ¿eh? En muchos temas. Bueno, aquí en la Ciudad de México, a esta hora de la mañana, el tránsito pesadísimo y eso que todavía no regresa todo mundo a la escuela. Ha llovido toda la noche. Una mañana muy mojada, pavimento resbaloso para que lo tome en cuenta si va circulando ya en este momento. Un tránsito pesadísimo, pesadísimo por todos lados, y bueno, poco a poco se ha ido incrementando la actividad en pues conforme en estos días se han ido sumando los chavos de las prepas, las licenciaturas, nos falta la secundaria, ¿no? Y la primaria, algunos ya regresando, pero la verdad es que esta ciudad amanece caótica, y bueno, pues una mañana fría, aunque en materia política ya sabe, la situación candente por todo lo que hemos visto durante el fin de semana con esto de la licencia de Rocha Moya, que duró tan solo unas horas, y bueno, pues esta nueva licencia de Rocha es lo mejor para Sinaloa, es lo que ha señalado la presidenta Sheinbaum. La presidenta dijo que pues otra vez fue una decisión personal del gobernador del Congreso local, aprobó la licencia indefinida, por cierto, y hoy se nombra a quien va a tener el gobierno allá, quién va a reemplazar a Rocha Moya. Bueno, hay muchas reacciones, por supuesto, de esto que ha ocurrido en las últimas horas, y vamos a estar pendientes, vamos a estar atentos, por cierto, de lo que pues ocurra, ¿no? De cuáles serán los pasos siguientes. Fíjese que en Morena, de acuerdo con lo que dice hoy nuestro sacapuntas, que le recomiendo que lo lea, en Morena creen que el destino del senador Enrique Insunza, digo, ya que estamos en Sinaloa, que está vinculado también con el caso, pues este que ya se ha señalado tanto, debe seguir el mismo camino que el de Rubén Rocha, por lo que esperarían que llegara a pues plenaria, ¿no? A la plenaria de su grupo parlamentario a pedir licencia indefinida hasta que se esclarezca cuál es su situación legal. Y bueno, déjeme decirle que pues el director de la DEA, Terry Cole, ha insistido en que hay funcionarios mexicanos coludidos con cárteles y ha advertido a los chapitos del cártel de Sinaloa y también a los del cártel Jalisco Nueva Generación, que tendrán el mismo destino que el Chapo Guzmán o que el Mayo Zambada. Sin embargo, ha destacado la comunicación diaria con el gobierno de México, ahí la relación que hay entre ambas naciones, lo que dice nuestro sacapuntas esta mañana, y nosotros le tendremos, por supuesto, toda la información, la crónica prácticamente, ¿no? Minuto a minuto de lo que se dio este fin de semana con estas declaraciones, con las diferentes posiciones, las diferentes acciones que se tomaron, los señalamientos, las reacciones. Bueno, y en otro tema también importante, la economía mexicana creció ligeramente menos de lo previsto en el segundo trimestre, es lo que se da a conocer también esta mañana. Importante, la economía de México creció en el segundo trimestre ligeramente menos de lo estimado inicialmente, tras revisiones a la baja en el sector agropecuario y los servicios. También hoy importante, empieza la entrada de ganado a los Estados Unidos después de pues más de un año, ¿no? De esta situación que se vio en México por el tema del gusano barrenador. Así que, bueno, de todo esto estaremos platicando el día de hoy. Y vámonos, si les parece bien, al resumen de noticias. Vamos a empezar con este resumen. Le ponemos al tanto de lo que ha sucedido en las últimas horas en México y el resto del mundo, y atentos de la conferencia de prensa de la presidenta Sheinbaum, que dijo el día de ayer que hoy estaría hablando del tema Sinaloa. Y que no se le haga tarde, ya son las 7:05 a.m. Tan solo 34 horas después de haber resumido sus funciones, el gobernador de Sinaloa, Rubén Rocha, envió un oficio al presidente del Congreso Estatal, Manuel de Jesús Guerrero, para solicitar una nueva licencia por tiempo indefinido, por así considerarlo pertinente. Bueno, eso fue lo que escribió. La solicitud fue aprobada este domingo en una sesión extraordinaria de la Comisión Permanente del Congreso Local.
Posteriormente, la Comisión Permanente del Congreso de Sinaloa convocó a un cuarto periodo extraordinario de sesiones para este 24 de agosto con el propósito de proponer a la persona que va a ocupar el cargo de gobernador interino. Está estimado que sea a las 8 de la mañana esta reunión. El viernes pasado, Rubén Rocha recibió críticas tanto de la oposición como de Morena tras anunciar su regreso al gobierno de Sinaloa. Sin mencionarlo directamente, la presidenta Claudia Sheinbaum advirtió en X que ningún interés personal puede estar por encima de los intereses del pueblo y de la nación, mucho menos cuando aquello que se pretende colocar por encima es la ambición desnuda del poder por el poder. Así lo que se dijo precisamente después de esta decisión de Rocha de regresar al gobierno del estado. La Secretaría de Gobernación calificó el regreso de Rocha como una decisión personal. La dirigencia de Morena se deslindó de la decisión. Los gobernadores emanados de la Cuarta Transformación llamaron al sinaloense a actuar con madurez y también con responsabilidad.

0: poder tratar de atacar y de lastimar a nuestro movimiento político. Es el momento de cerrar filas con la presidenta. Es el momento de decirle, estamos contigo, estamos con usted, presidenta. Y es el momento de decirle que no va a lograrse ningún tipo de circunstancias que afecten al país.
1: Por su parte, la presidenta Sheinbaum dijo en un evento en la Ciudad de México que la nueva separación del cargo por parte de Rubén Rocha fue lo mejor para Sinaloa.
2: Igual de como tomó la decisión personal de regresar, también fue una decisión personal de retirarse. Creo que es lo mejor para Sinaloa.
3: ¿Usted ha platicado con él para plantearle que se retirara?
2: No, no he hablado con él.
4: La secretaria de Gobernación
2: no habló con él desde la primera vez que pidió licencia.
4: ¿Eso afecta al movimiento, presidente?
2: No.
1: Esto afecta al movimiento, presidenta, y escuchó usted la respuesta. No es lo que dice la presidenta Sheinbaum, que el día de hoy pues va a estar hablando del tema. Lo dijo, lo refirió este fin de semana muchos de los compañeros en los eventos que tuvo la presidenta, que por cierto dijo que ya estaba mejor después de esta gripa, ¿no?, que la obligó a no presentarse a la mañanera del viernes. Dijo que tenía fiebre, que se sentía mal, que los médicos le habían recomendado no estar presente, que guardara reposo. Bueno, pues este fin de semana dijo que ya estaba mejor, de hecho anduvo por ahí realizando algunas actividades, y bueno, pues ahí la presidenta Sheinbaum le preguntaron, oiga, presidenta, y bueno, pues Rocha Moy, el caso Rocha Moy, hay muchos cuestionamientos sobre el tema. Dijo, el lunes vamos a platicar en la mañanera que pues ya en unos minutos estará en marcha, y nosotros ahí pendientes de lo que se diga sobre este tema. El dirigente nacional del PAN, Jorge Romero, cuestionó la falta de claridad en la toma de decisiones del gobierno federal ante la situación en Sinaloa. Reiteró su exigencia de un juicio político contra Rubén Rocha y la desaparición de poderes en la entidad.
5: A ver, pues muy, muy asombrado de toda la indignación que provocó hasta en los de Morena, en la presidenta, en los gobernadores de Morena, el retorno de Rocha Moy. Mucha indignación, que el país está por encima de intereses personales, ¿no? Suena muy bonito, nada más que sin acciones concretas, eso no sirve para nada. A ver, el PAN propone concretamente juicio político para Rocha Moya, concretamente desaparición de poderes en Sinaloa.
1: Juicio político y desaparición de poderes es lo que dice el PAN, que no es la primera vez que lo menciona, ya lo he estado mencionando desde el viernes, y bueno, desde antes, ¿no? De hecho, fíjese que Alejandro Moreno, el líder nacional, presidente del PRI, calificó como un escándalo mundial la nueva solicitud de licencia de Rubén Rocha, exigió que el morenista sea investigado y en caso de corresponder, pues que enfrente la justicia. En una carta pública, 14 agrupaciones de empresarios de Sinaloa exigieron al Congreso local elegir a un gobernador interino que genere certidumbre ante la crisis económica, política y de seguridad que impera en la entidad. Bueno, se acordarán que con Rocha, pues la secretaria de gobierno de la entidad, Geraldine Bonilla, cuando pidió licencia la primera vez, ella quedó al frente. Y bueno, con Rocha otra vez de licencia, la secretaria de gobierno queda al frente de la administración estatal en calidad de encargada de despacho. Hoy le decía usted al principio de nuestra emisión, el Congreso de Sinaloa votará, pues, quién va a asumir el interinato con Bonilla, que podría ser, porque ya se ha mencionado que de nueva cuenta está perfilándose para el cargo, aunque se manejaron este fin de semana pues otros nombres. Y bueno, pues ahí lo que solicitan los empresarios de Sinaloa sobre quién puede gobernar de manera interina en este momento de crisis y de incertidumbre. Pues lo que dicen es, exigen que se elija a un gobernador interino que genere certidumbre La gente está preocupada ya por quién podría asumir este nuevo encargo. Vamos a ver finalmente qué es lo que se decide en el Congreso. Derek Maltz, exdirector interino de la Administración para el Control de Drogas de los Estados Unidos, advirtió que Rubén Rocha debe rendir cuentas y ser llevado ante la justicia.

0: Asia, pero en la Unión Americana. En una entrevista, el director de la Administración de Control de Drogas de los Estados Unidos, Terry Cole, advirtió que algunos altos funcionarios mexicanos que han dado protección al cártel Jalisco Nueva Generación forman parte de la lista prioritaria de la agencia. Nada más falta saber quiénes son estos altos funcionarios. El diputado de Morena, Alfonso Ramírez Cuellar, llamó a su partido a concretar la desaparición del fuero constitucional y a reformular el juicio político. No es un tema nuevo que ha estado expresando Alfonso Ramírez Cuellar. Desde hace ya varios meses ha estado hablando de este tema. Dice que el costo político de seguir protegiendo a políticos y gobernantes es ya demasiado alto. El senador de Morena, Enrique Insunza, acusado en Estados Unidos de nexos con el narcotráfico, anunció que a partir del próximo 30 de agosto va a retomar sus actividades legislativas cuando participe en la reunión plenaria de su bancada. De hecho, hemos escuchado a algunos de sus propios compañeros en Morena que piden, pues, que o que le sugieren, ¿no?, que solicite licencia. Al igual que Rocha Moya, el cabildo del municipio de Paraíso, Tabasco, designó por unanimidad a María Elisa Hernández Flores como la alcaldesa interina ante la ausencia del presidente municipal, Alfonso Vaca Sevilla, quien es investigado por la Fiscalía General de la República por presuntos vínculos con el crimen organizado. El gobernador de Querétaro, Mauricio Curi, llamó a los 8 partidos locales de su estado a crear un protocolo único antinarcocandidatos para impedir que personas vinculadas al crimen organizado lleguen a las boletas en las próximas elecciones. Está interesante. ¿Se acuerda que había una que era el 3 de 3? Ahora él pide el 6 de 6, ¿no? Que es, pues, hay varios, pues, acciones. Justamente para impedir que personas vinculadas al crimen organizado lleguen a las boletas, entre ellas, bueno, la declaración patrimonial, y que el Colegio de Contadores, de manera independiente, pues revise si las declaraciones, si todo esto que declaran es verdadero. El senador Movimiento Ciudadano por Nuevo León, es que, bueno, muchísima actividad este fin de semana en todos lados. Fíjese que Luis Donaldo Colosio fue vitoreado como gobernador, ¿no? Le decían ahí, gobernador, durante una reunión con la dirigencia nacional del partido allá en Sonora. Además, rechazó los cuestionamientos sobre su lugar de nacimiento y aclaró que él es de Magdalena de Quino.
1: Hay señalamientos que dicen que no naciste en Sonora. ¿Puedes aclarar este tema?
2: Esas son mamadas. Esas son idioteces.
1: ¿Dónde naciste?
2: Yo nací en Magdalena de Quino, Sonora, y he sido siempre.
3: Por el derecho de sangre tienes.
4: Oye, sí, y en Nuevo León, tu tierra que te vio nacer, creciste, tienes tus amistades.
2: Claro que no te interesa.
4: No,
2: yo crecí. Claro, yo un hogar durante muchos años. Yo he dedicado siempre.
4: ¿Y no te interesa Nuevo León?
2: Me interesa mucho todo México, hermano. Yo soy de todo México.
4: 2030, entonces. 2030.
0: No naciste aquí en Sonora, esas son mamarrachadas, es lo que contesta, pues así lo dijo, ¿no? Así de claro lo dijo, son idioteces, y bueno, yo aquí soy magdalense, y bueno, como dijo, pues me interesa todo México, ¿eh? Yo estuve por allá en Nuevo León, pero a mí me interesa todo México. Bueno, en fin, pues empieza prácticamente la carrera, ¿no? Rumbo a las intermedias de este 2027, y todo mundo, pues, ahí fijando sus posiciones. El gobernador de Nuevo León, Samuel García, anunció que va a mantener el modelo de donaciones privadas con el que se financiaron distintos proyectos para el Mundial de Fútbol. Aseguró que quienes participen en este esquema no serán molestados, ah, caray, por las autoridades estatales. O sea, tienen que donar los empresarios, y bueno, si no participan, no serán molestados por las autoridades estatales. ¿Qué significa? ¿Qué quiere decir el gobernador? ¿A qué se refiere con que no serán molestados? ¿Qué les va a condonar los impuestos, o qué es lo que va a ocurrir por allá en Nuevo León? La presidenta Claudia Sheinbaum inauguró este fin de semana el nuevo edificio del Archivo General Agrario en el Centro Histórico de la Ciudad de México. Destacó que este inmueble resguarda todos los decretos de restitución de tierras que han realizado los gobiernos de la Cuarta Transformación. El INEGI informó que en la primera quincena de agosto de 2026 el índice nacional de precios al consumidor tuvo un aumento de 0.10% respecto a la quincena previa. Con este resultado, la inflación general anual fue de 3.26%. La Fiscalía General de la República informó que un juez de control calificó de legal la detención del excontralmirante Fernando Farías Laguna, acusado de liderar una red de huachicol fiscal. Se le impuso la medida cautelar de prisión preventiva oficiosa en el penal del Altiplano. Y el secretario de Seguridad y Protección Ciudadana, Omar García Harfuch, informó que acudió a la Conferencia Internacional para el Control de Drogas en Buenos Aires, Argentina, por instrucciones de la presidenta Sheinbaum. Destacó que durante su intervención presentó la Estrategia Nacional de Seguridad. En nuestro país, se acordarán que la presidenta dijo, ¿no?, que ella no estaba muy convencida, lo dijo hace apenas unos días, pero que después por unanimidad dijeron, pues sí, hay que ir y hay que hablar de lo que se ha hecho en México y que ha dado buenos resultados. Y bueno, pues ahí Omar García Harfuch estuvo dando algunos datos, algunos números, reducción de la violencia, de la delincuencia aquí en nuestro país. El representante comercial de Estados Unidos, Jamieson Greer, informó que Canadá se negó a finalizar el acuerdo comercial bajo los términos acordados previamente, a pesar de la oferta de Washington de recibir un mejor trato que cualquier gran exportador al mercado de la Unión Americana. No hubo acuerdo. Por su parte, el primer ministro de Canadá, Mark Carney, señaló que los cambios de última hora en los términos propuestos por Estados Unidos fueron injustos y económicamente inviables. Además, anunció aranceles de represalia contra la Unión Americana. En información de los deportes, el ciclista mexicano, ¿qué tal? Isaac del Toro, que se consagró campeón general de la Vuelta a Alemania 2026, se ha convertido en el primer latinoamericano en conseguir este objetivo. Muchas felicidades a Isaac del Toro, que pues ha dado muchas satisfacciones, por supuesto, y bueno, que en esta ocasión se consagra campeón general de la Vuelta a Alemania 2026. Y la tenista estadounidense Coco Gauff derrotó a su compatriota Jessica Pegula para conquistar su segundo título del Masters 1000 de Cincinnati. Por su parte, el francés Arthur Fils derrotó al estadounidense Francis Tiafoe en la final masculina.
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0: caray, es que la fiesta empezó desde el viernes, por eso Sergio no vino.
1: Puro cumpleaños.
0: Se la siguió, puro Lupita. Cumpleaños.
2: Muy buenos días.
0: Itzel González, ¿cómo estás?
1: Ya listas para el pastel, el guajolocombo, un flancito.
0: Oye, qué rico. Pero nosotros vamos de fiesta en fiesta, Itzel.
1: Pero está bien.
0: No paramos.
1: No es queja, Lupita.
0: Oye, yo ya, así como los coreanos que decían, oiga, no, por favor, ya los mexicanos, ya.
1: Quiere volar.
0: Sí, pura fiesta, ya no aguantamos así, andamos nosotros arrastrando ya la cobija de tanta fiesta, y hoy es cumpleaños de Ángel Gutiérrez.
1: Nuestro compañero Ángel Gutiérrez, que el día de hoy está de manteles largos. Muchísimas felicidades, amigo Ángel, que te la pases súper bien, y como es lunes, pues lo festejamos toda la semana, hasta el fin de semana hacemos piñata, baile, pastel, todo. Pues estamos muy contentos.
0: Sergio ya no nos aguantó el ritmo.
1: ¿Ya no?
0: No, ya no. Dijo que de plano y no venía.
1: Ya, a ver, ¿cuándo se reporta? ¿No? A ver, ¿quién le autorizó? Vamos a buscar quién.
0: Lupita. ¿Quién le dio permiso?
1: Tenemos que irnos volando porque se nos acaba el tiempo.
0: Híjole, quiere volar, Itzel. Bueno.
1: Quiero volar. Comenzamos con las destacadas del Heraldo de México. Primera plana, Claudia Sheinbaum, nueva licencia de Rocha, es lo mejor para Sinaloa. La mandataria dijo que otra vez fue una decisión personal del gobernador. País, Movimiento Ciudadano, alista plenaria en Sonora, Colosio, su carta fuerte. Ciudad de México, supervisan obras, registra avance de 20% la línea 4 del cablebús. Es un acto de justicia social, destacó Claudia Sheinbaum. Estados, Guadalajara, exigen a Pablo Lemus mejore agua potable. Los afectados demandaron que se protejan las fuentes naturales de líquido y sea reestructurada la red hídrica. Orbe, enojo en Suecia, protestan contra la política climática. Unas 10.000 personas se manifiestan en Estocolmo contra el gobierno sueco. Y finalmente, en mercados, mercado accionario de Estados Unidos, la bolsa de Nueva York resiste una semana de alta volatilidad. De acuerdo con los especialistas, aún hay dudas sobre la evolución del mercado en bonos estadounidenses. Lupita, amigos, hasta aquí las destacadas del Heraldo. Feliz arranque de semana.
0: Itzel, muchas gracias. Muy buenos días para ti. Amigos, tenemos que hacer una pausa, pero regresamos. Nuestro número de WhatsApp es el 55-2010-9647. Regresamos de volada.
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4: Hola, muy buen día, auditorio del Heraldo. Les informo que se agiliza la marcha de los trenes en la línea 1 después de realizar revisión a un tren. Permitan el libre cierre de puertas, así como descender del vagón antes de ingresar. Se registra presencia de lluvia en distintos puntos de la ciudad, por lo que se implementa marcha de seguridad en las líneas 2, 3, 4, 5, 8, 9, 12, A y B. Esta medida reduce la velocidad de los trenes para garantizar un trayecto seguro. Le sugerimos anticipar su salida. Se presenta afluencia moderada en las líneas 4, 6 y 7. La información puede cambiar por eventualidades en el servicio. El resto de las líneas opera con afluencia alta y avance continuo. En temporada de lluvia, recuerden resguardar perfectamente sus pertenencias antes de ingresar al andén, principalmente objetos metálicos como paraguas, llaves y celulares, para evitar que puedan caer a vías y provocar demoras en el servicio. Respeten en todo momento la línea de seguridad. Manténganse informados del estado del servicio en nuestras redes sociales oficiales @metrocdmx. Reportó Ana Moreno para El Heraldo Radio.
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0: estoy dejando porque me gusta, pero sí, es que esta canción me encanta. Estaremos escuchando hoy a Dua Lipa, esta cantante, compositora, modelo y actriz británica de origen, pues, albano. Y fíjese usted que ha tenido un extraordinario éxito. Nosotros hoy la estamos escuchando por su cumple. Ella, pues, está cumpliendo años, más bien ya cumplió, ¿verdad? Es del 22, del día 22 de agosto, y bueno, pues nosotros la estamos festejando, por supuesto, esta mañana, porque nos gusta su música, y bueno, pues hoy aquí disfrutando y le seguimos a la fiesta, y además que el del cumpleaños también votó por ella, así que hoy, si le parece bien, en la música, Dua Lipa, en esta es Cold Heart con Elton John, ni más ni menos, este remix que la verdad les quedó sensacional. Qué buena manera de empezar la semana, por supuesto. Y bueno, vámonos a los mensajes. Buen día, Sergio y Lupita. Les quiero comentar que la clínica del IMSS número 1 de Orizaba y Chapultepec, en la colonia Roma Norte, aquí en la Ciudad de México, desde hace 2 meses no están surtiendo el medicamento ácido aledrónico para fijar los huesos. A mi esposa y este viernes tampoco tienen carbonato de calcio con vitamina D3. Estos medicamentos son importantísimos para su bienestar. Solicité en farmacia un vale para poder buscarla en otra parte. Nos dijeron que ya no dan vales y que solo dice, pues, la verdad es que nos hacen dar vueltas. Somos personas de la tercera edad, es muy difícil el desplazamiento, por lo mismo la pregunta es, ¿por qué dicen que sí hay medicamento, nosotros no lo tenemos? Deberían investigar, por favor. Soy Luis Gerardo Porras. Gracias, saludos a todo el programa, ojalá nos puedan ayudar nosotros y muchas personas mayores con la misma condición. Gracias nuevamente y saludos a Carlota Contreras. En este momento enviamos su mensaje al Instituto Mexicano del Seguro Social para que nos den una pronta respuesta y nos digan qué está pasando y que les surtan, ¿no? Que es lo más importante, que les surtan sus medicamentos. En casa, dice otra persona, se han recibido llamadas que nos hacen sospechar de intento de despojo desde hace unos días, desde un número que comienza 747, llaman haciéndose pasar por empleados del registro público de la propiedad para contactar a un familiar que es adulto mayor porque alegan que va a entregarle la carta libre de gravamen y el título de propiedad. Tememos que haya un intento violento para realizar un despojo, como ya sucedió hace unos días en la calle que, pues, dice, donde en la siguiente calle de donde nos encontramos. Agradecería mucho si pudieran ayudarnos para documentar la situación, difundir lo que está sucediendo y, si fuera posible, alertar a las autoridades, pues solamente encuentro información para denunciar si ocurre el despojo, pero nada en cuanto a comunicaciones o contactos que resultan sospechosos. De antemano, muchas gracias. Por supuesto que nos ponemos en contacto con ustedes y, bueno, pues aquí en la Fiscalía de la Ciudad de México, ¿no? Para ver qué orientación les dan. José Ricardo García Camarena, del Estado de México, buen inicio de semana, Lupita sin Sergio. No cabe duda que en el caso Rocha Moya parece que estamos viendo el antiguo juego de las sillas mientras escucha la música y cuando para la misma, pues a correr para agarrar un lugar, y la presidenta asegura que no afecta al movimiento. Claro que afecta, por defender a este innombrable y demás acusados por los Estados Unidos. Soy José Ricardo García Camarena, del Estado de México. Bueno, vámonos con más información. Fíjense que tan solo unas horas, ¿no? 34 horas después de haber reasumido sus funciones, el gobernador de Sinaloa, Rubén Rocha, que había mandado un mensaje a través de video y que decía, pues, que de aquí hasta que se terminara su mandato, ¿no?, estaría ahí al frente del gobierno, pero pues no duró tanto. Rubén Rocha envió un oficio al presidente del Congreso Estatal, Manuel de Jesús Guerrero, para solicitar una nueva licencia por tiempo indefinido, por así considerarlo pertinente. Y Manuel Aceves, tú tienes toda la información de lo que ha estado ocurriendo en las últimas horas. Fue un fin de semana con muchísima información. Veíamos una declaración, minutos después otra, minutos después otra, las diferentes posiciones, la decisión del propio Rocha. Platícanos cómo estuvieron las últimas horas y cómo, pues, está el panorama para el día de hoy. A las 8 de la mañana, tengo entendido, está convocado el Congreso para definir quién sustituye a Rocha Moya.
1: Tal y como lo comenta Lupita, efectivamente, buenos días. El Congreso del Estado entrará precisamente en una jornada clave en unos minutos para definir quién asumirá de manera interina la gubernatura, luego de que el domingo fuera aprobada ya por unanimidad la licencia temporal e indefinida de Rubén Rocha Moya. Durante esta sesión, la Diputación Permanente, los 9 legisladores presentes avalaron por unanimidad la solicitud del mandatario estatal, con lo que quedó formalizada nuevamente su separación del cargo apenas, pues, unas horas después de haberse reincorporado a sus funciones. Hay que recordar que Rocha Moya había retomado la gubernatura el viernes 21 de agosto, después de permanecer 112 días separado del cargo. Sin embargo, el sábado, después de esta presión que tuvo por parte pues de sus de propios y ajenos prácticamente, presentó una nueva petición de licencia que fue turnada de inmediato al Poder Legislativo. Una vez aprobada la licencia, el expediente fue enviado a la Comisión de Puntos Constitucionales y Gobernación, instancia encargada de elaborar la propuesta de la persona que podría asumir temporalmente la titularidad del Poder Ejecutivo. Y pues hay mucha expectativa en ese sentido, quién llevará las riendas de Sinaloa pues en las próximas horas ya prácticamente. El Congreso convocó para este lunes a un periodo extraordinario de sesiones cuyo inicio está previsto a las 8 de la mañana. Hay que precisar que en estos momentos son las 6:40 en Sinaloa, es una hora de diferencia con la Ciudad de México. Durante la jornada deberá presentarse el dictamen correspondiente, discutir la propuesta, someterla a votación del pleno y en caso de ser aprobada, la persona designada deberá rendir protesta ante los diputados. Hasta el domingo no se había presentado públicamente una propuesta oficial, aunque en las últimas horas han comenzado a circular distintos nombres entre los actores políticos y legislativos. Entre ellos, pues se menciona a la propia Geraldine Bonilla Valverde, quien ya estuvo al cargo durante los 112 días que Rocha estuvo ausente. Está también mencionándose a Julio Verdeguesa Cristán, exsecretario de Agricultura, María Teresa Guerra Ochoa, Eligio López Portillo y David Moreno Lizárraga, estos dos últimos cercanos a la figura de Rubén Rocha Moya. Y bueno, estamos en la expectativa de lo que ocurra en los próximos minutos. En Culiacán, pues, está esa gran expectativa y para colmo, amanece lloviendo, Lupita. Es la información.
0: Bueno, pues, muchas gracias, Manuel, por la información. Estamos muy pendientes y regresamos contigo cualquier cosa.
1: Estaremos muy pendientes, buenos días.
0: Hasta luego, muy buenos días. Y bueno, pues el menor de los problemas, me imagino, en estos momentos es la lluvia, ¿no? Pero dice Manuel Aceves, bueno, todo, ¿no? Nos llueve sobre mojado, aquí está también lloviendo. Y bueno, pues vamos a ver qué ocurre, cuáles serán las definiciones, las decisiones en el Congreso en unos momentos más, en unas horas más. Y vamos a platicar esta mañana con Víctor Hernández, director del Instituto Latinoamericano de Estudios Estratégicos. Víctor, ¿cómo te va? Muy buenos días.
2: Buenos días, Lupita. Gracias por la invitación.
0: Oye, pues, Víctor, hay mucha información de lo que ha ocurrido este fin de semana con respecto a la crisis que desató Rubén Rocha, que no hay que perder de vista, pues, que estamos hablando de un gobernador que pidió licencia, después retoma la dirección del gobierno por unas horas, pero bueno, pues, Rocha Moya, que ha solicitado licencia como gobernador por segunda ocasión, pues, resulta que está ahí señalado, ¿no? Tiene esta solicitud de extradición por el gobierno de los Estados Unidos por presuntos nexos criminales y por el inicio de una investigación, y esto también llama la atención de la Fiscalía General de la República.
2: Sí, es el primer gobernador derrocado por la DEA para todos los efectos prácticos, pero no será el último. Hay muchos otros personajes que, aunque no hay juicio todavía o no hay prisión preventiva, pues ya están en la mira de los Estados Unidos. En este caso, creo que es seguro predecir que de esta licencia no se va a recuperar y que para todos los efectos prácticos ya renunció Rocha Moya. Y habrá que ver, ¿no? Si con esto se contentan los estadounidenses, si no hay una suerte de operación similar a la del secuestro del Mayo Zambada o la de Nicolás Maduro para satisfacer ese requerimiento que presentaron ellos en contra de Rocha Moya. Y hay muchos otros, ¿no? Hay muchas otras entidades donde hay desde siempre sospechas de la sinergia entre crimen organizado y la vida política. Es el caso de Guerrero, el caso de Zacatecas, de Michoacán. Entonces, esto apenas está comenzando.
0: Víctor, ¿cómo ves la situación en estos momentos? El fin de semana hubo movilización de cuerpos de seguridad, se habla del reforzamiento, nos debe llamar la atención, se ha venido haciendo con regularidad para pues proteger la seguridad de los sinaloenses.
2: Yo he de confesarte que este sábado, con el arribo de un par de aeronaves militares a Culiacán, sí fueron horas para mí un tanto tensas de pensar y conjeturar que quizás se trataba de un operativo militar para la detención de Rocha Moya. Parece ser que no es el caso. Hasta el momento hoy todo amaneció tranquilo en Sinaloa, pero bueno, el hecho de que eso ya sea un escenario posible. En lugar de ser mera conjetura, ya nos habla de lo grave que está el ecosistema político allá en el estado.
0: Oye, son 2,000 elementos que van a reforzar la seguridad, pero bueno, pues también Sinaloa tiene otros problemas, ¿no? Que son problemas de inseguridad, y bueno, pues esto podría ser parte del trabajo que se ha venido haciendo en la entidad.
2: Pues sí, pero de un trabajo incompleto de un siglo. Pensemos que Sinaloa es el lugar donde empieza la guerra contra el narcotráfico hace 70 años, en la zona del Triángulo Dorado, y en ese sentido, pues si sumamos la cantidad de personal que hemos desplegado a lo largo de casi un siglo allá, estamos hablando de uno o dos ejércitos mexicanos completos y el trabajo nunca acaba. Eso tendría que ser señal de que la estrategia federalizada y militarizada de seguridad pública sirve para dos cosas, ¿no? Y que habría que replantearla.
0: Oye, en el tema de la investigación de la fiscalía llama la atención. Se hablaba de este asunto de los Estados Unidos, pero ahora, pues también tenemos información de que la fiscalía tiene abiertas investigaciones en contra del gobernador, derivadas de las acusaciones del gobierno de los Estados Unidos. Y bueno, aquí otro tema también que se habla, que podría ser este asunto de el asesinato del diputado Héctor Melesio Cuen.
2: Sí, a ver, él tiene causas penales tanto en México como en los Estados Unidos. Digamos, a los ojos de la ley se le presume inocente, pero a los ojos de la política el daño reputacional ya está hecho y su nombre ya está asociado fácticamente con el del narcoterrorismo. Y pues bueno, creo que él cometió el error de no escoger un aliado. Este regreso repentino y breve a la gubernatura lo alienó de las tres personas que lo pudieron haber auxiliado. Primero, el gobierno de los Estados Unidos, quien lo va a recibir como una falta de respeto, y yo creo que después de esto a lo mejor y se reduce el escenario de que él pudiera haber sido testigo colaborador. El segundo es la presidencia de la República aquí en México, pues fue una clara falta de respeto y desafío al poder presidencial en el centro del país, y también el narcotráfico, porque el narcotráfico al final esperaba de él ciertas garantías, si es que en efecto se demuestran las acusaciones, si es que en efecto el narco fue el gran elector en Sinaloa, y entonces, pues bueno, justo el caso que tú mencionas, la defensa del Mayo Zambada ha argumentado que su secuestro ocurrió con el visto bueno del gobierno estatal. Entonces, Rocha Moya se queda sin ningún aliado, ¿no? Digamos, ni los aliados reales, ni el aliado que postulamos pudo haber tenido ahí en Sinaloa.
0: Muy bien, pues Víctor, muchas gracias por conversar con nosotros esta mañana. Muy buenos días.
2: No, hombre, gracias a ustedes. Buenos días.
0: Hasta luego, Víctor Hernández, director del Instituto Latinoamericano de Estudios Estratégicos. Y bueno, le reitero que el Congreso del Estado de Sinaloa ya puso en marcha este procedimiento para definir a la persona que va a asumir de manera interina la gubernatura luego de autorizar una nueva solicitud de licencia presentada por Rubén Rocha Moya para separarse de este cargo. Y la presidenta Sheinbaum afirmó que la segunda licencia de Rubén Rocha Moya fue lo mejor para Sinaloa y señaló que el gobernador ha actuado a partir de decisiones personales. Eduardo Higuera, analista político, te saludo con mucho gusto, gracias por tomar la comunicación.
3: No, al contrario, Lupita, gracias por la oportunidad de platicar contigo, con tu audiencia.
0: Eduardo, ¿qué lectura le das a esta decisión de Rocha Moya de decir que regresaba y después todas las reacciones que se vinieron, ¿no? Señalando, a ver, pues es una decisión personal, lo dijo la presidenta, lo dijo el movimiento, lo dijo pues Morena, lo dijeron sus líderes, y bueno, después de unas horas, lo que decide Rocha Moya, pues también que sorprende, y todo mundo dice, pues es lo mejor para Sinaloa, empezando por la presidenta Sheinbaum.
3: Sí, fíjate que esta crisis que provocó el regreso y salida del gobierno de Sinaloa de Rocha Moya es muy interesante porque tiene muchas aristas, muchos ejes que se pueden analizar. Uno es este que tú estás mencionando de cómo reaccionó el mismo movimiento morenista, los legisladores, los gobernadores. En un principio, algunos de ellos, tanto gobernadores como, por ejemplo, Fernández Noroña, lo apoyaban. Y la red digital que tiene el gobierno, el ecosistema digital que no habla Luisa María Alcalde de Eric, pero que existe, que es financiado desde Palacio Nacional, todos apoyaron a Rocha Moya, dijeron que era un gran movimiento de su parte, que se demostraba así, que no había enviado a Estados Unidos ninguna prueba en su contra, etcétera, etcétera. Luego, la presidenta afirma que no tenía conocimiento de que había, o sea, de el regreso de Rocha Moya, algo que me recordó mucho, no sé si te acuerdas que dijo lo mismo cuando abatieron el Mencho allá en febrero de este año. Y luego una reacción que parece que tiene todas las características de una coordinación, como dirían algunos, un baile folclórico coordinado de todos en masa para rechazarlo, para decir que era lo mejor, para decir que no era lo correcto. ¿Qué nos dice todo esto? Nos dice que hay graves fracturas dentro del grupo del poder que definitivamente se han tenido que echar para atrás de su narrativa de meses. Llevaba 112 días fuera del gobierno de Sinaloa, Rocha Moya, y la presidenta misma defendió muchas veces a Rocha Moya y pidió pruebas a Estados Unidos que cuando se mandaron, las clasificaron como reservadas 5 años. En otras palabras, está sucediendo una profunda crisis de la cual no nos estamos enterando porque este gobierno y este régimen no es transparente. ¿Qué está sucediendo tras bambalinas? Hay muchas posibilidades. Puede ser un enfrentamiento con López Obrador, puede ser un enfrentamiento con Estados Unidos, que perdieron porque si lo hubieran ganado, Rocha Moya no hubiera tenido que volver a pedir licencia definitiva. Yo creo que junto con el hecho del abatimiento del Mencho que te acabo de mencionar, son los dos hechos que más han afectado la credibilidad y el grupo interno de la presidenta en este año.
0: Eduardo, ¿qué opinas de esto que se ha venido mencionando, juicio político y desaparición de poderes? ¿Esto ayudaría en algo a Sinaloa en estos momentos de crisis?
3: Mira, el gran problema de la desaparición de los poderes en caso de que se llevara a cabo es que entonces el gobierno federal tomaría el control de ese estado. Muy probablemente eso significaría también ingresar fuerzas armadas, o sea, en gran número, para controlar la situación. Y uno, no podemos confiar, dadas las circunstancias y dados los hechos recientes, bueno, no solamente recientes, pero hablando específicamente de la renuncia de Rocha Moya, no podemos confiar en el gobierno federal porque no nos está contando todo. Y dos, si metieran fuerzas armadas para calmar todo, entonces la guerra que existe entre los grupos criminales en ese estado solamente escalaría. Entonces es un punto que yo creo que no es conveniente todavía, la desaparición de poderes. Sería un golpe político tremendo también para el movimiento morenista y para la presidenta de cara a las elecciones del 2027. Así que yo creo que por todas estas circunstancias no va a ocurrir.
0: Eduardo, fue un mal cálculo de Rocha Moya, no nos podemos quedar solamente en esto, sino en lo que mencionabas. Hay una ruptura muy fuerte dentro del movimiento, se puede ver de esta forma, porque fue un cisma, ¿no? Fue realmente una crisis lo que vimos de una y otra parte. Hay algunos políticos de Morena que cerraron filas con la presidenta, pero algunos otros que no están de acuerdo.
3: Sí, definitivamente fue un cisma y fue un rompimiento. El sentido de este todavía no lo tenemos claro. El rompimiento fue entre López Obrador y su grupo leal todavía, y la presidenta, fue entre Rocha Moya con la presidenta y con López Obrador. Fue una movida desesperada que provocó, evidenció más bien todas estas fracturas dentro del movimiento de parte de Rocha Moya, porque se enteró que lo iban a entregar a la justicia, porque también esa es otra vertiente de análisis y de comentarios que ha habido, que se va a sacrificar a Rocha Moya y se le va a entregar estos unos a Rocha Moya a cambio de que dejen de presionar al hijo del presidente, a Angie López Beltrán, lo cual también tiene mucho sentido. Sacrificar un peón para conservar un alfil en el ajedrez es una movida clásica, y a mí me parece que puede ser también que eso suceda.
0: Muy bien.
3: Lo sabremos en unos cuantos días si es que lo entregan a Rocha Moya, Estados Unidos.
0: Muy bien, pues Eduardo, muchas gracias por conversar con nosotros esta mañana. Muy buenos días.
3: Gracias, Lupita, a ti y a tu audiencia, a tus órdenes, como siempre.
0: Gracias, muy amable. Nosotros tenemos que hacer una pausa, pero regresamos de inmediato.
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7: Debajo del río Amazonas existe un fenómeno geológico sorprendente conocido como el río Hamza, aunque en realidad se trata de un enorme acuífero subterráneo. Este sistema fue identificado en 2011 por investigadores del Observatorio Nacional de Brasil y recibe su nombre en honor al científico Valiya Manantial Hamza. Se extiende por cerca de 6.000 kilómetros a unos 4.000 metros de profundidad y sigue prácticamente el mismo recorrido que el Amazonas, desde los Andes hasta el Océano Atlántico. A diferencia de un río convencional, el agua del Hamza se mueve a través de rocas porosas de manera extremadamente lenta, apenas centímetros por año. Aún así, su tamaño es impresionante. Su ancho puede alcanzar hasta 400 kilómetros, mucho más que el propio Amazonas. Los científicos descubrieron su existencia analizando datos de temperatura obtenidos en cientos de pozos petroleros, lo que reveló el movimiento del agua en las capas profundas de la corteza terrestre.
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1: 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Muchas gracias, continuamos.

0: estamos escuchando a la del cumple, seguimos festejando su nacimiento, Dua Lipa, que pues estuvo cumpliendo años el 22, y nosotros nos la seguimos, por supuesto. Houdini es lo que estamos escuchando de Dua Lipa, que fue lanzada oficialmente el 9 de noviembre de 2023, y que la verdad sigue siendo un hit. El primer sencillo de su tercer álbum de estudio, el Radical Optimism, y bueno, pues hoy disfrutando a Dua Lipa, su música, y bueno, que me encanta esta chava, me gusta mucho. Talentosísima. Bueno, vámonos a los mensajes. Nos dice una persona de nuestro auditorio, Patricia Pacheco. Muy buen día, Lupita Juárez. Yo deseo saber hasta cuándo se van a llevar a Rocha Moya a los Estados Unidos por todas las pruebas locales, nacionales e internacionales. ¿Y qué dice la presidenta? Porque dice esto es un narcogobierno. Saludos, Patricia Pacheco. Bueno, gracias, Patricia, por este mensaje. Abrazo, Francisco 1955, también para ti. Nos escribe: buenos días, Lupita, sin Sergio y compañía. Tenemos a una presidenta, dice débil. Si quiere la presidenta ser fuerte, debe juzgar a Rocha Moya y darle prisión preventiva. Luis Ibarra, buenos días, Lupita sin Sergio, muchas gracias por poner como cada año música de mi ahora ex esposa Dua Lipa. No hay mejor forma de iniciar la semana que con mi cantante favorita. Saludos, Luis Ibarra. Vimos ahí sus fotografías, ¿no? De su matrimonio, de su super mega boda, qué barbaridad. Pues que sea muy feliz Dua Lipa, la verdad la veo muy contenta, y qué bueno, nos da gusto que la gente sea feliz, que haya mucho amor flotando en el ambiente, y hoy pues disfrutando de su talento, de su música. Fíjese que pues vamos con Misael Zavala, que tiene información de cómo deja el estado de Sinaloa el gobernador interino Rubén Rocha Moya, que bueno, pues era interino, y el gobernador Rocha Moya, y luego pues pide licencia, y luego que siempre no, y luego que otra vez se va, y bueno, pues vamos a ver cómo está la situación en el estado. Vamos a ver finalmente el día de hoy pues quién llega, ¿no? Se mencionan varios nombres, hay quien dice que pues hay que tener cuidado de quien llegue, que debe ser alguien que no tenga pues esta relación con Rocha Moya. En fin, pues vamos a escuchar a Misael Zavala.
1: ¿Qué tal? Te saludo también al auditorio. Pues les comento que Rubén Rocha Moya dejó la administración de Sinaloa por tiempo indefinido, pero también deja la administración estatal en el top 10 de los estados donde más drogas sintéticas se fabrican y se decomisan más armas. El gobernador con licencia también deja la entidad con una deuda de 6,827,164,924 pesos con instituciones bancarias y crediticias, la cual ha sido adquirida en gran parte durante su administración. De acuerdo con cifras oficiales del gobierno federal, Sinaloa es la entidad donde más laboratorios clandestinos se localizan para fabricar drogas sintéticas, principalmente metanfetaminas y también el uso de fentanilo. Tan solo en el 2025, las fuerzas federales de seguridad decomisaron 32,122 kilos de metanfetamina, 948 kilos de fentanilo, y más de 10 millones de tabletas de fentanilo en Sinaloa. Por este motivo, la estrategia contra el desmantelamiento de narcolaboratorios se concentra en Sinaloa. De acuerdo con un informe de la Secretaría de Seguridad y Protección Ciudadana, Culiacán encabeza el municipio con más narcolaboratorios asegurados, con un total de 644, seguido de Cosala en la Sierra Sinaloense, con 373 narcolaboratorios desmantelados. Aunque Sinaloa es el principal estado con más narcolaboratorios desmantelados, Baja California sigue siendo el estado donde más se han asegurado drogas sintéticas. Asimismo, Sinaloa se encuentra en el top de los estados con mayor concentración de armamento decomisado, con 858 armas largas decomisadas el año pasado. En este top se encuentran también estados como Michoacán, Estado de México, Nuevo León y la Ciudad de México. Tras estas cifras, el gobierno federal ha aumentado el número de elementos desplegados en Sinaloa. En el 2023 y 2024 fueron enviados 2,853 millones.

0: atacar y de lastimar a nuestro movimiento político. Es el momento de cerrar filas con la presidenta. Es el momento de decirle, estamos contigo, estamos con usted, presidenta. Y es el momento de decirle que no va a lograrse ningún tipo de circunstancias que afecten al país.
1: Bueno, pues ahí lo que dijo justamente el legislador, ¿no? Pues Monreal, ahí sobre este tema. Y bueno, pues la situación, fíjese que también hubo declaraciones, hubo diferentes reacciones, no nada más de los miembros de Morena, también de la oposición. El dirigente nacional del PAN, Jorge Romero, cuestionó la falta de claridad en la toma de decisiones del gobierno federal ante la situación en Sinaloa, reiteró su exigencia de juicio político contra Rocha y la desaparición de poderes en la entidad. Vamos a escuchar parte de lo que mandó a través de sus redes sociales.
2: A ver, pues muy, muy asombrado de toda la indignación que provocó hasta en los de Morena, en la presidenta, en los gobernadores de Morena, el retorno de Rocha Moya. Mucha indignación, que el país está por encima de intereses personales, ¿no? Suena muy bonito, nada más que sin acciones concretas, eso no sirve para nada. A ver, el PAN propone concretamente juicio político para Rocha Moya, concretamente desaparición de poderes en Sinaloa.
1: Bueno, pues ahí dice concretamente lo que plantea el partido Acción Nacional, y bueno, pues hoy veía a fuego lento de Alfredo González Castro en una de los puntos que él le menciona. Dice, bueno, pues lo que sí es un hecho es que Rocha puso de cabeza al movimiento del que forma parte y provocó algo inédito en la 4T, un bloque entre la dirigencia de Morena, los gobernadores y Palacio Nacional para poner en su lugar a uno de los suyos. Nunca se había visto algo así. Y bueno, vamos a otros temas. Fíjense que el INEGI informó que en la primera quincena de agosto de 2026, el índice nacional de precios al consumidor tuvo un aumento de 0.10%. Y Roberto Aguilar, me da mucho gusto poder platicar contigo esta mañana. Nos veíamos tempranito hoy por la mañana, mi querido Roberto. Y bueno, pues platicábamos de la inflación en México, que pues se subió en la primera quincena de agosto. Y me decías, a ver, hay que revisar algunos artículos, ¿no? Por ejemplo, el tema de la cebolla, pero hay otros temas más. ¿Cómo estás? Muy buenos días.
3: Hola, Lupita, muy buenos días, gracias por la invitación. Fíjate que sí, hoy nos dieron a conocer el dato de los primeros 15 días de agosto. Sí hay un rebote respecto a la quincena anterior, pero fíjate que este dato de agosto es menor a lo que esperaba el mercado, así es que hay que tener un poco de cuidado también en el tema de la lectura, porque fíjate que lo platicábamos, estos productos agropecuarios siguen teniendo una alta incidencia y determinación en la inflación. ¿Por qué? Porque fíjate que los productos que más subieron en la quincena, pues fue el huevo, la cebolla, la tarifa del taxi, la vivienda propia, las colegiaturas de universidades, las tarifas de los colectivos, el chile serrano, el tequila y los cigarrillos. Esto fue lo que más subió. Y bueno, por el lado contrario, fíjate que lo que más bajó fue el gas doméstico LP de alto consumo. En México somos el país que más gas LP en cilindros consume en el mundo, Lupita. Tenemos también la papa, el jitomate, el pollo, los automóviles, el transporte aéreo, suavizantes y limpiadores, el aguacate. También fueron los productos que destacaron por su baja en esta quincena. Así es que lo que hace falta ver todavía, Lupita, es el efecto del regreso a clases. Creo que sí estamos viendo ya un rebote de la inflación, que el dato anterior de 3.14%, pues era el más bajo, la tasa anual más baja de los últimos 5 años, Lupita. Veíamos esta situación, pero hoy estamos ya viendo, te decía, el regreso de este indicador, y creo que hay elementos para pensar que esta presión del regreso a clases podrá pues otra vez llevar a la inflación a niveles por arriba de lo que estamos reportando, es decir, arriba de este 3.2% a tasa anual.
1: Pero aparte, Roberto, ya nos habías alertado de esto, ¿no? Nos decías, a ver, hay que estar atentos, hay que estar alerta.
3: Sí, porque este dato que tuvimos, a pesar de que es bueno, muy bajo, pues no iba a permanecer, Lupita, pues estamos justamente con este tema de los agropecuarios, que como tú sabes, todo este tema climatológico, todo este tema de las cosechas, en fin, toda esta situación.

0: que desvirtúe la capacidad de la producción, pues influye básicamente en los precios finales del consumidor. Así es que, pues este es un tema dinámico, Lupita. No tenemos un triunfo, no hemos controlado la inflación, por así decirlo. Sí está en el rango donde está, debajo de donde espera el Banco de México, que es 3% más menos un punto, pero esto tampoco asegura. Por eso también vemos, Lupita, que las expectativas de inflación para este año se mantienen incluso por arriba del 4%, que es lo que cerraríamos. Así es que, bueno, pues es un indicador que hay que seguirlo. Y fíjate que me gustaría nada más rapidísimo comentarte, Lupita, que hoy se dio a conocer también el dato final del comportamiento de la economía en el segundo trimestre del año, que fue ligeramente menor a lo que nos habían anticipado. Y bueno, pues también vemos que con dificultad esta situación de la reactivación económica, pues tiene como diversos tintes y pareciera que no estamos entrando en el mejor tercer trimestre. Y bueno, pues si esto se combina con el tema de la inflación, pues tenemos un doble efecto, porque si no hay un crecimiento económico, Lupita, tampoco hay una demanda y esto ayuda a mantener los precios de los bienes y servicios sin una variación. Pero ahora estamos viendo que sí se están moviendo un poco por esta mayor demanda justamente estacional, Lupita.
1: Oye, Roberto, y también otro tema, si me permites. Este fin de semana estuvimos ahí atentos de lo que ocurrió en el tema del Tratado de Libre Comercio, ¿no? Tenemos ahí ese asunto pendiente, y este sábado entraron en vigor en Estados Unidos los aranceles del 50% de las importaciones canadienses que se habían anunciado el mes pasado. Y pues, ¿cómo ves esta situación y lo que tiene que ver, lo que nos podríamos esperar para México? Claro, sabemos que pues están negociando de manera diferente en esta ocasión, que se negoció con Canadá, que no llegaron a un acuerdo cuando finalmente pues parecía que todo estaba planchado.
0: Exactamente, Lupita, eso lo acabas de decir tú muy bien, porque parecía que había estado descontado, que habían llegado a un acuerdo preliminar, pero cambiaron las cosas y creo que hasta subieron de tono por las acusaciones del primer ministro de Canadá y luego del gobierno de Estados Unidos, acusaciones mutuas, pero finalmente a partir del sábado se están aplicando estos aranceles que van a tener una repercusión. De hecho, el dólar canadiense se está depreciando porque hay un gran riesgo, un gran temor de que esta situación le pegue a las empresas y también al empleo. Pero también, Lupita, el presidente Trump acaba de anunciar que justamente con esta, como complemento a esta situación con Canadá, que será a partir del 1 de enero del próximo año, cuando suba el 50% los aranceles al acero, al aluminio y a los automóviles. Es decir, que en a partir del sábado están incluidos varios productos, pero no estos que son muy polémicos y los cuales también padece México. Entonces, esto nos cambia el escenario, Lupita, porque se anticipaba que con una mejor disposición de diálogo por parte de Canadá y, perdón, de Estados Unidos con Canadá, pues podría ser un buen mensaje para México, pero pues ahora nos están dando todo lo contrario y pareciera que estos tambores de la guerra comercial vuelven a sonar muy fuerte. ¿Y esto por qué? Porque finalmente Canadá ya dijo que va a responder de igual manera. Entonces, creo que esta situación podría sí abrir una coyuntura positiva para México en el momento de poder trasladar otras exportaciones, pasarlas de Canadá y que se vengan o que salgan desde México, pero también en el largo plazo o en el mediano plazo, diría yo, en términos de las negociaciones, creo que no es una buena noticia para el país.
1: Muy bien, pues Roberto, gracias por platicar con nosotros esta mañana. Muy buenos días.
0: Al contrario, Lupita, muy buenos días, muchas gracias.
1: Hasta luego. Bueno, y vamos con información de último momento con Manuel Aceves allá en Sinaloa. Regresamos contigo, Manuel, ¿qué más tenemos? Cuéntanos.
2: ¿Qué tal, Lupita? Efectivamente, pues hace unos minutos acaban de confirmar que la definición de quién se quedará al frente del gobierno de Sinaloa sufrió un retraso esta mañana, luego de que el Congreso del Estado modificó la realización de la sesión extraordinaria, la cual estaba convocada para avanzar en el relevo temporal de Rubén Rocha Moya. A menos de una hora del encuentro legislativo, cerca de las 7 de la mañana, el área de comunicación social informó que la sesión prevista originalmente para las 8 quedaba pospuesta para nuevo aviso. Hay que precisar que en estos momentos son las 7:17 en Sinaloa. Estaba prevista prácticamente en unos minutos esta sesión. El mensaje no incluyó las razones de esta modificación ni precisó una nueva hora, por lo que el proceso permanece a la espera de una nueva convocatoria que incluso podría emitirse durante los próximos minutos, las próximas horas. La forma en que fue comunicado el cambio provocó cuestionamientos desde el propio Congreso. La diputada local Paola Grate Valenzuela expresó su molestia a través de las redes sociales, donde reclamó que el ajuste se diera a conocer sin un documento explicativo y sin precisar cuándo se desarrollará finalmente la sesión. También Gárate describió el hecho como una cancelación de la reunión de las 8 y cuestionó que no se hubiera informado el motivo previamente. Sin embargo, pues oficialmente el Congreso únicamente reportó la sesión como pospuesta, por lo que hasta el momento no existe una confirmación de que los trabajos se hayan descartado para este día. Vamos a estar en espera porque seguramente en los próximos minutos sabremos más al respecto. Es la información desde Sinaloa.
1: Oye, Manuel, se mencionan algunos nombres. ¿Qué es lo que se dice allá en Sinaloa? Veía yo también algunas pues versiones de los empresarios que dicen, a ver, necesitamos que haya certidumbre, que se elija una persona que dé certidumbre en estos momentos a la entidad, pero en a ver ahí en la política, en quienes tienen influencia ya en el estado, cuéntanos cómo está la situación, qué es lo que se dice, qué nombres suenan.
2: Sí, efectivamente, por ejemplo, ha sonado mucho el nombre de Julio Verdeguer, secretario federal de Agricultura. Él es agrónomo, investigador y experto internacional, y se le vincula mucho con la posibilidad, luego de que pues se ha relacionado una cercanía con la presidenta Claudia Sheinbaum, aunque hay quienes han asegurado en las últimas horas que él no se encuentra en el país, que se encuentra en Chile. Sin embargo, esto no lo tenemos confirmado. También suena mucho el nombre de Tere Guerra, quien es activista, defensora de los derechos humanos. Ella fue secretaria de las mujeres y presidenta de la Junta de Coordinación Política. Ella pues es un perfil que ha trabajado con Rocha, pero que de alguna manera es más independiente porque tiene una trayectoria en el activismo desde hace muchos años. Ya los ligados a Rocha son, por ejemplo, Eligio López Portillo, diputado y actual presidente de la Junta de Coordinación Política del Congreso del Estado. Él es académico también y fue investigador de la UAS. También David Moreno Lizárraga, quien es exrector de la UAS y fue designado recientemente subsecretario de Planeación e Inversión y Financiamiento del Gobierno del Estado. Suena también, por supuesto, a la propia Geraldine Bonilla, quien fue pues la interina durante estos 112 días de ausencia de Rubén Rocha Moya. Son los nombres que han estado sonando. Sin embargo, pues al parecer no hay una definición y es por eso que se ha tardado este proceso, se ha retrasado incluso. Vamos a estar muy pendientes de lo que surja en las próximas horas para ver si es efectivamente alguno de estos nombres el que llevará la rienda de Sinaloa en los próximos meses.
1: Muy bien, pues regresamos contigo entonces. Muchas gracias, Manuel, muy buenos días.
2: Buenos días.
1: Hasta luego. Por lo pronto, pues ahí la información que nos da mi compañero Manuel Aceves allá en Sinaloa, se retrasa en estos momentos, pues la sesión, se está aplazando esta sesión extraordinaria que estaba prevista para las 8 de la mañana de este día. Y por cierto, la presidenta Sheinbaum ha empezado ya su conferencia mañanera, como lo hace de manera habitual, ahora sí está presente, ya se recuperó, como lo decía el fin de semana, que ella estaría justamente hoy en la mañanera, y empezaron con el quién es quién, ¿verdad? ¿Quién es quién en los precios? Aún no dice nada de lo que pues le preguntaban este fin de semana a los compañeros con respecto a Sinaloa y a la decisión de Rocha Moya de primero pues irse por la libre, según se mencionó, de regresar al gobierno de Sinaloa y después de pedir licencia. Pues vamos a estar también atentos de la mañanera. Rubén Rocha Moya recibió críticas tanto de la oposición como de Morena tras anunciar su regreso al gobierno de Sinaloa, sin mencionarlo, por cierto, directamente. La presidenta Sheinbaum me advirtió en X que ningún interés personal puede estar por encima de los intereses del pueblo y de la nación. Llamó mucho la atención esta comunicación de la presidenta y además los términos en los que se expresó, claro, sin decir nombres. Jorge Almaquio, cuéntanos.
3: Lupita, amigos, sobre el regreso de Rubén Rocha Moya al gobierno de Sinaloa, la presidenta de México, Claudia Sheinbaum Pardo, indicó que ningún interés personal puede estar jamás por encima de los intereses del pueblo y de la nación, y mucho menos cuando aquello que se pretende colocar por encima de México no es el bienestar de su gente, sino la ambición desnuda del poder por el poder. Así lo manifestó en sus redes sociales y lo confirmó en breve entrevista previa a la inauguración del Registro Agrario Nacional, donde precisó que se enteró de su regreso, del regreso de Rocha Moya a sus funciones como gobernador constitucional del estado a través del mensaje que envió en X.
4: Presidenta, buenos días.
5: ¿Qué vamos a considerar al señor Rocha Moya su regreso al gobierno, presidenta?
6: Acaba de publicar
5: pero considera que debe reconsiderar.
6: Acaba de publicar una publicación en X y en Facebook.
5: ¿Y qué dice?
6: No se paga nada.
5: ¿Pero qué dice en resumen su...?
6: Ahí
5: lo
6: pueden.
5: Presidente, ¿no es un desafío a su gobierno esta actitud?
6: Ahí pueden ver la publicación.
5: ¿Cuándo?
6: Ya el lunes platicamos.
5: ¿Cuándo se enteró usted de su regreso? ¿Cuándo se enteró usted de que iba a regresar?
6: Por su tweet.
5: ¿Y platicó con él?
6: Publicación.
7: ¿Cómo se siente el día de hoy, presidenta?
8: Presidenta, por favor.
3: En su mensaje en redes sociales, la titular del Ejecutivo Federal expresó que por encima de cualquier nombre, de cualquier grupo y de cualquier interés particular está el pueblo y la nación, ya que señaló que el poder sin principios se vuelve arrogancia, el poder sin límites abuso y el poder que olvida al pueblo termina enfrentando a la historia. Claudia Sheinbaum Pardo indicó en su mensaje en redes sociales que México merece servidores públicos que entiendan que los cargos son pasajeros, pero la responsabilidad ante la nación es eterna. El pueblo no está para alimentar ambiciones personales, está para exigir que se defienda su dignidad, su futuro y su esperanza. 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
1: Se reporta tráfico pesado sobre Avenida Patria, ya que se registró un percance en de Naciones Unidas hacia Pablo Neruda, lo que está afectando la circulación. Hay tráfico lento sobre Lázaro Cárdenas desde Francisco Silva Romero, pasando por el Álamo y hasta Mariano Otero, ya que se reportan varios accidentes. Uno a la altura de Glendale, otro antes de 8 de julio y uno más adelante antes de Cruz del Sur, para que lo tomen en cuenta. También hay tráfico pesado sobre Periférico Poniente, ya que se registró un accidente de Avenida Dolhorn hacia Colón. También hay tráfico lento en López Mateo Sur, desde Lomas de San Agustín, pasando por Santa Anita y hasta el Palomar, donde se registró un accidente y esto está complicando la circulación. 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
18: México brilla en matemáticas. Un estudiante de la Universidad Veracruzana ganó la medalla de oro en la competencia internacional de matemáticas para estudiantes universitarios, considerada el torneo más importante del mundo en esa disciplina a nivel universitario. Se trata de Emiliano Fernández Almazán, de 22 años, originario de la ciudad de Jalapa, en Veracruz, quien actualmente cursa la licenciatura en matemáticas de la Universidad Veracruzana. La competencia se realizó en Bulgaria. El evento fue organizado por University College London y tuvo como sede la Universidad Americana de Bulgaria. En esta edición participaron 453 estudiantes provenientes de 47 países distintos. Durante la competencia, los participantes resolvieron problemas de álgebra, geometría, análisis matemático y combinatoria, considerados entre los más exigentes en el ámbito académico universitario. Les saluda Heriberto Vázquez Muñoz.
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0: esto se llama Levitating y fíjese usted que es una canción de la cantante Dua Lipa de su segundo álbum de estudio, y la canción fue escrita por Lipa, por Clarence Coffey Jr., Sarah Hudson y Koss, quien la produjo junto con Stuart Price. Y bueno, pues la verdad es que es una canción que nos gusta. ¿Qué tal en las fiestas? Se oye muy bien. La canción es un tema de electrodisco y bueno, pues con mucho éxito, por supuesto, Dua Lipa, que acaba de cumplir años. Ella pues estuvo cumpliendo de festejo, estuvo cumpliendo el 22, y nosotros aquí disfrutando de la música. Pero dicen que tenemos que seguir trabajando, así que vámonos con más información. Vamos directamente a la conferencia de prensa de la presidenta Sheinbaum.
1: El sábado publiqué un, a ver si lo pones, publiqué el siguiente comunicado en mi red social o en mis redes sociales. Ningún interés personal puede estar jamás por encima de los intereses del pueblo y de la nación. Y mucho menos cuando aquello que se pretende colocar por encima de México no es el bienestar de su gente, sino la ambición desnuda del poder por el poder. Porque el poder sin principios se vuelve arrogancia. El poder sin límites, abuso. Y el poder que olvida al pueblo termina enfrentándose a la historia. México merece servidores públicos que entiendan que los cargos son pasajeros, pero la responsabilidad ante la nación es eterna. El pueblo no está para alimentar ambiciones personales, está para exigir que se defienda su dignidad, su futuro y su esperanza. Por encima de cualquier nombre, de cualquier grupo y de cualquier interés particular, están el pueblo y la nación. Ese es mi pensamiento. Para todas y todos los mexicanos que aspiran a un puesto de elección popular, pero particularmente aquellos que venimos del movimiento de transformación, debe haber ante todo honestidad, honradez, y lo más importante, entrega al pueblo y a la patria. No hay nada por encima de ello. Nada. Entonces, ahora que el Congreso Estatal va a definir al próximo gobernador o al gobernador interino, gobernadora interina, pues tiene que tomar esto en cuenta. Esa es mi opinión. Hay que decir que constitucionalmente los estados tienen autonomía en este sentido, a menos que hubiera una situación de desaparición de poderes o algo así, que no es el caso, evidente. Que está funcionando el Congreso, está funcionando el Poder Judicial. Creo que desde 1800, no sé cuánto, no hay una situación de desaparición de poderes, entonces no es el caso.
0: Bueno, pues ahí parte de lo que dice la presidenta, no a la desaparición de poderes en estos momentos allá en Sinaloa. ¿Por qué? Porque, bueno, pues está funcionando el Congreso y está funcionando el Poder Judicial. El Estado tiene autonomía, rechaza la presidenta la desaparición de poderes allá en Sinaloa, y lo que dice es que quien tiene que asumir en ahora en el gobierno debe tener honestidad, honradez, entrega al pueblo y a la patria, es lo que dice la presidenta. Se considera que quien estaba no lo tenía, parte de las preguntas, ¿no? Que hoy están ahí en la mesa, y bueno, pues refiere de nueva cuenta este mensaje que publicó a través de sus redes sociales, de que pues ningún interés personal puede estar por encima de los intereses del pueblo, lo que ha dicho sobre este asunto de Rocha Moya, que como usted sabe, bueno, pues ahí creó una crisis, un cisma dentro de la Cuarta Transformación, después de su decisión de asumir asumir el encargo de nueva cuenta, aunque solo estuvo unas horas, y después tomó la decisión, ¿no? Ante tantas presiones que lo dejaron solo, se acordarán ustedes que primero se le había apoyado en un primer momento cuando pidió licencia, y ahora, bueno, pues la situación ha sido totalmente diferente, ¿no? Todo el mundo se deslindó de él, dijo, a ver, este señor tomó una decisión por cuenta propia, nosotros no lo apoyamos, y ahora, bueno, pues ahí está la posición de la presidenta Sheinbaum, me parece a mí muy clara cuando dice también este fin de semana que esta nueva licencia de Rocha es lo mejor para Sinaloa, aunque ya, pues, esta sacudida, esta situación que provocó al interior de Morena ya estaba dada, el golpe ya estaba dado. Bueno, vámonos ahora con información del clima, vamos con Araceli García.
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3: Araceli García, ¿cómo nos va a tratar el clima en las próximas horas? Hoy ha estado lloviendo toda la noche, por lo menos aquí en la Ciudad de México. También la lluvia se reporta hoy en la mañana, muy nublado. Y platícanos cómo vamos a estar aquí en la ciudad y en el resto de la República.
4: Hola, ¿qué tal, Lupita? Un gusto saludarte a ti y a todo el auditorio que nos sintoniza esta mañana de lunes. Pues bien, como bien dices, sí, estuvo lloviendo toda la noche, es una condición que va a prevalecer durante la mayor parte del día, pero en esta forma, así, de lluvia aislada, entonces, no esos grandes acumulados que hemos tenido los últimos días, ¿no? Aún así, pues hay que estar prevenidos porque, pues sí, hay encharcamientos y, pues, a salir con paraguas. Esto es para la Ciudad de México, mientras para el centro todo lo que es el resto del país, continúan sistemas como el monzón mexicano, inestabilidad atmosférica, canales de baja presión y el paso de la onda tropical 30 y 31. Todos estos sistemas estarán ocasionando lluvias, chubascos y lluvias fuertes con descargas eléctricas en zonas del occidente, centro, sur y sureste del territorio nacional, incluido el Valle de México, como ya te comenté, y la península de Yucatán, con lluvias puntuales muy fuertes en zonas de Nayarit, Jalisco, Colima y Michoacán. Y bueno, la onda tropical número 30 continuará avanzando hacia el oeste y dejará afectar al país al finalizar este día. Por otro lado, en contraste, persiste el ambiente caluroso, muy caluroso en el norte de la República Mexicana, donde prevalece la onda de calor en el noreste de Chihuahua, norte y sur de Coahuila, centro, sur y este de Nuevo León y el oeste de Tamaulipas. Para hoy, la temperatura en la Ciudad de México, la máxima pronosticada, oscilará entre los 17 y 19 grados Celsius. Para información, Lupita, regresamos con ustedes.
3: Muchas gracias, Araceli. Muy buenos días y que tengas muy buena semana.
4: Igualmente, hasta luego.
3: Hasta luego, y vamos a platicar esta mañana con Luis Fernando Haro, director general del Consejo Nacional Agropecuario de México. ¿Cómo estás, Luis Fernando? Gracias por platicar con nosotros. Buenos días.
5: Hola, buenos días, Lupita. Qué gusto saludarte a ti y a quienes nos escuchan en Heraldo Radio.
3: Gracias. Oye, primero preguntarte, hoy es un día importante, inicia la reapertura del comercio, pues, de ganado entre ambas naciones, y esto luego después de, pues, prácticamente más de un año, ¿no?, del cierre de la frontera en Estados Unidos a la importación de ganado de nuestro país, por este tema del gusano barrenador. Platícanos, ¿qué significa para México?
5: Pues una buena noticia dentro de todo este entorno de malas noticias que tenemos. La realidad es que, bueno, lo que vemos es también es que, bueno, le regresaron las visas al ganado que va a poder cruzar hacia los Estados Unidos. Es una buena noticia. Se inicia gradualmente. Esto es importante. Creo que es un reconocimiento también al trabajo que se ha estado haciendo de manera bilateral entre el Departamento de Agricultura de Estados Unidos, el Senasica, aquí en México, y bueno, pues se abre en unas horas el primer cruce después de noviembre del 2024, que fue la primera vez que se dio el cierre de la frontera. Hubo algunas aperturas intermitentes. La realidad es que, pues, desde julio del año pasado, pues, se tenía cerrada la frontera, y hasta hoy, pues, se da el anuncio de que se reapertura. Lo que nosotros siempre comentamos como Consejo Nacional Agropecuario, Lupita, es, pues, que realmente la medida de haber cerrado la frontera cuando apareció en Chiapas el primer brote en el 2024, pues no iba a solucionar el tema del combate al gusano barrenador. Apareció en Estados Unidos, en Texas, ya tienen 45 casos de gusano barrenador, y no había ningún ganado que había cruzado hacia Estados Unidos para que apareciera esta terrible plaga, ¿no? Entonces, pues vemos que va a iniciar, se habla de que va a ser por Sonora, por Agua Prieta, hacia Douglas, Arizona. Se habla de que va a iniciar alrededor con 750 cabezas diarias y que se vaya aumentando gradualmente hasta llegar alrededor de 1,300 cabezas o 1,500 cabezas diarias, y posteriormente, pues, que se puedan abrir también las fronteras en lo que es Chihuahua y y otras fronteras, ¿no?
3: Luis Fernando, se había castigado parejo. Tenía entendido que algunos estados nunca presentaron problemas de gusano barrenador, por ejemplo, en el caso de Sonora, ¿no? Que siempre estuvieron ellos prácticamente limpios y que son de los primeros que van a pasar. Y bueno, pues parecía como un poco injusto, ¿no? Pero bueno, pues finalmente pues fueron las medidas.
5: La realidad es que hemos estado nosotros en las estaciones cuarentenarias por donde cruza, efectivamente cruza el ganado, y la verdad es que son inspecciones que se hacen a cada uno de los animales que va a cruzar, tanto por el Departamento de Agricultura de Estados Unidos como parte de Senasica. Se hacen inspecciones muy minuciosas para garantizar que en este caso ningún ganado que vaya a cruzar tenga indicios siquiera de gusano barrenador, pero ni siquiera de garrapata. Se hacen pruebas también de tuberculosis, de brucelosis, y la realidad es que pues con esas inspecciones tan rigurosas y esos protocolos tan exhaustivos que se tienen en la frontera, pues pueden tener la tranquilidad de que todo el ganado que cruza pues no tiene ningún problema para con una plaga o alguna enfermedad cuarentenaria que pueda ocasionar daños en los Estados Unidos en este caso, ¿no? Entonces, pues vemos que esto va a favorecer a los ganaderos. Lógicamente hay un impacto importante. Se dice, Lupita, que han dejado de exportarse en todo este tiempo que estuvo cerrada la frontera alrededor de 1.5 millones de cabezas de ganado. Eso representa alrededor de 3 mil millones de dólares que han dejado de entrar a nuestro país como divisas, ¿no? Entonces, esto es una buena noticia. Claro que también va a beneficiar a los engordadores de ganado en Estados Unidos, porque el precio de la carne en Estados Unidos también ha estado muy elevado por la falta de oferta, y esta apertura pues va a permitir que empiece a haber una mayor oferta de ganado y de carne para surtir el mercado de los Estados Unidos, ¿no?
3: Oye, ahora, bueno, pues ya se arregla este problema, pero ahora tenemos otro enfrente, ¿no? El tema de las fresas. A ver, ¿qué es lo que está pasando? Nos han acusado de dumping a las fresas frescas de invierno mexicanas. Dicen que se viola el Tratado de Libre Comercio, que se violan los acuerdos de la Organización Mundial de Comercio. ¿Qué está pasando, Luis Fernando?
5: Pues mira, yo creo que no es casual eso que está pasando, Lupita, porque son varios temas. Vino el tema del tomate, nos pusieron una cuota compensatoria, luego viene el tema de la contaminación, de las supuestas contaminación de lechugas de México, de los jalapeños. Tuvimos cerrada la frontera 3 días en el aguacate por temas de inseguridad, y ahora pues viene esta resolución que es provisional, no es una resolución definitiva, en donde establecen con unos criterios que realmente vean contrarios a lo que está establecido en el T-MEC, en el acuerdo de antidumping con las reglas de la Organización Mundial de Comercio y la propia legislación de Estados Unidos. Mas sin embargo, estos criterios que hablan de una estacionalidad y regionalización, y para que el público lo entienda, es decir, fíjate que en Florida, pues hay productores que sienten que los están desplazando. Florida nada más representa el 20% de las fresas que se producen en Estados Unidos, a nivel nacional. Y hablan de este concepto de fresas de invierno. Lo que nosotros creemos, Lupita, es que realmente este es un tema que tiene que ver con una cuestión más política, no tiene un razonamiento comercial. Vienen las elecciones en Estados Unidos, hablar Florida y hablar de un gran bastión en el tema electoral es importante. Hay otros productos. Lo que más nos preocupa a nosotros como Consejo Nacional Agropecuario, se estableció un arancel del 5.28, que más o menos va a andar sobre los 4.83 para todas las empresas que exporten fresas hacia los Estados Unidos. Lo que más preocupa, más que este arancel o esta cuota compensatoria, es el precedente que está generando este criterio, porque puede establecerse también para otros productos. Y es donde nosotros siempre hemos señalado el mercado de México con Estados Unidos, somos mercados 100% complementarios. Nosotros exportamos principalmente frutas y hortalizas e importamos de Estados Unidos principalmente granos, oleaginosas y algunos otros productos cárnicos. Entonces, nos parece que este tipo de barreras, pues no solamente va a impactar a los productores aquí en México, sino también va a tener impactos en el consumidor en Estados Unidos, como ya lo vimos en el primer año con la cuota compensatoria del tomate, que el tomate llegó a niveles históricamente nunca vistos en los Estados Unidos, ¿no?
3: Muy bien, pues Luis Fernando, como siempre, agradezco que puedas platicar con nosotros, que tengas muy buen día.
5: Igualmente, Lupita, muchas gracias y muy buen día.
3: Hasta luego. Es Luis Fernando Haro, director general del Consejo Nacional Agropecuario en México. Y bueno, la Secretaría de Marina, a través de la Armada de México y en coordinación con la Policía Estatal de Puebla, detuvieron a una persona y aseguraron 7 pipas utilizadas para el transporte de gas LP. Vamos a platicar con Raimundo Garduño, director general de la Policía Estatal de Puebla. ¿Qué tal, Raimundo? Muchas gracias.
1: ¿Qué tal? Muy buenos días a ti y a tu auditorio.
3: Raimundo, a ver, platícanos de este operativo.
1: Sí, el fin de semana por ahí tuvimos un importante aseguramiento, si bien lo menciona, se detuvo a una persona y se le aseguraron varias pipas también en coordinación con Fiscalía del Estado.
3: Uh-huh. Raimundo, a ver, ¿cómo detectaron este movimiento? ¿Ustedes vieron que había algo irregular? ¿Se pusieron en coordinación? ¿La Secretaría de Marina les avisó a ustedes a través de la Armada de México? ¿Cómo estuvo esta coordinación?
1: Mire, si bien nosotros trabajamos en coordinación con la Secretaría de Marina, con los 3 órdenes de gobierno, tenemos operativos constantes aquí en el estado. Si bien durante los patrullajes que se efectúan en diferentes puntos estratégicos, personal de Policía Estatal, y bien lo menciona, en coordinación con la Secretaría de Marina, durante un patrullaje detectan a una persona, una persona de sexo masculino y una de sexo femenino, donde venían a bordo de una unidad que se dedicaba al transporte ilícito de gas LP. Entonces, a raíz de eso, en coordinación se detectan otras unidades más, otras pipas, que si bien se le da aviso a Fiscalía para hacerlo conducente y se llevar a cabo un cateo en un inmueble.
3: Uh-huh. Fue en un rancho, ¿no?
1: Sí, es un inmueble uh-huh. donde estaban juntos. Son 2 inmuebles que estaban juntos y donde tenían al interior estas pipas, donde se almacenaba gas LP de manera ilícita.
3: Uh-huh. Raimundo, ¿hay solamente una persona detenida? ¿Después fueron aseguradas más personas o nada más se encuentra un hombre detenido?
1: No, son dos personas.
3: Uh-huh. Un hombre y una mujer, ¿verdad?
1: Ajá, femenino y masculino, uh-huh. Sí. Uh-huh. Esto fue en Tepeaca, si bien por ahí tenemos, yo creo que la información que usted me menciona es durante otro evento, pero esto fue en San Lucas, por el área de San Martín, Texmelucan, otro evento también donde se aseguran unas pipas, pero esto fue en coordinación con Fiscalía General de la República uh-huh. y con los 3 órdenes de gobierno.
3: O sea, usted lo que nos está diciendo es a ver si hay los operativos de manera permanente, de manera constante.
1: Así es, sí, se seguirán haciendo, se están haciendo y vamos a seguir trabajando. Fueron 2 eventos de importancia que si bien esto es gracias a la coordinación que se están haciendo con los 3 órdenes de gobierno.
3: Muy bien, pues Raimundo, muchas gracias por conversar con nosotros esta mañana. Muy buenos días.
1: Buenos días, queda la orden.
3: Hasta luego, muy amable Raimundo Garduño, el director general de la Policía Estatal de Puebla. Bueno, pues nosotros tenemos que hacer una pausa, pero regresamos de inmediato. Le quiero recordar a usted que de acuerdo con la información que nos da a conocer nuestro compañero corresponsal allá en Sinaloa, se retrasó la definición del nuevo mando en Sinaloa, el Congreso aplazó la sesión extraordinaria, y bueno, pues por lo pronto estaba programada a las 8 de la mañana, 1 hora menos allá en Sinaloa. Nosotros vamos a estar muy pendientes, ya nos decía que pues puede reanudarse o no la sesión, y bueno, pues ahí alertas y atentos de lo que ocurra de estas decisiones que se van a tomar. La presidenta Sheinbaum también ya habló del tema de Sinaloa, y bueno, pues ahí lo que dijo muy claramente, ¿no? Sobre pues este tuit que había publicado: ningún interés personal puede estar por encima de los intereses del pueblo. Ella dice que quien llegue ahora a la gubernatura, pues tiene que ser una persona con honestidad, con honradez, con entrega al pueblo y a la patria, y descartó la desaparición de poderes. Nosotros tenemos que hacer una pausa, pero regresamos de inmediato. Nuestro número de WhatsApp: 55 2010 96 47.
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1: Se reporta un percance por Juan Gil Preciado de Avenida Arcos del Triunfo hacia Periférico para que lo tomen en cuenta. Esto está complicando la circulación. Tráfico lento sobre Avenida Vallarta desde Periférico hasta Avenida Patria. Hay un percance por López Mateos a la altura de las plazas Outlet con dirección hacia Lomas de Santa Anita para que lo tomen en cuenta. También hay tráfico pesado en sentido contrario por López Mateos Sur desde Lomas de San Agustín, pasando por Santa Anita, El Palomar y hasta Bugambilias. Hay tráfico lento en Periférico Sur desde Adolf Horn hasta Avenida Colón y también en Periférico Poniente de López Mateos hacia Avenida Guadalupe. También se reporta que un vehículo se volcó sobre López Mateos a la altura de la Plaza Sablet. Esto es lo que está complicando la circulación para que lo tomen en cuenta. 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

pues esto se llama New Rules, nuevas reglas, y estamos escuchando a Dua Lipa porque le estamos festejando, le estamos celebrando, cumplió años el día 22 y nosotros aquí disfrutando de la fiesta de la música.

0: vámonos a los mensajes. Sergio, Lupita, muy buenos días. Arturo Aguilar, al diablo con las instituciones, no me vengan con que la ley es la ley, no fue retórica para la 4T, es su proyecto, lo imponen con impunidad, secuestro y destrucción de los tres poderes de la Unión, el INE, las instancias independientes, corrupción, demagogia, violencia, autoritarismo, la realidad los alcanzó ante la sociedad mexicana e internacional, perdimos credibilidad y confianza, hoy se respira aires de libertad, muchas gracias. Bueno, pues muchas gracias a ustedes que se comunican con nosotros a nuestro número de WhatsApp, y también nos dice una persona que a un familiar, dice Lupita, a un familiar le pasó lo mismo, del intento de extorsión por un supuesto integrante del registro público de la propiedad. Lamentablemente está realizando un trámite de vivienda y le intentaron cobrar 39,000 pesos. Afortunadamente no cayó, pero sí se quedó muy preocupada porque tenían nombres y datos concretos. Pues ahí a ver, un llamado a las autoridades, están tratando de extorsionar a las personas, y bueno, pues esto lo hacen en llamadas telefónicas, y supuestamente se identifican como integrantes, o bueno, se identifican como supuestos integrantes del registro público de la propiedad. Hay que tener mucho cuidado a quienes nos están escuchando, ¿eh? Hay que tener muchísimo cuidado, hay que estar a las vivas. Bueno, nos dice también otra persona, Alfonso, soy su fan, buen día, aquí junto a Dua Lipa, a mi Dua, dice, así le digo yo, gracias por pasar sus rolas, excelente inicio de semana, Lupita, y bien por Dua Lipa, Antonio, saludos, Antonio de Harvard. Y nos dice otra persona, pues, ¿qué impacto tiene para el mercado interno el que se importen los alimentos producidos en México? Dice ahí desabasto y encarecimiento, pues de lo que queda para el consumo local. Bueno, ya son las 9:04. Vámonos a la silla rota.
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0: Ramos Pérez, periodista, director de desarrollo de La Silla Rota y sumedico.com, ¿de qué nos platicas? ¿Qué nos invitas a leer esta semana? Muy buenos días.
3: Buenos días, Lupita, y buenos días al auditorio. Pues, en fin, ustedes mismos en El Heraldo Radio, el periódico, han estado dando seguimiento, y entonces La Silla Rota también, a este asunto de los despojos, una situación que de pronto saltó en alguna alcaldía en particular de la Ciudad de México, pero si nos damos cuenta, está ocurriendo en muchas partes del país. Y fíjate, Lupita, es el caso de Sonia Jiménez. Sonia fue víctima de despojo de un terreno ubicado en la colonia Ancón, en Los Reyes, municipio de Los Reyes, La Paz, en el Estado de México. Y fíjate que lo cometieron por lo menos 20 personas, un grupo de 20 personas, algunos de ellos estaban armados, y ellos ingresaron a la propiedad de Sonia Jiménez allá por el 2021 y permanecen en ese lugar desde entonces. El colmo, Lupita, es que el despojo ocurrió mientras Sonia se encontraba en un tratamiento de contra el cáncer de mama. Una historia terrible, pero insisto, de algo que ocurre en muchas partes del país y a veces no ponemos la luz suficiente. Los invitamos a leer, Lupita, este reportaje.
0: Muy bien, muchas gracias, Jorge.
3: Muy buenos días.
0: Hasta luego, muy buenos días, Jorge Ramos, periodista y director de desarrollo de La Silla Rota y sumedico.com. Ya son las 9:06, 9:06, nosotros vamos a un resumen de lo más importante.
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1: Le ponemos al tanto de lo que sucede en México y el resto del mundo. A esta hora de la mañana, desde Palacio Nacional, la presidenta Sheinbaum aseguró que no le parecía pertinente que Rubén Rocha Moya, acusado en Estados Unidos de nexos con el crimen organizado, regresara al gobierno de Sinaloa.
2: Igual de como tomó la decisión personal de regresar, también fue una decisión personal de retirarse. Creo que es lo mejor para Sinaloa.
3: ¿Usted ha platicado con él para plantearle que se retirara?
2: No, no he hablado con él.
4: La secretaria de Gobernación
2: no habló con él desde la primera vez que pidió licencia.
4: ¿Eso afecta al movimiento, presidente?
2: No.
1: Bueno, no afecta al movimiento lo que dijo la presidenta, y hoy por la mañana ya en la mañanera hizo también declaraciones, habló que la persona que llegue como gobernador interino debe tener honestidad, honradez, entrega al pueblo y

Informaron que Nadia Beruni Matadama Díaz, médica y dirigente municipal del Movimiento Ciudadano en Tepehuala, escuche usted, fue asesinada a balazos el viernes pasado, esto en inmediaciones de su domicilio. El secretario de Relaciones Exteriores, Roberto Velasco, agradeció a su homólogo coreano, Cho Hyun, su cálido recibimiento y la hospitalidad brindada a la delegación mexicana en el comienzo de su gira de trabajo por ese país. Dos sismos consecutivos sacudieron Japón este domingo con magnitudes de 5.9 y 6.2. Las autoridades confirmaron un saldo de por lo menos 37 personas heridas y descartaron riesgo de tsunami.

0: Bueno, Dante Arellano, un niño de 11 años conocido en redes sociales como Sigma, se coronó como el gran ganador de la primera batalla de Farmear Aura, que se llevó a cabo este sábado en el Monumento a la Revolución. A pesar de que Dante solo pensaba acudir como espectador, sus padres le dieron permiso de inscribirse en esta competencia y resulta que conquistó al público con una combinación de poses y gestos virales. Como premio, pues recibió 3,000 pesos por parte del influencer Islas Vlogs, quien organizó y quien condujo también este evento.
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1: La micro deportiva que siempre nos pone de buenas. ¿Cómo estás, mi querido Julio Romero? Muy buenos días.
2: Bien, bien, mi querida Lupita, amigos del auditorio, es un verdadero placer saludarles. Tápense porque
1: está haciendo frío, ¿verdad?
2: Está haciendo frío.
1: Está lloviendo todo.
2: Por lo menos en esta brisneando, como diría, está muy chipi chipi.
1: Muy bien.
2: Así es que saque chipiturco.
1: Ok.
2: Saque, dice su mamá que se ponga el suéter, hágale caso, ¿no? Porque sí está haciendo frío. Está haciendo fresquezón y está, insisto, con el chipi. Bueno, menos en esta zona, todo lo que es Mixcoac y aquí San José Insurgencia y todo lo demás, está así el asunto. Bueno, oye, vámonos rapidísimo con la información. Hay un montón de cosas que platicar este lunes. Arrancamos con el pedalista mexicano Isaac del Toro, que ganó la Vuelta a Alemania después de terminar en el sitio 17 la última etapa. Conservó el liderato en un cierre al sprint que dejó en claro su calidad. Con este resultado, del Toro acumula 32 victorias como profesional y 10 en este 2026, dejando al UAE Team Emirates como uno de los más fuertes de este año, ya que el esloveno Tadej Pogačar pues está entre los punteros en la Vuelta a España. Hay que decir que pues hay tres eventos de ciclismo de ruta que son los más importantes, que es el Tour de Francia, el Giro de Italia y esta Vuelta a España, aunque del Toro gana allá en Alemania. Continúa haciendo muy, pero muy bien las cosas Isaac del Toro, este muchacho de apenas 22 años, que pues lo hemos estado siguiendo, su tercer lugar en el Tour de Francia. En fin, la verdad es que está pues en plan grande Isaac del Toro. Bueno, nos saltamos al mundo del fútbol. Jornada 5 del torneo de apertura, resultados completos. El equipo de León derrotó 2-0 a Monterrey. Tigres 2-0 sobre los Potros de del Atlante, en lo que ha sido el debut de Víctor Manuel Bucetich como director técnico del conjunto de Tigres. El América fue a la frontera para vencer 2-1 al conjunto de Juárez. Toluca se impuso 2-1 a los Gallos Blancos del Querétaro. Las Chivas golean 5-3 a los Xolos de Tijuana. Luego de esta victoria y más allá de lo deportivo, el técnico de Chivas, Gabriel Milito, hizo un análisis de los programas de polémica que existen prácticamente en todo el mundo.
3: Meter el cuchillo y sangre para tener un punto más de rating. O podemos construir, opinar desde algo más tranquilo y más sano. Eso es lo que quiero decir. Vuelvo a repetir, no lo digo por México. Te puse el ejemplo de Argentina porque conozco muy bien, pero te puedo hablar de España que también conozco muy bien. O Europa o lo que sea. Así funciona, pero hay que tener un límite y un respeto. Y yo siento que ese límite se perdió.
2: 5-2 fue el triunfo de Chivas sobre Xolos y pues ahí están las palabras de Gabriel Milito en esta conferencia que se extendió

0: pues agregó que ha platicado con dueños de televisoras y demás, y pues sí, hay que tener cuidado porque pues detrás de los jugadores y detrás de algunas críticas, pues existen familias, existen hijos. La verdad es que pues con mucha razón, Gabriel Milito, ya ven que lo platicamos la semana anterior, esta pues este contenido o pseudo contenido que se le fue encima a todo el equipo de Cruz Azul Femenil. Bueno, así las cosas con Gabriel Milito, que se dio tiempo para hablar cosas de fútbol fuera de la cancha. En otros resultados, Puebla venció 3-2 al Santos Laguna. El Santos Laguna es una verdadera desgracia, es una verdadera desgracia el Santos Laguna, lejísimos de lo que llegó a ser el conjunto de la comarca. El Atlas vino al Estadio Azteca y le pegó 2-0 a Cruz Azul. El argentino Hernán Crespo, quien está debutando como técnico en México y con los rojinegros del Atlas, ya en 5 jornadas lleva 4 triunfos y solamente una derrota.
1: Muy feliz de estar acá, la verdad. Aprovecho y les agradezco que me están tratando. Yo por mi primera vez que vengo a trabajar en México, y más allá del trabajo en sí, el día a día es lindo con la gente, la verdad, una óptima expresión. Espero quedarme mucho tiempo.
0: Hernán Crespo, qué buen trabajo está haciendo con este Atlas, porque además de los resultados, el equipo juega bien, juega bastante bien el conjunto de el Atlas. San Luis y Pachuca empataron a 1, o mejor dicho, el Pachuca le empató prácticamente de último minuto al San Luis. Carlos Moreno, el portero de los Tuzos, logró el empate, se sumó ahí a un tiro de esquina, remató de cabeza picado y logra el 1-1. Otro equipo que alcanza a recuperar empate son los Pumas de la Universidad, 1-1 ante los Gallos Blancos del Querétaro en Ciudad Universitaria. El técnico de Necaxa, Martín Barini, lamentó el que su equipo haya tenido un descuido en el cierre de este compromiso que le costó no salir con la victoria del Estadio Olímpico Universitario.
2: Injusto, sí. Valoramos mucho el punto. Es muy difícil venir acá. Pumas es un gran rival. Estábamos necesitados de volver a sumar. Tuvimos un gran inicio con 2-2, luego 2 derrotas, no sé si lógica, pero ir a Toluca difícil, León, que está en una gran forma, nos ganó también un poco injustamente el otro día. Entonces valoramos el punto porque el equipo necesitaba volver a sumar.
0: Bueno, con esos resultados, la tabla general, América sigue de líder general, 13 puntos. El segundo sitio es el Atlas con 12, Toluca y Chivas, tercer y cuarto con 10. En el quinto sitio, la Franja del Puebla también con 10 unidades. Se fueron ya 5 jornadas en el torneo de apertura, prácticamente un tercio del torneo. El delantero mexicano Raúl Jiménez saltó como titular y tuvo una asistencia con el Wolverhampton, que derrotó 2-1 al Preston en la Championship, lo que viene siendo la segunda división allá en Inglaterra, y que vivió su segunda jornada. Por su parte, Edson Álvarez no fue convocado con el West Ham en esta misma competencia. En España debutaron los grandes. El Real Madrid se impuso 2-1 al Español. El Barcelona 5-0 sobre el Elche. Y el Atlético de Madrid empató a 2 con el conjunto del Villarreal. Así es que, pues ya España viviendo su segunda jornada. Algunos equipos, repito, debutaron este fin de semana. Pues así las cosas con el mundo del fútbol. Y nos vamos a la Fórmula 1. El británico Lando Norris ganó con autoridad el Gran Premio de Países Bajos, fecha 12 de la actual temporada, y en lo que ha sido el regreso de la Fórmula 1 de automovilismo después de la tradicional pausa del verano. Con mucha autoridad, Lando Norris, el conductor de McLaren, terminó por delante del italiano Kimi Antonelli de Mercedes y del también británico George Russell. Por su parte, el mexicano Sergio Pérez con su Cadillac, bueno, ya es noticia, terminó la carrera, lo hizo en el sitio 15, en lo que en términos generales ha sido un buen resultado, según apuntó el propio conductor tapatío. Checo Pérez termina una competencia y termina en el sitio 15. En la carrera sprint, pues tuvo un serio problema con la suspensión Checo Pérez. Bueno, esta carrera estuvo marcada por un fuerte choque, se pegó contra el muro el piloto local Max Verstappen de Red Bull, por lo cual no pudo terminar la carrera y bueno, pues prácticamente todos desilusionados allá en Países Bajos con este choque de Max Verstappen. Nos tenía acostumbrados, nos tiene acostumbrados a las victorias Verstappen y más allá en casa con su Red Bull. Bueno, después de esta carrera, la tabla de pilotos, Kimi Antonelli tiene 242 puntos con Mercedes, está delante de su coequipero George Russell, que tiene 183 puntos, y Lewis Hamilton de Ferrari también tiene 183 puntos. Se apretó el asunto ahí en el segundo lugar. Antonelli, pues como se dice, va en caballo de Hacienda para ganar el título de pilotos. En constructores, Mercedes tiene 425 puntos, Ferrari 338, McLaren 263, la próxima fecha del 4 al 6 de septiembre en Italia. Así las cosas con la Fórmula 1. Actividad en los playoffs en el béisbol de la Liga Mexicana, lista la final de la zona norte, después de los compromisos que se dieron este fin de semana. Los Toros de Tijuana vencieron en par de ocasiones a los Charros de Jalisco el día de ayer, y digo en par de ocasiones porque el juego del sábado se tuvo que suspender por lluvia, se reanudó ayer domingo a mediodía, y terminando este juego se disputó el siguiente 7-2 Charros y después 3-2 en 10 entradas. Con esto el equipo de Tijuana finiquita la serie 4-1, mientras que los Sultanes de Monterrey vencieron 8-6 a Durango y también finiquita 4-1 el compromiso. Así es que Sultanes contra Toros de Tijuana, la final de la zona norte, la serie arranca en casa de los Toros. Mientras que en la zona sur, los Diablos Rojos respiran, evitaron la barrida el día de ayer, 15-10 vencieron a los Pericos de Puebla en el estadio de los Hermanos Cerdán, pero los Emplumados todavía tienen ventaja de 3-1. Diablos evita la barrida, y el día de hoy a las 7 de la noche, el juego 5, Diablos no tiene otra más que ganar los compromisos que quedan. Así es que vamos a ver quién abre el día de hoy. Está anunciado Ricardo Pinto. Vamos a ver si lo hace o hay alguna sorpresa, que la verdad es que no lo creo. Pero bueno, Bauer tiene pocos días de descanso. Así es que ese es el compromiso que hay. Y pues triunfo de los Guerreros de Oaxaca, que se ponen 3-1 también sobre los Olmecas de Tabasco. También Olmecas y Guerreros juegan el día de hoy. Así es que continúa de lleno esta postemporada. Son las semifinales, vamos a ponerle de esa manera, las semifinales de zona en la Liga Mexicana de Béisbol. 6-4 fue el triunfo de Guerreros de Oaxaca sobre Olmecas de Tabasco y ventaja de Guerreros 3-1. En Grandes Ligas, nuestros cachorros, nuestros cachorros de toda la vida fueron apaleados el día de ayer 19-2 por Seattle. Cerveceros de Milwaukee perdió 3-1 ante los Bravos de Atlanta. Los Dodgers, Chicago 19-2 sobre los sobre Marineros de Seattle. Los Dodgers 4-0. Fácil, los Dodgers. Los Yankees de Nueva York vencieron 8-3 a los Azulejos de Toronto. Así las cosas con las Grandes Ligas. Mientras que en el Masters de Cincinnati tenemos campeones el tenis Coco Gauff, la estadounidense, en la rama femenil, y el francés Arthur Fils en la rama varonil. Venció a Francis Tiafoe, el estadounidense. Por cierto, con 22 años, Arthur Fils se convierte en el jugador más joven francés en ganar un Masters 1000. Es el quinto título de su carrera. Lupita, amigos del auditorio, la información deportiva este lunes. Que tengan todos un extraordinario día y una mejor semana.
3: Muchas gracias, mi querido Julio Romero, muy buenos días también para ti. Y fíjese que el diputado de Morena, Alfonso Ramírez Cuellar, llamó a su partido a concretar la desaparición del fuero constitucional y a reformular el juicio político. Jorge Almaquio, nos tienes los detalles, cuéntanos.
4: Así es, Lupita, amigos, con el propósito de fortalecer el mandato popular, eliminar la inmunidad procesal penal de legisladores y titulares de los poderes ejecutivos locales, así como evitar el uso de los cargos legislativos como plataformas temporales para buscar otras posiciones políticas, el vicecoordinador de Morena en la Cámara de Diputados, Alfonso Ramírez Cuellar, anunció que presentará una reforma constitucional. Argumentó que México debe avanzar hacia un régimen de responsabilidades públicas en el que ninguna persona se encuentre por encima de la ley y los los cargos de elección popular no puedan utilizarse como escudos frente a la justicia. El legislador explicó que la propuesta distingue claramente entre la inviolabilidad parlamentaria y la inmunidad procesal penal, figuras que comúnmente son agrupadas bajo el concepto genérico de fuero, pero que tienen finalidades y alcances diferentes. Ramírez Cuellar subrayó que la eliminación del fuero no implica desconocer el debido proceso, la presunción de inocencia ni el derecho de defensa. Por el contrario, significa que la protección frente a acusaciones infundadas debe garantizarse mediante las reglas ordinarias del proceso penal y los mecanismos de control previstos en la Constitución y no dependa de una decisión previa adoptada por mayorías políticas como ocurre actualmente con la declaración de procedencia. Advirtió que el costo político de seguir protegiendo a políticos y gobernantes es ya demasiado alto, pues estas prácticas han contribuido a construir extensos sistemas de impunidad. Lupita, amigos, el reporte que les tengo.
3: Muchas gracias, Jorge. Muy buenos días. Y nosotros tenemos que hacer una pausa, pero regresamos. Son las 9:24. Nuestro número de WhatsApp 55 20 10 96 47.

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1: Hay tráfico pesado sobre avenida Acueducto de Periférico hacia avenida Patria, ya que se registró un accidente en la Glorieta. Tráfico pesado sobre Lázaro Cárdenas desde el Álamo hasta Colón. Hay tráfico lento en López Mateos de La Calma hacia Plaza del Sol en ambos sentidos. Percance por circunvalación de Alcalde hacia Normalistas está complicando la circulación. 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
2: En zonas escolares, hospitalarias o de albergues, extrema precauciones. La velocidad máxima es de 20 kilómetros por hora.
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0: pues seguimos escuchando a la del cumple, a Dua Lipa, esto es Scared to be Lonely. Y bueno, ¿usted le da miedo estar solo? ¿Le da miedo la soledad? Bueno, aquí está con Martin Garrix y seguimos escuchando la música de Dua Lipa. Nos dice una persona de nuestro auditorio, buenos días, Lupita, soy Agustín Mondragón. Si las autoridades bloquearan la señal telefónica en los penales, las extorsiones se van a reducir 80%, se reducirían en un 80%, pero pues no pueden dejar a sus socios sin negocio. Muchos saludos, es lo que nos comenta. Y la Secretaría Anticorrupción Buen Gobierno informó sobre nuevas sanciones contra 17 personas servidoras públicas de 11 instituciones del Gobierno de México, quienes incurrieron en faltas administrativas de carácter grave y no grave. Sofía Calvillo, nos tienes los detalles, cuéntanos.
1: La Secretaría Anticorrupción y Buen Gobierno sancionó a 17 personas servidoras públicas, entre ellas, 4 que fueron destituidas de la Guardia Nacional por presentar certificados de bachillerato que no eran válidos para obtener la licencia de portación de armas de fuego. Las sanciones incluyen inhabilitaciones de hasta 10 años, suspensiones y multas económicas. De acuerdo con la institución, las resoluciones derivaron de investigaciones realizadas por la Unidad de Responsabilidades en la Comisión Federal de Electricidad y por órganos internos en control en el ISSSTE, Banco del Bienestar, Secretaría de Salud y Servicios de Administración Tributaria. La dependencia explicó que, en los casos de faltas graves, corresponde al Tribunal Federal de Justicia Administrativa imponer las sanciones. El caso que derivó de las 4 destituciones ocurrió en la Guardia Nacional. Brandon E., Carlos O., Marcos M. y José D., adscritos a las oficinas centrales en la Ciudad de México, fueron separados de sus cargos por entregar en 2023 y 2024 copias de certificados de bachillerato que no eran válidos. Los documentos, señaló la Secretaría, habían sido emitidos por el Sistema Educativo Nacional de la Secretaría de Educación Pública y eran requisito para obtener la licencia para la portación de armas de fuego. Entre las sanciones por faltas graves, destaca la impuesta a 2 trabajadores de la Comisión Federal de Electricidad, quienes fueron inhabilitados durante 4 años. La Secretaría Anticorrupción y Buen Gobierno sostuvo que las sanciones fueron impuestas conforme a la ley y bajo criterios de proporcionalidad y gravedad. Además, advirtió que las personas sancionadas pueden impugnar las resoluciones. Con información de Víctor Ortega, Sofía Calvillo.
0: Muchas gracias por esta información. Y bueno, pues fíjense que nos vienen a invitar hoy al cine y están aquí dos invitadazos especiales, Horacio Gómez Alcalá, que es el director de Sobre las Olas, y María de Los Ángeles Cruz. ¿Cómo están? Bienvenidos, muchas gracias por estar aquí con nosotros, gran actriz. ¿Cómo te va?
2: Hola, ¿qué tal? Buenos días. Pues muy bien, muy contenta, muy emocionada de que ya se estrene Sobre las Olas, se llama, y que dirigió aquí Horacio. Muy emocionada, muy contenta. Es una película, una alegoría sobre la avaricia, sobre el dinero, sobre qué es lo que pasa, en qué nos convierte cuando nos llega un golpe de suerte, ¿no? En qué nos volvemos y dónde habitamos y dónde desaparecemos también, ¿no?
0: Oye, hay un dicho que dice, el que no tiene llega a tener, loco se quiere volver. Horacio Gómez Alcalá, director de esta nueva película Sobre las Olas. A ver, platícanos de esta isla imaginaria, de cómo pues llegan estas mujeres y de cómo llega también, pues, de cómo es Gloria Zamora, cómo te imaginas a esta Gloria Zamora.
3: En realidad hemos trabajado juntos en la película anterior en Finlandia, donde ella hacía de mamá de uno de los personajes. Su papel era muy pequeñito, pero al final lo hemos extendido, se hizo más grande de lo que pensábamos, pero porque queríamos y nos gustaba, y desde ahí mantuvimos contacto. Y después yo tuve un sueño donde soñé el final de la película, se lo conté porque pensé en ella para el papel principal de Gloria. Yo hice una primera estructura y luego ella ha terminado el guión, pero realmente esta era una historia para ella como actriz.
0: Ángeles, ¿cómo te sientes con este papel? Has interpretado muchos papeles, pero en este, donde nos dices, a ver, ¿cómo nos cambia un golpe de suerte, no? Nos podemos volver otras personas.
2: Sí, muy sorprendente lo que sucede con el espíritu humano, con las personas, cómo cambiamos, ¿no? Como dice Horacio, participé también en la escritura de guión. Y en la escritura de guión, pues bueno, tú escribes, ¿no? Y le pones al personaje y hace estas locuras. Y ya cuando lo tienes que interpretar, ¿no? Dices, ¿qué pasó aquí? ¿Quién escribió esto? Porque eso, ¿no? Como alegoría, tocas lugares más allá del realismo, ¿no? Develas la avaricia, ¿no? La cuestión humana, y ahí es donde pues Horacio da mucha libertad, tiene unas imágenes bellísimas la película, ¿no? Y eso también hace que modifiques tu acting, que juegues, ¿no? Que entres como en una dinámica pues de mucho arriesgue también, ¿no?
4: ¿Ayuda a que sea una isla imaginaria donde se desarrollan las cosas?
3: Sí, porque eso nos permitía que los personajes pudiesen pasar límites que normalmente no se harían. Y es ahí donde exploramos los límites de no tener nada, a volverte una reina avariciosa que se autocorona, ¿no? Pero que luego vuelve a ser lo que era.
4: Oigan, a ver qué significa, qué representa para ustedes que esta nueva película, pues, esté a punto de presentarse en los cines, pero no solo eso, ¿no? Sino que esté preseleccionada para representar a México, y no nada más en un premio, sino en dos premios, y nada más y nada menos que los Goya y el Oscar.
2: Bueno, digamos que la Academia de Cine Mexicano elige entre varias películas quién va a representar al país, ¿no? Es ya de entrada, pues ya es un honor, digamos, poder acceder a esta preselección. Y pues muy, muy contentas, muy contentos, ¿no? De que nuestra película sea parte del cine mexicano y sea también, tenga la posibilidad de poder representarlo, ¿no? Yo creo que ahí se está haciendo un grandísimo cine en México, y que pues esperemos que elijan o que nos elijan.
4: Oye, pero además esto que se ha mencionado mucho, ¿no? Que se está consolidando como una de las producciones nacionales más relevantes de este año.
3: Bueno, eso aparece desde el Festival de Cine de Guadalajara, donde tuvimos muchísimo éxito. La verdad es que los medios también nos han acogido muy bien y nos han ayudado a divulgar esta pieza hecha, sobre todo el 80% de la película está hecha en el estado de Jalisco, muy poco en Madrid. Es una coproducción con España, y les quiero contar, para los que la van a ver, hay dos historias paralelas. Una es verdad y la otra está inventada por los personajes.
4: Oye, ya nos dejaste así como que la quiero ver ya inmediatamente. ¿Cómo fue para ti estar dentro de este mundo? De estas historias que parecieran a veces la de ficción parece más realidad que la otra, ¿no?
2: Sí, yo la verdad como actriz muy feliz porque me dejaron jugar, ¿no? Horacio es muy libre en ese sentido y es así de aquí está, esta es la secuencia, ¿no? Sabemos hasta dónde puedes llegar, dónde el límite finalmente lo pones tú, ¿no? Y ahí es muy bonito transitar en ese filo, ¿no? En esa cuerda floja. Creo que el trabajo con nosotros como actores o como actrices, los personajes que nos exigen más, ¿no? Que enloquecen, que nos desbordan, son los personajes que nos retan y que nos encantan, ¿no? Entonces yo la verdad es que dije, bueno, estoy en manos de Horacio, confío perfectamente en su dirección, que me detenga, que me ponga la red, porque yo voy a flotar aquí, ¿no?
4: Oye, ¿qué vamos a ver en Magdala? Llegamos a esa isla y ¿qué vamos a descubrir? ¿Qué vamos a ver? ¿Cómo se encuentran estas historias? ¿Cómo se entrelazan estas historias? Como nos dice, una sí, una es real, otra, a ver, es más ficción.
3: A ver, lo primero es que nunca decimos en qué país está esta isla, ni de dónde viene, ni a dónde va. Esta isla está dentro de una isla, dentro de otra isla, entre los dos continentes. Y se llama sobre las olas porque todos los problemas que llegan a la isla llegan sobre las olas con barcos. Y el primer problema es cuando llega alguien de fuera, un extraño, que viene con dinero. Y ahí todo empieza.
4: Es como que llega y la tentación.
2: La tentación, ¿no? Porque esta manzana, ¿no? Sí. Esta manzana de la
4: te la vas a comer o qué pasó, ¿no? De la discordia finalmente, y no saber dónde se ubica, de quién es, ¿no? Todo el mundo se quiere adueñarse de ese dinero, ¿no? Hay realidades paralelas, a lo mejor, no sé, conoces a alguna gente que tenga poder, que tenga dinero y que se vuelva loco, ¿no? No sé si les suena.
5: Bueno, nos suena mucho como a ficción.
4: Sí, sí, sí. Entonces, eso es lo que toca, ¿no? Toca finalmente de lo que somos capaces, sí, cuando no tenemos los pies en la tierra, sí, ¿no? Cuando empezamos a
5: volar. Nos va a sacudir, pero nos vamos a entretener, nos vamos a divertir, nos vamos a pasar un buen rato.
4: Sí, o sea, vamos a pasar un buen rato y además la fotografía es extraordinaria, ¿no? Y ahí hicieron un trabajo bellísimo, la música, la composición, la música, todo el trabajo está muy bien cuidado, ¿no? No nada más es entretenerse, sino además disfrutar de una película muy bien hecha, ¿no? Y de los trabajos de los compañeros y compañeras entrañables, ¿no?
5: Pues qué gusto tenerlos por acá, gracias por invitarnos al cine. El 3, se estrena el 3 de septiembre.
3: Así es.
5: Muy bien, pues muchas gracias, Horacio.
3: Muchísimas gracias.
5: Por estar aquí.
3: No se la pierdan.
5: Gracias, Ángeles, muchas gracias.
4: Muchas gracias.
5: Muchas felicidades siempre por tu trabajo.
4: Muchas gracias.
5: Gracias. Bueno, nosotros vamos a un recorrido por el país. Empezamos con Rodrigo Mérida desde Querétaro. Adelante, Rodrigo.
6: Lupita, te pongo al tanto de lo que el gobernador de Querétaro, Mauricio Curi, ha propuesto, un candado a la delincuencia en las próximas elecciones. A través de un mensaje, Curi llamó a los 8 partidos políticos con registro en el estado a crear un llamado protocolo único antinarcocandidatos para impedir que personas vinculadas con la delincuencia puedan llegar a las boletas. El gobernador propone que quienes busquen una candidatura tenga que presentar una declaración 6 de 6 que incluya información patrimonial, fiscal y de posibles conflictos de interés. También plantea acreditar que no tengan antecedentes penales ni adeudos alimentarios, presentar una prueba de adicciones con resultado negativo y someter su información patrimonial a una revisión independiente. Pero la propuesta va más allá. Curi plantea que los aspirantes también sean sometidos a controles de confianza y pruebas de polígrafo aplicadas por organismos independientes con acreditación internacional. El mandatario aseguró que no se trata de imponer requisitos extraordinarios, sino de garantizar que quienes pretendan gobernar tengan el mismo estándar de confianza que se exige a quienes ya ocupan cargos públicos. Y lanzó una pregunta a partidos y sociedad: ¿queremos proteger a las familias o no? En Querétaro, el gobernador ya puso el tema sobre la mesa rumbo al próximo proceso electoral. En la información, Lupita, desde Querétaro, informó para Heraldo Media Group, Rodrigo Mérida, corresponsal.
7: Qué gusto saludarlos, Sergio y Lupita, platicarles que acá en el estado de Sonora, la Coordinación Estatal de Movimiento Ciudadano realizó una reunión en Hermosillo el día de ayer para fijar posturas y tomar rumbo para las elecciones del 2027, donde estará en juego la gobernatura del estado. En el evento estuvieron presentes el senador Luis Donaldo Colosio, también el Coordinador Nacional de Movimiento, Jorge Álvarez Maínez, y el presidente de la Comisión Nacional, Dante Delgado. También estuvieron presidentes municipales, legisladores locales y militantes. La coordinadora estatal de Movimiento, Natalia Rivera, destacó el trabajo realizado por este partido en los municipios y en el estado, donde se ha construido, dijo, una imagen sólida, y además aseguró que en Sonora Luis Donaldo Colosio es querido y respaldado. Al grito de gobernador, gobernador, los militantes y simpatizantes de Movimiento Ciudadano recibieron a Luis Donaldo Colosio, quien aseguró que no ha tomado todavía la decisión de ser candidato por el estado de Sonora para la contienda electoral del próximo año. Platicarles que previo al evento, representantes de los medios de comunicación cuestionaron a Luis Donaldo Colosio sobre su lugar de nacimiento ante una polémica donde decían que no nació en Sonora. Sin embargo, él contestó que eso es mentira y que él nació en Magdalena de Quino, aquí en Sonora, donde también nació su padre. Para este lunes 24 de agosto, Movimiento Ciudadano realizará su asamblea plenaria en la ciudad de San Carlos, Nuevo Guaymas, aquí en Sonora, donde se reunirán todos los legisladores y senadores de este partido para fijar su agenda legislativa en la Cámara de Diputados y el Senado del país. Esa es la información desde Sonora. Muy buenos días.
8: Así es, Sergio Lupita, pues este fin de semana el Cabildo Municipal de Paraíso pues realizó una sesión extraordinaria en la que determinaron destituir al alcalde Alfonso Vaca Sevilla y nombrar a la síndico de Hacienda María Elisa Hernández como nueva alcaldesa interina de Paraíso. Esto luego justamente del operativo enjambre que dejó varias personas detenidas y que también se dio un cateo de diversas inmuebles y empresas ligadas al alcalde de Paraíso. De hecho, el suplente del alcalde es el director de obras públicas y él debería de haber entrado como presidente municipal, pero fue arrestado justamente durante la movilización policíaca. Por ello, este fin de semana pues se determinó nombrar a una alcaldesa interina. El alcalde pues únicamente ha aparecido en un video en redes sociales donde pues asegura que es una persecución política en su contra y que se va a defender legalmente de las acusaciones en su contra. Por su parte, el gobernador de Tabasco, Javier May Rodríguez, pues ya dijo también el fin de semana que va a respetar la decisión del Cabildo Municipal de Paraíso. Este es el reporte desde el estado de Tabasco.
5: Muchas gracias a nuestros compañeros en los diferentes estados de la República Mexicana que traen información importante para usted esta mañana, y también importante la información que dio a conocer Omar García Harfuch, en donde señala que se llevaron a cabo acciones simultáneas en 36 inmuebles de Hidalgo, Jalisco y Michoacán. Fueron detenidas 20 personas vinculadas con el cártel Jalisco Nueva Generación. Se aseguraron armas de fuego, drogas, 113 vehículos, tigres, panteras, otros animales y aves con un cuidado inadecuado, equipo de comunicación, un dron, un inhibidor de drones, entre otros objetos. Y bueno, con estas detenciones y las realizadas en la operación del pasado 19 de agosto, encabezadas por el ejército mexicano, suman 32 integrantes de esta organización detenidos. El objetivo, dice este mensaje en la cuenta de X, no es únicamente detener generadores de violencia, sino debilitar de manera sostenida las capacidades operativas, logísticas y financieras de las organizaciones criminales. Bueno, pues apenas acaba de llegar Omar García Harfuch y ya está dando información en este sentido de este nuevo operativo en contra de pues los delincuentes, en este caso 20 personas vinculadas con el cártel Jalisco Nueva Generación. Y bueno, de manera simultánea le reitero, y sí, seguramente dijo usted, ¿a poco panteras y tigres? Sí, llama la atención, armas de fuego, por supuesto, la droga que se incautó, que se aseguró, 113 vehículos, que es un número relevante, y bueno, pues ahí había tigres, panteras y otros animales, además de algunas aves, la información que se está dando a conocer esta mañana. Y también se destaca que, pues, producto de la inteligencia y la investigación, han permitido la detención de estos presuntos criminales. Vamos con más información. Alan Rodríguez anda por allá en desde la calle de Mesones. ¿Qué pasa, Alan? Cuéntanos.
9: Lupita, Sergio, amigos, muy buenos días. Esta mañana ya comienzan los problemas vehiculares en el perímetro del primer cuadro capitalino, la zona de Mesones, Regina, también la calle de las Cruces y la calle del Carmen. Esto debido a la presencia de comerciantes quienes están llevando a cabo la venta de útiles escolares. Son muchas personas las que asisten a este punto, por lo cual los invitamos a evitar circular en este perímetro del primer cuadro de la Ciudad de México. Tómenlo en consideración. Sergio Lupita, es el reporte.
5: Muchas gracias. Muy buenos días, Alan.
9: Muy buen día.
5: Bueno, Isabel Lorenzana, ¿qué andas por Indios Verdes? Cuéntanos.
10: Lupita, muchísimas gracias, un gusto saludarte. Buenas noticias para los usuarios del cablebús. El día de hoy, después de 14 días de mantenimiento, está dando servicio ya de manera normal, Lupita. Y es que, bueno, pues se revisaron prácticamente todos los sistemas de este medio de transporte que corre de Indios Verdes hacia la zona de Cuautepec, Barrio Alto, y son buenas noticias para los usuarios. Desde las 5 de la mañana y hasta las 12 de la noche estará dando servicio de manera habitual. En materia vehicular, Lupita, algunos asentamientos para quien viene de la zona de Insurgentes a través de Ticomán, esto con dirección hacia la Avenida Instituto Politécnico Nacional, asentamientos en los cruces marcados con semáforo, pero nada para pensar en abandonar esta importante vía para nuestros amigos que van hacia la Avenida de los 100 metros o más adelante, Lupita, hacia la Calzada Vallejo. El sentido opuesto, asentamientos a la altura del paradero Indios Verdes a través de Ticomán, de igual forma, superando este punto, la circulación mejora para desplazarse hacia la zona de Cantera o más adelante hacia la Calzada de los Misterios. Lupita, está mojado el pavimento, hay que manejar con mucho cuidado. La información que te tengo.
5: Gracias, Israel, muy buenos días, pues ahí para que nuestros amigos
4: tomen nota de cómo está la ciudad ya de complicada esta mañana. Y bueno, ahí los distintos puntos desde donde nos reportan nuestros compañeros reporteros urbanos. Y vamos a escuchar lo que dijo también la presidenta esta mañana sobre Rocha Moya. ¿Sigue abierta o no la investigación? A ver, ¿qué es lo que dijo?
11: Todos saben que la Fiscalía tiene investigaciones contra las 10 personas que mencionó el gobierno de Estados Unidos y siguen las investigaciones. El gobierno de Estados Unidos o el Departamento de Justicia, más que el gobierno, la oficina del Departamento de Justicia de Estados Unidos que solicitó la detención urgente para extradición no ha presentado ninguna prueba. Y la Fiscalía pues está en su investigación. Y ya la Fiscalía tendrá que determinar de las 10 personas que se mencionaron si hay algo particular en contra del gobernador o del exgobernador Rocha o del gobernador con licencia Rocha o no, pero si hay investigación.
4: Bueno, pues si hay investigaciones, lo que dice la presidenta Sheinbaum esta mañana, como usted sabe, Rocha pidió una licencia temporal e indefinida, y lo que ha dicho la presidenta es que la persona que llegue a ocupar este lugar, pues debe garantizar la gobernabilidad, acompañar las elecciones de junio de 2027 y prácticamente pues terminar este gobierno. Vámonos con un resumen de lo más importante, ya son las 9:52. La presidenta Sheinbaum tuvo un enlace con el gobernador de Sonora, Alfonso Durazo, para anunciar la reactivación de las exportaciones de ganado a Estados Unidos a través del paso fronterizo de Agua Prieta. Empresarios y activistas de Sinaloa convocaron a una concentración masiva para este lunes en la explanada de Palacio de Gobierno de la entidad para exigir a la presidenta que instrumente un plan de rescate ante la crisis económica y de seguridad que enfrenta el estado. El presidente de los Estados Unidos, Donald Trump, anunció que a partir del 1 de enero de 2027 va a aumentar a un 50% los aranceles sobre todos los autos y el acero de Canadá. La autoridad del Estrecho del Golfo Pérsico de Irán, órgano responsable del tránsito marítimo en el Estrecho de Hormuz, anunció que los buques que infrinjan los protocolos iraníes para transitar por esa vía van a enfrentar restricciones en sus futuros cruces. Bueno, durante el arranque de sus conciertos en Palacio de los Deportes, aquí en la Ciudad de México, Rosalía aseguró ser una gran admiradora de la música mexicana. Dijo que se ha inspirado en canciones rancheras para componer sus propias canciones. Dijo que gracias a La Rata de Dos Patas de Paquita, la del barrio, existe su tema de Perla.
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4: Bueno, ya nos vamos. Gracias. En nombre de todo este gran equipo, les deseamos que tengan una gran semana. Mañana nos escuchamos aquí en punto de las 7. Muy buenos días. Pásela bien.

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1: Se reporta un choque por Juan Palomar y Arias de Naciones Unidas hacia Avenida Inglaterra. Circulen con precaución. Hay tráfico pesado sobre Lázaro Cárdenas desde el Álamo hasta Colón. Otro percance se registra en Periférico Sur desde Adelhorn hacia carretera a Chapala. Se reporta un percance más por Avenida Guadalupe de Tchaikovsky hacia Nicolás Copérnico y otro en sentido contrario por Avenida Guadalupe de Misión San Lorenzo hacia Periférico. Circulen con precaución. 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
6: Los pingüinos son uno de los ejemplos más claros de cómo la evolución puede transformar por completo a un animal. Hace más de 30 millones de años, sus antepasados eran aves capaces de volar. Pero al comenzar a buscar alimento bajo el mar, su cuerpo empezó a cambiar. Las alas se fueron endureciendo y acortando hasta convertirse en aletas, perfectas para nadar. Gracias a esa adaptación, hoy pueden desplazarse en el agua a gran velocidad y descender hasta 500 metros en busca de peces. Su organismo también se modificó para sobrevivir bajo el agua. Tienen más volumen de sangre y una hemoglobina muy eficiente, lo que les permite almacenar oxígeno y permanecer sumergidos durante largos periodos. Con el paso de millones de años, todas estas transformaciones convirtieron a los pingüinos en auténticos especialistas del océano, aunque eso significara renunciar por completo al vuelo.
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0: están todos ustedes? Bienvenidos, yo soy Blanca Becerril, esto es Ponte al Día, son las 10 de la mañana con 2 minutitos de este ya lunes 24 de agosto del año 2026. Yo deseo que tengas un gran día, un excelente inicio de semana, una excelente mañana también, y que te quedes con nosotros en este programa que hemos preparado para ti, para que tengas la mejor información, pero digerida, pero platicada, por supuesto, y pues de voz de los expertos, pero también de los que están tomando decisiones en todo el país. Y es que justamente hoy, por supuesto, tenemos resúmenes informativos, tenemos pues este recorrido vial con nuestros motorreporteros para saber cómo están las calles de la capital del país. Además, también estará con nosotros hoy Jesús Sesma Suárez, el excoordinador de la bancada del Partido Verde Ecologista de México en el Congreso de la Ciudad de México y también presidente del Congreso capitalino. Está a punto de terminar su presidencia. Hoy vamos a hablar justamente de todos los retos y los pendientes en el Congreso de la Ciudad de México, de todo lo que se avanzó también en este último año legislativo. Así que Chucho Sesma estará con nosotros esta mañana aquí en la cabina. Además, también tenemos información importante porque este domingo la presidenta Claudia Sheinbaum pues supervisó los trabajos de la línea 4 del Cablebús Estación Universidad aquí en la Ciudad de México. Y es que tú sabías que el Cablebús en estos momentos transporta más de 70,000 personas todos los días, tiene 3 líneas, se espera que sean hasta 6, tiene 24.7 kilómetros a lo largo y ancho de la Ciudad de México en 19 estaciones. De esto vamos a platicar el día de hoy. Además, también pues estaremos yéndonos hasta el Estado de México, porque la Unión Industrial del Estado de México propuso crear 8 de 8 a 10 ciudades autosuficientes que reduzcan traslados y contaminación, y que también, por supuesto, estas ciudades tengan trabajo digno para que las personas no tengan que trasladarse hasta 3 horas para llegar a sus centros de trabajo. También nos vamos a enlazar hasta la mañanera con Carlos Navarro, porque hoy la presidenta habló, por supuesto, del tema de Sinaloa y también de temas educativos, con esto de que la UNAM y el Politécnico, pues como tú sabes, hay que hacer examen de admisión para poder pues obtener un lugar en estas universidades muy pues importantes en nuestro país. De esto vamos a platicar el día de hoy, porque la presidenta habló de la plataforma Educación Superior 2026, donde se tienen más de 37,000 lugares para estos jóvenes. Además, también estará con nosotros Daniela Zambrano, editora de Mente Mujer, y viene a platicarnos un poquito de cómo se está analizando en estos momentos la ley de feminicidios. Y es que el pasado 18 de agosto, en la antigua sede del Senado de la República, dieron inicio ya a estas mesas de diálogo sobre la ley general para prevenir, investigar y sancionar el delito de feminicidio en todo el país. Y además, ¿qué crees? El Torito, sí, exactamente, a donde nos mandan cuando de repente nos agarra el alcoholímetro y no pasamos la prueba de alcoholemia porque se nos pasaron un poquito las copas. Bueno, pues ahora el Torito se va a dividir por género, va a haber pues una sección de hombres y otra de mujeres para que no nos andemos mezclando todos ahí. Así que de esto va el programa el día de hoy. Yo soy Blanca Becerril, esto es Ponte al Día, y está Itzel González. Pues soy muy mexicana. ¿Qué onda con esta música, Itzel? Muy buenos días, ¿qué estamos escuchando?
1: Muy buenos días, Blanca Becerril, amigos de Ponte al Día. Fíjate que el día de ayer se llevó a cabo una gala en favor de Venezuela por este terremoto, Blanca, que ya tiene un mes, el 24.
0: Bueno,
1: el 24,
0: pero ahora de Venezuela, y luego ahora de Colombia, y luego de Perú, y no, luego Guatemala. No, esperen, es que ya está. Ojalá que Dios quiera, no. Hay que alejarlo para que no siga México.
1: Malas vibras que se vayan, eso no lo queremos, ¿no? El 24 de junio, Blanca, fue el terremoto allá en Venezuela, y obviamente los venezolanos y los venezolanos que viven en el extranjero, pues, están haciendo la vaquita y lo más que puedan para apoyar a la reconstrucción, que pues es bastante grave. Fíjate que el director de la Orquesta Filarmónica de Los Ángeles, que actualmente es Gustavo Dudamel, quien es un músico venezolano, pues se despidió precisamente de la Filarmónica y organizó un concierto para Venezuela. Obviamente estuvo lleno de sabor latino, y esto fue en el Hollywood Bowl allá en Los Ángeles. Y fíjate, Blanca, que contó nada más y nada menos que Chris Martin de Coldplay.
0: Ay, órale.
1: A la mexicana Natalia Lafourcade, estuvo también, estuvo lleno de artistas, el colombiano Carlos Vives, Meme del Real, integrante pues de Café Tacuba, también estuvo acompañándolo por allá, Blanca, y obviamente este concierto estuvo transmitiéndose el día de ayer a través de YouTube, y obviamente recaudando fondos para cerca de de todas las personas que vivían allá en Venezuela y que están afectados. Se cantó Hasta la Raíz, se cantaron canciones de origen venezolano, obviamente, para celebrar precisamente a toda la comunidad latinoamericana que vive en Estados Unidos, a agradecerle a Gustavo Dudamel que deja ya esta filarmónica que estuvo dirigiendo. Recordemos que Gustavo Dudamel es un director que es bastante reconocido, sí. Ha ganado Grammys latinos, y en esta ocasión pues aprovechó su despedida para recaudar fondos para su tierra, para Venezuela, así que el día de hoy vamos a estar escuchando fragmentitos pequeñitos de este gran concierto que se vivió el día de ayer, Gustavo Dudamel aquí en Ponte al Día.
0: Pues ahí lo tenemos, que además no sé si ustedes estarán de acuerdo conmigo, pero la música latinoamericana casi toda se parece, como que tenemos los mismos ritmos y a veces, por supuesto, también pues las voces son muy similares, y por eso vamos a estarlos escuchando el día de hoy también. Itzel González, gracias, yo soy Blanca Becerril, esto es Ponte al Día y así comenzamos.

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2: Este es el resumen informativo de este 24 de agosto del año 2026 a las 10 de la mañana con 8 minutos. Y es que esta mañana la presidenta Claudia Sheinbaum tuvo un enlace con el gobernador de Sonora, él es Alfonso Durazo, esto para anunciar la reactivación de las exportaciones de ganado a Estados Unidos a través del paso fronterizo de Agua Prieta. También hablaron, por supuesto, del gusano barrenador. Además, la jefa de gobierno, Clara Brugada, encabezó este fin de semana la supervisión de las obras de la línea 4 del Cablebús, la cual pasará por Ciudad Universitaria, Coyoacán, Pedregal de San Nicolás y Tlalpan. El proyecto quedará listo para el 2027. Y durante su gira de trabajo del pasado fin de semana, la presidenta Claudia Sheinbaum presentó el Plan Integral para la Zona Oriente del Estado de México, el cual beneficia ya a más de 10

0: con mi compañero Israel Lorenzana. Él está justamente allá en una de las paradas del Cablebús. Israel, buenos días, ¿cómo estás?
1: Blanca, muchísimas gracias, un gusto saludarte. Como lo señalas, estamos ubicados en la zona de Indios Verdes, y es que hay que recordar que la línea 1, que corre de Indios Verdes hacia Coatepec, ha dado ya servicio de manera normal. Y es que fue después de 14 días de mantenimiento, Blanca, de esta línea 1, que se reanudó el servicio el día de hoy desde las 5 de la mañana y hasta las 12 de la noche. Durante estos 14 días se realizó mantenimiento preventivo en los sistemas electromecánicos, en las cabinas, en las torres, así como en los cuartos eléctricos y el sistema de peaje, Blanca. Así que bueno, pues son buenas noticias para los usuarios de este medio de transporte masivo. Ya lo van a poder abordar después de 14 días de este mantenimiento y revisión que forman parte de los trabajos anuales de mantenimiento que lleva a cabo el gobierno de la ciudad en las diferentes líneas del Cablebús. Pues Blanca, la información que te tengo, buenas noticias, vuelve a dar servicio, y además hay que recordar que estamos a tan solo unos días del regreso a clase. Justo. Que va a caer muy bien a los usuarios de la zona de Coatepec, Barrio Alto, y también a los amigos que van hacia la zona de Indios Verdes, Blanca.
0: Pues ahí lo tenemos, Israel Lorenzana, muchas gracias por la información, y próximamente pues tendremos más líneas de Cablebús anunciado por las autoridades aquí en la capital del país, que además es un gran medio de transporte y es una gran alternativa, sobre todo para las personas que viven en zonas pues muy alejadas del centro de la Ciudad de México, y sobre todo en estas zonas altas.
1: Sin duda alguna, Blanca, es un medio de transporte eficaz. Por lo menos estamos hablando de dos líneas más que ya está trabajando el gobierno federal y el gobierno de la ciudad para que, por supuesto, los usuarios puedan disfrutar de las alturas. Y además también, Blanca, recordemos que ahí pues no hay bloqueos, no hay choques, no hay nada. Es un medio de transporte muy eficaz.
0: Totalmente, es bueno, bonito y barato, y además tú decías, pues, admirar pues la belleza que tenemos en la Ciudad de México, sobre todo en esta línea que corre por Chapultepec, que qué buenas vistas. Incluso en algún momento, Israel, no sé si tú te acuerdas, las personas pues se subían a esta línea del Cablebús solamente para hacer turismo, no para transportarse.
1: Cuando fue inaugurada, ¿sí?, Blanca, precisamente esta línea, la que señalas que corre sobre Constituyentes, la gente la abordaba para ver Chapultepec, para ver la zona de juegos, todo ese tramo que además hay que decirlo, pues es todo un agasajo turístico, un agasajo visual, está muy bonito, y hasta la fecha muchas personas abordan este sistema aéreo de transporte para observar desde las alturas, que además se ve muy bonito. Blanca.
0: Sobre todo me imagino que los fines de semana. Israel, gracias por esta comunicación como siempre.
1: Muy buenas tardes, seguimos al pendiente.
0: Gracias. Oigan, y vamos a las calles de la capital del país con mi compañero Alan Rodríguez con el reporte vial. Alan, buenos días, ¿dónde estás?
2: Blanca, amigos, muy buenos días. Avenida Doctor José María Vértiz es una buena alternativa para dirigirse a la zona sur de la Ciudad de México, prácticamente desde el cruce de Río de la Loza hasta el cruce de viaducto. Estará encontrando ligeros asentamientos, son por el cambio de luces de semáforo, pero superando este punto, la circulación mejora hasta la zona de el eje 7 sur. Tómelo en consideración, en donde ya tenemos bastante carga es en el viaducto, tanto hacia el poniente desde Calzada de Tlalpan hasta la zona de Insurgentes, como al oriente a partir de la zona del eje central Lázaro Cárdenas hasta la zona de viaducto. Tómelo en consideración, es el reporte que tenemos.
0: Bueno, pues ahí lo tenemos. Muchísimas gracias, Alan Rodríguez, por el reporte vial.
2: Ese reporte. Buen día.
0: Buen día igual.
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0: Oye, y ya platicábamos hace unos momentos de esta nueva línea de Cablebús que estará pues concluida, inaugurada posiblemente ya en el 2027, y es que pues las líneas del Cablebús actualmente transportan entre 70,000 y 80,000 usuarios todos los días. Tiene pues en estos momentos tres líneas, ahí viene la línea número 4, y por supuesto es un transporte bueno, bonito y barato, y como decía nuestro compañero Israel Lorenzana, también pues es un atractivo turístico últimamente. Y justamente este domingo la presidenta Claudia Sheinbaum supervisó los trabajos de la línea 4 del Cablebús, estación Universidad de la línea 4. Noemí Gutiérrez nos tiene la información.
4: La Muy buenos días, y comentarte que la presidenta Claudia Sheinbaum Pardo supervisó este domingo los trabajos de la línea 4 del cablebús Estación Universidad en la Ciudad de México. Durante la supervisión de la obra, la presidenta Sheinbaum dijo que se tiene un avance del 20% y se prevé concluir el cablebús línea 4 en diciembre de 2027.
5: Ayuda, mientras uno va en el recorrido, visualizar desde arriba la ciudad, lo cual tranquiliza.

0: Quizá permite meditar, no estar metido en el tráfico. Ustedes saben que la ciudad creció en las montañas. Las personas utilizan a veces 2 horas de su tiempo para trasladarse a sus empleos, 2 horas de ida, 2 horas de vuelta. Pues van a reducir sus tiempos y pasar más tiempo con sus familias.
1: Clara Brugada, jefa de gobierno de la Ciudad de México, destacó que la presidenta Sheinbaum Pardo destinó 4.700 millones de pesos para la línea 4 del cablebús, que beneficiará principalmente a los habitantes de la alcaldía Tlalpan. Esta línea correrá de Tlalpan a Coyoacán, reducirá los tiempos a la mitad de traslado. Serán solo 40 minutos. La jefa de gobierno también aprovechó para externar su respaldo a la presidenta Sheinbaum Pardo.
2: Así que respaldo total a la presidenta Claudia Sheinbaum y a construir las 3 unidades en este país. La unidad de nuestro movimiento, la unidad del pueblo y la unidad nacional. Y esas unidades se construyen sin silencios y sin complicidades. Y estamos muy orgullosos de que sea nuestra presidenta, muy orgullosos de tener una mujer honesta con principios que gobierna con el ejemplo.
1: La información que te tengo, hasta aquí mi reporte.
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4: Oigan, y el 1 de septiembre empieza un nuevo periodo ordinario de sesiones en el Congreso de la Ciudad de México, pero hasta ese momento, pues en estos momentos está en esta sesión permanente, que es cuando pues los diputados o los senadores a nivel federal pues no están justamente dentro de una sesión, pero también se está trabajando. Oigan, y me da muchísimo gusto saludar aquí en la cabina a Jesús Sesma Suárez. Él es actualmente el presidente del Congreso de la Ciudad de México y también coordinador de la bancada del Verde Ecologista en el Congreso Capitalino. ¿Cómo estás, diputado?
5: Muy bien, Blanca, siempre es un gusto estar contigo y mando un saludo a quienes nos están escuchando.
4: Oye, cuéntale un poquito a la gente qué tanta cosa se hizo en este periodo ordinario de sesiones que acaba de terminar. Bueno, en el último año legislativo donde tú fuiste presidente justamente de la mesa directiva del Congreso de la Ciudad de México.
5: A ver, pues sí, a ver, si tú me preguntas, ¿se trabaja? Sí se trabaja. ¿Qué tan eficientes somos? Te podría decir que no somos tan eficientes.
4: Porque hay mucho rezago.
5: Porque hay mucho rezago, porque no le hemos entrado a los temas que realmente deben de preocuparnos o ocuparnos en la Ciudad de México. Te voy a poner un ejemplo. Llevamos de retraso para poder aprobar el Plan General de Desarrollo. Uh-huh. El Plan General de Desarrollo, para las personas que nos están escuchando, digamos que es la estrategia con la que vamos a convivir por los próximos 30 años. ¿Dónde se puede construir? ¿Dónde no se puede construir? ¿Cuáles van a ser las áreas naturales protegidas para poder cuidar? ¿Dónde se va a desarrollar edificios de tal dimensión? ¿Cuáles van a ser las zonas, digamos, habitacionales, comerciales? Lamentablemente hemos tenido un rezago, yo te puedo decir, más de 10 años. Y cada 10 años o cada año que nosotros dejamos de aprobar esto, es un rezago, calcúlale, de 20 años.
4: Ah, wow.
5: Entonces, el no haberlo aprobado en este año, tenemos un rezago todavía mayor.
4: ¿Y por qué no se aprobó?
5: Tiene que tener un proceso. Uh-huh. Y ese proceso, digamos que lo hemos venido llevando el gobierno, uh-huh, de consultas públicas, de hacer una serie de foros. Uh-huh. Y se han hecho. Pero evidentemente pues la oposición ha encontrado algunas cosas que no les gustan. Yo de manera muy personal comenté la semana pasada que yo no veía con buen futuro el Plan General de Desarrollo. Uh-huh. Y que yo preferiría, como Chucho Sesma, uh-huh, ciudadano, el que se aprobara un Plan General de Desarrollo, digamos, medianamente bueno, uh-huh, no a la perfección, uh-huh, porque no hemos tenido la visión de aprobar nada. Yo he estado desde la sexta asamblea, te estoy hablando, hace 15 años, sí, como legislador, y no se ha podido aprobar. ¿Qué pasa? Si no se aprueba, la economía de la ciudad se frena. Y hoy tú puedes platicar con todos los sectores de la Ciudad de México, restauranteros, inmobiliarios, digamos el comercio, y está frenado. No ves nuevas construcciones. Y no ves nuevas construcciones porque la gente no tiene la certeza de dónde construir.
4: Porque no tenemos plan.
5: Hay un dato, se mide la construcción por dos cosas. Por grúas, ajá, las grúas que ves en la calle, y la otra por los impuestos que pagan los notarios de compra y venta de inmuebles. Uh-huh. Hoy está a la baja, casi el 8%. Okay. Entonces sí hay economía, pero lamentablemente hay un rezago profundamente enorme en la Ciudad de México, y si no le entramos a este tema, claro, que creo que no va a aprobarse, y ojalá me equivoque, uh-huh, y no se va a aprobar porque pues ya la mesa directiva va a ser del PAN,
4: que ellos son la oposición ahora. O sea, ¿tú te refieres a que este plan general de desarrollo en la Ciudad de México no se ha podido aprobar porque la oposición, dices tú, es decir, el PRI, el PAN, MC, no han tenido voluntad política para aprobarlo?
5: Te diría que sí, algunos con fundamentos, algunas otras sin fundamentos, pero yo te podría decir que las mayorías se utilizan cuando se tienen que utilizar. No es un a rajatabla, no es un tema de mandato, pero cuando no hay consensos, las mayorías dirigen las economías y dirigen, digamos, la democracia. Al yo estar como presidente y ser de un partido aliado a la Cuarta Transformación, si a mí me llegaba el Plan General de Desarrollo, yo tenía ya, había presentado en el Congreso una ruta crítica, porque teníamos que sacarlo antes de 6 meses por mandato constitucional. Al no estar yo en la mesa directiva, entra el PAN. Y esto es política también.
4: Claro.
5: Entonces yo veo, de verdad, una falta de voluntad de que el PAN quiera darle trámite al Plan General de Desarrollo. Evidentemente, por cuestiones políticas, entramos a un escenario electoral que, sí, aunque no quisiéramos, aunque entendiéramos que los legisladores estamos por 3 años...
4: en el Congreso.
5: Pues sí, claro. Nos influye y el debate se pronuncia, pues, un poquito, digamos, con más sensibilidad.
4: Sí, es cierto.
5: Entonces, yo te puedo decir, sí se trabajó mucho, sacamos la ley de cuidados, sacamos muchas iniciativas. De 36 iniciativas que nos mandó la jefa de gobierno, aprobamos pues prácticamente todas.
4: ¿Cuáles son las más importantes, diputado, que tú recuerdas de este periodo?
5: No, muchísimas, pero yo te voy a decir, para mí, de las más importantes, la ley de cuidados. Esa era una promesa que hizo la jefa de gobierno, el poder entender que es un derecho, el tema de los cuidados, de que no es un derecho nada más para recibirnos, sino para quien también los cuida. Entender que hay familias que hacen un tema de cuidados de adultos mayores, sí, que necesitamos espacios. Ha habido muchísimas cosas, algunas modificaciones importantes. Pero creo que lo trascendental en la Ciudad de México no se ha trabajado como a mí me hubiera gustado. Dejamos un rezago importante. Se han aprobado, bueno, se han presentado 2,000 iniciativas y solamente se han presentado, aprobado 400. Es decir, tenemos el 20% de eficiencia. De este 20%, yo te puedo decir, y se van a enojar conmigo mis aliados y mis compañeros diputados, el 40% de lo que hemos aprobado, digamos que es nada.
4: Okay.
5: Y no sirve para nada, que es cambios de Distrito Federal a Ciudad de México. O sea, temas trascendentales no. Se quedan pendiente 30 decretos que no se han publicado. Ese sí es un tema del propio gobierno. Y yo te puedo decir que vamos a entrar el 1 de septiembre con un tema de la homologación a los cambios del Poder Judicial que se hicieron tanto en lo federal. Ahora tenemos nosotros que homologarlo para poder dar una extensión a lo que son la oralidad, porque es muy compleja, no hay presupuesto para todo. Hay muchos rezagos en la ciudad. Espero que mis compañeros diputados, hay más, miran, de que yo recuerde, cuando fui presidente de Jucopo el año pasado, 126 mandatos constitucionales de armonías en las leyes. Hemos aprobado 15.
4: Claro, no.
5: Y la constitución que yo fui constituyente fue en el 2017.
4: Ajá.
5: Entonces, rezago y trabajo hay.
4: Claro.
5: Ha faltado voluntad.
4: Exactamente. ¿Y qué le dirías a estos diputados, pues, que empiezan ya la legislatura el próximo 1 de septiembre con todo esto y las iniciativas que se vayan acumulando?
5: Que no merece el ciudadano que el Congreso sea un ring electoral, que nuestra obligación siempre es legislar y ver los pendientes, que si quieren hacer un ring electoral o irse en el tema de una reelección, porque no los permite la ley, pues que pidan licencia y que dejen una buena estructura para legislar y sacar todos los pendientes. Ese sería mi mejor consejo a los compañeros diputados.
4: ¿Y cuáles son los pendientes, o sea, los que urgen, diputado, a sacar ya el 1 de septiembre?
5: Te diría el tema del Poder Judicial, y te puedo decir, perdón que sea reiterativo, si no sale en el mes de septiembre y octubre el Plan General de Desarrollo, la Ciudad de México va a entrar en una crisis que nos vamos a tardar más de 30 años en salir. Claro. Y esto lo estamos avisando desde ahorita. O sea, hay un tema de, por ejemplo, soterramiento, una iniciativa que he presentado 4 veces, de entender que tenemos que quitar todo el cableado la Ciudad de México y que no hemos podido obligar a los concesionarios y permisionarios que han tenido, digamos, ese beneficio de poner cable y tener una remuneración económica, dejan el 70% del cableado está en desuso, pues tenemos que entrarle esos temas. Y muchas veces no le entran porque puede tener un costo político. Y el costo político, pues evidentemente es por parte del ciudadano. Yo no me importa el tema del costo político. Creo que tenemos una obligación. Viene el tema de refugios, algo que no se nos ha olvidado, y viene la Comisión de Bienestar Animal. Y lo vamos a sacar.
4: Y de esto quiero que me hables después del corte. Vamos rápidamente a una breve pausa comercial. Estamos platicando con Jesús Sesma. Él es coordinador de la banca del Partido Verde Ecologista de México en el Congreso de la Ciudad de México y también presidente de la mesa directiva. Vamos a un corte y regresamos.
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6: Reportan tráfico lento por la lateral de Juan Gil Preciado de Valle Imperial hacia Aviación, ya que está colapsada. Están diciendo que hacen hasta 20 minutos para avanzar solamente una cuadra. También se reporta tráfico pesado sobre López Mateo Sur, desde el Palomar hasta Las Fuentes. Percance sobre Lázaro Cárdenas de 8 de julio hacia Avenida Colón también está complicando la circulación. Hay tráfico lento por Avenida Vallarta desde Periférico hasta Avenida Patria. Se reporta un percance por Periférico Poniente de Avenida Guadalupe hacia Avenida Vallarta. Circulen con precaución. 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
16: Yo me cansé de cargar con tus dudas.
17: Nile Stone se volvió viral en TikTok con Ahora soy mi prioridad, una canción que ya suma casi 5 millones de reproducciones y ha generado un debate. La cantante no existe como artista humana, sino que es un proyecto creado con inteligencia artificial. Aunque sus cuentas señalan que el contenido es generado con IA, su imagen, voz y canciones han conectado con miles de usuarios, especialmente por letras sobre amor, pérdida, crecimiento y amor propio. El proyecto también ha provocado preguntas sobre hasta dónde puede llegar la IA en la industria musical y qué significa ser un artista en la era digital.
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2: Oigan, y regresamos con más. Yo soy Blanca Becerril, esto es Ponte al Día, son las 10 de la mañana con 31 minutos de este lunes 24 de agosto del año 2026. Recuerda que nos puedes seguir en todas las redes sociales. Estamos justamente en Instagram como Blanca Becerril Anchor, en X y en Facebook como Blanca Becerril con B de Buenos, C de Casa y doble R. También todas las redes de El Heraldo Radio. Nos puedes seguir, por supuesto, en Instagram, en Facebook y en YouTube. Estamos como El Heraldo Radio, en X como arroba Heraldo Radio guión bajo. Hoy, antes de irnos al corte, estábamos platicando con Jesús Sesma. Él es el presidente del Congreso de la Ciudad de México y también coordinador de la bancada del Partido Verde Ecologista de México. Nos estaba contando de todo el rezago, por supuesto, que hay en estos momentos en el Congreso de la Ciudad de México y los pendientes para este 1 de septiembre, que empieza el nuevo periodo ordinario de sesiones, y en lo que tendrían que ya estar pues trabajando incluso en las agendas legislativas de los diferentes partidos políticos.
3: Pues todos los partidos presentan su agenda, y la realidad es que digamos, cada quien trata de llevarla a cabo y que se pueda realizar, pero el rezago, digamos, la metodología que hemos escogido para poder sacar dictámenes en el Congreso ha sido muy compleja. Te voy a poner un ejemplo. Del día 1 que entré yo a la Jucopo, presidente de la Jucopo el año pasado, hice la nueva ley orgánica de la Ciudad de México, del interno de la del Congreso, y después hice el reglamento. Ahora me di cuenta, cuando fui presidente, de la gran de la complejidad y de las contradicciones que existen entre el reglamento y la ley orgánica, y cómo no podemos llevar las sesiones en paz. No hemos podido sacarla.
2: Ok.
3: Entonces, falta de voluntad. Repito, han trabajado mucho mis compañeros, pero uno tiene que evaluar la efectividad y eficacia de tu trabajo. Tú puedes trabajar 24 horas y estar para arriba y para abajo, y evidentemente se agradece y todo, y hay muy buena armonía. Pero la pregunta es, ¿hemos transformado la Ciudad de México en estos 2 años? ¿Se han hecho cambios que van a servirle a la gente? Claro. Yo te puedo decir, muy pocos. Podríamos haber hecho más. Queda un año. Creo que es importante reiterarles a mis compañeros que no generen en el Congreso un ring electoral,
2: claro, porque
3: que normalmente se pasa
2: 2027,
3: y va a estar dura. O sea, hay muchísimas, está muy compleja la elección, no está fácil. O sea, los datos y la numeralia, yo me baso, digamos, la verdad es que a mí me gustan los números. Entonces, en la política hay que sumar los números más la emoción.
2: Claro.
3: Y la emoción no sé qué porcentaje le damos, pero los números nos arrojan ahorita un descontento brutal ante todos los partidos políticos y ante el gobierno. Yo te podría decir, yo levanto encuestas con una casa encuestadora muy reconocida en México. Nadie sabe qué hacen sus diputados,
2: claro,
3: en la Ciudad de México.
2: Y luego, si nos dices de este rezago, pues
3: entonces, la gente, okay, también se... ¿Por qué no sabemos qué? ¿Por qué la gente no sabe qué hacemos? Pues puede ser por una falta de nosotros, de capacidad de comunicarnos, puede ser. Y la otra es que porque no hemos conectado en los intereses que la gente quiere.
2: O sea, pero están legislando lo que a la gente le interesa que legislen para su
3: bien común. Eso puede ser, pero la otra es que ahorita hay tal descontento, o sea, a todos niveles, alcaldías, diputados, gobierno central, partidos políticos. Aquí yo no he hecho culpas a uno u otro. Creo que todos estamos inmersos.
2: ¿Y qué se debe de hacer para...?
3: Pues cambiar nuestro el entender de que estamos aquí para poder ayudar, que no estamos para poder condescender a un partido o a un gobierno o a un alcalde. Estamos realmente para decir qué podemos hacer para cambiar y realmente nuestra ciudad estaba siendo progresiva y había sido un boom. La economía está viniendo, pero podría estar mejor.
2: Claro.
3: Y la economía interna está frenando. Tú habla con el presidente de los restaurantes en México.
2: ¿Y esto es por el Plan General de Desarrollo que no se ha aprobado?
3: Es que es un efecto dominó. Yo creo que es todo un efecto dominó, pero la gente que, a ver, la tramitología, los conflictos para poder abrir un lugar, hijo, así, es brutal. Nosotros presentamos una iniciativa que tenía que ver, personalmente con la sumisión química en bebidas adulteradas, uh-huh, en restaurantes, bares y tal. No se ha aprobado. Y seguimos teniendo diario una cantidad. No era delito. Uh-huh. Lo hicimos delito cuando la jefa de gobierno, uh-huh, propuso la de pinchazos en el metro. Claro. Ahí metimos la sumisión química. Pero no se ha aprobado y no se ha cerrado, digamos, que el ciclo para poder garantizar que nuestros jóvenes y nosotros como adultos también podamos ir a un restaurante sin tener el miedo a que nos metan algún tipo de droga, claro, o al que a algún tipo de adulteración. Eso, a ver, te estoy hablando ahora sí, tema animales, uh-huh, tema de una agenda creo que social que estamos viviendo, tema de economía y desarrollo en nuestra ciudad, que para mí son lo más complejo, uh-huh, lo más importante, el tema también de la visualización de que cómo queremos una ciudad, donde vayas, encuentras baches, en donde vayas, y no es responsabilidad del gobierno central, uh-huh, ahí también responsabilidad de las alcaldías.
2: Claro.
3: Pero todos estamos como en nuestro ego de ver nuestro nicho y hacia dónde queremos ir y no vemos el macro. Y creo que ha sido un gran conflicto. Espero que en la ciudadanía no nos castigue no votando el próximo año. Realmente lo que debería de hacer la ciudadanía es salir a votar y votar en contra de lo que no le gusta y a favor de lo que les gusta. Pero muchos, si no es que la mayoría de los diputados se van a reelegir y los alcaldes. Y ahí es donde tiene el poder el ciudadano de decir si están haciendo bien o estamos haciendo bien nuestro trabajo o no. Claro. Pero no se vale luego quejarse de los diputados y de los alcaldes
2: y
3: no salir a votar.
2: Claro. Chucho, ¿qué sigue para ti, diputado?
3: Yo salgo este miércoles, empiezo, pido licencia, uh-huh, indefinida. A lo mejor nada más por travesura regreso al informe de la jefa de gobierno, pero por travesura. Sería nada más de un día, pero estamos evaluándolo. Pero recorro la ciudad, voy a ayudar a mi partido también en el tema federal. Uh-huh. Creo que lo amerita, es necesario estar buscando perfiles. Nosotros, claro, con nuestro plan de Guardianes Verdes nos ha ido muy bien aquí.
2: Hemos visto
3: ciudad,
2: en toda la Ciudad de México.
3: Más de 70,000 denuncias que lamentablemente no hemos podido concretar.
2: Oye, ¿y te gustaría ser alcalde, jefe de gobierno de la Ciudad de México?
3: Puedo decirlo ahorita, no antes de que... el político que no tenga
2: aspiraciones,
3: que se salga de la política, uh-huh, no me gustaría ser el alcalde, uh-huh, te soy sincero. Creo que me gustaría hacer algo más.
2: Jefe
3: Faltan 4 años, pero hay que decirle, como les digo, así empezó el presidente Andrés Manuel, así empezaron en Nuevo León. Hay que recorrer, hay que ver si la gente nos recibe bien.
2: O sea, te vamos a ver
3: bien
2: mucho en las calles de la Ciudad de México, en el país en un primer momento, pero después abocado a las calles de la Ciudad de México. 100%. A escuchar a la ciudadanía, entender cuáles son sus necesidades.
3: A caminar. Ya nos enseñaron el caminito.
2: 100%.
3: Nada más hay que hacerlo.
2: Pues ahí lo tenemos. Jesús Sesma, presidente del Congreso de la Ciudad de México y también coordinador de la banca del Partido Verde Ecologista. Pues gracias por estar esta mañana con nosotros.
3: Pues ojalá no me dejes de invitar ahora no voy a ser presidente.
2: Oye,
3: pero voy a tener
2: te
3: muchas cosas que decirte. Tengo
2: en
3: mis redes sociales. Y esto es bien importante, las manejo yo. Me tardo de repente unas 3 horas en contestar. Pero es Chucho Sesma, tanto en Instagram como en Facebook.
2: Okay.
3: Ahí me pueden contactar, me mandan un mensajito y por ahí de las 7 de la noche empiezo a contestar.
2: Perfecto, pues aquí lo tenemos, diputado. Gracias por estar esta mañana con nosotros.
3: Gracias,
2: y toda la suerte en lo que venga.
3: No, pues a ti y en la boda.
2: Gracias. Continuamos con más.
4: Hoy, en Sacapuntas Metropolitano, en alerta por el niño. El gobierno de Delfina Gómez trabaja de la mano con la Coordinadora Nacional de Protección Civil, Laura Velázquez, las Fuerzas Armadas y gobiernos municipales en acciones preventivas y de protección a la población del Valle de México y del Oriente ante la época de lluvias y la intensificación del fenómeno meteorológico El Niño. Cónclave morenista. Este fin de semana, el secretario general de gobierno mexiquense, Horacio Duarte, se reunió con la dirigente estatal de Morena, Luz María Hernández. Impulso a la educación. El gobierno de Atizapán, encabezado por Pedro Rodríguez Villegas, entregó 10,000 kits escolares gratuitos para este regreso a clases 2026. Esto como parte de su política de apoyo a la economía familiar. Crece la recaudación. El presidente municipal de Texcoco, Nazario Gutiérrez, destacó que la recaudación ha crecido en 10 millones de pesos en comparación con años anteriores. Gobierno nocturno, un atino. Durante el Mundial de la Ciudad de México, el alcalde de Miguel Hidalgo, Mauricio Tabe, atinó al implementar el programa Gobierno Nocturno MH, cuyo equipo encabezado por César Garrido, director general de Gobierno y Asuntos Jurídicos, atendió llamadas de emergencia y reforzó la seguridad y el orden en la demarcación. Regresamos a cabina. Muy buenos días.
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1: Y estamos un poquito pasadito de la media, son las 10 de la mañana con 40 minutos. Aquí un resumen de lo más importante que pasa hasta el momento, este 24 de agosto del 2026. Y es que desde Palacio Nacional, la presidenta Claudia Sheinbaum anunció la apertura de 37.503 lugares en universidades públicas del país para los jóvenes que no pudieron ingresar en la máxima casa de estudios en la UNAM. Destacó que a partir de este martes estará disponible la plataforma. Si tú tienes algún hijo en etapa universitaria, anótalo. La plataforma se llama Educación Superior 2026, donde se podrá revisar todas las opciones. Además, este fin de semana la presidenta Claudia Sheinbaum encabezó la inauguración del nuevo edificio del Archivo General Agrario en el Centro Histórico de la Ciudad de México. Este inmueble resguarda todos los decretos de restitución de tierras que han realizado los gobiernos de la Cuarta Transformación. La Secretaría de Medio Ambiente de la Ciudad de México presentó un proyecto para usar monitores portátiles de bajo costo enfocados en medir las partículas contaminantes del aire a nivel de calle. La primera fase arranca en la alcaldía Iztapalapa con 10 sitios de medición. Oye, y el juzgado noveno de distrito en materia administrativa de la Ciudad de México determinó que el refugio franciscano no podrá recuperar a los perros y gatos que fueron asegurados en un predio de Coajimalpa, por lo que los animalitos continuarán bajo el proceso establecido para su eventual adopción. Y el gobierno federal confirmó que más de 48.000 personas con discapacidad reciben ya la pensión para el bienestar en los municipios que integran el Plan Oriente del Estado de México, y es que esta estrategia, impulsada por la presidenta Claudia Sheinbaum y la gobernadora Delfina Gómez, pues hoy tiene una gran apertura, sobre todo para las personas con discapacidad, al darles este apoyo de la pensión para el bienestar.
0: Estamos en redes como arroba Blanca Becerril.
1: Oigan, y muchos temas se plantearon hoy en la mañanera acá en Palacio Nacional, y quien tiene todo el reporte es mi compañero Carlos Navarro. Carlos, muy buenos días, ¿cómo estás?
2: Hola Blanca, excelente inicio de semana. Buenas noticias en el Salón Tesorería. Y es que, bueno, ¿quién no recuerda ese examen del COMIPEMS para llegar al nivel medio superior, a la preparatoria? Pues bueno, se dan datos interesantes por parte de la Secretaría de Educación Pública. Y es que, Blanca, para tener con un poco de contexto, en 2024 ya estaba, digamos, la Cuarta Transformación, pero no se había eliminado el COMIPEMS. En esa ocasión, solamente el 24% de los aspirantes a una preparatoria tuvieron la oportunidad de elegir su primera opción. En cambio, pues había algunos que terminaban en su cuarta, quinta, sexta opción. ¿Y qué significaba, qué significaban esas opciones? Estar más lejos. Es decir, que desde tu casa a la preparatoria, pues tardaras hasta 2 horas en llegar, y eso era un factor de riesgo para la deserción escolar. Hoy se da un dato importante: el 74% de los aspirantes a nivel medio superior en la zona metropolitana del Valle de México pudieron lograr su primera opción con este programa que se llama Mi Lugar, Mi Derecho. Blanca, es un tema muy importante que a veces no se dimensiona, pero el hecho de que tú tengas la preparatoria en menos de 10, 15 minutos de casa, pues abona bastante, porque recuerdo yo algunos amigos que estudiaban desde Tecámac a una preparatoria, por ejemplo, en Coyoacán. Eso son más de 2 horas de distancia en el trayecto, y pues obviamente merma física y mentalmente. Y no solo eso, 37.000 lugares ofrece el gobierno de México a aquellos jóvenes que aspiren a llegar a la Universidad Nacional Autónoma de México. Recordemos que este 30 de agosto se van a dar a conocer los resultados. Lamentablemente no hay lugar para todos, pero bueno, ofrecen 37.000 espacios para que continúen sus estudios. En este caso, Blanca, temas interesantes en tema de educación. También la presidenta abordó el caso de Rubén Rocha, también habló en contra de la derecha. Interesante mañanera para iniciar en Palacio Nacional, Blanca.
1: Totalmente, oye, porque Carlos Navarro, sobre el tema de Sinaloa, la presidenta recordó que hay más de 1.500 efectivos de seguridad, pero pues conformados, por supuesto, con la Marina, con el Ejército, con la Guardia Nacional, justo pues allá en Sinaloa, para salvaguardar la integridad de todas las personas que viven en este bello estado de la República, y sobre todo en Mazatlán, ¿verdad?
2: Justamente ahí están los 1500 elementos de la Secretaría de Marina, pero en todo el estado son 15000 que incluyen elementos de la Guardia Nacional, de la Secretaría de la Defensa. Y Blanca, nada más me gustaría desmenuzar un poco este tema de Rubén Rocha en tres puntos. Uno, dice la presidenta que aún no hay carpetas de investigación abiertas en este caso. Dos, pide que la persona que releve en el cargo a Rubén Rocha sea una persona honesta. Y también dice que no era pertinente que regresara Rubén Rocha Moya al cargo. Incluso también aborda pues estas teorías de conspiración que se circulaban en redes sociales, donde decían que pues Andrés Manuel López Obrador lo había mandado a retomar el poder, pues lo desmiente totalmente, Blanca. Claro.
1: Pues ahí lo tenemos. Muchísimas gracias, Carlos Navarro, con toda la información de lo que sucedió esta mañana allá en Palacio Nacional.
2: Pendiente, con mucho gusto.
1: Gracias. Bueno, pues ahí temas importantes desde la mañanera. Oigan, hace ratito les contaba que el Torito, sí, exactamente este sitio donde, pues cuando no pasas la prueba de alcoholemia a través de estos módulos del alcoholímetro en la Ciudad de México, que pues son itinerantes y luego pues tienen, sobre todo en las fiestas decembrinas, están todos los días, las 24 horas del día. Bueno, si tú, pues llegas a tomar alcohol y andas conduciendo, que esto no se debe de hacer, y si te caes en un alcoholímetro y no pasas la prueba de alcoholemia, pues te mandan justamente al Torito. Pero ahora se va a dividir por género, es decir, va a haber un sitio para hombres y para mujeres y ya no nos vamos a mezclar. Aquí la información de mi compañera Itzel González.
3: Así es, Blanca, te comento que a partir de mañana, martes 25 de agosto, el gobierno de la Ciudad de México pondrá en funcionamiento una nueva sede del Centro de Sanciones Administrativas e Integración Social, mejor conocida como el Torito. Esto con el objetivo de reorganizar la atención de las personas que cumplen arrestos por faltas administrativas o que son remitidas mediante el programa Conduce sin Alcohol. Con esta nueva distribución, las instalaciones ubicadas en la avenida San Fernando, número 1, en la colonia Tlalpan, serán destinadas exclusivamente a hombres. El inmueble que anteriormente correspondía al Centro Especializado para Adolescentes permitirá ampliar la capacidad de atención y contar con espacios diferenciados para la población sancionada. En tanto, el tradicional Centro de Sanciones Administrativas de Tacuba, localizado en la avenida Aquiles Cerdán, en la alcaldía Miguel Hidalgo, dejará de recibir hombres y operará exclusivamente para mujeres. Esta medida busca mejorar la clasificación de las personas sancionadas y fortalecer las condiciones de seguridad, atención y operación al interior de ambos centros. Con información de José Miguel Velázquez, Itzel González.
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1: Oye, y como todos los lunes ya está aquí Daniela Zambrano, editora de Mente Mujer. Hoy en el periódico, en este suplemento, podemos revisar información importante sobre el análisis que se está llevando en estos momentos para fortalecer la ley de feminicidios en todo el país. Mi Dani, buenos días, ¿cómo estás?
4: Muy bien, Blanquita, ¿y tú?
1: Bien, gracias por estar aquí.
4: Y bien, ya lo decías, la verdad es que justamente desde el martes pasado comenzó esta mesa de análisis y de diálogo justo para pues debatir la ley general para prevenir, investigar y sancionar el delito de feminicidio. Que fue esta iniciativa que presentó la doctora Claudia Sheinbaum el pasado 24 de marzo, que justo tiene como objetivo homologar todo el tema de feminicidios en el país, ¿no? Sabemos que hasta el momento cada estado tiene su propia legislación y su forma de sancionar el tema de feminicidios, ¿no? Y lo que buscan justo con esta homologación es que pues todos los estados, tanto en la ciudad como en el norte del país y en el sur del país, pues se sancione de la misma manera y se tengan como las mismas agravantes en el tema de feminicidios, ¿no? Justamente estas mesas empezaron el 18 de agosto, y algo muy importante es que estas mesas o este evento fue convocado por el Senado de la República, fue encabezado por la Comisión para la Igualdad de Género, que está encabezado por la senadora Malu Mícher, que la verdad es muy importante mencionar porque la senadora Malu Mícher fue de las impulsoras de la Ley General de Acceso de las Mujeres a una Vida Libre de Violencia. Sí, claro. Que esta ley pues fue presentada o iniciada en 2007, que fue pues de los primeros marcos legales que justamente pues abogan, ¿no? Y que en donde se establece por primera vez el término de feminicidio. Y algo muy importante es que justo en la inauguración también vimos a personajes como por ejemplo la antropóloga Marcela Lagarde, que ella es quien acuña este término de feminicidio, que bueno, esto nos habla también que para estas mesas pues convocan tanto a gobierno, Claro. Como academia, como activistas, ¿no? Y te habla también, pues, de este esfuerzo que está haciendo el gobierno de México por tomar todas las, pues, las voces, ¿no? Que se deben, claro, de tomar para hacer este análisis, Blanquita.
1: Totalmente. ¿Y luego?
4: Y algo muy importante también son los temas. ¿Qué temas se están haciendo, no? ¿Cuál es el análisis que estamos haciendo? Bueno, están estas mesas, pues, tomaron el tema de la prevención de la violencia feminicida y las políticas públicas, la investigación también del feminicidio, la debida diligencia y el análisis del contexto, también, pues, el tipo penal, la tentativa, los agravantes y la armonización legislativa. También, claro, algo muy importante y que es el eje central de esta iniciativa son las víctimas, la reparación integral, claro, también los niños, niñas en orfandad, que es un tema, pues, básico en esta ley.
1: Sí, claro, que son estos pequeñitos, claro, que quedan huérfanos, lamentablemente, porque, pues, su mamá fue víctima de un feminicidio.
4: Claro, que justamente habla, y es una parte muy importante, sí, ¿no? De la reparación del daño también. Algo también sumamente importante es la coordinación institucional, uh-huh, ¿no? Que tiene que ver con todo este tema de trabajar de la mano tanto fiscalías como, pues, todas estas instituciones que están integradas para, pues, abordar todos los casos de feminicidio y también, pues, la forma en que se va a implementar esta ley general, pues, en toda la República Mexicana. Entonces, esto es lo que pues, se abordó en estos temas de análisis, Blanquita, que no es menor, la verdad, claro, hablar de supuesto, estos temas en México, y es lo que ahorita traemos en la agenda.
1: Totalmente,
4: de las mujeres.
1: Totalmente, porque además, o sea, los puntos también claves de esta homologación es, como tú decías, esta investigación obligatoria donde toda muerte violenta de una mujer debe ser investigada justamente desde inicio bajo estos protocolos de feminicidios y con perspectiva de género, que así esto es algo importante, no solamente en algunos estados de la República donde ya está legislado, sino en los 32 estados de la, pues, República Mexicana, también esto de unificar estos tipos penales y sobre todo las penas.
4: Claro.
1: Que eso también es algo bien importante. Se proponen sanciones que van desde los 40 hasta los 70 años de prisión para los responsables de haber, pues, quitado la vida a una mujer, pues, bajo este concepto de feminicidio.
4: De feminicidio.
1: Por violencia de género.
4: Porque ahorita, justamente este tema de las penas, uh-huh, porque depende del estado en el que nos encontremos,
1: son las penas. Imputan,
4: entonces hay,
1: claro,
4: penas muchísimo menores y es lo que justo también están abogando, ¿no? Y este tema de la impunidad, lo que se, claro, quiere con esta ley es que no haya impunidad. Totalmente. En los temas de feminicidio.
1: Yo diría
4: en
1: que
4: México.
1: Pena de muerte para todos los feminicidas. Gracias, mi Dani, por
4: gracias
1: estar esta mañana
4: ti,
1: con nosotros y todos los detalles en la edición de Mente Mujer del día de hoy.
4: Muchas gracias.
1: Oigan, ¿y qué creen? Hay información de último momento porque hay una volcadura en Periférico, justamente en el segundo piso. Allá se encuentra mi compañero Gerardo Galicia con toda la información porque está detenida la circulación. Gerardo, ¿cómo estás?
5: Muy bien, Miguel Blanca, excelente mañana, complicadísima la vialidad, sobre todo para los automovilistas que están tratando de incorporarse a la parte alta del anillo periférico procedentes del subidor vial de San Antonio. Si están utilizando el eje 5 sur o el viaducto Río Becerra y pretenden llegar a la parte alta, sí tenemos bastante congestionamiento por la volcadura de una pequeña camioneta transportada por lo menos a 19 trabajadores, todos ellos resultan lesionados luego de la volcadura de esta unidad justo cuando se incorporaba del distribuidor vial de San Antonio al segundo piso del anillo periférico. Y en este punto están laborando elementos de la policía capitalina, hay paramédicos tanto de la alcaldía Benito Juárez como de Álvaro Obregón, ya realizando los traslados de las personas lesionadas, y por ello los cierres que realizaban los elementos de tránsito de la policía capitalina, Miguel Blanca. En estos momentos ya se está abriendo un carril para poder utilizar esta rampa que va del eje 5 sur y cruzar el anillo periférico hacia la zona de alta tensión. Y también en estos momentos ya se está habilitando un solo carril para incorporarse al segundo piso del anillo periférico. La maniobra es complicada, el avance que van a encontrar es completamente a vuelta de rueda, pero se debe a esta situación, una volcadura que deja por lo menos 19 personas lesionadas. Por lo pronto, Miguel Blanca, el reporte, y seguimos muy bien.
1: Pues ahí lo tenemos, Gerardo Galicia, a tener en cuenta para evitar este punto de la capital del país. Gracias.
5: Así es, excelente mañana.
1: Igualmente, yo soy Blanca Becerra, esto fue Ponte al Día, te espero el día de mañana con toda la información. Te mando un beso enorme y que tengas un gran inicio de semana.
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6: Se reporta tráfico lento sobre Lázaro Cárdenas desde el Álamo hasta Avenida Colón, la velocidad promedio 26 kilómetros por hora. Tráfico pesado por López Mateo Sur desde el Palomar hasta Las Fuentes. Tráfico lento en Avenida Vallarta de Periférico hacia Avenida Patria. Se reporta un percance sobre Avenida Guadalupe de Tchaikovsky hacia Avenida Patria. Circulen con mucha precaución. Tráfico lento por Periférico Norte de Avenida San Isidro hacia Avenida Central. 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
7: 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Evita multas y no obstruyas zonas de paso.
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11: La lumbalgia, que afecta a personas mayores, también se ha popularizado en grupos de menor edad. A partir de ejercicios mal hechos o uso de un menor calzado inadecuado, este dolor en la parte baja de la espalda, que muchas personas ignoran hasta que se vuelve insoportable, puede ser una señal de lumbalgia, un problema que requiere atención médica. Esta condición, principalmente caracterizada por dolor e inflamación en la región lumbar, ya no es exclusiva de adultos mayores. También se presenta con mayor frecuencia entre personas jóvenes, de acuerdo con Raúl David Zabaleta Vázquez, especialista en medicina del deporte. El especialista recomienda que la adopción de hábitos como el ejercicio también puede influir en la aparición de lesiones cuando no se realiza de manera adecuada.
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tal? ¿Cómo están? Muy buenos días. Me da mucho gusto saludarlos. Muchas gracias. Gracias por acompañarnos. Primero que nada, déjeme desearle un excelente inicio de semana. Un excelente inicio de semana, por cierto, la última semana de agosto, la última semana de agosto. Así que bueno, pues vamos a pasarla muy bien. Espero que haya iniciado usted con el pie derecho. Y bueno, pues bienvenido a las noticias con Javier Latorre. Gracias a toda la gente que nos acompaña a través de Heraldo Radio y sobre todo pues a través de las diferentes plataformas en donde también usted nos puede escuchar en cualquier parte de México y en cualquier parte del mundo, incluso a través de la página del Heraldo de México. Muchas gracias por su compañía. En unos minutos más el licenciado Javier Latorre estará aquí con nosotros. Estamos iniciando ahí con esta canción, Lost Boys, de Phoebe Bridgers, y esta es una demostración de que cuando se tiene a un amigo conocido, a un amigo famoso, le va a ir muy bien. O si de repente usted tuvo la suerte de que ese famoso, de que ese artista reconocido le haya gustado su obra, le va a ir muy bien. Pues resulta que Taylor Swift, esta cantante que ha roto todos los récords que ha querido, sobre todo en presentaciones y en giras y en conciertos, pues resulta que Phoebe Bridgers es su artista favorito en este momento y que no deja de escuchar su actual álbum. Pues gracias a esas declaraciones y gracias a eso que ha hecho incluso, pues ahí, pues con la idea incluso de a ver si algún día podrían cantar juntos, pues este disco de Phoebe Bridgers está en los primeros lugares en las listas de popularidad. Actualmente incluso se encuentra de gira por Estados Unidos. Pero de pronto, yo no digo que no tenía su reconocimiento, pero de pronto, al decir Taylor Swift que le encantaba, bueno, ¡fum!, se fue como la espuma. Y bueno, pues gracias a esas amistades y gracias a esos gustos, pues hoy, bueno, pues hoy está celebrando un éxito rotundo. Y así puede ser con cualquiera, ¿eh? De repente cuando hago alguien importante, cuando alguien famoso sube, ya no se dice tuitea, porque bueno, pues ya hoy ya no es Twitter, ahora es X, pero cuando uno postea, cuando uno manda un mensaje en las redes sociales, pues vaya que tiene su fuerza. ¿Y saben quién lo demostró este fin de semana? La doctora Sheinbaum, ¿eh? La presidenta de México, la doctora Claudia Sheinbaum, colocó un mensaje ahí bastante interesante, un mensaje largo que llamó mucho la atención el fin de semana, y un mensaje que sí llevaba destinatario, un mensaje que sí llevaba destinatario. El destinatario se encontraba en Sinaloa, y pues de esta manera también un mensaje que además se dio de confirmado y recibido. Así es. Después de que Rubén Rocha Moya de pronto pues anuncia que ya regresaba al gobierno de Sinaloa, que pues como nos dimos cuenta prácticamente no lo avisó ni lo consultó con nadie, simplemente fue una decisión propia, que al final así tendría que haber sido, así tendría que haber sido, porque también cuando solicitó la licencia indefinida el 1 de mayo, bueno, pues también se supone que esa decisión también él la tomó. Y bueno, pues generó muchas reacciones a favor y en contra, ¿eh? Ahorita, por ejemplo, en este momento hay un grupo de ciudadanos y de empresarios, de comerciantes, que se están manifestando frente a Palacio de Gobierno, allá en la zona de Culiacán, en donde piden que la separación del cargo de Rubén Rocha Moya no sea indefinida, sino definitiva, que de plano ya Rocha Moya no regrese a gobernar Sinaloa. Todavía le queda 1 año, 2 meses, ¿eh? Él termina su cargo el 31 de octubre del 2027, el 6 de junio habrá elección. Sinaloa es uno de los 17 estados donde se va a votar para elegir gobernador y también para renovar el Congreso del Estado, y en lo que se lleva a cabo todo el proceso del cambio de poder, el 31 de octubre es el último día de quien gobierne Sinaloa. Y le digo de quien gobierne porque vaya lo que dijo también hoy la doctora Sheinbaum. El hecho es de que Rubén Rocha Moya llega al gobierno, toma de nueva cuenta el control de sus oficinas, llegó caminando, ahora sí se dejó ver, salió de su, pues no le quiero decir escondite, pero simple y sencillamente salió del lugar en donde él mismo se había ahí
refugiado, el hecho es de que aparece, y pues ya ahí empezaron a hacer especulaciones. Quien también apareció el mismo viernes fue Enrique Insunza, el senador de Morena, que este ha sido más astuto porque este no está yendo a trabajar, no se está presentando, pero no metió licencia y por lo tanto sigue con su fuero y sigue cobrando, cobrando su dieta. Dieta que ahora le pagan todo en efectivo, porque como parte de las investigaciones, recordemos que el propio gobierno de México, de la Fiscalía General de la República, pues nos dijo que se habían asegurado las cuentas. Y como sus cuentas están aseguradas, pues tampoco eso ha sido motivo, ¿verdad? Porque ahora, pues todo lo cobra en efectivo. Enrique Insunza llegó a la oficina de Rubén Rocha Moya, a Culiacán, el pasado viernes, y ahí estuvo reunido por un espacio de 2 horas. Y hasta ahí, pues todo iba muy bien. Es más, todavía dijo, por ahí salieron también declaraciones de Enrique Insunza y algunos mensajes, que en septiembre se iba a aparecer ya en la Comisión Nacional. Y dijo, y voy a asistir. Aquí estamos, perfecto. Y dijo, y voy a asistir y ahí voy a estar y todo listo para poder presentarme. Eso dijo el señor Enrique Insunza. Bueno, el sábado, amigos, el sábado, por ahí ya cercano al mediodía, en las redes sociales de la doctora Sheinbaum apareció un mensaje claro, contundente. Un mensaje que decía lo siguiente: ningún interés personal puede estar jamás por encima de los intereses del pueblo y de la nación, y mucho menos cuando aquello que se pretende colocar por encima de México no es el bienestar de su gente, sino la ambición desnuda del poder por el poder. Porque el poder sin principios se vuelve arrogancia, el poder sin límites, abuso, y el poder que olvida al pueblo termina enfrentándose a la historia. México merece servidores públicos que entiendan que los cargos son pasajeros, pero la responsabilidad ante la nación es eterna. El pueblo no está para alimentar ambiciones personales, está para exigir que se defienda su dignidad, su futuro y su esperanza. Por encima de cualquier nombre, de cualquier grupo y de cualquier interés particular está el pueblo y la nación. Esto lo escribió la doctora Sheinbaum el pasado 22 de agosto y se publicó en las redes sociales alrededor del mediodía, a las 11 de la mañana con 39 minutos, tiempo del centro de México. Horas más tarde, desde Sinaloa, desde las oficinas de Culiacán, se confirmó de recibido. Se confirmó de recibido y sobre todo pues de haber entendido el mensaje. Y el mismo 22 de agosto, y también en las redes sociales, esto a las 7:40 de la noche, 6:40, tiempo del centro de México, Rubén Rocha Moya emite también ahí un mensaje que dice: Sinaloa, la nación y el movimiento de la transformación están por encima de todo. Es una carta dirigida al diputado Manuel de Jesús Guerrero Verdugo, presidente de...

0: necesitan una licencia como ya había ocurrido el 1 de mayo. Se supone que hoy a las 8 de la mañana en el Congreso del Estado, en Sinaloa, se iba a definir esta licencia, que definitivamente pues todo el mundo iba a aprobar. Aquí la gran pregunta es, ¿quién va a continuar con ese cargo? ¿Quién iba a quedar de nueva cuenta al frente del gobierno de Sinaloa? Recordemos que la persona que se había quedado anteriormente pues era una persona muy cercana a Rubén Rocha Moya. Pero, de nueva cuenta, la doctora Sheinbaum habló ahora en la conferencia mañanera. Y pues dicen que al buen entendedor, pocas palabras. Hoy la doctora Sheinbaum pidió al Congreso del Estado de Sinaloa que eligieran a una persona que llegara a trabajar en favor del gobierno de Sinaloa, en favor de su gente, y no alguien que llegara con en relación a una persona. Y dijo, tiene que estar esta persona hasta junio, e incluso hasta el cambio de gobierno. Para la doctora Sheinbaum, ya no hay posibilidad de que Rubén Rocha Moya regrese a gobernar el estado de Sinaloa. Todavía le falta un año, dos meses, pero escuche usted lo que dijo esta mañana la doctora Sheinbaum en relación a si regresa o no Rocha Moya y quién debe de ocupar su cargo en este año, dos meses que falta por terminar esta administración reciente. Escuchemos.
1: De aquí a junio, pues tiene que garantizar la gobernabilidad de Sinaloa, que se lleven a cabo de manera adecuada las elecciones en paz, cerrar el gobierno, el sexenio. Una vez que vaya la elección, pues el cambio de gobierno, entonces sería prácticamente un año más o menos, poquito más de gobierno quien tuviera que, o quien elige el Congreso local, quien decide el Congreso local para llevar a cabo este periodo de gobierno. ¿Qué diría yo? Pues sencillamente que sea una persona con la capacidad, la honestidad, el profesionalismo y la entrega al pueblo de Sinaloa que se requiere.
0: Ahí está. Para la presidenta de México, se acabó el gobierno de Rubén Rocha, ¿eh? Se acabó el gobierno. Ya prácticamente para ella está confirmada su salida. Insisto, el Congreso tiene que trabajar porque no puede renunciar al cargo. Vamos a ver qué es lo que va a suceder y sobre todo a quién se va a nombrar. Pero vaya declaración de la doctora Sheinbaum, no se guardó absolutamente nada y pues fue muy clara y contundente, ¿eh? Muy claro y muy contundente. No sé si a alguien le haya quedado una duda sobre lo que hoy ya confirma la presidenta, porque dice, es alguien que tiene que gobernar ya el próximo gobernador interino de un año, dos meses, de aquí a junio, y de aquí hasta que se dé el cambio de gobierno. ¿Qué es lo que va a pasar con Rocha Moya? ¿Qué es lo que va a suceder próximamente? ¿Qué es lo que va a pasar con el gobierno de Sinaloa? Pues en unos minutos más vamos a platicar precisamente con algún integrante del gobierno, del Congreso del Estado, para que nos digan qué es lo que va a ocurrir. Algo que sí dijo la doctora Sheinbaum, insisto, es en que esto no va a afectar a su gobierno y que pues van a actuar con legalidad. Muchas cosas han sucedido, ¿eh? Muchas cosas sucedieron la semana pasada y todo curiosamente a partir de un evento. Y aquí, bueno, pues no vamos a entrar al terreno de especulación, simple y sencillamente ahí con alguna cronología que empieza en Buenos Aires, Argentina, en esa visita de Omar García Harfuch a la reunión número 40 para el combate contra las drogas, que fue en Buenos Aires y en donde estuvo encabezado por la DEA, y que a partir de esa reunión, de esa presentación, donde le fue muy bien, por cierto, a nuestro secretario de Seguridad Federal, con el reconocimiento público y abierto directamente a la persona del secretario por parte de Terry Cole, director de la DEA, pues muchas cosas cambiaron, ¿eh? Llegó el contralmirante Farías Laguna, se da lo de Rubén Rocha, muchas cosas sucedieron alrededor que no podemos dejar de pasar. ¿Qué es lo que está pasando en este momento en Culiacán? ¿Qué es lo que está pasando en Sinaloa? Bueno, como se había anunciado, sobre todo por parte de algunos integrantes de las cámaras y algunos ciudadanos, pues salieron a protestar, y ahí está precisamente nuestro compañero Manuel Aceves, como siempre, muy listo con toda la información. ¿Cómo estás, Manuel? Buen día.
2: ¿Qué tal, Miguel? Efectivamente, pues se realizó una manifestación en Palacio de Gobierno esta mañana

0: en exigencia, pues, de que no se elijan personas relacionadas con Rubén Rocha Moya, lo que mencionaban principalmente los manifestantes. Y es que la mañana de este lunes 24 de agosto, pues, ha estado marcada principalmente por la incertidumbre política. El Congreso del Estado pospuso hasta nuevo aviso esta sesión extraordinaria en la que se va a definir a la persona que asumirá la gubernatura interina, por lo que el nombramiento continúa pendiente y Geraldine Bonilla Valverde permanece al frente del despacho del Ejecutivo. Pues ya lo hemos visto desde Palacio Nacional, la presidenta señaló que quien resulte designado va a permanecer en el cargo hasta concluir el actual periodo de gobierno. Al parecer no hay una definición todavía en el Congreso del Estado, se está en espera de que pues se vuelva a citar a una sesión, a que se nombre una persona, pero pues hasta el momento no hay nada, solamente especulaciones, versiones que circulan en las redes sociales. Pues este es el clima que se percibe precisamente aquí en Sinaloa y lamentablemente pues no hay una definición al respecto. Estamos, o pudiera ser en cualquier momento, estamos en espera de los anuncios que haga el Congreso del Estado en este sentido y nos mantenemos muy pendientes. Mientras tanto, pues esta manifestación que te comento, donde los ciudadanos, los empresarios dicen que sea una persona pues alejada, sobre todo el grupo político de Rubén Rocha Moya. Es la información desde Sinaloa.
1: A ver, Manuel, ayúdanos a entender un poquito. La semana pasada que Rubén Rocha llega nuevamente a tomar su asiento en el despacho gubernamental, en ese momento, en automático, Geraldine Bonilla dejó de ser la gobernadora interina. ¿O tenía que haber un procedimiento o simple, sencillamente dejó de ser la gobernadora interina?
0: Cuando él le notifica, cuando Rocha le notifica al Congreso, él restablece sus facultades, entonces le toma protesta como secretaria general de gobierno, cargo que ya ocupaba antes, precisamente. Y ahora pues está como encargada del despacho. El Congreso tendrá que nombrar a una nueva o un nuevo gobernador, pero hasta el momento no se sabe quién pudiera ser.
1: Okay, entonces en este momento 24 de agosto, a las 11 de la mañana con 17 minutos, tiempo del Centro de México. Allá ustedes, ¿qué son? Las 10 de la mañana apenas, ¿verdad?
0: Sí, así es. Estamos en espera. Precisamente son las 10 de la mañana.
1: Ahí ustedes, en este momento, quien está encargado de las riendas del gobierno del estado es una encargada de despacho, no gobernadora interina, porque ese cargo, bueno, quedó eliminado, ¿verdad?
0: Efectivamente. Está la encargada del despacho, que es Geraldine Bonilla.
1: Bueno, y no se tiene hora para que se convoque de nueva cuenta el Congreso, por lo que tengo entendido.
0: Efectivamente, ayer el Congreso del Estado había programado la sesión extraordinaria para hoy a las 8 de la mañana, pero tuvieron las 7 de la mañana y se mandó precisamente a través de los canales institucionales un mensaje diciendo que se postergaba hasta nuevo aviso. No sabemos, todavía estamos en espera con esta incertidumbre de a qué horas va a convocar el Congreso, porque pues ya prácticamente han transcurrido 3 horas desde que se dijo eso y estamos en espera de que digan cuándo y en qué momento.
1: Y aunque no se han dado muchas manifestaciones, muchas protestas, se ha levantado la voz porque evidentemente sabía que era interino, pero bueno, lo que hoy han salido a protestar, ya han salido a manifestar, es que no sé si ya lo dijeron de manera directa, pero no quieren en el gobierno del estado, los empresarios o algunos ciudadanos, a una figura como Geraldine Bonilla, que es una de las figuras cercanas al rochismo, Manuel.
0: Efectivamente, es lo que han estado expresando, que quieren a alguien que no tenga ese, sobre todo ese vínculo, que sea alguien independiente y que aborde directamente los problemas de seguridad que está viviendo Sinaloa y también por los temas económicos, que se enfoque y que no esté pues de alguna manera vinculado, atado a la problemática que enfrenta Rocha Moya.
1: Tan solo este fin de semana, si no tengo ahí mal el registro, 13 personas asesinadas entre Mazatlán y Culiacán, ¿no?
0: Sí, efectivamente, y el puerto de Mazatlán, que destaca por su turismo, por sus atractivos, lamentablemente se está viendo muy afectado a raíz del tema de seguridad, por lo cual los empresarios hacen este llamado a que se restablezca la paz, la tranquilidad y sobre todo se apoye el sector empresarial.
1: Pues ahí está, vamos a estar muy pendientes, por favor, en cuanto se genere alguna información de que se le dé a conocer a los diputados que tienen que presentarse, pase de lista o una nueva sesión en el Congreso, por favor, háganlo saber y por lo pronto estaremos pendientes. ¿La protesta en Palacio ya terminó?
0: Ya terminó, estuvieron pues prácticamente unos momentos, es lunes y pues por la mañana mucha gente tenía que trabajar, se retiró, pero hay expectativa de que puedan volver a manifestarse en caso de que el perfil no sea el idóneo para las personas o tenga un vínculo con Rocha.
1: Pues ahí está. Muchas gracias, Manuel. Un abrazo a nuestros amigos en el estado de Sinaloa, nuestro compañero Manuel.
0: Hasta luego, estaremos muy pendientes.
1: Gracias, amigo. Pues ahí está. Rocha, ahorita lo que ya sí sucedió fue que el Congreso pues ya avaló la segunda licencia de Rubén Rocha Moya, y ya ahorita está, queda clarísimo. Ahorita no se tiene gobernador interino, se tiene una encargada del despacho, y es nuevamente la secretaria de gobierno, Geraldine Bonilla, que por eso también ella en su momento fue encargada del despacho de la Secretaría de Seguridad del estado de Sinaloa. Sí, es una de las mujeres, una de las funcionarias de mucha confianza de Rubén Rocha, y no es el perfil que quieren, no es el perfil que quieren. Y después del mensaje de esta mañana de la doctora Sheinbaum, perdón, me parece que sí vamos a ver a alguien que esté completamente fuera o completamente desmarcado del rochismo. No de la Cuarta Transformación, seguramente, no de la Cuarta Transformación, pero sí de la gente de Rubén Rocha Moya. Vaya circunstancia que está sucediendo, pero aquí, ojo, aquí lo que tenemos que revisar con mucho cuidado han sido los mensajes de la presidenta, ¿eh? Primero su mensaje en redes sociales, claro y contundente, llamó arrogantes a quienes se quieren quedar en el poder para usarlo de manera personal. Llamó a no olvidarse de los principios y sobre todo a no olvidarse del pueblo, a que no se olviden de que están ahí para gobernar en beneficio de la gente, y eso, insisto, pues fue bien recibido ese mensaje desde la oficina de Rocha Moya. Y lo que confirma o lo que dice hoy, para la presidenta ya no ve a Rubén Rocha Moya en el gobierno del estado, ¿eh? La presidenta ya no ve ninguna posibilidad de que Rubén Rocha pudiera regresar. Y esa es una de las cosas que ha llamado mucho la atención, lo claro que lo dijo hoy: necesitamos a alguien que garantice las elecciones el 6 de junio y que se quede en el cargo hasta el 31 de octubre, que vence la actual administración en el gobierno de Sinaloa. Esto provocó que se dividieran las posturas en Morena, ¿eh? Bueno, algunos que salieron al principio a defender y a arrancarse las vestiduras, como se dice, en favor de Rocha Moya, ahora no, ¿eh? Ahora el que menos se quedó callado, y otros de plano salieron a desmarcarse. El único que, como siempre, ahí se subió y lo aplaudió, y qué bueno, ¿cómo le llaman? Qué bueno que el camarada Rocha Moya ha regresado. Bueno, pues fue Gerardo Fernández Noroña, que ahí incluso se le fue a Ricardo Monreal, porque después de que se había anunciado, Ricardo Monreal le dijo a Rocha Moya: ¿sabes qué? Te sugiero que mejor vuelvas a pedir licencia. Y Fernández Noroña estaba muy indignado porque dijo: ¿por qué no le pides lo mismo a Maru Campos? ¿Y por qué no le pides lo mismo a Alejandro Moreno? Eres un traidor. Bueno, ya sabe cómo se las gasta Noroña. Pero sí, sí hubo reacciones divididas. La verdad es que más reacciones en contra del regreso de Rubén Rocha Moya, y cómo no, después de lo que dijo la presidenta Claudia Sheinbaum. Bueno, pues de esto vamos a seguir viendo qué es lo que ocurre en Sinaloa. Vamos a platicar también del Marciano Fest. Saludos a nuestros amigos en Tamaulipas. Mándenos un mensaje, ya lo sabe, al 5514904012. 5514904012. Vamos a una pausa.
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8: Hay tráfico lento por Periférico Norte de Avenida Parres Arias hacia Federalismo. También se reporta un bache peligroso en Avenida Santa Margarita y la lateral de Periférico justo debajo del paso a desnivel. También un percance sobre 8 de julio de Luis Covarrubias hacia Avenida Patria está complicando la circulación. Hay tráfico lento por Lázaro Cárdenas desde el Álamo hasta Avenida Colón. Sigan en sintonía de Heraldo Radio Jalisco.
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9: Obedece las indicaciones de agentes o personal de apoyo vial. Ellas tienen autoridad para dirigir la circulación.
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0: varios lugares en México. 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
9: ¿Qué tal? Muy buenos días, los saludo con gusto a ustedes al auditorio, informarles que Guatemala ha recibido 2,284 ciudadanos mexicanos deportados de Estados Unidos en lo que va de este 2026, cifra que representa un incremento del 80% respecto al último corte reportado en junio, cuando sumaban 1,266. El aumento equivale a 1,018 mexicanos más trasladados a Guatemala en apenas 2 meses como parte de un mecanismo de tránsito coordinado entre las autoridades de Guatemala y México para su posterior ingreso a territorio mexicano. El presidente de Guatemala, Bernardo Arévalo de León, confirmó que los ciudadanos mexicanos llegan al país centroamericano en vuelos que también transportan a guatemaltecos repatriados desde Estados Unidos. El mandatario explicó que los mexicanos permanecen en Guatemala únicamente el tiempo necesario para completar el procedimiento de traslado y son conducidos hacia territorio mexicano, específicamente a Tapachula, Chiapas, en un periodo menor de 24 horas. Los deportados mexicanos llegaron a Tapachula, Chiapas, apenas este fin de semana. Algunos de ellos, la mayoría de Matamoros, están conscientes de su situación migratoria. Sin embargo, relatan que no sabían que los iban a llevar primero a Guatemala. El presidente de Guatemala rechazó también que su nación esté funcionando como un tercer país seguro para los mexicanos deportados o que exista algún mecanismo para que permanezcan en ese país en busca de refugio. Una vez que los vuelos aterrizan en Guatemala, los ciudadanos mexicanos son trasladados hacia el departamento de San Marcos en la zona fronteriza con México. Posteriormente, México se encarga de trasladarlos hacia Tapachula, desde donde continúan su retorno hacia sus lugares de origen. Desde Chiapas, Lizeth Cuello.
10: En entrevista exclusiva para el programa Macanazo Informativo con Maca Carriedo, en Heraldo Televisión, el secretario de Seguridad y Protección Ciudadana, Omar García Harfuch, destacó que el principal objetivo del Gabinete de Seguridad es la disminución de la violencia en el país.
11: Que lo que se busca es disminuir la violencia, más que la destrucción o la desintegración de un cártel, más que ponerse una estrella, perdón el término, de un detenido, lo que se busca es disminuir la violencia. Donde hay violencia, ahí es donde está actuando el gabinete de seguridad. Y ahorita estamos hablando de esta organización criminal de Cártel Jalisco, pero lo mismo se está haciendo en Sinaloa, lo mismo se hizo hace 3-4 días en Chiapas, ahí en coordinación con las autoridades estatales. En Baja California ha habido aseguramientos importantes también de droga.
10: El secretario informó que el trabajo conjunto entre las instituciones como el Ejército, la Marina, la Fiscalía General de la República y la Secretaría de Seguridad permitió que en los últimos días fueran detenidas 32 personas vinculadas al Cártel Jalisco Nueva Generación, lo cual se traduce en una disminución de violencia para estados como Jalisco y Michoacán.
11: Son 32 detenidos de esta célula delictiva que operaban en 3 estados, principalmente Michoacán y Jalisco. La operación fue encabezada por el Ejército, por la Marina, por la Secretaría de Seguridad, y fueron 36 cateos simultáneos que obtuvo la Fiscalía General de la República. Hay órdenes de aprehensión que se van a cumplimentar, son 32 detenidos, se aseguran armas de fuego, animales exóticos, tigres, panteras, y pues en condiciones que no son adecuadas. Uh-huh. Pero principalmente pues esta detención ayuda a que disminuya la violencia, principalmente extorsión, homicidios, quema de vehículos, como lo vimos hace poco con nuestros operativos.
12: La semana pasada.
11: Y fueron principalmente en Michoacán y Jalisco.
10: Por último, García Harfuch aclaró que la Estrategia Nacional de Seguridad es dirigida por la propia presidenta de la República, Claudia Sheinbaum, quien todos los días, a las 6 de la mañana, conduce el Gabinete de Seguridad.
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15: Muy bien, muchas gracias. Sí, muy interesante la charla que tuvo nuestra compañera Maca Carreo con Omar García Harfuch, en donde resaltaba precisamente las acciones que se han llevado a cabo para desmantelar sobre todo el Cártel Jalisco Nueva Generación. Y lo que le decía, Omar García Harfuch ha recibido el reconocimiento de las autoridades norteamericanas, específicamente por el director de la DEA, por Terry Cole, en esta reunión, la reunión número 40 de esta conferencia para la lucha contra las drogas, que fue ahora la sede en Buenos Aires. Ahí abiertamente, de todo el público, reconoció el trabajo, reconoció la colaboración, lo llamó amigo, lo llamó aliado en relación a todo lo que está ocurriendo. Llama la atención que fue un reconocimiento personal y directo a nuestro secretario de Seguridad Ciudadana. Poco se habló en general del gobierno de México, pero el día de ayer, el fin de semana, de nueva cuenta, Terry Cole se lanza sobre México. De nueva cuenta, lanza otra vez ese dardo que tanto les enoja, en donde dice que pues mientras haya políticos desde los diferentes niveles de gobierno que apoyen a los delincuentes, pues estos seguirán operando y seguirán delinquiendo. De nueva cuenta, ayer el director de la DEA, Terry Cole, pues decía de esta relación entre servidores públicos y criminales. Otra de las cosas también que llamaron mucho la atención y que definitivamente es fundamental y que se había terminado en los gobiernos anteriores y desde la época de Enrique Peña Nieto, que desapareció todo el sistema de seguridad que se había conformado, en donde Omar García Harfuch decía, cuando participamos todos hay mucha mayor inteligencia, mucha más información que nos permita hacer operaciones más contundentes para que no solo sea, se detiene al líder de la organización y ya, y todo sigue igual. Completamente. La inteligencia policial es fundamental, y si alguien sabe de eso, pues fue ese propio secretario de Seguridad Ciudadana, que esos son sus principales armas, esas son sus bases. Él estuvo en el área de inteligencia de la Policía Federal desde la época de Genaro García Luna. Les duele ese nombre también a muchos, pero es la realidad. Genaro García Luna estableció un área de inteligencia fuerte, sólida, y ahí se formó, y también formó parte de esa corporación el hoy secretario de Seguridad Ciudadana. Bueno, pues ahí está parte de lo que ha estado sucediendo. Insisto, ese congreso en Buenos Aires, esa reunión en Buenos Aires, pues generó muchas cosas. Eso generó que de repente Argentina pues ya no se quisiera quedar con el contramirante Fernando Farías Laguna, y en pleno proceso de solicitud de asilo político y defendiéndose de la extradición después de que fue detenido, de repente, pues ya no lo expulsaron y ya no lo mandaron. Y bueno, tantas cosas que ocurrieron. Por cierto, también vamos a platicar en unos minutos más del caso de lo que ha estado surgiendo del exrector de la Universidad de Sinaloa, Melesio Cuen, porque ya están las primeras declaraciones de Fausto, del chofer de Melesio Cuen, en donde dice que sí, que en el mismo rancho donde fue secuestrado el Mayo Zambada, ahí fue asesinado Héctor Melesio Cuen. Pero bueno, ¿qué es lo que va a ocurrir? Ya lo preguntábamos, ¿qué es lo que va a ocurrir en el estado de Sinaloa? Ya escuchábamos a Manuel Aceves, ya revisábamos, pues, lo dicho esta mañana por la doctora Sheinbaum. Vamos a platicar con la diputada local, precisamente de Sinaloa, por el Partido de Revolución Institucional, Paola Garate, para que nos diga exactamente qué fue lo que ocurrió. Primero que nada, diputada, muy buenos días allá en Sinaloa. Y pues, ¿la moneda está en el aire o qué es lo que está ocurriendo en el Congreso? Gracias por tomarnos la llamada.
12: Muy buenos días, Miguel, al contrario, gracias a ti por darme la oportunidad de saludarte y pues de saludar a todo el gran auditorio de tu programa. Lo que está ocurriendo es pues un meme terrorífico en el que nos han sometido estos narcoterroristas, dictadores, ineptos, inhumanos de Morena, el Verde y el PT. Nunca antes en la historia política del Estado, del país, y creo que ni de ninguna parte del mundo, una situación como la que estamos sobreviviendo las y los sinaloenses, encima de la crisis de seguridad, de violencia, de la crisis económica, de la crisis social, de la crisis de todos los sectores productivos, pues esta crisis política de ingobernabilidad, de inestabilidad, que están pactando como los delincuentes, como lo que son, en lo oscurito, porque no están aperturados a un diálogo, a una escucha ciudadana, a una escucha de los sectores productivos, de las madres o familiares de personas desaparecidas, de la instancia de los académicos. No hay nada más que seguir cuidando sus intereses, ya sea de un grupo o del otro. Hasta el momento, 10:40 de la mañana aquí en Sinaloa, no han convocado a sesión, nos habían citado a sesión extraordinaria el día de ayer para las 11 de la mañana, después lo movieron para las 8, media hora antes de las 8 de la mañana, en un WhatsApp, en el grupo de la Jucopo, cancelan y no definen hora. Hasta el momento, 10:40 de la mañana aquí en Sinaloa, no han convocado tampoco a la Comisión de Puntos Constitucionales, que el procedimiento según la ley orgánica así lo indica, tendría que presentarse la terna, discutirse en primera instancia en esta comisión, que forman parte 4 morenistas y uno de la oposición. De esos 4 morenistas, 2 son imeldistas, 2 son rochistas y pues el PAN. Entonces, yo estoy pendiente de a qué horas va a ser esta reunión, para, aunque no tenga derecho a voto, sí tengo derecho a voz ahí, y asegurarnos que sea abierta, porque aunque la ley orgánica dice que tendría que transmitirse en vivo esta sesión, pues hacen lo que se les da su gana y no cumplen con la ley cuando se les pega la gana, y más en estos momentos donde evidencian su ruptura, evidencian este canibalismo, claro, que están teniendo entre ellos, pero los platos rotos los seguimos pagando los sinaloenses, porque estamos en medio de esto.
15: Hoy, pues, un grupo ahí de comerciantes, empresarios, pues han levantado la voz. Precisamente lo que piden es que, pues, el próximo que va a quedar a cargo de la oficina del gobernador, pues que no sea alguien relacionado y precisamente ligado al rochismo, que es lo que han dicho. Y diputada, yo te quiero preguntar, ¿este cambio en el Congreso no tendrá que ver con lo que dijo esta mañana la doctora Sheinbaum, en donde ella prácticamente dice, ya no regresa Rubén Rocha? Mira, vamos a escuchar y quiero tu opinión sobre lo que dijo la doctora Sheinbaum y haciendo este llamado precisamente al Congreso del Estado de Sinaloa.
16: De aquí a junio, pues tiene que garantizar la gobernabilidad de Sinaloa, que se lleven a cabo de manera adecuada las elecciones en paz, cerrar el gobierno, el sexenio. Una vez que vaya la elección, pues el cambio de gobierno. Entonces sería prácticamente un año más o menos, poquito más de gobierno quien tuviera que, o quien elige el Congreso local, quien decide el Congreso local para llevar a cabo este periodo de gobierno. ¿Qué diría yo? Pues sencillamente que sea una persona con la capacidad, la honestidad, el profesionalismo y la entrega al pueblo de Sinaloa que se requiere.
15: entre los candidatos o la terna, o en este caso que son cinco, existe alguien que cumpla con ese perfil? Ya para la presidenta ya no hay vuelta de hoja con Rubén Rocha Moya.
12: Sí, si eso fuera verdad, con esa descripción no van a encontrar a nadie en Morena, ni en el Verde, ni en el PT. Así, definitivamente, ojalá que cumpla eso que dijo y que no quede solamente en declaraciones a la prensa y que no quede solamente en copies en Facebook y en sus redes sociales. Si realmente le pidió, aunque omitió poner el nombre y el apellido, la presidenta, que se piense primero en Sinaloa y en el país, pues que proceda con el juicio político que estamos por presentar, una servidora con algunos otros diputados y ciudadanos, para que se le quite la facultad constitucional que hasta el momento goza, porque esa licencia no quita nada, mañana se vuelve a caer de la cama, le vuelve a dar permiso Andrés Manuel López Obrador y va y otra vez regresa a ser el gobernador, ahí llegar como Pedro por su casa al tercer piso de gobierno del estado, a envolverse
15: pero
12: en el
15: dentro,
12: manto protector.
15: Pero hoy
12: que da
15: en Sinaloa, dices que a lo mejor los de los aliados de la cuarta, no, pero ¿quién sí tendría ese perfil?
12: Hay muchos ciudadanos, alguien del PRI, alguien del PAN, alguien de MC, alguien de la sociedad civil, alguien de los
15: organismos. ¿Y esas propuestas ya están? ¿Van ustedes a subir algún tipo de propuesta?
12: Pues es que por eso pedimos el diálogo, por eso pedimos la apertura para discutirlo, para consultar a la ciudadanía, no que están como delincuentes en lo oscurito, dándose de golpes ahí, jaloneo, nada más para ver un perfil que cuide los intereses de Claudia Sheinbaum, de la presidenta, o de Rubén Rocha, y ahí están atorados, pero no nos consultan, están como malditos, escondidos, o sea, aquí estamos en el Congreso nosotros pidiendo que nos convoquen, que discutamos y que convocamos nosotros, es el momento que esta legislatura actúe como un poder de Estado, y no nada más como encubridores de narcopolíticos. Y
15: en
12: no
15: la,
12: hay,
15: a,
12: perdón,
15: en ese momento, en la JUCOPO, ¿cuántos integrantes son de tu partido? ¿Cuántos integrantes hay de la oposición en la
12: JUCOPO? En la
15: JUCOPO
12: hay uno por partido, está MC, perdón, el Morena, PT, MC, el PAN, el PRI, el PAS, el partido sinaloense local.
15: Podemos decir que hay mayoría de oposición en la JUCOPO entonces.
12: No, porque tiene voto ponderado quien preside y es el compadre del gobernador, el diputado Eligio López Portillo.
15: Bueno, diputada, permítanos mantener la comunicación con ustedes para saber si efectivamente hoy los van a llamar, no los van a mandar llamar. Creo que hoy pues el llamado para todos es que más allá de las cuestiones políticas es importante elegir y decidir quién va a gobernar Sinaloa 1 año 2 meses. No es cualquier cosa, 1 año 2 meses, y además quién tenga esa ese equilibrio para ser nivelado y sobre todo que no se incline de ningún lado en la época de elecciones. Ojalá pareciera por ahí. Ha habido ya en algunos casos en otros gobiernos, si no es de Sinaloa, recuerdo uno de Michoacán, en donde se nombró a un universitario, a un académico. A lo mejor probablemente por ahí también pudiera ser la opción que ese personaje estuviera a lo mejor en la academia o en la
12: exacto,
15: en la
12: alguien completamente
15: privada, ¿no?
12: Imparcial, exactamente, que no esté ligado al
15: pues a escuchar nombres, nos gustaría escuchar nombres, diputada, nombres de los futuros candidatos para tratar de conocer un poco más y sobre todo, bueno, pues que en determinado momento se suban a esta, pues a esta discusión y que pudieran ser también elegibles. Entonces, diputada, si nos lo permite, mantenemos el contacto.
12: Gracias, a la orden siempre, Dios los bendiga, un abrazo desde
15: gracias.
12: Sinaloa.
15: Muy bien, ahí está la diputada Paula Garate, diputada local.
17: Estuvo muy bien todas las declaraciones, Miguelón, les ofrezco una disculpa, de pronto esta ciudad se vuelve ahí un poquito caótica, pero en fin. Oye, Miguelón, y escuchándote, desde luego a la diputada, pues queda cualquier cantidad de interrogantes, ¿no? Entre otras, se fue el Rocha y se fue también sus hijos, o sea, porque ahí la presidenta del DIF llegó y se sentó con su papá muy a gusto y sí, vamos a aquí, allá, no sé cuánto. Los hijos, ya ves cómo se llama la constructora Chocosa, que la traen en la mira, por las de construcciones y por temas presupuestales, hay un fraude en el DIF, hay ahí un manejo del dinero también con los hijos del Rocha, se vuelven a ir todos, es de pronto lo interrogante. Y pues la gente que vive allí en Culiacán, sí es una ciudad grande, pero pues se notan a estos personajes. ¿Por qué? Pues porque eran muy vistos, pues. Porque la gente decía, mira, pues que ahí va la hija del Rocha con el marido, que el marido también lo tienen en salsa. Al yerno del Rocha, que también por ahí sí le buscan, porque el yerno del Rocha trabajó, el cargo, decían, era el coordinador de giras durante la elección pasada, durante la elección del 24, y que era también por ahí el responsable de andar llevando dinero. Entonces, ese es otro de los hilos de investigación fuertes, muy fuertes, que puede haber alrededor del Rocha. La mujer, el yerno, que además lo fueron colocando en diferentes posiciones, lo colocaron en Pemex, lo colocaron aquí, lo colocaron allá, ¿no? Y también lo colocaron en la campaña presidencial. Entonces hay mucho por ahí que investigarle, y a los hijos. Y en medio de todo esto, lo interrogante es, pues presentó ahí una carta de que así otra vez quiero una licencia temporal indefinida. Así como no, lo más probable es que ya no sea una licencia temporal indefinida, pero tampoco queda muy claro cuál es la figura. Lo van a destituir, le van a quitar el fuero, puede rendir cuentas ante la justicia mexicana, ante la justicia de los Estados Unidos. Y la otra cosa, lo va a seguir cuidando el gobierno federal, porque no era necesariamente el gobierno estatal. Siempre decían, no, que son policías estatales. A ver, Miguel, el Rocha llegó y se presentó con un piquete de elementos del ejército de la Guardia Nacional, ¿eh? No llegó el fin de semana a presentarse con la policía del estado. Llegó al palacio y sorprendió, y afuera del palacio había elementos de la Guardia Nacional. Entonces hay muchas cosas ahí que han generado dudas enormes. Y desde luego lo más importante es que el Rocha no se manda solo. El Rocha no amaneció así el fin de semana diciendo, ay, pues ya la fregada, me voy a presentar a tomar otra vez las riendas del gobierno. No, hombre, al Rocha alguien le dijo, o se lo dijo López Obrador, o alguien le dijo, vas y te presentas, iniciativa de él, pero si estaba temblando de miedo, estaba escondido. Entonces alguien le dijo, vas y te presentas, y no le salió la jugada. Que esas son las otras enormes interrogantes de en dónde se va a esconder. Primero se escondió en Palacio Nacional, luego decía que andaba bailando en Guamúchil, y después se perdió la pista, porque sería el Insunza ese sí iba y desayunaba en el Country Club y desayunaba para acá, y luego se ponía ahí, fue y puso a la mamá y le dijo, a ver, mamá, di que estoy acá en Badiraguato, no sé qué tanto, y luego hacía unos enlaces muy descarados a distancia para decir que sí estaba trabajando ahí en el Senado. Y vamos a ver también, oye, que no se nos olvide, independientemente si le dan permiso, de si no le dan permiso, de si lo destituyen o no, es uno de los personajes buscados por la justicia de los Estados Unidos. Me refiero al Rocha del Insunza. Esos son, a ver, Estados Unidos, y no es cosa, no es cualquier cosa, pues, no es un asunto de grilla política, no es un asunto de grilla electoral. La justicia de Estados Unidos está pidiendo su cabeza y lo quiere llevar a la misma, al mismo tribunal donde llevaron al Mayo, donde llevaron al Chapo. O sea, para la justicia de los Estados Unidos, Rocha, este que llegó y luego me voy y pido permiso y que anda ahí como si nada, para la justicia de Estados Unidos es un criminal, es un delincuente que permite la operación de cárteles criminales y por lo tanto de terroristas. Él y el senador Insunza. Y entonces ahorita pues ya viene toda la confusión, dicen pues sí, pero no, y no está solo, pero sí está solo. Hace poquitito estaban ahí todo Morena arropando a Rocha, no está solo, ¿te acuerdas ahí que le decía? Y luego salieron todos con el mismo discurso en redes sociales. Sí, que porque la democracia, que quién sabe cuánto. Y luego ya que en el Palacio dijeron que siempre no, ahí estaban haciendo maroma y media para retractarse de lo que estaban diciendo. Algo está muy descompuesto. Algo está muy descompuesto en toda esa situación. Y si le buscamos, Miguel, nos podemos ir hasta Argentina, porque a partir de esa reunión de la DEA en Buenos Aires y de la presencia de Omar García Harfuch en Buenos Aires, a pesar de que en el Palacio decían que pues que no lo queríamos dejar ir, pero pues ahí se amachó de que sí quería ir, y pues bueno, pues a partir de ahí se están destapando muchas cosas, en combinación con que pusieron a Landi, al hijo de López Obrador, en la mira. Ponen a Landi en la mira, le dice cualquier cantidad de insultos al presidente Trump y a su equipo, y después empiezan en cascada todas estas situaciones. No hay casualidades, como tú muy bien señalas, Miguel, no hay casualidades. Lo que pasó con el Andy, lo que pasó con los Farías, lo que está pasando con los Farías, lo que está pasando en la investigación del rival político del Rocha, Héctor Melesio Cuen, la insistencia de la DEA todavía este fin de semana de que vienen por los narcopolíticos mexicanos, el Rocha personándose y luego desde Palacio lo echaron para atrás. Vamos a hacer una pausa y regresamos inmediatamente.

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5: El agua tiene una característica que la vuelve extraordinaria en la Tierra. Es la única sustancia que podemos encontrar de forma natural en los tres estados al mismo tiempo dentro de las temperaturas normales del planeta. Puede presentarse como hielo, como líquido o como vapor. Algo fundamental para que funcione el ciclo del agua y para que exista vida tal como la conocemos. Cuando la temperatura baja a 0 grados centígrados, las moléculas se organizan formando una estructura cristalina que ocupa más espacio. Por eso el hielo es menos denso que el agua líquida y flota. Un detalle clave que permite que lagos y mares no se congelen por completo. En estado líquido, las moléculas permanecen unidas pero con libertad de movimiento, lo que le da al agua su capacidad de fluir y adaptarse a cualquier forma. En el momento que recibe calor, el agua puede evaporarse y convertirse en vapor, formando nubes que luego regresan a la superficie en forma de lluvia. Este constante cambio entre sólido, líquido y gas mantiene en movimiento uno de los procesos naturales más importantes del planeta, el ciclo del agua.
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10: Las enfermedades inflamatorias intestinales se pueden complicar con anemia, desnutrición, obstrucciones, fístulas, úlceras o necesidad de cirugía, y en casos graves, la perforación y estrechamiento del intestino. El tabaco es un factor de riesgo. Hoy en día hay medicamentos biológicos como el Yuselcumab, que es el primer anticuerpo monoclonal totalmente humano, que neutraliza la inflamación en su origen celular, según estudios in vitro. Las nuevas alternativas evitan tratamientos agresivos, como el uso de corticoides, con repercusiones estéticas como exceso de vello o cambio de carácter. La detección precoz significa una nueva oportunidad. Si se dan los fármacos biológicos justo al principio de la inflamación, esta se puede revertir. De lo contrario, habrá complicaciones y los fármacos no responderán igual, contrastan especialistas.
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2: Así es, continuamos con más información. Movimiento Ciudadano condenó el asesinato de Nadia Beurini Matadama Díaz, dirigente municipal del partido en Tlapehuana, Guerrero. Pidieron identificar a los responsables, agotar todas las líneas de investigación y garantizar que el caso no quede impune. Dos hombres fueron asesinados a balazos durante un ataque registrado en un velorio en la colonia Francisco I. Madero, en la capital de Colima. De acuerdo con los primeros reportes, sujetos armados arribaron al sitio y dispararon en repetidas ocasiones contra las víctimas, quienes murieron en el lugar. Fuentes cercanas a la Fiscalía de Colima confirmaron que la agresión fue directa contra los dos hombres. Uno de ellos era hermano de la difunta de 32 años que habían asesinado el viernes. Detuvieron a 20 presuntos integrantes del cártel Jalisco Nueva Generación durante 36 cateos simultáneos realizados en Hidalgo, Jalisco y Michoacán. Así lo dio a conocer el secretario de Seguridad, Omar García Harfuch. Durante las diligencias se aseguraron armas de fuego, droga, dinero, equipo de comunicación, un dron, un inhibidor de drones y 113 vehículos. También fueron localizados tigres, panteras y aves que, de acuerdo con el reporte, se encontraban bajo cuidados inadecuados. Hoy el dólar se compra en 16 pesos con 63 centavos y se vende en 17 pesos con 18 centavos.
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5: Bueno, muy bien, estamos entrando en la segunda parte del programa. Me da muchísimo gusto que nos acompañe. Oiga, saludos a Tamaulipas, Melón. Fíjate que estaba planeando ir ahí a ¿cómo se llama? Por allá por Ciudad Madero, allá por la playa Miramar, porque ya se acerca el día del marciano. Entonces tú puedes ir ahí a... ¿Es en serio, Melón? No pongas cara. No pongas cara. A ver, ¿nunca has visto así algo en el cielo? Así, ay, que mira ese platillo volador. ¿No? Tierra llamando al lunar.
2: No, señor. No. ¿No? Todavía no veo platillos voladores.
5: Pues entonces tienes que ir ahí a Tamaulipas. Hay una estación alienígena en Tampico. Y si no, nuestros amigos que nos escuchan allá en Tampico, hay una base ovni, no sé si ahí aterrizan y le dan como una chañadita a las naves, pero dicen que hay una base alienígena. Saludos a Tampico, el Heraldo 92.5 de la FM. Pues que nos digan cómo son los marcianos, pues no sé, yo nada más los veía antes que ponían ahí las películas, pero pues ya ni las hacen de esas películas del Piporro y demás. Pero hay un evento, si no me equivoco, allá en la playa Miramar, es el Marciano Fest. Pues igual se juntan nada más para pasarla muy bien, pero no sé, ¿era por estas fechas? No sé si es en todavía...
2: En octubre me parece que son.
5: ¿Hasta octubre?
2: Sí.
5: No, bueno. Ah, entonces tenemos, tú has sido.
2: Todavía tienes tiempo para hacer tus maletas, para meter tu traje de astronauta, tus antenitas. Okay, oye, independientemente de si quien lo ha visto o no lo ha visto, lo cierto es que hay un turismo marciano, un turismo ya de ovni en el estado de Sinaloa, ¿eh?
5: Che, en Tamaulipas.
2: Perdón, en Tamaulipas, perdón.
5: Sí, en Sinaloa también, pero es otro.
2: Ya, pues es otro. Esos son otros extraterrestres. Ya hay gente que va y ya hay tours y ya te llevan y ya te traen y está dejando derrama económica el turismo ovni, ¿eh? Por eso me parece que las autoridades, pues astutamente, pues están organizando este Marciano Fest.
5: en el festival de ese año, igual que pongan ahí, que pasen los videos que ya ves que el gobierno de los Estados Unidos los tenía clasificados, que esa es la forma. Aquí en México le dicen, los van a reservar por seguridad nacional. No, hombre, los reservan nada más para que no, por andar protegiendo a los narcopolíticos. Esa es la única causa de la reserva. ¿No? ¿Qué seguridad nacional? No, que no te puedo decir nada de dónde está el Rocha. Yo no sé si ya le quitaron la reserva al caso del Rocha. Decían que no querían decir nada hasta después de las elecciones presidenciales del 2030. Imagínate.
2: No, bueno.
5: Pero ya en Estados Unidos le dicen material clasificado y ya le quitaron esa restricción y ya medio que se puedan ver algunos de pues no sé qué sea, no sé si son nada más platillos voladores o también algún marciano. Vamos viendo si en el festival de ahí de Tamaulipas, en el, ¿cómo se llama? Marciano Fest.
2: Marciano Fest.
5: Oye, ¿y a dónde te llevan de paseo? Sería bueno hacerlo. Vamos, que nos lleven.
2: Sí, pues vamos a investigar, vamos a ver al rato qué nos dicen por ahí los que están organizando, porque además es un evento que está organizando el gobierno municipal, el gobierno de Ciudad Madero. Habrá eventos cada fin de semana y ahí, bueno, pues ya se estarán intercambiando experiencias, se va a hablar del fenómeno.
5: Pero que hay una base ovni, te llevan así, oye, aquí bajan los marcianos. No sé.
2: No tengo la menor idea, señor.
5: Seas gacho, Miguelón. Pues sí. Bueno, saludos allá a todos nuestros amigos en Tamaulipas, en el 92.
2: Oye, que nos manden mensaje, nuestros amigos en Tamaulipas, que también sabemos que nos escuchan mucho.
5: Claro, que nos
2: diga. ¿Alguno ha tenido algún tipo de avistamiento? Encuentro. ¿Algún encuentro cercano del?
5: Vi una película hace poco de marcianos y está buena, realmente buena. Luego se las platico para no echárselas a perder como los que te cuentan las películas ahí en el cine. Saludos a Guadalajara que, cómo están batallando, Miguel, con el asunto del agua. Y no nada más en Guadalajara, prácticamente la calidad del agua que tenemos en nuestro país es terrible. Cuando no es una sequía, es que las presas se desbordan, pero abrir la llave y que te salga el agua pestosa, pues qué miedo. O sea, aquí también la segunda parte de la investigación que queremos hacer es qué sucede con el agua que están recibiendo en la zona metropolitana de Guadalajara. Sé que viene, hice en alguna ocasión un seguimiento desde los manantiales allá en el Nevado de Toluca, que abastecen el río Lerma. Mira, ves ese manantial, Miguel, y puedes acercar un vaso y tomarte el agua. Es una cosa preciosa, limpiecita. Nada más empezar a alimentar de ese manantial el río Lerma, y es una contaminación en el Estado de México, que el pobre río dice, ya no me echen más porquería, sobre todo contaminación industrial y también los drenajes de las zonas habitacionales. Y así se va contaminando, llega Michoacán y aquello es una cosa con todos los desperdicios de las granjas de puercos, no sé qué, los temas industriales, hacen unas descargas, yo lo vi, o sea, unos chorrones de las empresas, igual en Guanajuato, y así se va contaminando toda la ruta hasta que Lerma desemboca ya hecho una verdadera nata, una porquería que desemboca en Chapala, en el lago de Chapala, medio que se va a ir limpiando en el camino. Y ya el lago de Chapala es de donde se abastece a la zona metropolitana de Guadalajara. El asunto es que hay muchos argumentos de que agua, está todo el tema de las infraestructuras y demás. López Obrador, que decidió cancelar un proyecto de infraestructura para castigar a Guanajuato. ¿Por qué? Porque era de oposición y dijo, no, pues todas se la vamos a dar, la presa del Zapotillo, todas se la vamos a dar a Guadalajara para castigar a los gobiernos de oposición, y qué culpa tiene la gente. De veras que hay un lugar en el infierno para todos estos políticos desgraciados que dicen, como eres

0: Entonces, mucho del agua que sale de Chapala, alguna va entubada, pero ya es una infraestructura verdaderamente vieja, y otra pues va a cielo abierto. Entonces imagínese todo, independientemente de lo que escurre con las lluvias, que ahí se va cualquier cantidad de cochinada, pero cochinada que se va arrastrando en las calles. Imagínese todo lo que hay tirado en las calles, basura, materia orgánica, por no decirle popó, en fin, todo lo que ahí se va escurriendo, lodo, pura cochinada. Las descargas de aguas negras clandestinas, pues les dicen que son clandestinas, pero ni modo que los gobiernos no lo vean. Ni modo que los gobiernos municipales, estatal o federal, no vean las descargas de aguas negras. Entonces, todo eso se va arrastrando, y además de que yo vi que las plantas potabilizadoras en toda esa ruta del Estado de México, Michoacán, Guanajuato, ¿qué más me falta? Bueno, hasta llegar a Jalisco, pues están apagadas. Los gobiernos municipales dicen, es que si yo prendo la planta para limpiar el agua, pues me quedo sin dinero, le tengo que pagar a la Comisión Federal de Electricidad. En fin, son muchos, muchos problemas alrededor. Y entonces, ¿qué hacemos? ¿Cómo se puede tener agua pues confiable, limpia? Arturo Gleason Espíndola, presidente de la Asociación Mexicana del Sistema de Captación de Lluvia e investigador además de la Universidad de Guadalajara. Me da muchísimo gusto saludarte. ¿Cómo estás, Arturo? Bienvenido, buenas tardes.
1: Mucho gusto, es un placer estar con ustedes, Javier, y pues siempre aquí dispuestos a compartir esta gran preocupación y debate y inconformidad social que existe en nuestra ciudad.
0: Arturo, el hecho es que tú abres la llave y sale el agua puerca. ¿Por qué? Yo estuve a grandes rasgos, desde luego, dando alguna de las cuestiones que por años se ha batallado en varias partes del país.
1: Sí, pues mira, principalmente, para ser muy concreto, pues las fuentes de alimentación de agua, como Chapala, como la presa Calderón, los acuíferos, se encuentran gravemente dañadas por la contaminación. Definitivamente, la fuente, al estar contaminada, pues de ahí sacamos el agua, y luego a través de las conducciones, sobre todo en una muy antigua de 1956, que se está de agua de Chapala, vía Ocotlán, para ser bombeada y llegar a través de un canal abierto, que en 1956 no tenía las construcciones y las descargas, como bien dijiste, que se dicen clandestinas, pero que sí están, se están viendo evidentemente, llegan a la potabilizadora vieja de 1956, se reparte a través de 5 o 6 tubos grandes de 1 metro de diámetro, construidos entre 1955 y 83, que no han recibido mantenimiento, que no están siendo supervisados, y que llegan a tanques viejos, en su gran mayoría, 162 también antiguos, que no reciben mantenimiento particular. Y además, pues la redistribución, 8.500 kilómetros de redistribución, también viejas, siendo las más antiguas en la zona centro de 80 años. Entonces, pues tienes un cóctel allí de contaminantes, desde la presa, desde los acuíferos, la contaminación de las conducciones, los materiales de las redes que se desprenden por el lo viejo que están, fierro, manganeso, y bueno, esto es un deterioro que no se atendió en distintas administraciones y que ahora, a partir de marzo, se empieza a generalizar y empieza a ser más escandaloso. Pero esto también ya tenía desde hace años, la gente empezó a recibir hace unos 15 años agua defectuosa, pero ahora ya es más y más evidente. El agua es negra, café, amarilla, olorosa, algunos han dicho sabor a fierro, que la han llegado a ingerir por lavarse la boca con el agua para los dientes, y lamentablemente pues así estamos, en una situación realmente caótica.
0: Ahora, yo me imagino que los responsables de toda esta situación, tanto el gobierno estatal como los gobiernos municipales, los responsables del abastecimiento de agua, Siapa, pues no es que ellos vivan en otro lado, ellos viven ahí en la zona metropolitana de Guadalajara. Yo me imagino que el gobernador Lemus y los responsables de Siapa abren la llave y también sale el agua.

0: o apestosa, ¿no?
1: Sí, pues evidentemente sí, pero bueno, ahorita todavía el problema no está tan generalizado. Estamos hablando que Chapala, que es de las principales fuentes de abastecimiento, abastece 60%, gran parte también están estas colonias. Otras colonias, muy probablemente gente más pudiente reciba agua de pozo, ¿verdad? Y creo que eso pone a cierto sector de la población en ventaja, pero una ventaja que pueda cortarse porque las aguas subterráneas se están contaminando por las descargas de aguas negras, ¿no?
0: Ahora, ahí está el diagnóstico. Yo creo que el tema de la calidad de agua en el país, pues se deben de acercar con especialistas como ustedes, no dejárselo, con todo respeto, a funcionarios que en muy poquito tiempo pues ya están en otra cosa, ¿no? Los funcionarios básicamente están pensando en elecciones, en votos, en cosas por el estilo, y van dejando eso y dicen, no, pues ni me va a alcanzar el tiempo ni el dinero. Pero independientemente de eso, hay que hacerlo. ¿Quién tendría... ¿Quién tendría que actuar en consecuencia? Me imagino que el gobierno del estado, pero ¿y el dinero no te lo tiene que dar la federación? ¿Alcanza con el presupuesto que tiene el gobierno del estado? ¿Qué sabemos de eso?
1: Mira, definitivamente es una situación costosa, ¿no? Y de largo plazo. Si llevamos entendiendo 70 años de poca intervención para la mejora de la infraestructura, pues ese es el horizonte que en un momento dado pues, tendríamos que pensar, lo tendríamos que acotar precisamente a la mitad, 20 años para corregir algo que hemos dejar así en el olvido. Sí, sí es de dinero, pero también es de voluntad política, porque evidentemente el gobernador Lemus saca 32 proyectos, específicamente la ampliación de una planta, saca hacer un segundo acueducto, pero lo hace de una manera impetuosa, sin el análisis técnico multidisciplinario, sin los consensos, sin la participación de la ciudadanía, y nos venden una propuesta en donde se tienen planeado meter 25,000 millones y, por ejemplo, no se toma en cuenta situaciones tan importantes como la distribución del agua, la situación actual de la operación de la redistribución, que depende de seres humanos, operadores del CIAPA, no está contemplado en un diagnóstico firme, fundamental, conciso, ampliado, consensuado y sobre todo actualizado, donde no nomás sean tubos, sino también hay cuestiones como los trabajadores administrativos.
0: Claro.
1: ¿Sí? Es demasiado complejo y no se vale decir que con 25,000 millones se resuelve un problema tan complejo. Mejor, señor gobernador, sentémonos a platicar, conformemos una mesa técnica. Veamos el tema desde el punto
0: con
1: de
0: quienes
1: vista.
0: Lo han investigado durante tanto tiempo como ustedes, ¿no? Es más, hasta les ayudaría, yo creo que les ayudaría en el diagnóstico, porque escuchándote veo que aquí tenemos problemas muy serios en cadena, pero que va básicamente desde el origen. Ahorita hablaba que en su momento hice un recorrido de un manantial en el Nevado de Toluca, que es una cosa... ¿no? Te tomas el vaso de agua con mucha tranquilidad, y como el agua que está alimentando la zona metropolitana de Guadalajara se empieza a contaminar desde el Estado de México.
1: Así es. Entonces, y tenemos que colaborar todos los tres niveles, niveles, la academia, la gente, pero debe haber voluntad política.
0: Y que no sea un tema partidista. Dime algo, Arturo. El agua, ya en el caso de Chapala a las casas, el problema es de la calidad del agua. ¿El agua de Chapala está contaminada?
1: Así es. Y no solo el agua de Chapala.
0: Uy.
2: Bueno. Lo recuperamos, señor.
0: Sí, ya estábamos básicamente en la parte fundamental de que, pues bueno, ahí nos hizo un diagnóstico. Se requiere la voluntad política, se requiere dinero, una cantidad enorme de dinero para cualquier ciudadano, Miguel. Pero cuando estamos hablando de 25,000 millones, 25,000, cuando el presupuesto federal es de 10 millones de pesos, pues también es un tema como dice Arturo Gleason, de voluntad política, ¿no? Digo, sí es una cantidad enorme de dinero, no la voluntad de querer hacer las cosas. O sea, son 10 millones de pesos, en serio. No te alcanza para decir, vamos a darle prioridad al agua en nuestro país. En fin, ya tenemos a Arturo de nuevo, solo para...
2: Sí, ya lo recuperamos, Arturo, señor.
0: Te agradezco muchísimo y pues veremos junto con ustedes en la Universidad de Guadalajara, pues cómo se avanza en esto que vaya, no puede ser tan a largo plazo. El agua es una cuestión fundamental que se tiene que ver de inmediato, ¿no?
1: Sí. Sí, pues nosotros lo que hemos estado proponiendo como especialistas es este diagnóstico a fondo, Javier. No podemos estar estimando cantidades ahorita. El año pasado eran 7,500, después 15,000, 25,000. Sí. Cualquier personaje que necesite una enfermedad atender, es un diagnóstico a fondo.
0: Urgente.
1: Y eso, mira, lamentablemente no existe acá en Jalisco. Y estos 25,000 millones no van ni para mejorar la operación del sistema, van para hacer infraestructura. No se vale, no se vale.
0: No, y espérate a que entremos ya, a que entremos en la recta de las elecciones, ¿eh? Y del 27 al 30, y a ver, agárrense porque el dinero lo van a querer usar para otra cosa.
1: Así es, entonces, pues ahí está la sospecha también. ¿Dónde va este dinero? Pues a las empresas constructoras que van a hacer estas tuberías. No, vámonos sentando, vamos ordenando, vamos viendo los puntos de vista, vamos generando una agenda en consenso, todas las fuerzas políticas, el gobierno, la academia, porque es la vida lo que está en juego. Porque ahorita el problema se está manifestando en ciertas colonias, pero esto va creciendo y en otros 5 años va a ser más colonias. Yo tengo 30 años en el estudio del agua, Javier, y he visto este proceso de deterioro con impotencia, y creo que se siguieron haciendo las cosas mal todo este tiempo, y vuelvo a ver la fórmula proyectitis, cifras generales a la carrera. ¿Qué me puedo esperar si lo he visto en todo este tiempo y no se ha resuelto el problema? Entonces yo haría un llamado atento a nuestro gobernador a sentarnos a trabajar los jaliscienses y luego negociar con la federación.
0: Al gobierno y al gobierno federal, Arturo.
1: Así
0: que
1: es.
0: Seguiremos junto con ustedes presionando para que se le ponga atención a todo esto. Te agradezco muchísimo, Arturo, y si nos permite seguiremos en contacto, y por tu conducto un saludo a toda la comunidad universitaria.
1: Así es, muchas gracias, Javier, y un saludo a todo el auditorio y a tu equipo.
0: Gracias. Mira, es muy sencillo, Miguelón, cuando se te descompone el agua ahí en la casa, que empieza a salir puerca, no te esperas, ay, a ver, vamos haciendo la revisión del presupuesto. No, eso es urgente, dicen, limpien la cisterna, limpien los tinacos, cambia esto, cambia aquello, lo haces así, abres hoy la llave y hoy mismo empiezas a trabajar en eso. Tú no quieres tener el agua puerca, pues lo mismo, así como se trabaja en las casas, así se tendría que trabajar en el gobierno. Pero pues en los gobiernos, tanto federales como estatales y municipales, pues tienen como otras prioridades, ¿no? Parece que ellos siempre tienen el agua limpia. Pero en cualquier casa, ¿sí o no, Miguelón? Falla el agua y dejas de gastar en otra cosa, ¿no?
2: Sí, evidentemente, y además pues el gasto cada vez es más y más elevado. Escuchábamos lo que decía de repente el gobernador Lemus de ya estamos gastando y invirtiendo en las pipas, pero eso no soluciona el problema. A ver, en el momento usted da un respiro, pero no te soluciona el problema de fondo.
0: Vamos a regresar con sus llamados, volvemos.
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0: Toda la información antes que los demás.
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4: Tráfico moderado se presenta en Calzada Lázaro Cárdenas en el sentido del oriente hacia el poniente, partiendo del puente Matute Remos, por donde se avanza notablemente lento hacia la zona de los Cudos. Estos retrasos continúan por Avenida Vallarta en este mismo sentido. Soy Alberto Mariscal, esto es Pulso Vial.
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4: Muchas gracias. Tenemos más información ante los resultados que dará la Universidad Nacional Autónoma de México el próximo 30 de agosto. El gobierno de México ofreció más de 30,000 lugares para los posibles rechazados. En la conferencia matutina, el secretario de Educación Pública, Mario Delgado, informó que esta disponibilidad de espacios se distribuye de manera equilibrada entre dos modalidades principales: 18,674 lugares presenciales y 18,829 lugares virtuales. Entre los planteles que ofertan lugares se encuentran la Universidad Nacional Rosario Castellanos, el Tecnológico Nacional de México, las Universidades Tecnológicas y Politécnicas, la Universidad Abierta y a Distancia de México y la Benemérita Universidad Autónoma de Puebla, entre otras. 5 elementos activos de la Secretaría de Marina y un policía estatal de Veracruz fueron detenidos por el secuestro exprés de una pareja en Álamo, Temapache. Los señalados son investigados por la presunta retención ilegal de las víctimas y exigencias económicas que habrían alcanzado los 130,000 pesos. México extraditó a Argentina a Raúl Martins, ex integrante de la Secretaría de Inteligencia de ese país, y señalado como dueño de Zona Divas, acusado de asociación delictiva, lavado de dinero y de administrar una red de prostitución. Martins, de 77 años, se instaló en Cancún en 2003 y fue detenido en el aeropuerto de esa ciudad en octubre del 2019 cuando pretendía viajar a Belice. Las investigaciones en Argentina lo relacionan con una organización que habría operado durante 25 años y administrado al menos 10 establecimientos donde se ejercía la prostitución en Buenos Aires. La Fiscalía de Jalisco confirmó que hallaron sin vida al empresario inmobiliario Octavio Jaro, quien había sido reportado como desaparecido desde el pasado 11 de agosto en el municipio de Zapopan. De acuerdo con la dependencia, el cuerpo fue localizado en una brecha de la colonia La Venta del Astillero. Las primeras líneas de investigación apuntan a que la desaparición y el homicidio no estarían realizados con la actividad laboral de la víctima, sino con posibles asuntos personales.
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1: Vamos a revisar ¿cómo se llama? Las llamadas, Miguelón. Nada más déjame preguntarte en lo, ¿no? Miguelón, si de pronto estás así en tu casa en la noche y se te aparece un extraterrestre, ¿qué haces? ¿Qué harías? ¿Corre, cierra la puerta, le marcas el 911 o dices, tratarías así, oye, qué onda?
2: Mira, primero que nada, sí quiero dejar en claro que sí soy de los que cree que no estamos solos en este gran universo.
1: Que un mundo nos vigila.
2: ¿Cómo extrañamos a don Pedro Ferriz? Y un abrazo, también para todos los seguidores e investigadores.
1: O sea, no el gobierno con su espionaje, este es otro.
2: No. Esto va más allá de nuestros cielos, esto va más allá de nuestra atmósfera. Punto número uno, sí creo que es tan grande el sistema, que definitivamente no estamos solos. ¿Qué haría, hijo señor Alatorre? Depende la imagen del marciano. Si es de esos marcianitos, así, cotorros, chaparritos, bonitos. Pero si son esos que parecen, calamares, o como los que de repente nos parecen. Sí, creo
1: como
2: que
1: alguien, como alguien.
2: Como alien, el depredador, que es por el estilo. Sí, pues creo que ahí sí, a correr. Pero pues si están así, ya, bonitos, buena es, onda, como E.T., el extraterrestre de los... Ahí sí, bienvenido.
1: Le da sopita y todo.
2: Sí,
1: oye,
2: sí,
1: y la película, se nos iba el corte, la película de Spielberg, la se es nueva. Es de este año. Se llama... en español le pusieron La Revelación, algo así, el día de la revelación, y ya no te platico más, pero sí viene ese interrogante de ¿qué harías tú en un encuentro ahí con un marciano? O sea, si es buena onda, si le dices, oye, pásale aquí a la casa, ya platicas, pero si es como alien así, no. Bueno, pues muy bien, vamos viendo qué harían nuestros amigos si de pronto tienen ese encuentro con un extraterrestre. ¿Cómo van los comentarios, Miguelón?
2: Muy bien, como siempre, mucha participación de todos nuestros amigos y eso nos da mucho gusto. Aquí tenemos muchas reacciones, evidentemente, con el caso de Rocha Moya. Excelente inicio de semana, Javier Miguel, escuchando a un legislador diciendo que en este gobierno no iba a existir impunidad ni complicidad con nadie. La protección al Rocha no es complicidad. ¿Por qué esconderlo? Y para colmo, ahorita es otra vez de licencia, nos dice Jesús Frías. Me imagino que
1: no,
2: te refieres
1: no
2: a Noroña,
1: no,
2: que
1: salió ahí a defenderlo. No se ha resuelto lo de la licencia,
2: No, bueno, ya fue aprobada el día de ayer, otra vez, la segunda licencia. Lo que no está claro es quién va a gobernar ahora Sinaloa. Yo insisto, con lo que dijo la presidenta Sheinbaum, yo no veo de nueva cuenta a Rocha Moya tomando otra vez el poder. No creo que se atreva a ir ahora sí en contra de lo que dijo la presidenta. La doctora Sheinbaum hoy dijo, alguien tiene que gobernar.
1: Se tendría que resolver para que no estén jugando nada más a la matatena con el Rocha. Si de plano lo van a agarrar, le quitan lo de la licencia, le quitan el fuero, y que rinda cuentas ante la justicia, ¿no? Y como
2: o lo pueden dejar ya con la licencia indefinida, Javier. Porque la licencia indefinida, pues no dice exactamente. Me parece que después de los 6 meses es ahí donde se tomaría
1: pues eso,
2: donde ya se tomarían
1: cuando
2: medidas.
1: Cuando dicen indefinida, se tardó quién sabe cuánto. Pero bueno, vamos a ver qué resuelve. Porque una cosa es lo que diga la ley y otra cosa es lo que diga el gobierno. No, pues el mismo López Obrador le decía, no me vengan con que la ley es la ley, ¿no? Si alguien no respeta las leyes, ese es el gobierno. Yo no, las leyes las tenemos que acatar los ciudadanos, pero los que gobiernan en cualquier nivel, no, hombre, no les importa nada. Que la ley dice, bueno, pues la cambio a mi conveniencia. ¿Qué más, Miguelón?
2: Mis consentidos, Javier Miguel, les deseo un buen inicio de semana y les deseo buenos momentos en la vida de cada uno de ustedes. Dios los gracias. Bendiga siempre. Saludos y cuídense mucho, nos dice Margarita. Muchas gracias, Margarita. Puras cortinas de humo para que nos olvidemos del emperador Andy. Y lo peor del caso es que lo lograron entre las personas que ignoran esta situación. Dice Rocío Morán.
1: No me gusta decir se los dije, pero se los dije desde el viernes. Mucho cuidado, no vaya a ser esto una caja china, ¿no? Monumental caja china para bajarle presión a Landy, que por alguna razón escribió esa carta y por alguna razón dijo que se venía una ofensiva, ¿qué? Una... no me acuerdo qué
2: palabra. Inminente ofensiva.
1: Una inminente ofensiva. Y luego decía en plural, tenemos que prepararnos, tenemos... ¿Por qué? ¿Por qué en bucle? ¿Y por qué arrastrar a toda la ciudadanía? Es más, ¿por qué arrastrar a Morena? Pues Morena, ¿qué culpa tiene de las cosas que ande haciendo el hijo del presidente? Como que ¿por qué tiene que arrastrar al principal partido político de este país? Es más, como que ¿por qué tiene que pedir que el gobierno salga a protegerlo? ¿A cuentas de qué? Pues ¿qué le deben? ¿Qué le deben a Landy? Pregunto yo. Entonces sí, puede ser una caja china enorme, todo. Lo de Farías y lo del Rocha, pero pues todos van en el mismo canasto. Todos van en el mismo canasto. Porque sí, quisieron desviar la atención con lo de los Farías, pues eso te lleva al robo y contrabando de combustible. Eso te lleva al huachicol fiscal y eso... como dicen las investigaciones de la propia fiscalía, te lleva también al Andy. Y si le revisan el financiamiento de campañas, y si le revisan el tema del dinero, del todos los caminos llevan para allá. Entonces, pues sí, mucha caja china para distraer, pero al final de cuentas todos esos temas apuntan de nueva cuenta hacia López Obrador y sus hijos. ¿Qué más, Miguelón?
2: Hay un bache que cada vez se hace más grande en Avenida del Árbol, entre Avenida 3 y Flor de Loto. Espero puedan ayudarme porque cada vez se hace más grande. Nos dice Laura, nada más dime en qué ciudad, en qué estado, más datos, por favor, Laura, para saber a qué autoridad se lo canalizamos. Porque en Avenida del Árbol, Avenida 3 y Flor de Loto, sí, necesitamos más referencias, por favor, y con mucho gusto lo reportamos. Me pueden complacer con las golondrinas para Rubén Rocha, de un ciudadano. Gracias, dice René Casani. Muchas gracias.
1: Mira, nos están mandando unas fotos, dice aquí, un objeto volador no identificado en forma de esfera sobre Tampico hace un mes. Anda. Pero a ver, deje ver quién nos lo mandó, nos envía aquí la fotografía. Y luego nos dice, a mí me tocó ver cosas raras en la carretera de San Antonio, Texas. 7 puntos blancos que se movían de un lado al otro. La circulación se detuvo para verlos ahí en la carretera. Después de unos segundos, ¡pum!, desaparecieron. Gracias, Martita. Nos manda este mensaje Martita Sánchez. Javier Miguel, buenas tardes. Los reportes de avistamientos de ovnis y de una base extraterrestre frente a Tampico datan de 1965.
2: Ándale. Sigue los peluceando y se te van a aparecer a la torre.
1: No, pues sí, Miguelón, pues se van a... tarde que temprano. Y sí, la prensa de Tamaulipas en algún momento, 65, 67, todavía en los 70s, pues han insistido mucho en este tema de los avistamientos. Muchísimas gracias, esta llamada es de Alfonso Salazar. Dice que las líneas comerciales de los pilotos, pues sí, también seguramente deben de tener muchísima información al respecto. Y me da muchísimo gusto saludar a Mariana Varela. Ella es directora de turismo precisamente de Madero, Tamaulipas. Estábamos hablando de este festival. Mariana, bienvenida, ¿cómo estás? Qué gusto saludarte.
0: Gracias, igualmente, gran admiradora tuya, así que feliz de que nos des un espacio en tu teleauditorio, en tu radioauditorio.
1: Oye, Marianita, antes de que nos digas este festival, yo le preguntaba ahorita a Miguel, si de pronto así en la noche abres la puerta de tu casa, la ventana, y ves ahí a un extraterrestre, ¿qué harías, Marianita?
0: Ay, Dios mío, mira, se ha vuelto tan popular en nuestra ciudad este tema y la verdad es que se ha vuelto toda una marca para nosotros como municipio, que ya estamos así de qué vamos a hacer el día que nos ocurra. Y de hecho ya hemos tenido el año pasado, déjame comentarte una anécdota, el año pasado en una de las conferencias que dimos relacionadas al tema, estuvo con nosotros quien dio las pláticas quien dio las entrevistas en el en Netflix. Entonces nos decían, nos van a acompañar. Pues no, cuando salimos de la sesión, había tres lucecitas arriba, ya me andaba, me decía, ya me, por andar hablando tanto del tema, voy a ser abducida este año.
1: Oye, pero hay reportes en la prensa de Tamaulipas, varios periódicos, desde hace pues ya muchas décadas, ¿no? Sobre este tema de avistamientos básicamente en las costas de Tamaulipas, ¿no?
0: Sí, déjame te comento, ya aquí para nosotros es algo muy cotidiano. De hecho, todos los pescadores y así, cuando tú hablas con ellos, te lo dicen de la manera más natural, de que ven muchísimas cosas, sobre todo por los horarios que manejan
1: Para ir a pescar.
0: Exactamente, y básicamente es toda la zona sur de Tamaulipas, Tampico, Madero y Altamira, pero en Ciudad Madero, que es donde se junta el río con el mar, en las escolleras, es donde decimos que tenemos la base alienígena Amupac, tiene nombre y todo.
1: ¿Cómo?
0: Y realmente es...
1: ¿Pero qué hay ahí? ¿Qué hay en esa base alienígena?
0: Mira, para nosotros el tema es que desde hace 70 años no nos pega un huracán. Y si bien a lo mejor tiene una base científica el por qué ocurre este fenómeno, nosotros aquí en la zona sur somos fieles creyentes que la AMUPAC nos protege de esos fenómenos naturales, ¿no? Entonces, en 2024... hicimos nuestra primer festividad de relaciones con nuestro marginito, que ya lo conocemos como el no de Miramar, y descubrimos que hay mucha pasión alrededor de este bonito mito. Entonces creo que lo estamos usando a nuestro favor, y es algo que a la gente le gusta mucho, y por eso es que ya lo estamos convirtiendo en una celebración como todo buen mexicano. Que
1: pues eso celebrar. Me parece muy bien. Y este se llama Festival Marciano, Marciano Fest.
0: El famosísimo Marciano Fest, déjame decirte cómo inició. Nosotros somos un destino por carretera por excelencia, y nos gusta estar innovando y viendo de qué forma posicionar a Ciudad Madero en la vista del huracán. Entonces, en 2024, cuando entró el contrato, González Robledo dijo, oye, a ver, el 29, aquí se celebraba en la zona, el 29 de octubre es el Día del Marciano. A ver, ármense algo. Total, que armamos ahí como una pequeña festividad con emprendedores locales, en Plaza Gobernadores, en Playa Miramar. ¿Y cuál fue nuestra sorpresa? Que llegaron como 500 personas, perritos, niños, todos. Entonces nos dimos cuenta, destapamos una cloaca de todo lo padre que significa celebrar aquí.
1: Más que cloaca, una oportunidad, ¿no?
0: Claro. Sí. De hecho, por ejemplo, nos ha tocado ir a ferias del turismo internacional, y quiero decirte que la marca del marciano es nos buscan nosotros, vamos con las chicas de los marcianitos, y despierta muchísimo interés. Entonces, el año pasado decidimos hacer toda una semana de celebraciones, eventos deportivos, conferencias, concierto, o sea, se hace toda una celebración. Este año nosotros queremos continuar con esa tradición, pero ahora va a ser todos los fines de semana. Vamos a tener una carrera temática de marciano nocturna, para que a lo mejor en una de esas también te los encuentras. Vamos a tener conferencias, actividades deportivas, tenemos el mero día, déjame decirte que nuestro día más importante para que lo agendes, nos va a encantar recibirte, el 24 de octubre, sábado, vamos a concentrarnos en Plaza Gobernadores, vamos a tener un observatorio estelar, desde Victoria nos envían unos telescopios para que podamos observar todo lo que ocurre en el cielo. Son eventos 100% familiares, 100% gratuitos, y vamos a terminar con un concierto, pero ahí se vuelve como un tipo parquecito temático para que te tomes fotografías, como te digo, termina en un concierto, pero lo más importante que vamos a hacer el 24, aparte de que pasen carritos caracterizados, o sea, la verdad se vuelve una fiesta aquí en nuestra zona todo octubre. Y bueno, queremos romper un récord Guinness del mayor número de personas disfrazadas de marciano. No es fácil porque tiene que cumplir ciertas características, pero créeme, se vuelve toda una fiesta temática increíble. Entonces queremos invitar a tu auditorio a que sean parte de Ciudad Madero, de romper este récord, y que vengan a disfrutar un poquito aprovechando de nuestra gastronomía, de nuestra cultura alienígena. Tenemos la verdad una afluencia en Semana Santa de 1.3 millones de visitantes. Ahorita en verano ya llegamos a los 2 millones en todo el periodo vacacional.
1: No, pues que a todo dar, Mariana.
0: Sí, Santo Blanco,
1: ¿qué,
0: una playa
1: mira,
0: limpia,
1: ¿qué te parece señora? Si nos vamos acercando a la fecha para que nos digas ahí más o menos elencos musicales, cosas por el estilo. Y sabes que, Mariana, escuchándote, igual y ya uno se imagina al marciano así, de muchas formas. Igual y ya trabajan ahí en tu oficina y tú no te has dado cuenta, ¿no?
0: Mira, ya hay el rumor de que hasta yo soy marcianita.
1: Esa es lo que te iba a decir.
0: Yo nada más estoy así como engatusando para que vengas y ¡pum! A sentirte.
1: Bueno, padrísimo, Marianita. Mariana Varela Garza, directora de turismo allá en Madero. Pues nada, nos vamos acercando a la fecha y mientras me voy haciendo mi traje, no sé, voy viendo cómo mi traje marciano, ¿no?
0: Listo. Nos va a encantar recibirte, tenerte por acá, apapacharte, y la verdad es que me va a encantar volver a estar de con tu auditorio para contarles todas las sorpresas que vamos a tener en el mes de octubre en torno al Marciano Fest.
1: Padrísimo. Gracias, Mariana.
0: Un abrazote, saludos.
1: Gracias. Mira, ya nos dice acá.
2: Yo ya tengo mis dudas, ¿tienes? De con quién estoy hablando hoy, ¿eh?
1: Te estoy diciendo, no nos vayan cachando, Miguelón. Igual y ya estamos aquí, tú ni sabes ahí, ¿no? Saludos a Rebeca Uribe, que ya tiene su traje, ya nos lo mandó así con unas antenitas. No, pues yo no sé si los marcianos usan antenitas, quién sabe. ¿Quién sabe?
2: Te digo que ahora ya los pintan de diferentes formas, ya ves que hay unos que hasta parecen como...
1: ¿Y por qué tendrían que ser diferentes a los terrícolas?
2: Correcto.
1: ¿No? ¿Por qué igual y son igualitos? ¿Quién sabe? No lo sabemos. Decían que el Michael Jackson era marciano, ¿quién sabe?
2: Dicen que Messi, ¿eh?
1: Que Messi.
2: Que Messi también. Miguel Aquino. Digo, son tipos que dicen, no, bueno, es increíble lo que hace con un balón.
1: No nos vayan a cachar, Miguel, no nos vayan a cachar, pues ya ni modo. Oye, pues muchísimas gracias por todos sus comentarios. ¿Qué te van a dar hoy, Miguelón?
2: El día de hoy, Javier, toca ensalada de pechuga deshebrada, con un poco de mayonesa, lechuga.
1: Chuguita. O sea, fría, una ensaladita fría.
2: Sí, ensalada fría, por ahí con algunos
1: elotitos. O sea, pechuga de pollo deshebrada y le avientas, ¿qué más?
2: Le avientas lechuga, le avientas lechuga. Chicharitos. Le avientas por ahí también elotitos, cebolla, ya el chilito verde, pues ese ya es opcional, con sopa de fideo, señor.
1: O sea, primero una sopita de fideo, o ahí
2: sí,
1: también
2: sopa de fideo,
1: o ahí también en la ensalada. Ah, allá adentro.
2: Tu sopita de fideo y ya después, bueno, pues ya tu lechuguita con tu ensalada, ¿no?
1: Ah, o sea, no le echas adentro del pollo la sopa, el fideo.
2: No, porque es sopa en caldo. Ah. Es un caldito.
1: Primero una sopita de caldito. Y luego oye, fíjate, una ensaladita que fresca.
2: Sopa de fideo, le voy a decir a ver si alcanzamos a echarle unos higaditos.
1: Higaditos. Mejor, ¿sabes qué? Doña José, mi mamá, hace una sopa, hace como una sopa de frijol, pero molidito, pues, aguadita, y lleva fideo y quesito. Que un día te hagan esa. Sabe muy rica. Como si fuera una crema de frijol, pero con fideo.
2: Ah, sí, sí, claro, también es muy buena. Sí, sí, sí. Yo creo que ese ya no nos va a dar tiempo porque es que yo soy fan de la sopa de fideo, Javier Latorre.
1: Bueno, sí, para ser lunes uno se merece una sopita de fideo, me parece muy bien. Miguel Aquino, pues nada, muchísimas gracias, vamos a estar atentos ahí a Sinaloa, vamos a estar atentos a todo este zipizape del Rocha, y es cierto, como dicen nuestros amigos, no nos vayan a sorprender con que es una cajota china, así es que hay que estar atentos a todo lo que está pasando. Gracias, Miguel Aquino.
2: Gracias, señor. Buena tarde, buen provecho.
1: Yo soy Javier Alatorre, ya sabe que lo espero a las 10:30 en Hechos Azteca 1. Siga con nosotros, Maca, a continuación en...

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1: Si planea salir o va ingresando a la ciudad, tome en cuenta que en la autopista Colima se presenta un accidente bastante fuerte, el cual se registra a la altura de Acatlán de Juárez, y esto está generando afectaciones para ambos sentidos. Soy Beto Mariscal, esto es Pulso Vial.
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2: Detente por completo en los semáforos en rojo. Evite invadir el cruce peatonal.
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4: Al nacer, los pandas gigantes están entre las crías más pequeñas y frágiles del reino animal. Un recién nacido pesa apenas entre 85 y 140 gramos, lo que representa cerca de 1 entre 900 del peso de su madre. Son rosados, arrugados, ciegos y sin las famosas manchas negras que los caracterizan. Durante las primeras semanas dependen totalmente de su madre. No pueden ver, oír, regular su temperatura, ni siquiera hacer sus necesidades por sí solos. El crecimiento, sin embargo, ocurre muy rápido. A los pocos días comienza a aparecer el pelaje blanco y semanas después surgen las manchas negras alrededor de los ojos y el cuerpo. Las crías se alimentan de leche hasta 14 veces al día, lo que les permite aumentar de peso con gran rapidez. Para su primer año pueden pesar alrededor de 35 kilos. Así, esa diminuta cría rosada termina convirtiéndose en el enorme y reconocido panda gigante que todos conocemos.
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0: te anuncio que hoy renuncio, pues eso dijo Rubén Rocha Moya, ¿no? Porque volvió a pedir licencia como gobernador solamente 34 horas después de que anunció, pues que había regresado después de 112 días ausentes por las acusaciones de la justicia estadounidense sobre sus presuntos vínculos con los Chapitos. Volvió a pedir licencia, pues luego el desmarque masivo, sobre todo después de lo que dijo la presidenta Claudia Sheinbaum diciendo que no estaba de acuerdo con el regreso. Y después de que Morena, por primera vez, Morena, alguien de su movimiento le da la espalda. Justo es una de las cosas que enoja muchísimo de Morena a la gente, que no se desmarque. Bueno, pues lo hicieron a través de un pronunciamiento, esta vez mucho más corto que su texto, donde anunciaba su regreso. Dijo que Sinaloa, la nación y el movimiento de transformación están por encima de todo. Esta mañana la presidenta dijo desconocer por qué Rocha Moya toma esta decisión de volver al cargo. Negó haber hablado con él para que volviera a pedir licencia. Y ojo, dice, no he hablado con él, ni hablaré con él. O sea, no tengo pensado hablar con él, dice la presidenta.
1: No estoy de acuerdo con lo que hizo, de regresar al gobierno. Lo manifesté. Me pareció, lo menos por decir, imprudente. Porque no es un asunto personal. Por eso es un asunto del gobierno de Sinaloa, de las y los sinaloenses. ¿Qué necesidad? Y que genera, o sea, ¿qué necesidad puede regresar? Nada personal puede estar encima por los intereses del pueblo de Sinaloa y del pueblo de México. Entonces me pareció imprudente su decisión. Y hasta ahí. No sé qué llevó al gobernador, hoy otra vez con licencia, a regresar. No he hablado con él, tampoco pienso hablar con él. Pero él tomó una decisión de regresar. No sé cuál fue su decisión, ni tampoco fue que lo orientó a decir, ya vuelvo a tomar licencia. Pero nunca se comunicó con el gobierno de México para la decisión de regresar a ser gobernador nuevamente en función.
0: O sea, es que el verdadero ni al caso, ¿no? Sobre la incertidumbre que se vive en Sinaloa en estos momentos, al estar nuevamente sin gobernador y a la espera de uno nuevo, la presidenta mandó un mensaje a los sinaloenses que la verdad es lo más importante. El pueblo de Sinaloa, la gente que está ahí viviendo y viendo estos desfiguros políticos. Esto dijo la presidenta.
1: No, Sinaloa puede saber que ahí estamos, que el gobierno federal está ahí y están los otros poderes y está por definirse quién va a ser el gobernador o gobernadora. Hoy le pregunté al general secretario cuántos efectivos tenemos en Sinaloa. Son 15,000 efectivos del ejército, de la Guardia Nacional. Hay 1,500 efectivos de la Secretaría de Marina en Mazatlán y estamos atentos a todos los temas de seguridad. Entonces, en temas de seguridad y de la atención a todo lo que requiere Sinaloa, estamos pendientes y hoy mismo se determinará, espero, por el Congreso, pues quién estará de gobernador o gobernadora interino.

0: Pues quedó perfecto, ¿no? El soundtrack de hoy. Y en ese sentido va nuestra pregunta del día. ¿Qué opinan de que Rocha Moya regresó y se volvió a ir? ¿Qué opinan? Yo quiero saber qué piensan que sucedió. ¿Por qué piensan que regresó? ¿Por qué piensan que se fue? Quiero saberlo todo. Necesitamos lluvia de ideas. No que vaya a parecer de pronto una buena idea, porque en serio que ni al caso. ¿Pero qué creen ustedes? ¿Qué opinan de que Rocha Moya regresó y se volvió a ir? Ahora, también unos quedaron preciosos. Unos que se esperaron hasta ver qué decía la presidenta, ¿no? Otros que dijeron, no, pues la de cajón, vamos a apoyar y aplaudir. Y otros que ya que la presidenta se manifestó, dijeron, no, pues claro, por supuesto. En fin, dinos qué piensan ustedes y díganoslo en el 5580-681158. Voy de nuevo, 5580-681158. También nuestra transmisión de Facebook está allá arriba. También en Facebook, en YouTube, ya estamos arriba. Así arrancamos este lunes lluvioso en la Ciudad de México, lunes 24 de agosto. Esto es Maca Diario a la 1, a las 2. Y a las 3, yo soy Maca Carriedo, 1:06 p.m. Vámonos con las voces que ya hicieron historia.
1: A nombrar una persona que se haga cargo como gobernador o gobernadora interina.
2: Que por el bien de Sinaloa se vaya todo el rochito.
3: With high-level officials.
4: Funcionarios de alto nivel que trabajan directamente con los cárteles.
5: Eso son idioteces.
0: Bueno, pues vámonos con las noticias, 1:06 p.m.
6: Te tenemos noticias.
0: Y el Congreso de Sinaloa, bueno, pues pospuso la sesión en la que se tenía previsto elegir al gobernador interino del estado luego de que Rubén Rocha Moya solicitara licencia nuevamente para separarse del cargo. Esta sesión extraordinaria ha quedado pospuesta hasta nuevo aviso, ¿eh? No hay una nueva fecha, no hay hora para nada para que suceda este nombramiento. Ayer el presidente del Congreso del estado, Manuel de Jesús Guerrero, dijo que será el pleno el que determine quién ocupará el puesto. El que dijo tendría que durar en el cargo no más de 60 días, o sea, 2 meses.
1: Aquí lo que procede es que el Congreso en el pleno va a nombrar una persona que se haga cargo como gobernador o gobernadora interina hasta el término que la ley nos diga que con lo que procede, que tengo entendido yo que sería no mayor a 60 días.
0: Mientras tanto, y lo verdaderamente importante, la gente en Sinaloa, fuera de estos personajes, bueno, pues los ciudadanos, empresarios, demás personajes, pues han protestado afuera del Palacio de Gobierno de Sinaloa, rechazando que el Congreso nombre como gobernador interino a alguien identificado con el grupo político de Rocha Moya. ¿Cómo va esa manifestación? Tú que estás ahí, mi querido Manuel Aceves, buen lunes.
7: Efectivamente, Maca, Sinaloa amaneció este lunes con una pausa política después de este vendaval que sacudió al gobierno estatal durante el fin de semana. El Congreso aún no define cuándo volverá a sesionar para elegir a quién asumirá el Ejecutivo, mientras en las calles ciudadanos y opositores elevaron su propio reclamo. En Palacio de Gobierno estuvieron esta mañana manifestantes que exigieron que el relevo de Rubén Rocha Moya no recaiga en alguien identificado con su grupo político. Esta protesta había sido convocada por el regreso de Rubén Rocha Moya, pero su nueva licencia cambió el escenario. Ahora la exigencia se centra en que el Congreso elija un perfil capaz de enfrentar las problemáticas de seguridad, economía y gobernabilidad del estado. Esta sesión estaba prevista para las 8:00 a.m. y fue pospuesta, y hasta ahora pues no hay nueva hora para retomarla. Mientras tanto, Sinaloa permanece a la espera de que los diputados vuelvan a citar la sesión y definan quién tomará las riendas del estado rumbo al 2027. La manifestación duró cerca de 1.5 horas. Después los manifestantes se retiraron. Es lunes por la mañana, pues hay también actividades laborales con las cuales cumplir. No pudieron estar ahí más tiempo, pero es parte precisamente de la exigencia, Maca.
0: Pues ya estás, muchas gracias. ¿Cómo se ven también las cosas por allá, Manuel? Pues desde el viernes comenzó la locura, yo decía, no hablé contigo el viernes, pero sí, aparte, nadie empieza algo en viernes, ¿no? Y menos esta bomba política.
7: Sí, efectivamente, es lo que llama la atención y lo que a todos extraña, tanto a propios como ajenos. Incluso cuando Rocha Moya dio a conocer que volvía a tomar las riendas del Estado el viernes, se le preguntó a su equipo cercano, a miembros de su gabinete, y todos estaban desconcertados, ni siquiera ellos sabían que iba a volver, y es lo que llama bastante la atención. Todavía seguimos tratando de leer entre líneas y preguntándonos qué fue lo que pasó este fin de semana.
0: Pues sí, tratando de entender, ¿no? O sea, mientras se trataba de entender por qué había regresado, se va entendiendo por qué ahora ya se fue, ¿no?
7: Sí, definitivamente no encontró ese respaldo que esperaba por parte de su partido, de las personas que en algún momento lo defendieron y que pues en esta ocasión parecen guardar silencio.
0: Pues ya estás. Muchas gracias, como siempre, querido Manuel. Te mandamos un abrazo.
7: Buenas tardes.
0: Gracias. Y de quien no sabíamos nada desde hace más de 118 días y reapareció porque se sintió como que ahí vamos de nuevo, es el senador Enrique.

0: sacar la cabeza porque fue al Palacio de Gobierno en Culiacán, donde estaba el gobernador. Insunza llegó al lugar, no dio declaraciones a los medios y pues ahora más vergüenza pues debería de tener. El vocero de Morena en la Cámara de Diputados, Arturo Ávila, llamó a Enrique Insunza a que pida licencia a su cargo y que enfrente la justicia sin fuero constitucional, aunque sí dijo Arturo, dijo, bueno, eso es mi opinión personal. Ya saben, protegernos con qué es la opinión personal.
1: Yo sí creo que cualquier persona que tenga un señalamiento tan delicado como el que existe, ¿no?, debe de caminar en la misma ruta de someterse al escrutinio de la justicia, de permitir que las autoridades lleven a cabo sus investigaciones. Y creo, sin duda, que la mejor forma de someterse al escrutinio de la justicia es sin fuero constitucional.
0: Pues sí, ¿no? O sea, pero son tan privilegiados que pueden estar enfrentando este tipo de acusaciones y estar protegidos. El director de la DEA, Terry Cole, acusó que hay funcionarios de alto nivel en México trabajando con los cárteles, luego de reconocer la cooperación que existe con el gobierno mexicano y tras advertir a los chapitos que el destino que les espera es el mismo que a Joaquín Guzmán Loera, el Chapo, y que a Ismael el Mayo Zambada, que es la cadena perpetua. En una entrevista para la periodista Ilia Calderón de Univisión, Cole habla sobre cómo se ha intensificado la lucha contra el cártel de Sinaloa y el cártel Jalisco Nueva Generación, afirmando que van a ir contra todos sus integrantes, incluidos funcionarios de alto nivel.
2: Under the recent indictment,
3: en la acusación que se acaba de hacer pública, se ve la corrupción gubernamental en México, con funcionarios de alto nivel que trabajan directamente con los cárteles. Hace dos semanas avisamos de todos esos mismos funcionarios gubernamentales que actualmente trabajan con el cártel Jalisco Nueva Generación.
0: La Suprema Corte de Justicia de la Nación retiró la discusión de este lunes la acción de inconstitucionalidad sobre la reforma electoral de Michoacán, que busca invalidar restricciones a candidaturas independientes, como, por ejemplo, la del Movimiento del Sombrero. El proyecto de sentencia elaborado por el ministro Arístides Guerrero planteaba declarar inconstitucionales las disposiciones que impiden a las candidaturas independientes compartir propaganda, logotipos, colores y otros elementos de identidad común frente al electorado. El senador de Movimiento Ciudadano, Luis Donaldo Colosio, ya se enojó ante los cuestionamientos sobre, pues, en dónde había nacido, porque, pues, ahora pareciera, todo apunta a que va por la gubernatura de Sonora, que es cortita, por cierto, es de 3 años, pero, pues, también andaba coqueteando con la de Nuevo León. Colosio Riojas afirmó que nació en Magdalena de Quino, en Sonora, como su padre, y dijo que son idioteces los cuestionamientos sobre su lugar de nacimiento. Bueno, lo que pasa es que ha vivido toda su vida.
4: Hay señalamientos que dicen que no naciste en Sonora. ¿Puedes aclarar este tema?
5: Esos son idioteces.
4: ¿Dónde naciste?
5: Yo nací en Magdalena de Quino, Sonora, y ha sido siempre, siempre, siempre.
6: Por el derecho de sangre tiene.
5: Oye, y en Nuevo León, tú quieres que te vio nacer, creciste, tienes tus amistades.
6: Quiero que me vayas a hacer, César.
5: No, yo crecí.
6: Claro, me dio un hogar durante muchos años. Lo he dedicado siempre.
5: ¿Y no te interesa Nuevo León?
6: Solo me interesa mucho todo México,
0: hermano. Bueno, hermano, ahí está. Le interesa mucho todo México, pero no puede ser gobernador cuando sea, ¿no? Si quiere ser presidente, pues. Pero bueno, que no soy de Magdalena de Quino, ¿no? Si fuera de Magdalena de Quino, podría hacer esto, casi está diciendo. Pues la verdad es que están haciendo el cálculo político. Y lo están haciendo todos los partidos porque parece que están jugando al tablero, ¿no?, de turista. En información internacional, Estados Unidos presentó su plan para lograr la asfixia económica de Irán, al mismo tiempo que advirtió de graves consecuencias para los países que se nieguen a sumarse a la campaña de Washington. La operación se llama Paria Económico, es para cortar todas las opciones económicas de Irán y así elevar la presión con sanciones contra la República Islámica a casi 6 meses de la guerra iniciada, y ya son 6 meses de esa, ya, ¿no? A una ya nos acostumbramos, a la de Rusia con Ucrania, ya nos vamos acostumbrando así absolutamente a todas.
7: Crónicas Washingtonianas.

0: los Juegos del Hambre, porque hay guerra arancelaria entre Estados Unidos y Canadá. Chucho Esquivel, ¿cómo estás?
1: Maca, muy bien, y una guerra que está abriendo otro frente bastante vulnerable para los Estados Unidos, porque aun cuando Trump se presenta con el garrote en la mano para querer engañar al mundo entero de que va a castigar a Canadá, Mark Carney, el primer ministro canadiense, Maca, no sé tú cómo lo veas, pero creo que está sorprendiendo al mundo, imitando lo que ha hecho China con Irán en términos de los aranceles, respondiéndole a Estados Unidos: ponme los aranceles que quieras. Nos vamos a ir a partir del 8 de septiembre en una guerra de dólar por dólar. Y bueno, no lo resistió Donald Trump, mi querida Maca, que el día de hoy pues amaneció furioso por la posición de Carney y anunció aranceles del 50%, del 50%, a la industria básicamente automotriz de Canadá, que sanciona a los fabricantes de camionetas, sobre todo de Ford, que se arman en Canadá, a las refacciones canadienses, en fin, a varios sectores, y esto se suma al 50% de arancel que impuso en contra del aluminio, del acero, de la industria maderera, de la láctea de Canadá, y mantiene pues en suspenso lo que vaya a ocurrir. Este 50% adicional de arancel entraría en vigor el 1 de enero de 2027. No es inmediato, lo cual los tiempos, tanto el de Carney como el de Donald Trump, para estas sanciones que anuncian, pues da a pensar, Maca, que como siempre Trump se raja, se van a restablecer las conversaciones en materia comercial antes de que se llegue a estos plazos. Y es que estamos hablando de un comercio bilateral entre Estados Unidos y Canadá de 700 mil millones de dólares al año. Trump dice que con esas nuevas sanciones del 50% se va a reducir el déficit que tiene comercialmente con Canadá de 60 mil millones de dólares. Pero ya no sé uno qué creerle al mandatario estadounidense, Maca, no sé tú cómo veas, porque ya en el Congreso prendieron las luces amarillas de los semáforos los propios republicanos y le están diciendo a Trump que este tipo de sanciones va a afectar a sus distritos, sobre todo de los estados que colindan con Canadá, en el norte de los Estados Unidos, que dependen en gran parte de la energía canadiense, de los fertilizantes, el sector agrícola, que es muy importante para el Partido Republicano, es el que se va a ver más golpeado, y eso que implica votos negativos para los republicanos en los comicios del 3 de noviembre. Un enredo, guerras por todos lados, aunque no militares, pero sí con consecuencias gravísimas para el consumidor estadounidense.
0: Oye, Chucho, pero aparte, seguimos hablando de este mismo caos, lo único que cambia es que cada vez estamos más cerca de las intermedias, ¿no? En Estados Unidos.
1: Sí, sí, sí.
0: Y pone todo un poco más dramático para los republicanos.
1: Sí, los está ahorcando, como te estaba mencionando. El 3 de noviembre está a la vuelta de la esquina y la posibilidad de que los demócratas le arrebaten la representación mayoritaria en las dos cámaras al partido de Trump está creciendo. Tan es así, fíjate, la hipocresía del mandatario estadounidense. Mandó a su yerno, Jared Kushner, a reunirse con Hakeem Jeffries, el líder actualmente de la minoría demócrata en la Cámara de Representantes. Esto, tal vez pensando Trump, que Jeffries se va a convertir en el presidente de la Cámara de Representantes si su partido es derrotado el 3 de noviembre. Está más básicamente minándole la ruta electoral a los republicanos con todo esto, porque ya lo decía Bill Clinton, creo que tú todavía ni nacías, pero él ya lo decía, Maca, es la economía, estúpido, lo más importante para los votantes estadounidenses.
0: Pues sí, sí, sí lo es, y le están pegando ahí, pero directito, y parece que es lo que quiere hacer Trump, o sea, porque lo está intentando demasiado, ¿no?
1: Sí, y me parece que la respuesta del primer ministro de Canadá es la correcta. Dólar por dólar, si queremos una guerra, no me voy a dejar. porque hoy nuevamente Trump, de una manera grosera, le da a entender a los canadienses que son un estado, no una nación. Uh-huh. Y pues Trump vive en su burbuja, y todo ese tipo de menosprecios del mandatario estadounidense a los canadienses le ha generado anticuerpos en Canadá y en todo el mundo. Pero además, en este atorón de las conversaciones comerciales a nivel bilateral, pues no se está tomando en cuenta que se viene la otra etapa de revisión del T-MEC, al cual pertenece México, que le tocaría en este caso a los canadienses. ¿Y viste la hipocresía de Trump? Hace unos días dijo que a Estados Unidos no le interesaba el comercio de México, uh-huh, ni el T-MEC, ni nada. Y este fin de semana ya cambió de opinión. Ahora dice que va a haber un acuerdo con México que será el mejor de todos. Y uno se pregunta, ¿qué fumó esta mañana Trump?
0: Sí, no, ya, yo ya no sé luego si se le bajó el azúcar o qué. Y también, ¿no?, que siempre ha estado este otro lado de la presidenta en una excelente relación con Mark Carney, primer ministro de Canadá, y donde pues parece que siempre ha estado como este plan B y esta alianza, de la cual sí, no se sabe mucho, pero sabemos que existe, ¿no?, y que van a estar ahí haciendo frente.
1: Sí, creo que desde que se instrumentó el ahora ya desaparecido TLC, Telecan y ahora T-MEC, 1994, con algunas excepciones, la alianza entre México y Canadá ha sido una especie de escudo contra las acciones unilaterales de Estados Unidos, que ha tomado históricamente, nunca tan radicales como ahora con Donald Trump, pero que le han funcionado a nuestro país y al canadiense. Ahora, habría que esperar, porque si esto llega al punto más álgido, es decir, al dólar por dólar de sanciones, me parece que las revisiones o renegociaciones del T-MEC se van a tener que suspender. Y eso sí nos provocaría problemas a nosotros los mexicanos.
0: Pues sí. Ay, mira, por lo menos tenemos un buen tema cada, o sea, subtema, ¿no? Porque vamos hablando de lo mismo cada semana, mi Chucho, pero ahí estamos. Oye, antes del corte, nos quedan un minutito, pues Terrence Cole diciéndole a los hijos del Chapo que van a tener el mismo destino que el Mayo y que su papá, pero pues no parece, ¿no? Ahí ya, aplazada hasta marzo, una audiencia.
1: No, digo, creo que ya también al administrador de la DEA hay que creerle poco, porque hasta donde yo sé, Ovidio y Joaquín, los hijos del Chapo que se encuentran en Estados Unidos, están ya a punto de finalizar un acuerdo de cooperación y no van a pasar el resto de sus días en una celda, como si
0: exacto,
1: su padre y Joaquín el Chapo Guzmán.
0: Ya estás, muchas gracias, mi Chucho.
1: Beso, Maca.
0: Besos de regreso a Chucho Esquivel, que lo pueden leer cada semana en el Heraldo de México. Vamos a una pausa y regresamos al volver un poco de la entrevista exclusiva con el secretario de Seguridad, con Omar García Harfuch. Ya volvemos.
2: Alguien cruzando el pasillo. Malamente. Sí, sí, malamente.
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5: Se registró un accidente entre particulares en los carriles centrales de Avenida López Mateos a la altura de la calle Jesús García, afectando considerablemente el sentido de sur a norte. Debido a esto, comienza a acumularse carga vehicular, circulando bastante lento desde Avenida Mariano Otero. Soy Alberto Mariscal, esto es Pulso Vial.
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6: Respeta las señales e indicaciones viales. 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

0: con 31 minutos. Pues sí, a la Rosalía, porque está dando conciertos en la Ciudad de México. El primero fue el sábado. Una locura. ¿Qué artista es la Rosalía? La Rosalía, perdón, ya vamos a hablar de ella, pero tenemos poco tiempo, así que pues mientras escuchamos a la Rosalía, les cuento, esta mañana en el macanazo informativo para el Heraldo Televisión, pude platicar con el secretario de Seguridad, con Omar García Harfuch. Hablamos sobre la estrategia de seguridad, la reducción de homicidios en el país, sobre su participación en la Conferencia Internacional para el Control de Drogas en Buenos Aires, Argentina, sobre lo que viene, ¿no? Los siguientes retos. Y aquí está una recopilación de esto que platicamos hoy por la mañana. Tomar, bienvenido, por fin se me hizo.
1: Al contrario, a mí, muchas gracias, gracias por el tiempo.
0: Hoy amanecimos con, pues, con un operativo exitoso, ¿no? 20 integrantes del cártel Jalisco Nueva Generación detenidos de manera simultánea.
1: En realidad fueron 32 detenidos.
0: Okay.
1: En la última fueron 20, pero se fue un operativo porque hubo una operación anterior del ejército mexicano de la misma célula delictiva. Entonces, todos estos sumados, los 20 que comentas, son 32 detenidos de esta célula delictiva que operaban en tres estados, principalmente Michoacán y Jalisco. La operación fue encabezada por el ejército, por la Marina, por la Secretaría de Seguridad, y fueron 36 cateos simultáneos que obtuvo la Fiscalía General de la República. Hay órdenes de aprehensión que se van a cumplimentar, son 32 detenidos, se aseguran armas de fuego, animales exóticos, tigres, panteras, que estaban en condiciones.
0: ¿Cómo les gusta tener,
1: sí,
0: verdad?
1: Sí, la verdad, y pues en condiciones que no son adecuadas. Uh-huh. Pero principalmente, pues esta detención ayuda a que disminuya la violencia, principalmente extorsión, homicidios, quema de vehículos, como lo vimos hace poco con estos operativos.
0: La semana pasada.
1: Y fueron principalmente en Michoacán y Jalisco. Lo que estamos buscando con esta coordinación del Gabinete de Seguridad, porque es muy importante mencionar que en esta operación participan todas las instituciones del Gabinete de Seguridad. Y eso es muy importante porque en la coordinación de las instituciones tan fuertes como el Ejército y la Marina, pues está la fortaleza del Estado mexicano. Hay mucha mayor inteligencia, mucho más información, que nos permita hacer operaciones más contundentes. Uh-huh. Para que no solo sea, se detiene al líder de la organización y ya, todo sigue igual. Entonces, en una operación encabezada por el ejército en febrero, se neutraliza al principal líder de la organización. Pero de ahí ha habido una serie de operaciones, otra que fue después de Marina con el jardinero, que lo que se busca es disminuir la violencia. Más que la destrucción o la desintegración de un cártel, más que ponerse una estrella, perdón el término, uh-huh, de un detenido, lo que se busca es disminuir la violencia. Donde hay violencia, ahí es donde está actuando el Gabinete de Seguridad. Y ahorita estamos hablando de esta organización criminal de Cártel Jalisco, pero lo mismo se está haciendo en Sinaloa, lo mismo se hizo hace 3-4 días en Chiapas, ahí en coordinación con las autoridades estatales. En Baja California ha habido aseguramientos importantes también de droga. Entonces, lo que buscamos es disminuir la violencia.
0: Oye, han presentado una reducción del 51% en el promedio diario de homicidios, comparado con septiembre del 2024. ¿Este es un objetivo que tú planteaste desde tu llegada a la secretaría?
1: Más bien fue la presidenta de México cuando era presidenta electa. Uh-huh. Nos reunió ya como secretarios designados, todavía no en funciones, el general secretario, el general Trevilla, el almirante Morales y yo. Lo que buscábamos era reducir los homicidios. O sea, teníamos una tendencia a la alza durante años. Y estos resultados, cuando los presentamos, Maca, no quiere decir que sean, que presentamos estas cifras para celebrar, uh-huh, o para decir que ya está resuelto el problema. Pero sí es importante que pasar de 86 homicidios,
0: muchísimo,
1: a 42, pues es un logro importante que es en beneficio de nuestro país, que los ciudadanos tienen que conocer. Falta muchísimo por hacer, pero hoy hay 44 homicidios menos. Esto quiere decir que son 44 familias que pierden menos a un, uh-huh, familiar, y esto pues se tiene que conocer. Es como los laboratorios, por ejemplo. Cuando mencionamos que el ejército y la marina han destruido más de 2.700 laboratorios en todo el territorio mexicano, pues puedes oírse una cifra fría, 2.700 laboratorios, pero son millones y millones de dosis que dejan de venderse en las calles en México y en Estados Unidos, pero también millones de dólares que dejan de entrar a las organizaciones criminales para reclutar jóvenes, corromper autoridades, etcétera.
0: Ahora, cuando se desarticula una organización, cuando se detiene a un líder, Omar, muchas veces, pues aparece, ¿no? Luego,
1: sí,
0: otra cabeza. ¿Cómo se evita, ¿no?, que detener objetivos prioritarios pues simplemente no provoque una nueva disputa, ¿no?
1: Lo que buscamos es precisamente eso, atacar la organización criminal, pero también no solo es una estrategia nacional de seguridad donde solo sea operativos, inteligencia e investigación. Aquí recordemos que el primer eje de la estrategia nacional de seguridad y el más importante para la presidenta es atención a las causas, que es lo que se está haciendo, por ejemplo, en Sinaloa ahorita, a la par que se están haciendo operativos muy importantes del Ejército, de Marina, de la Secretaría de Seguridad. Pues también está la Secretaría de Bienestar, de Gobernación, con programas Sí al Desarme, Sí a la Paz, oportunidades para los jóvenes, porque no solo es con operativos que se resuelve esto, definitivamente no. ¿Qué pasa? Cuando se detiene un líder, muchas veces, como bien lo dices, o surge otro de manera inmediata y uno reemplaza, o hay una atomización de la organización criminal y muchas veces esa atomización se vuelve más violenta, que es lo que estamos cuidando que no pase. Los operativos en Sinaloa continúan, sabemos con todo este tema político que hubo durante el fin de semana, ni las acciones de defensa, ni de Marina, ni de la Secretaría de Seguridad, ni de FGR cambiaron en lo más mínimo. Hubo muchos resultados precisamente en Mazatlán durante este fin de semana, varias detenciones.
0: Oye, ahora sí hablemos de Argentina, porque creo que fue un viaje, la verdad es que muy exitoso. Estabas ahí, pues, frente a representantes de más de 100 países y hablabas, ¿no?, de todas estas acciones que ya has mencionado. La presidenta, pues, habló de eso también, resaltó tu participación. Y pues sí es muy importante, ¿no?, seguir llevando al mundo el trabajo de seguridad que se está haciendo en México, porque de pronto salen otros mensajes que pareciera que no se va trabajando en ese sentido.
1: Sí, precisamente la instrucción de la presidenta era esa, que el mundo viera, bueno, estos más de 100 países.
0: Cacarear el huevo, ¿no?
1: Presentar, sí, y con un informe muy puntual y muy medible, que estuviera al acceso de todas las personas que se estaba informando, porque todas estas cifras que nosotros damos, de 51% menos homicidios, no son cifras del gobierno federal, son cifras de los 32 estados de la República que los concentra el Secretariado Ejecutivo del Sistema Nacional de Seguridad. Pero, por ejemplo, cuando presentamos en Argentina lo que hizo Marina en menos de 2 años, casi 90 toneladas de cocaína aseguradas en alta mar, nosotros estamos diciendo que con trabajo de inteligencia e investigación se pueden hacer aseguramientos sin necesidad de otros mecanismos que otros países usan contra estas lanchas que transportan droga. Aquí, Marina, la Secretaría de Marina, ha pegado a derecho a haber hecho estos aseguramientos, detenido a las personas con absoluto respeto a los derechos humanos, están puestas a disposición, se obtiene más información. O las más de 500 toneladas de droga que ha asegurado el Ejército y otras dependencias en territorio nacional. Cuando presentamos que había más de 66,000 detenidos de alto impacto en menos de 2 años, 2,700 laboratorios destruidos, 30,000 armas de fuego aseguradas, de las cuales el 80% viene de Estados Unidos. De estas 30,000 armas aseguradas, el 20% aproximadamente lo hemos asegurado en Sinaloa. Entonces, presentamos todos estos resultados. Algo que también no tenían mucha gente muy claro es que de los 10 más buscados del FBI, 6 los hemos detenido aquí en México por autoridades mexicanas con intercambio de información. Entonces, todo esto es muy, muy distinto a la percepción que se da de que en México se está gobernado por algún grupo criminal. Pues aquí presentamos las cifras y todo el mundo se dio cuenta que no. Repito, no es de que sean cifras para celebrar, sino para dar a conocer lo que se está haciendo y que es una estrategia nacional de seguridad que dirige la presidenta, que no es de improvisaciones, tiene una línea muy marcada con 4 ejes.
0: Fueron aquí en territorio nacional, sí, no en otro lado.
1: Y esos 6, porque fueron, en total han sido, pues, más de 300 extradiciones y 14 objetivos de alto nivel que buscaban ellos, que fueron detenidos aquí en México, o los 92 objetivos prioritarios que fueron transferidos de México a Estados Unidos.
0: Tú has sido enfático en esto de que la seguridad no se politiza y que es un tema aparte, y parecía que la semana pasada también se manda de pronto ese mensaje, ¿no? Cuando yo vi cómo te presentaba Terrence Cole, ¿no? Se tardó casi más en presentarte que en lo que dijo él, y ahí pues se da una muestra del trabajo que sí se está haciendo, ¿no? Lejos de la politiquería y luego de los mensajes que manda también Estados Unidos.
1: La confianza se construye con puros resultados. Yo soy la cara visible del gabinete de seguridad, y ahí por eso dijimos en Argentina que pues el trabajo no es de la Secretaría de Seguridad o de Omar García, no, es de miles de mujeres y hombres del Ejército, Marina, FGR, Secretaría de Seguridad, Centro Nacional de Inteligencia, pero también de la gran coordinación que tenemos con los estados.
0: Oye, otra de las cosas que vi cuando estuviste en Argentina y que sí me llamó la atención, porque claro, te vemos siempre dando cifras, ¿no? Hablando de porcentajes, pero de pronto te sales un poquito de eso y hablas de realmente el daño que dejan atrás estas organizaciones, ¿no? De cómo no respeta el crimen organizado a mujeres ni niños, ¿no? Sí. Pocas veces te sales de las cifras y hablas así, Omar.
1: Sí, es que es una realidad. El crimen organizado durante muchos años ha hecho un daño terrible a nuestro país. Y muchas veces el crimen organizado, como lo hemos visto, usa tácticas o mañas para hacer creer que son buenos, o sea, entrega de juguetes, entrega de esto. Pero la realidad es que estas organizaciones criminales no tienen el más mínimo respeto por la vida humana, ni por niños, mujeres, lo que se atraviese con tal de tener sus objetivos. ¿Cuáles son sus objetivos? Dinero y ganar territorio. Por eso es un reconocimiento permanente a la Secretaría de la Defensa Nacional, a los miles de mujeres y hombres del Ejército, de Marina, policías, ministerios públicos, que todos los días están defendiendo a México y que están en un riesgo permanente. O sea, están desplegados en el territorio nacional, haciendo ahorita en lo que hablamos un trabajo sumamente delicado para que una comunidad esté más segura o para que las personas estén a salvo de algún delito.
0: Oye, también dejaste claro el intercambio de información, la importancia de la inteligencia con Estados Unidos, ¿no?
1: Sí, es muy importante el intercambio de información porque no es un intercambio de información donde nos digan, mira, aquí está esta persona, aquí está este detenido y vayamos y hagamos un operativo y ahí esté. No, es un intercambio permanente de ida y vuelta donde se van alimentando muchas veces casos o muchas veces el producto de inteligencia para que termine siendo un producto de inteligencia operable que nos permita realizar acciones operativas. Pero siempre, como lo ha dicho la presidenta, con principios muy claros. Responsabilidad compartida, que es oferta y demanda de droga, tráfico de armas, alinear nuestras prioridades, las prioridades que son de ellos con nuestras prioridades también. Y siempre con absoluto respeto a nuestra soberanía. Y eso se ha repetido tantas veces, pero ¿por qué lo repetimos? Porque no es algo que nosotros digamos, esto no se puede o esto sí. Nuestra Constitución es muy clara en qué podemos y en qué no.
0: No es una concesión, ¿no?
1: No es una concesión. Entonces ahí, ¿se puede operar con agentes extranjeros en nuestro territorio? No. Pero no porque yo no quiera o alguien más no quiera o si quiera, sino porque la ley no lo permite. Uh-huh. Entonces eso nos ayuda a los dos países a tener muy claro lo que tenemos que hacer.
0: ¿Qué le dirías a la gente que escucha todas estas cifras, que escucha que se está avanzando y que de pronto no lo siente en su entorno, ¿no? Porque pasa, porque puede escuchar todo esto y está siendo extorsionado o algo está pasando en su entorno cercano, ¿no?
1: Pues que tengan la seguridad, que el gabinete de seguridad, que el gobierno de México está trabajando todos los días para la pacificación del país y que estas cifras no es un trabajo terminado, es un trabajo en proceso, pero que las cifras adecuadas nos permiten darnos cuenta que vamos por el camino correcto. No puedes tener un país seguro si no están fortalecidas las instituciones de seguridad. Y un ejemplo, el Centro Nacional de Inteligencia, lo que era el CISEN, bajo el gobierno de la presidenta Claudia Sheinbaum ha aumentado su estado de fuerza en 36%, esto nunca había pasado. La Unidad de Inteligencia Financiera ha aumentado su estado de fuerza en 60%, tampoco había pasado. La consolidación de la Guardia Nacional dentro de la Secretaría de Defensa Nacional ya tiene hoy 120,000 elementos desplegados en territorio nacional. Estamos en un proceso y ha habido resultados.
0: ¿Consideras que es el trabajo más fuerte que se ha hecho en los últimos años en cuanto a seguridad, Omar?
1: Considero que el trabajo que ha realizado la presidenta de simplemente con la disminución de homicidios es una gran noticia para el país porque no había ocurrido. O sea, nunca habíamos pasado en menos de 2 años, 50% menos homicidios, no. Y hay muchos problemas, hay muchos delitos todavía que contener, hay regiones prioritarias donde tenemos que estar atendiendo de manera constante y hay hechos violentos que todos los días vemos aquí en las noticias que ocurren. ¿Qué es nuestro trabajo? Que no queden impunes.
0: Me da la impresión, Omar, que cuando hablas, ¿no?, de todo lo que están haciendo para combatir al crimen organizado, no lo ves solo como un trabajo, te lo tomas como algo estrictamente personal.
1: Más que un tema personal, es una responsabilidad muy grande que nos dio la oportunidad de trabajar. La presidenta de México ya llevó muchos años trabajando en seguridad, pero esta posición en específico pues nos permite hacer más y nos permite ver de cerca más cosas que pueden ser en beneficio o que son en beneficio de la nación. Entonces, pues sabemos que esto es temporal. Estas posiciones son lo más temporal que existe. Entonces, hay que aprovechar el tiempo con el equipo que tenemos para hacer lo más que se pueda en la menor cantidad de tiempo.
0: ¿Qué viene ahora en cuanto a la estrategia de seguridad? ¿Cuáles son los siguientes pasos, Omar?
1: Continúa los estados que son prioritarios, que obviamente muchas veces son cambiantes, pero principalmente son, ahorita Sinaloa es una prioridad, Michoacán es prioridad,
0: Guanajuato.
1: Morelos, por ejemplo, que se hizo el plan Cuautla, que ha tenido un gran resultado, donde ese fue en contra de la extorsión específicamente, y ha habido una respuesta de la ciudadanía muy, muy buena. ¿Qué falta? Pues continuar con el fortalecimiento de las instituciones de seguridad, con muchas operaciones que se realizan todos los días. Hay unas que se ven, otras que no, pero todos los días hay un gabinete de seguridad muy activo. Y algo que me llamó mucho la atención es que cuando presentamos estos resultados en Argentina, de muchos países hubo un gran reconocimiento al ejército mexicano y hubo un gran reconocimiento a la Marina, y eso pues es un orgullo para nuestro país. Hubo muchas preguntas, por ejemplo, del operativo que realizó el ejército en febrero. Estaban muy sorprendidos de una operación que el ejército condujo, bueno, ejército mexicano, Fuerza Aérea, Guardia Nacional, pero también el de la Marina después del jardinero. O sea, muchas preguntas y nuestras Fuerzas Armadas mexicanas fueron muy, muy reconocidas, y eso pues nos dio mucho gusto.
0: Omar, pues yo te agradezco muchísimo por estos minutos.
1: Al contrario, muchísimas gracias.
0: Pues ahí está, un poco de la conversación que tuvimos con Omar García Harfuch. Vámonos al story time. Lo que comenzó como una jornada habitual de trabajo terminó con un hallazgo completamente inesperado. Trabajadores de la construcción encontraron un tesoro, así, oro oculto en las paredes de un sótano en Bélgica. Estas noticias son muy belgas. Se los cuenta Jorge Gutiérrez Chamorro.
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3: Hay obras de construcción donde encuentras humedad, tubería vieja, animales, de todo eso que no nos gusta. Y luego está Bélgica, donde albañiles encontraron oro puro, que equivale a 176 millones de pesos mexicanos. Los trabajadores estaban renovando una propiedad al este de Bélgica, y mientras hacían perforaciones para instalar nuevas tuberías de alcantarillado, ¡pum! Entre las paredes y el sótano apareció un verdadero tesoro, lingotes y monedas de oro. El valor estimado, 10.4 millones de dólares. Pero vamos a hablar en idioma mexicano, porque el dólar luego nos hace bolas. 10.4 millones de dólares son aproximadamente 176 millones 400 mil pesos. Lotería. Eso no es encontrarte una monedita o 50 pesitos tirados en la calle. Eso es, jefe, ¿seguimos trabajando o ya mejor ponemos una sucursal del banco? Uno de los trabajadores, un joven de 18 años, contó que al principio pensó que eran monedas de un euro. ¡Un euro! Hermano, una moneda de un euro que te puede cambiar la vida. Pero resulta que eran lingotes de oro. Y aquí viene lo más interesante. Los trabajadores no se llevaron el tesoro. Avisaron a la policía, que aseguró el oro, mientras se investiga quién lo escondió y quién tiene el derecho a reclamarlo. Porque resulta que, de acuerdo con la legislación belga, si aparece el legítimo propietario, tiene hasta 5 años para reclamarlo. Entonces se va a quedar guardado. ¡Ah! Pero si nadie aparece, la ley contempla que el tesoro puede repartirse entre quien lo encontró y el propietario del inmueble, siempre que no exista relación alguna con una actividad delictiva. O sea que estos hombres fueron a poner tuberías y terminaron excavando una posible jubilación. Y aquí está el verdadero lujo de esta historia. No fue encontrar oro, fue encontrarlo y saber que vale una fortuna y tener la honestidad de decir, esto no es mío. Porque en una obra ya vimos que puedes encontrar oro escondido entre las paredes, pero el verdadero tesoro aparentemente estaba del otro lado de la pala, de los trabajadores que demostraron que se puede ser honesto.
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0: Noticias muy vergas, porque eso solo pasa en Bélgica. A ver, antes del corte, la pregunta de hoy es, ¿qué opinan de que Rocha Moya regresó y se volvió a ir. Y el doctor Raimundo nos dice, lo envió López Obrador sin consultar a Claudia, eso dice, ¿eh? Es todo un descaro y espero que voten por un gobierno interino neutral, pero no morenista por la salud de Sinaloa y sus habitantes. Esa es otra de las que dicen, ¿no? Pero unos, los que ya nunca querían ver a AMLO, que siguen hablando de AMLO, aunque ya no diga nada, ¿no? De, a ver, ¿y ahora por qué no aparece? Dicen, pues no que no querían, ¿no? Yo pienso que ahí está bien en donde está. Beto González, yo pienso que Rochamoya regresó a la gubernatura por un día, porque según la ley de Sinaloa, ningún permiso se puede pasar de 180 y así tiene oportunidad de otros 180 sin permiso, dice Rodrigo. Beto. Y luego Rodrigo Olivares dice, me pareció una burla para México y para Estados Unidos de parte de Rochamoya, pero no olvidemos que la presidenta había dicho que él podría regresar si así lo decida. Recuerda, saludos. Cierto, la presidenta había dicho, pues, puede regresar. También dijo que no ha hablado con él desde que se fue y que no lo planea hacer. Alejandro Ramírez desde Guadalajara nos mandó un audio.
5: ¿Para qué nos quieren ver la cara de tontos? Sabemos que Rocha le habló a la presidenta y la presidenta le dijo que sí, que sí se presentara. Ahora,
0: ¿cómo sabemos?
5: Pero como vio lo que la gente opinaba y todo, ¿sabes qué? Mejor retírate y ráscate con tus propias manos, porque te vamos a tener que agarrar, y lo van a tener que agarrar, porque ya nadie lo apoya, ni los otros que lo apoyaban, los otros gobernadores, ¿no? Borraron todo lo que dijeron.
0: Eso sí, eso sí. Ahora, Jesús Ávila de Baja California Sur.
6: O ya entendió esta señora, Claudia, que se va a meter en serios problemas, que hasta ella misma puede ir a la cárcel por estar tapando a tanto criminal.
0: Ahora.
6: Porque Estados Unidos no va a parar. Y Estados Unidos se los va a llevar. Ellos ya dijeron, nada más, que no le van a decir cuándo. Entonces, por eso es que ya prefiere, yo creo que ya romper pacto también con el Macuspano, porque también el Macuspano también va para allá.
0: Oigan, si se lo llevan, que no sea en viernes nomás. Que no sea en viernes. Tenemos un audio más.
7: Lourdes Almas, el exhipódromo de Peralvillo. El señor sabía que ya están investigándolo aquí en México. Todo tiene que ver, está sujeto. García Harfuch fue a Argentina, ahí tuvo contacto con la DEA y le platicaron. Y puede ser que hasta le enseñaron pruebas, ¿verdad? La presidenta se tiene que echar para atrás. Ya no puede estar guardando a las amistades de López Obrador.
0: Bueno, pues ahí está lo que ustedes piensan, así que síganme mandando sus opiniones. ¿Qué opinan de que Rochamoya regresó y se volvió a ir? Porque no me dijeron exactamente eso, ¿eh? Pero bueno, 5580681158, ahí los leemos y los escuchamos. Ya nos vamos a ir un corte. Les decía que estamos escuchando a la Rosalía, porque pues arrancaron sus presentaciones, 22, 24, o sea, hoy es la segunda, luego el 26, el 28 y el 29, y esa de 28 y 29 que se lo va así, lo va a hacer pegadito, en serio que aguante. Ya fue a farmear aura al Parque México, ya fue a la Lagunilla, le tocó, casi le toca balacera, Rosalía está en la Ciudad de México, y nosotros seguiremos informando de eso, y de otras cosas. Vamos a una pausa y regresamos con más.

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2: Tráfico bastante lento y retrasos de hasta 15 minutos adicionales se generan en Calzada Lázaro Cárdenas en el sentido del poniente hacia el oriente debido a un accidente que se registra a la altura del Parque Aldea. En esta arteria además se registra otro accidente en el paso a desnivel de 8 de julio y esto está acumulando retrasos desde los arcos del milenio. Soy Alberto Mariscal, esto es Pulso Vial.
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0: dos minutos. Juan Manso Rodríguez, les cuento, subsecretario de gobierno de Michoacán, secretario de gobierno de Michoacán y hermano del exalcalde Carlos Manso, manda una carta abierta al dirigente nacional de Movimiento Ciudadano, a Jorge Álvarez Máynez, y ahí le cuestiona, ¿no?, el respaldo del Partido Naranja al Movimiento del Sombrero, específicamente, obviamente, a Grecia Quirós, alcaldesa de Uruapan. Juan Manso acusa al partido de oportunismo político al utilizar la muerte de su hermano como parte de una narrativa electoral, señalando que Movimiento Ciudadano son solo unos más de la larga lista de personas quienes lo que menos buscan es justicia, sino que buscan votos y, en consecuencia, poder y dinero. También dijo que aunque el caso continúa impune, desde su perspectiva esto no se debe a la voluntad de quienes realizan las investigaciones, sino, ojo, a la falta de colaboración de integrantes del mismo Movimiento del Sombrero y de Grecia Quirós misma. Así lo dice Juan Manso, y afirma que tendrían en su poder elementos relevantes, ¿no?, para la investigación. Entre ellos, ya lo hemos hablado, teléfonos celulares de Carlos Manso. Y justamente para que hablemos más de este tema, tengo en la línea a Juan Manso. ¿Cómo estás, Juan? Buenas tardes.
1: ¿Qué tal, Maca? Muy buenas tardes. Un saludo a todo tu auditorio.
0: Oye, fuerte esta carta, ¿no? Fuerte, viniendo del hermano, aparte de Carlos Manso, en donde acusas directamente de oportunismo político a Movimiento Ciudadano.
1: Movimiento Ciudadano, a Grecia Quirós y al Movimiento del Sombrero, Maca. Y es fuerte porque, bueno, pues realmente soy quien menos hubiera gustado estar en esta situación, pero lamentablemente tengo que hacerlo, porque va casi un año de la muerte de Carlos Manso. Había una gran consternación, indignación de mucha gente, pero también oportunismo de muchos que ni siquiera lo conocieron a Carlos, y otros con quienes colaboró, pues nada más han usado ya más la administración municipal, pero sobre todo la muerte de Carlos como un negocio redituable que busca solamente renta electoral. Pero todo eso podría aceptarse hasta cierto punto, porque es parte de la condición humana de mucha gente. Pero lo que es inaceptable es que quienes se ostentan como la voluntad y voz y resguardando el legado de Carlos Manso sean quienes obstaculizan las investigaciones. Y en ese sentido, pues yo voy a seguir insistiendo. ¿Cómo han obstaculizado las investigaciones? Primeramente, cuando mienten en cuanto a la obtención del teléfono celular de Carlos Manso. El teléfono de Carlos Manso prácticamente se lo sacan herido en el camino al hospital por instrucciones de Grecia Quirós, y lo resguarda el secretario de Obras Públicas, Esteban Constantín. Se los pido, me lo niegan. Se lo niegan a la Fiscalía del Estado y nunca lo quieren entregar. Y se encuentra en posesión de Grecia Quirós, pero además lo ha manipulado.
0: Sí, hemos hablado, ¿no?, que incluso si ya ahora lo entregara, ya no tendría mucho caso.
1: Pues sí tendría caso, porque pueden hacerse dictámenes periciales para determinar si ella no, si ella lo manipuló.
0: Lo ha manipulado, ya.
1: Entonces, el otro tema es el coronel Jiménez, quien también tiene una orden de aprehensión y es buscado por la justicia. Y Grecia Quirós ni el Movimiento del Sombrero, y me refiero a los Movimientos del Sombrero, los de Uruapan, los que conocen, porque hay otros que se ostentan como tal y ni siquiera existe pues en el mapa del tema, ¿no? No han compartido ni siquiera la voluntad de difundir la ficha de búsqueda o pedir su captura. Pero también en el caso de Samuel García, primero se dijo que Carlos lo contrató y casi que era un funcionario ejemplar, y resulta que no, que desde días previos ya le habían pedido su renuncia, la presentó, y que por intervención de Grecia Quirós, también a la muerte de Carlos, regresa a un cargo como jefe de protocolo, y con un sueldo superior incluso a todos los funcionarios del ayuntamiento, casi 70,000 pesos al mes. Imagínate, sí. O sea, comparado con siendo un funcionario de tercer nivel, a quien filtra la información de Carlos Manso, para que lo mataran, pues resulta que es premiado, no solamente en regresar a un cargo mayor, pero un sueldazo realmente que no se compara con el del secretario del ayuntamiento, el tesorero, las figuras principales, cuando realmente él tenía un sueldo de un funcionario de tercer nivel. Esto lo sabe la gente de la presidencia municipal de Uruapan también, pero pues no lo dicen ahorita porque finalmente pues la figura de la presidenta municipal pues impone, y esto ya es un silencio. Pero además ya se sabía que él era que tenía adicciones a las drogas, pero también ya lo habían despedido, y resulta pues que dice Grecia que era un tipo ejemplar, pero además filtraba información de las ubicaciones de Carlos Manso, no solamente al crimen organizado, como sucedió para que atentaran contra él, sino también a Grecia Quirós, lo traía por encargo de que vigilaran a Carlos Manso de sus actividades. Entonces, es inaceptable que en el ánimo de romantizar burdamente la tragedia y la victimización, en este caso de ella como en su momento pareja sentimental de Carlos, pues haya ocurrido esto y sea un silencio absoluto de todas estas inconsistencias por parte de ella.
0: Juan, eres específico al decir el movimiento del sombrero de Uruapan, ¿no? Y por eso te quiero preguntar esto. ¿Hay una ruptura de tu parte con el movimiento del sombrero, solo con una parte del movimiento del sombrero, o cómo definirías tu estatus con ellos?
1: Yo nunca he estado en el movimiento del sombrero.
0: Okay.
1: Carlos fundó su movimiento con sus amigos, con gente que aparentemente lo apreciaba, ¿no? Y no he querido ser del movimiento del sombrero, ni sumarme a él a pesar de la consternación, porque finalmente era un tema de él, ¿sí?
0: Yeah.
1: Eso es un tema político, pero los políticos que se quedaron con el movimiento del sombrero pues no ayudan ni son congruentes en esclarecer la investigación, sino al contrario, actúan como cómplices del homicidio, lo digo claramente. Y simplemente insisten en crear una narrativa fuera de la realidad, ¿no? Y cuando se menciona esto, pareciera que el hecho de no ser parte del movimiento o militar en Morena, o ser parte del gobierno del estado, debe de levantarse una cortina de humo para que esto no se diga, o deslegitimar lo que diga, ¿no? Como hoy el propio Maynes, hay muchos tratan de desvirtuarlo. Yo lo que busco es justicia en la investigación, se los he dicho. Esto no es nuevo, Maca, esto lo he dicho yo en Uruapan en un sinfín de entrevistas, y lo voy a seguir diciendo, porque no están siendo congruentes con la investigación. Y antes, ahora, pasaron de tener sospechas ahora ya ser casi casi implicados, ¿no?
0: Pues sí.
1: O qué opinión tendríamos de alguien que no aporta el celular, que no busca esclarecer la muerte, que oculta a los detenidos, que defiende a los detenidos, que no quiere que atrapen a quien está prófugo, y únicamente hablar de la narrativa electoral. Déjame decirte que he hablado mucho de la denuncia que se hizo hacia los actores políticos, Raúl Morón, Nacho Campos y todo.
0: Leonel Godoy.
1: Esa denuncia yo la presenté, no la presentó ni siquiera Grecia Quirós. Yo he denunciado a los integrantes también.

0: comunicación tema, ahora?
1: No tengo, ni tampoco es un tema de mi interés. Pues imagínate, si defiende a implicados en la muerte de mi hermano, pues ¿qué interés podría tener yo con ese asunto?
0: Pues sí. Juan, como siempre, te agradezco mucho y estamos en comunicación para este y otros temas.
1: Muchas gracias, Maca.
0: Gracias.
1: Saludos a todos.
0: Ahí está Juan Manso. Pues sí, sí. Hay por ahí un comercial, bueno, un video, no es un comercial, ni puede haber comerciales ahorita, de Grecia Quirós cantando el Movimiento Ciudadano. Es falso, por cierto, es inteligencia artificial. Lo que no es falso es que hay una cercanía, no tanta como para que esté ahorita en la plenaria de MC en Sonora, ¿no? No así, pero pues es claro que hay una cercanía. Viene la mesa, antes vámonos con información.
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0: Un morenista que sí pide licencia, no se preocupen, sí preocúpense. No es insunza, ese no va a pedir licencia para nada, pero es Sergio Mayer otra vez. Pidió licencia, se va a ausentar del Congreso hasta nuevo aviso, lo hace previo al inicio del periodo ordinario de sesiones. Este lunes, en su última sesión, la Comisión Permanente del Congreso le aprobó esta petición. Es, como se los dije, por tiempo indefinido, sin goce de sueldo. Lo que pasa es que no es que le paguen mientras no está, es que tiene esa chamba para que le paguen mientras le cae otra mejor donde le paguen más. Es la segunda vez en el año que Sergio Mayer hace esto, en febrero, para meterse a la casa de los famosos de Telemundo. Y ahorita lo que están diciendo es que porque se va a un programa de Azteca que se llama La Granja VIP. No lo sé, no sé si tan solo están coincidiendo los tiempos o, pues la verdad es que tiene menos vergüenza de la que pensábamos y lo volvió a hacer. Renán Barrera, empresario y exalcalde de Mérida, ojo con esto, anunció su decisión de renunciar al Comité Ejecutivo Nacional del PAN. Se arrancó en una tuitiza, en puros posteos en X como a la 1:00 a.m. Dijo que es porque no está de acuerdo con algunas de las decisiones tomadas por Jorge Romero, quien dice ha cedido a intereses que calificó como mezquinos. El gobernador de Tabasco, Javier May, aseguró que las investigaciones contra el alcalde de Paraíso, Alfonso Vaca Sevilla, no son una persecución política. Y Armando de la Rosa, corresponsal en Tabasco, tú tienes la información. Adelante.
3: Así es, Maca, como tú ya lo mencionas, pues prácticamente el gobernador del estado, pues el día de hoy aseguró que pues el tema del operativo Enjambre en contra del alcalde de Movimiento Ciudadano, Alfonso Vaca Sevilla, allá en el municipio de Paraíso, pues no es un tema político, no se trata de una persecución política a como acusó el propio alcalde y a como acusó Movimiento Ciudadano. Y el gobernador pues aclaró que pues quien lleva las investigaciones no es el estado, sino la Fiscalía General de la República. Por ello, pues bueno, pues dijo que el caso no puede ser litigado en medios de comunicación, sino que se tiene que esperar a que llegue a un juicio y determinar exactamente qué fue lo que ocurrió. En ese sentido, pues bueno, pues el gobernador también explicó que la población pues merece justamente saber la verdad exactamente de qué está pasando o qué pasó en Paraíso y por qué este operativo Enjambre. Además, pues bueno, pues también comentó que respetará la decisión del Cabildo de Paraíso de destituir al alcalde Alfonso Vaca Sevilla y nombrar en su lugar a la síndico de Hacienda, a María Elisa Hernández Flores, como nueva alcaldesa de Paraíso. Entonces, bueno, pues esto fue lo que mencionó el gobernador. Vamos a escucharlo.
4: Nosotros no tenemos ninguna injerencia en ese tema. No es un tema político, no es un tema. Nosotros no politizamos ninguna acción, ni hay persecución política. Es un tema que es un tema legal y que tiene su curso legal y que. Nosotros estamos seguros de que se va a llevar conforme, ¿no?, a la investigación que tiene la Procuraduría General de la República, que no es un tema que se va a politizar.
3: Y bueno, pues así lo manifestó el gobernador del estado, dijo que pues el tema no es político. Este es el reporte.
0: Muchas gracias, Armando.
3: Gracias, vamos al pendiente.
0: La inflación en México se aceleró la primera quincena de agosto, alcanzó una tasa anual de 3.26% desde el 3.14% registrado la quincena pasada. Entre los productos que más aumentaron de precio están, para que vean que hay que sacar de la lista el súper ahorita, si es que se puede, la cebolla, el chile serrano y el huevo. Ojo, el precio del tequila, estando tan cerca del 15 de septiembre, ojito ahí, el precio del tequila subió también. Y el servicio de taxi, lo que se necesita después del tequila. Así no se puede.
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0: El primer ministro de Ontario, Doug Ford,

0: se lanzó contra Donald Trump y de cara a las elecciones intermedias en Estados Unidos, pidió a los votantes no respaldar a quien, según afirmó, está poniendo en riesgo sus empleos.
1: Tengo un mensaje para los estadounidenses. No voten por alguien que va a acabar con sus empleos. Él hizo campaña prometiendo crear más empleos. La última vez que revisé, los empleos disminuyeron en Estados Unidos, mientras que Ontario creó más puestos de trabajo. También hizo campaña prometiendo reducir el costo de vida. La última vez que revisé, la comida es más cara allá. Las viviendas son más caras. Y una de las razones por las que las viviendas son más caras es porque impuso un arancel a nuestra madera. El 33% de todas las viviendas que se construyeron en Estados Unidos utilizan madera canadiense. Así que no voy a aceptar lecciones del presidente Trump. Es la última persona de la que aceptaría una lección.
0: Oigan, y Luigi Mangione, pues asesino, confeso, ¿no? Podría enfrentarse a cadena perpetua por haber matado a Brian Thompson, al director ejecutivo de United Healthcare, pero por lo menos ya sabe qué se va a poner, o ya tiene quien le arme el outfit para ir a la corte. No es broma, y es que Marc Jacobs, este famosísimo diseñador, dijo que estaría dispuesto a vestir a Mangione durante el juicio que enfrenta en Nueva York. Todo salió en una entrevista que le hicieron para Vanity Fair. Ahí le hicieron una prueba con detector de mentiras a Marc Jacobs, y le recordaron que en el pasado, pues, varias celebridades han usado sus ropitas, sus diseños, para presentarse ante un juez. O sea, Winona Ryder, que tenía ese problemita de hacer cosas, Lil Kim, Courtney Love, y Jacobs, pues básicamente dijo que sí, aunque agregó que en realidad Mangione no necesita demasiada ayuda porque considera que ya se viste bastante bien. Incluso lo calificó como una especie de creador de tendencias. Esto es una locura, porque aparte, tras el asesinato se convirtió como que en un rockstar. Obviamente las declaraciones de Marc Jacobs desataron críticas, ¿no? De quienes consideran que todo esto, pues, termina convirtiéndose en una especie muy extraña, en donde a un asesino lo convierten en una celebridad, porque es un asesino confeso ya este hombre, pero pues ese ha sido el efecto Mangione.
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0: Oigan, tengo amigas que no quiere vestir nadie para sus alfombras rojas, y al asesino ya Marc Jacobs le ofreció un buen suéter. Vámonos con las buenas noticias, porque se necesitan, y el lunes se necesitan doble. Diana Bautista las tiene.
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3: Diversas batallas masivas de farmear aura se llevaron a cabo en la Ciudad de México, frente al Monumento a la Revolución, en Parque México y en Ciudad Universitaria. Ayer, uno de los ganadores fue Dante Arellano, un niño de 11 años, quien recibió 3,000 pesos en efectivo. La empresa OpenAI lanzó a nivel global ChatGPT for Teens, una versión de su popular modelo de lenguaje adaptada para personas de entre 13 y 17 años, con protecciones más sólidas, incluidas restricciones de contenido en torno a temas como el suicidio, las autolesiones y las conversaciones románticas o sexuales. Esta inteligencia artificial también ofrece apoyo para tareas prácticas de estudio y así ayudar a los adolescentes a aprender en lugar de simplemente copiar y pegar respuestas. Científicos estadounidenses descubrieron que una combinación de medicamentos dirigidos sin quimioterapia muestra resultados prometedores en pacientes con cáncer de mama metastásico HR positivo y ER2. El tratamiento ha sido probado como primera opción terapéutica en un ensayo clínico. Los resultados del estudio arrojaron que el 97% de las participantes obtuvo beneficio clínico durante los primeros 6 meses de tratamiento. Después de casi 10 años, expertos registraron nidos de tortuga baula, la más grande de las tortugas marinas que está en peligro crítico de extinción, en las playas del Pacífico de Panamá. El Ministerio del Ambiente del país centroamericano dijo que al menos 3 tortugas de la especie pusieron huevos en la playa del Fondeaderito. 178 huevos se trasladaron a un vivero de incubación para protegerlos de posibles amenazas naturales y humanas.
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0: Sí, es la mesa que más aplaude, pero luego no sabemos a quién. Ya está aquí Sergio Gutiérrez de Morena, Héctor Saúl Tellez del PAN, y hoy viene Marco Mendoza del PRI. ¿Cómo están?
6: Muy bien, muchas gracias, Maca.
7: Buenas tardes, Maca.
6: Buenas tardes, Maca.
0: Lunes tranqui, aquí. Sergio.
6: Tranquilón.
0: Sí, después poquito, del viernes,
6: pero,
0: oye.
6: No se aceleró tranqui, un poquito, pero luego ya todo volvió a la normalidad.
0: Sí, qué necesidad, qué sobresalto. Aquí se pusieron muy felices de este lado. ¿Qué?
7: Sí, fue un ridículo bochornoso, la verdad, de Rocha Moya.
0: Sí, fue bochornoso.
7: Me parece que no se mueve también sin ningún tipo de acuerdo. Es raro, hay que ver y entrar en este campo del sospechosismo, porque tampoco se puede mover de repente Rocha Moya sin que haya un acuerdo, y de repente hay un manotazo muy fuerte en la mesa que lo hace arrepentirse. Entonces la verdad es que es bochornoso, pero lo más grave de todo aquí, Maca, lo que queda en el fondo es que ahí sigue la impunidad, que ahí sigue la protección. Rocha Moya debería estar tras las rejas, y hoy se da el lujo de pedir licencia, se da el lujo de revocar su propia licencia y tomar otra vez su cargo, y después recula y otra vez pide licencia. Pero la impunidad sigue palpable.
0: Marco, antes de irnos al corte.
8: Yo creo que todo está orquestado y al final Rocha Moya no es más que el rostro de lo que ocurre en Morena, un narcopolítico protegido, todos cerraron filas y luego hacen el ridículo mintiéndole a la gente y haciendo ver que rechazan lo que está haciendo, cuando desde luego ningún gobernador en sus cinco sentidos lo haría sin la autorización de la presidenta de la República. Es imposible, seguramente esto tuvo una connotación legal, es decir, para darle vigencia a que la separación es provisional, y al final de cuentas pues así juegan con el poder, con la gente, traicionaron al pueblo que juraron proteger y hoy entregadotes al crimen organizado.
0: Bueno, pues ahí están las posturas. Ya, si quieres, ahorita que regresemos, Sergio, nos explicas ahorita que regresemos, ¿no? Porque sí, sí confuso, pero aparte, la presidenta ha sido tajante, ¿no? Dijo que no ha hablado con él desde que pidió licencia y que no planea hacerlo, dijo hoy.
6: Así es, yo creo que la presidenta muy congruente y muy determinante en su posición desde que se suscitó hace ya varios meses este incidente. Y sí, la verdad es que lo que sucedió el fin de semana, de viernes para domingo, digamos, de viernes a domingo, fue algo indeseable. Hay que decir.
0: Sabe mal por todos lados.
6: Sí,
0: ¿no?
6: Sin duda alguna.
0: Sobre todo para la gente en Sinaloa.
6: Sin duda alguna, y ahorita te hago yo mi reflexión.
0: Ya estás. Ahí está ya puesto el tema sobre la mesa. Vamos a un corte. Hoy estamos escuchando a Rosalía. ¿La van a ir a ver al concierto? ¿Les gusta a Rosalía?
6: Yo soy rockero.
0: Ay, tú eres rockero, ya sé.
7: La motomami, claro.
0: Bueno,
7: que sí.
0: Tú puedes ir a los del PAN, no les dice nada si van a conciertos.
7: Claro que no. Yo he ido a varios.
6: Soy universal. Tú.
0: Exacto. Bueno, ahorita regresando, vamos a entrarle al tema de Rocha Moya y su extraño retorno, peor que Diana Salazar, ¿eh? Ya voy.

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2: Avenida Santa Margarita en Zapopan se encuentra con circulación moderada en el tramo desde Periférico hasta Avenida Aviación, y es precisamente en este crucero con Aviación donde se registran los mayores retrasos en dirección hacia Ramón Corona. Soy Alberto Mariscal.
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9: De acuerdo con especialistas, las enfermedades inflamatorias intestinales no tienen una causa específica, sino una serie de factores que influyen: ambientales, industrialización, los hábitos alimenticios, la comida americanizada, que producen cambios en la microbiota intestinal e inmunológicos, aunque la genética también juega un papel importante. En el caso de la colitis ulcerosa, afecta el revestimiento superficial del colon y el recto. Presenta diarrea persistente, dolor abdominal, sangrado rectal, pérdida de apetito y fatiga. Cuando la inflamación dura años o compromete segmentos del colon, puede aumentar el riesgo de cáncer colorrectal, por lo que el seguimiento médico es necesario. En cambio, la enfermedad de Crohn afecta cualquier parte del tubo digestivo, pero con mayor frecuencia en el intestino delgado. Un diagnóstico oportuno y dejar malos hábitos como el tabaquismo y el estrés pueden mejorar los tratamientos.
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0: 7:31. Si dejáramos los micrófonos abiertos en esta mesa. Bueno, Sergio, quedó el tema establecido, Rocha Moya, el extraño retorno y todo lo que esto ha despertado.
1: A ver, comentaba antes de ir al corte que fue algo que yo creo que no abonaba a la circunstancia compleja, compleja que vive Sinaloa, que tiene en particular el gobernador con licencia Rocha Moya, él en lo personal, y que sí generó un asombro o rechazo sobre la posibilidad de que él asumiera esta función. Así lo expresaron varios actores políticos. Creo que el primero que dio un posicionamiento así muy claro y contundente sobre ese tema fue el coordinador Monreal, que señaló que...
0: pues fue el que salió exhortaba, antes de que bajaran la línea, eso sí es cierto.
1: Que exhortaba a que pudiera recapacitar Rubén Rocha para permitir que se dieran las investigaciones y que pudiera haber un gobierno diverso al de él para que condujera a ese estado. ¿Qué te digo yo? Está claro que hay carpetas de investigación. Yo veo mucha firmeza y determinación en la presidenta, en lo que ha señalado siempre, no se va a proteger a nadie, se va a privilegiar el debido proceso. Hoy volvió a decir en la mañanera que ante la acusación de Estados Unidos lo que se había solicitado es el trato recíproco que también ellos nos han dicho sobre el tema de las probanzas, como por ejemplo en el caso del prófugo Cabeza de Vaca, donde se ha señalado que faltan ahí algunas probanzas para acreditar lo que ya todos sabemos que hizo en Tamaulipas, y que en ese sentido, pues nadie está por encima de la ley. Y yo creo que fue bueno que, pues finalmente, también Rocha pues reasumiera la licencia para dar espacio a que hoy el Congreso, desde la mañana, convocaron, ya en lo que estamos aquí, no supe si han resuelto o no, quién sería el gobernador interino, y mientras tanto, bueno, pues seguir con el combate al crimen. Veía que por la mañana tuviste de visita a Omar García Harfuch.
0: Sí.
1: Estuvo aquí en tu espacio y también aquí en radio, con estas cifras que sí son cifras que nos indican que vamos por buen camino. 51% que ha bajado el homicidio doloso, creo que es algo que sí tenemos que celebrar, que sí es importante, pues digamos, acompañar esta estrategia que ha sido conducida con mucha, mucha firmeza y determinación por la presidenta Sheinbaum.
0: ¿Tú conoces a Jesús Ibarra Ramos?
1: Sí.
0: Es el que dicen que se perfila.
1: Ah, para es que, compañero, o sea, diputado de nosotros. Uh-huh. Si mal no recuerdo, por Culiacán, diputado federal por Culiacán. Es un joven preparado,
2: Pues se va a sacar la rifa del tigre.
1: Sí.
0: O sea, ¿es un perfil que te gusta, Sergio?
1: Sí, claro que sí. Me parece alguien preparado, me parece alguien, digamos, tal vez hasta un poco ajeno al ambiente político del momento. Es un diputado federal, no es que no.
0: ¿No es gente de Rubén Rocha Moya?
1: Yo diría que no.
0: Okay.
1: Yo diría que no.
0: Que eso es lo que se pedía.
1: Yo diría que
2: eso
1: no.
2: Eso es muy importante.
1: No.
2: Eso es muy importante, que la persona que llegue
1: es un personaje
2: al gobierno interino no tenga alguna relación directa con Rocha Moya. Pero mira, no concuerdo con mucho de lo que dice Sergio, porque se cansaron.
0: Ya sabemos.
2: Se cansaron.
0: Ya sabemos.
2: No, es que, Maca, todos estos dos años se cansaron de decir que no había pruebas. Se cansaron de decir que las investigaciones iban caminando. Se cansaron de decir que eran pues, prácticamente inocentes. Y hoy que Rocha Moya se atreve a regresar a su gobierno, por el cual fue electo en el año 2021, con muchas circunstancias que se tienen que revisar, se deslindan completamente de Rocha Moya. Hoy es completamente denostado, abandonado por su movimiento, después de que le dijeron y le gritaron al oído que no estaba solo y que además tenía el apoyo de la presidenta, del gobierno y de todo el movimiento de la 4T. Hoy pues está ahí arrumbado. Es un completo rompimiento. Es una crisis interna de Morena y es una degradación de ese movimiento. No es más que la confirmación de la degradación que viven de manera interna en Morena. Y esto, pues, mira, esto coincide. Y no estoy de acuerdo con lo que dice Sergio, con muchas cifras, pues muy alegres que dan en materia de seguridad. Porque, mira, lo que pasa en Sinaloa es que en Sinaloa se han acumulado, en estos dos últimos años, casi 3.800 homicidios de septiembre de 2024 a agosto de 2026. 3.800 homicidios. Han crecido la tasa de homicidios en Sinaloa 75% desde el año 2024. ¿De qué seguridad estamos hablando? ¿Qué estado está viendo Sergio? Y le quiero decir además, lo más grave son las desapariciones de personas en el estado de Sinaloa. 252% creció el número de desaparecidos en Sinaloa para llegar hoy a 4.200 personas desaparecidas en ese estado desde que inició esta crisis de gobierno y esta crisis de guerra interna entre los cárteles en Sinaloa.
0: Exacto. No sabemos cómo, pero pues, lo llevaron a Estados Unidos.
2: Pero
0: no solo para darle contexto a la gente.
2: Pero el gobierno tiene que dar esas garantías de seguridad. Se atrevieron a hacer un montaje burdo con la muerte de Héctor Melesio Cuen. Ahí estaba la fiscal Sara Bruna haciendo todo un montaje. ¿Cómo podemos creerle a este gobierno que van a darle seguridad a los sinaloenses? De verdad es muy degradante lo que se está viviendo en ese movimiento, y yo sí quiero decirles, hoy se espantan de Rocha Moya, pero le cantaron y le dijeron al oído que era inocente, pues cómo no se iba a atrever a regresar si la Fiscalía General de la República no le da la investigación suficiente para saber si es culpable o no, pues él se siente impune. Pues claro que quiere regresar.
1: Estás inventando muchas cosas, no. Estimado Sol, porque
2: espérame, Sergio.
1: El Ministerio Público.
0: Ahorita ya no
1: es suficiente, no es insuficiente.
2: Sí. Yo lo único que sé es que invitaba, no estaba solo.
1: Ya vi la carpeta, y faltan unos elementos.
2: No, yo sé que les molesta.
0: Marcos quiere hablar.
2: Yo sé que les molesta.
1: Por supuesto.
2: A ver, yo sé que eso molesta, pero es la verdad.
3: No fue casualidad. Miren, no fue casualidad. Esto es una farsa como todo lo que hace Morena. Por supuesto que le consultó a la presidenta de la República, y la condición es muy simple, es jurídica y política, su condición de gobernador con licencia y el cambio de estafeta que estamos a punto de presenciar. Pero lo que sí va a pasar a la historia es ese célebre "no está solo Rocha Moya", claro, a una sola voz.
0: Envejeció mal.
3: Todos los
0: Rocha Moya, bueno, también.
3: Y ojo, hay una incongruencia terrible. Ahí lo tenías al lado y tú gritando, no está solo, Sergio,
1: otra,
3: no me digan. Y mira, Morena se está desmoronando. Todos salieron a cerrar filas con Rocha Moya, todos lo protegieron, lo defendieron, juraban que era inocente, y ahora que vieron que el gobierno norteamericano sí tiene elementos, que sí hay prueba, aquí en México no se le mete a la cárcel, pero sí simulan que ya no lo apoyan. Pero se están desmoronando, no es el único. Ahí está Andy, ahí está Marina del Pilar, ahí está Dan Augusto, ahí está Durazo, ahí está Américo Villarreal. Es decir, hay una colusión con el crimen organizado, y el hecho de haber decidido ser un narcopartido es lo que está haciendo que Morena se desmorone, y por eso en el 27 y en el 28 la oposición va a recuperar terreno, porque hoy la gente sabe que el narco infiltró a Morena. Seguramente Rocha Moya le tuvo que haber pedido permiso a la presidenta y también a sus jefes del crimen organizado. Esto no es casualidad, por supuesto.
0: Es increíble. Contéstales tú, porque yo tengo que mediar, pero es que sí, ya hasta te reíste, Marco.
1: ¿Sabes qué?
2: No.
1: Andan bien emocionados porque creen que la hermana república de Twitter, ahora X, es la realidad del país, pero no es así. No es así,
3: la realidad es el crimen,
1: compañeros.
3: La realidad es el crimen organizado, el país está incendiado.
1: Esa es la realidad.
3: La realidad es que el PRI es la realidad.
0: Ay, no, espérate, que si sacas fotos, todos tienen fotos con quien no deberían en todos los partidos.
3: No, pero saca el video, Sergio, con la mano levantada, no está solo.
1: Fue un contexto de otro momento, pero lo que ustedes...
0: Porque ahora sí está solo.
1: A lo que ustedes le abonan o le apuestan, es a tratar de magnificar en redes sociales, en un pequeño círculo rojo, circunstancias distorsionadas como lo que han estado diciendo aquí, una serie de mentiras,
3: la colusión con el crimen organizado,
1: y ya vi la carpeta y le faltan elementos y le autorizaron de palenque, una serie de barbaridades que son de política ficción.
3: O sea, es cualquier cosa estar coludido con el crimen organizado.
2: No desmientes ni un dato, Sergio.
3: No
2: desmientes ningún dato de los que dije.
1: Es que yo dije hace un momento que no se va a proteger a nadie, que la presidenta fue muy firme en decir que la
2: investigación
1: está
2: libre, tranquilo.
1: Nosotros estamos esperando a las investigaciones de la Fiscalía General de la República,
3: pues van a
1: que está haciendo
3: ha sido
1: lo propio.
3: Firme la presidenta, ya estuviera en la cárcel, ya, caramba, coludido con el crimen organizado.
1: Pero es que
3: y eso no es cualquier
0: pero
3: cosa.
0: Pero ya sí, nomás porque dijo Estados Unidos, no, o porque no, entregó las pruebas.
3: Con los elementos
1: es que ya conocen que ellos todos los claro. elementos de prueba, ya vieron la carpeta.
3: A los opositores en 3 minutos a la cárcel. Pero a los amigos, a los cuates, a los cómplices.
1: Lo dijo la presidenta en la mañana, que hay una carpeta de investigación abierta.
0: Pero lo dijo la Secretaría de
1: Gobernación. Desde que llegó.
3: Como
1: desde
3: dice
1: que llegó la,
2: y esas indagatorias
1: la
2: que han dado
1: de Estados
2: como
1: Unidos va a informar la Fiscalía General de la República.
3: ¿Cuándo? Es que mira, la presidenta, cuando son opositores, puede presentar pruebas, difamar, injuriar, lo que sea. Pero cuando es uno de sus compinches, ahí sí no saco nada. Ahí
2: sí no protege. Explícanos esta foto, Sergio.
1: Ya te lo comenté.
2: Ya te lo comenté.
1: Solo.
2: Citaba Sergio a la
0: ley. Ay, como ustedes defendiendo a Rufo Apel. Es que
3: todo momento pasado, del pasado inmediato.
1: Porque nos podemos ir.
3: Señalamientos.
1: Vamos a varios temas.
2: ¿Qué te decía el oído, Rocha?
1: Hoy faltó Patty, pero ella trae un tema muy claro contra el gobernador de Durango, que tiene acusaciones muy serias. Ahí está el caso de Maru.
2: Que se investiguen.
1: El caso de Maru, aliada y entregada.
3: Pero dime, ¿por qué gritabas? No estás solo, Rochamoya.
1: Fue un momento increíble que ha cambiado.
3: El señalamiento sigue la corrupción con el crimen organizado.
1: En ese momento.
3: O sea, ahorita ya los hay.
1: En ese momento.
3: Ahorita ya los hay.
1: Hay una acusación.
3: Ah, bueno.
1: Hay una acusación.
3: Exactamente lo mismo. En ese momento había una acusación. Y tú andabas coreando. Estamos contigo. No estás solo, Rochamoya.
1: No, es increíble. No,
2: esto fue a raíz de la carta del mayo. Ustedes salieron después de la carta del mayo.
1: Ese fue en otro momento.
2: No, donde este está... fue en el momento en que el Mayo Zambada da una carta.
1: O sea, el Mayo
2: acusando...
1: es tu elemento.
2: No, pero o sea, es que ustedes
1: salieron.
2: Ustedes
1: es que,
2: todos salieron
1: a
2: la voz. Lo que estoy diciendo es que no, ustedes reaccionaron a la carta del Mayo. No, Sergio,
1: oye,
2: lo que estoy diciendo es que ustedes reaccionaron a la carta del Mayo.
1: Tú estás
2: con este no estás solo.
1: Tú estás tomando en
2: y tú estabas aquí al ladito de Rocha Moya gritando.
1: No,
2: bien alegre.
1: Está la imagen.
2: Bien alegre.
1: Está la imagen, pero.
2: Y hoy ya te da pena.
1: No, te da pena. Te dije que fue un momento diferente.
0: Ay, tú nunca pues te has tomado foto
1: realidad.
0: Con alguien que te dé
3: no,
0: pena.
3: No, pero no foto, vestidura de la presidencia de la Cámara de Diputados, coreando, apoyando a
1: un
3: narcogobernador.
1: Anterior
3: increíble.
1: A todo esto que está pasando.
3: ¿Cuál momento?
1: Eso es
3: de protección. ¿Y hoy?
1: ¿Cómo de protección?
3: ¿Y hoy? Mira, no lo siguen protegiendo, sí, nada más que cambiaron la narrativa. Es la realidad. Como protegen a Durazo, Andy, a Marina del Pilar, hombre.
1: Es distorsionar la realidad.
3: ¿Por qué?
1: Estás queriendo decir que esa foto es de este momento. Y eso es falso.
3: No, no, no.
1: De implicar,
3: nunca dije eso.
1: Tratando de implicar.
3: Perdón, Sergio,
1: cuando
3: nunca
1: fue
3: dije
1: un
3: eso.
1: Momento pasado,
3: no dije eso.
1: Lejano donde no habían estas acusaciones.
2: Te dije que antes lo
1: ahora
2: cubrían,
1: que se dieron estas acusaciones, quienes estamos ahí en la foto salimos a decir, oye, debe de separarse.
3: Ya con las
1: oye, que
3: acusaciones,
1: siga las investigaciones.
3: Ya con las acusaciones
1: sin duda
3: todos
1: alguna,
3: salieron a
1: porque
3: protegerla.
1: Son momentos diferentes. Pero
3: no.
1: Tú lo quieres asumir con base en eso.
2: No, no,
1: bueno,
2: no.
1: Está bien.
2: Es lo que
1: esa es la
2: incongruencia.
1: Parte de la trampa que ustedes
2: no,
1: quieren
2: estoy
1: tratar
2: hablando
1: de la gente no la
3: trampa la gente con
1: la
3: organizado,
1: Sergio, ¿no?
3: Sergio,
1: te lo juro que no te la
3: Sergio,
1: compra,
2: No, claro que sí, porque
1: y bueno,
2: mira,
1: te voy a decir algo.
2: La gente no se olvida, te voy a decir
1: en
2: cómo
1: se
2: si la
1: sí
2: compra
1: tenía
2: la gente,
1: razón,
2: ¿eh?
1: Marco.
2: Mira,
1: es que
2: cómo
1: en
2: la
1: el 27 y en el 28 se va a ver la realidad.
2: Sí, y aquí
1: está aquí seguramente
2: la gente
1: viendo la realidad,
2: cansada de viendo, la gente está cansada de que le dieron la espalda al pueblo.
1: Vamos a ver viendo cuál va a ser la realidad.
0: Pero ellos dicen que van a arrasar.
1: Sí, no, por eso, es lo que él dijo. Entonces,
2: te voy a decir,
1: vamos a ver aquí la realidad.
3: Nuestra alianza es con la gente. Ustedes se aliaron con el crimen organizado. Esa es la realidad. Ahí están los
1: eso
3: narcopolíticos,
1: no lo
3: los narcogobernadores
1: nadie,
3: de Morena,
1: verdad,
3: por supuesto.
1: De verdad,
3: no,
1: de verdad.
3: Los únicos
1: apuesta,
3: que saben la verdad
1: esa
3: son ustedes,
1: narrativa,
3: por Dios,
1: esa narrativa que
3: Sinaloa
1: tú crees que enseguida va a darle ese triunfo,
3: por la violencia,
1: pues no es real.
3: Por el crimen,
0: Marco,
3: no es
0: lo
3: real.
0: Que sí es que tienes que decirle a Lito que ya deje, ya está tuiteé en inglés. Menos le va a entender la gente aquí. Pásale el mensaje, por
3: bueno,
0: favor.
3: Bueno, es que hay mexicanos. Tenemos que acudir a las instancias internacionales porque las autoridades
0: caro.
3: En México están coludidas, están cooptadas por Morena, la Suprema Corte, la Fiscalía, todos, ya está el INE. Es terrible.
0: ¿Y si
3: hombre,
0: me estás
3: terrible.
0: Haciendo $120,000 al mes esa asesoría en Estados Unidos?
3: Mira, aquí lo importante es que ha sido el único opositor que se ha atrevido a denunciarlos de frente, que tiene el tamaño y los arrestos para hacerle frente a un sistema podrido, corrupto, coludido con el crimen organizado. Nos persiguen, nos amenazan. Estamos transitando hacia una dictadura. Es vergonzoso. Y todavía con total cinismo, no está solo Rocha Moya, ya después le bajan el volumen, fingen estar en contra, pero no los meten a la cárcel.
2: Y
3: los protegen, los protegen. Los protegen como sí, protegen a Andy, a Marina del Pilar y a todos los narcogobernadores, hombre. No, es increíble.
2: A ver, le voy a contestar a Sergio.
0: Ya
2: porque
0: dice el micrófono, yo estoy de público.
1: Está bien, está bien.
2: Mira, dice Sergio que le interesa mucho lo que dice la gente. Te voy a decir lo que dice la gente. Aquí está una encuesta.
0: ¿De quién es la encuesta? Espérate.
2: Pollister, Pollister.
1: Pero que lo que dice la gente sobre
2: con mil personas. Un sondeo. Nivel de desconfianza sobre no le creen a Rocha Moya, 61%.
1: ¿Pero quién está defendiendo a Rocha Moya? No, estamos diciendo que ya es.
3: Tú lo estás defendiendo.
1: No, hombre, ¿cuándo?
0: No, días, no, no, si ya se deslindaron. Marco. Si ese es un logro.
1: Eso es una mentira. O sea, tampoco hay que inventar eso.
3: Deslindar de la noche a la mañana.
1: A ver.
3: No, es una realidad.
1: Es una mentira. Es una mentira. Y aquí hablamos seriamente.
2: Todos salieron. ¿Escuchas lo que dice la gente o no? Mira, la exigencia ciudadana.
1: Está muy bien eso.
2: Exige la renuncia o separación del cargo de, en su momento, el un día antes. 69% de las personas dicen que Rocha Moya se vaya. Aquí dice luego la percepción de protección del gobierno sobre Rocha Moya. 55% de la gente sí cree que el gobierno está protegiendo a Rocha Moya junto con Morena. Y luego dice, impacto en el partido. ¿Ustedes creen que no les da impacto? Claro que sí. 66% de la gente está opinando que sí. Le afecta a Morena, porque Morena,
3: si tuviera tantita vergüenza, Morena ya le hubiera pedido a Rocha Moya renunciar, a ver, renunciar, la Constitución lo prevé.
2: No le das importancia
3: a la causa grave, los señalamientos, es una causa grave los señalamientos de crimen organizado.
1: Yo dije desde el principio que era algo desafortunado. Lo dije en mi primera intervención, antes de cualquier otra cosa y cualquier otra reflexión, dije,
2: porque
1: es
2: ahora
1: desafortunado.
2: Y hace dos años que te tomas la foto, ¿no?
1: Diferentes, por favor.
2: ¿Cuál es?
1: Saúl.
2: ¿Cuál es?
3: Ha estado
2: Saúl,
3: señalado y acusado,
1: por favor,
3: desde siempre.
1: Por favor.
2: Es lo mismo, Sergio. Es un hecho
3: cuando ustedes se tomaron la foto
1: lo
3: ahí,
1: mismo, Saúl.
2: Ya estaban empezando las investigaciones.
1: No,
3: cuando ustedes se tomaron la foto,
1: cuando dieron esos elementos, nosotros señalamos, adelante, que se investigue, se tiene que separar, y en su caso, si es responsabilidad, tiene que asumir. Eso lo dijimos cuando se dieron esos elementos.
3: Creo que antes de eso, tendría que renunciar. Morena tendría que estarle pidiendo a su gobernador la renuncia, no licencia. No, no esas.
2: Ay, está en la cárcel. ¿Qué?
3: Claro, meterlo a la cárcel, refundirlo.
2: Por supuesto que sí.
1: Ay, a los opositores
3: los opositores nos investigan, nos persiguen, nos amenazan.
1: Resulta culpable, se tendrá que aplicar la ley, sin duda alguna. Nadie está diciendo lo opuesto, pero con los opositores
3: nadie está diciendo lo opuesto.
1: Ya salen con otras cosas.
0: Pero, ¿por qué? A mí, ¿sabes lo que me da curiosidad?
1: Hoy vieron muy cómicos.
0: Lo que me da curiosidad es que, en serio, Sergio, y sabe que no lo defiendo, ni necesita que se le defienda. No ha dicho que apoya a Rocha Moya, al contrario, entró diciendo que es lamentable y que
1: es que son mentiras las que dice.
2: No. Pero hace dos años estaba
3: en una mano hace algo, ¿no?
2: Y con la otra hace lo contrario, es la falta de
3: hoy, hoy le da pena a su amigo.
1: Sí, claro. No,
0: hace dos años Renán Barrera amaba el PAN y ahora ya, ¿qué pasó?
3: En unos días
2: cambiaron las circunstancias.
3: Oye, ¿y de Andy, a él si lo apoyan, si están orgullosos? De Andy, un corrupto,
1: cualquier
3: ser hijo del expresidente.
1: Cualquier persona, Marco, no, el que sea, el
3: miles
1: que sea,
3: de millones en contratos,
1: el que sea, Marco, Beltrán. Si tiene algún ilícito, mira, tendrá que responder.
3: 10 mil millones
1: es la
3: en el Tren Maya y el Hotel Oceánico, 30 mil millones en contratos de la refinería Dos Bocas.
1: Eso,
3: y lo siguen apoyando,
1: ¿qué?
3: Pues que es un corrupto impresentable, que ustedes apoyan a narcos impresentables y a corruptos.
1: La verdad es que estás diciendo muchas cosas
3: que son verdad,
1: que le restan seriedad a tu persona.
3: No, yo soy una,
1: persona,
3: yo soy una persona seria. Le resta seriedad.
1: Mucha seriedad
3: gritando,
1: le resta
3: no está solo Rocha Moya. Perdóname.
1: De verdad,
3: no,
1: Marco.
3: Perdóname. Le resta seriedad tu video.
1: Que tenía otro nivel,
3: le resta
1: pero
3: seriedad.
1: Pero ahora me doy cuenta que están tomando.
3: Diciendo no está solo Rocha Moya.
1: Yo en ese partido.
3: Aquí dando datos
1: se
3: que
1: están
3: son
1: homogenizando.
3: Serios. Muy serio el corrupto de Andy.
1: Se está
3: muy serio el caso de Marina del Pilar. Muy serio lo de Américo Villarreal. Y la protección de criminales.
0: Y a Moreira, que son los únicos que siguen hablando español. Hay que aprovecharlos.
2: Luego dice Marco, Sergio, no hay pruebas. ¿Y sabes qué, Sergio? Las pruebas se fueron caminando a Estados Unidos. Tanto es así que Mérida ya cantó como pajarito y ya está gozando de privilegios de la justicia de Estados Unidos. ¿Quién sabe qué habrá dicho? Que de repente Rocha Moya también quiso regresar a su cargo.
3: Y el tema del retiro de las visas es una cosa seria.
2: Esas son las pruebas.
3: No es político.
2: Las pruebas se les van caminando.
1: ¿Sabes qué acabas de decir?
2: A ver, no.
1: ¿Sabes qué acabas de decir?
2: Te estoy diciendo.
1: ¿Quién sabe qué habrá dicho? Y con base en tu afirmación de que quién sabe qué habrá dicho, dices que cantó y dices sí. que con eso implicó a otro.
2: Pues es obvio que no
1: si
2: tendría los privilegios.
1: Estás diciendo que Sergio, quién sabe qué habrá dicho.
2: Tú eres abogado, Sergio.
1: Por favor.
3: Tú eres abogado. Tú sabes las condiciones para un testigo protegido y para los beneficios de un testigo protegido. Eres abogado.
2: No mientas.
3: No mientas. Es lógico.
2: Sergio,
3: no
2: mientas, Sergio, por Dios.
1: Mérida. Marco, creí que eras un político.
3: No, yo soy un político serio. Yo soy un político serio, perdóname. Con argumentos.
1: Está bien.
3: No, hombre,
1: no, Marco, estás inventando muchas cosas.
3: Seriedad, digo, está no. bien. ¿Inventar cuál? Oye, estoy inventando que Rochamoy es un narcogobernador. No me digas. No, hombre. Tan desvergüenza y poco serio tu video apoyando a Rochamoya, por Dios.
1: De verdad que estás.
3: No, hombre. No, por favor. De ninguna manera.
1: Y esas mentiras.
3: Oye, poco serio decir que Rochamoy es un narcogobernador. Por Dios, poco serio decir que es un corrupto Andy López Beltrán. No, hombre, sin coherencia ustedes
1: Marco.
3: Que protegen
1: eso es lo
3: a criminales,
1: que estás
3: protegen a criminales.
1: Mesa.
3: Y esa es la realidad. Bueno,
2: anda muy descompuesto hoy, Sergio, con
1: no,
2: la foto.
0: Oigan, pero,
1: estás muy yo por eso no, estoy no, evidenciando lo que están video, diciendo,
3: hombre.
1: ¿Eh?
3: No, hombre.
0: También hay que hacer un recuento de los gobernadores de Sinaloa y ver cómo fue floreciendo el crimen organizado, bajo qué administraciones, y es algo muy lamentable, principalmente con el pueblo de Sinaloa.
3: Sí, claro, yo por eso di
0: que
3: las
0: es cifras. Es lo que se olvida en todas las mesas, la verdad.
1: ¿Qué
0: la
1: es lo
0: gente...
1: que yo dije al principio? Fue un suceso desafortunado.
3: Si sí, está Quirino, lo purificaron y lo hicieron embajador, así
0: y
3: son
0: antes
3: en Morena.
0: De Quirino, por ¿cuántos
3: Dios,
0: priistas?
3: Por Dios. A Marco. La cárcel, la Rochamoya. Pero no se atreven porque lo.
0: No
3: se atreven. No se atreven. No se atreven porque lo protegen.
0: Bueno, ¿y qué pasó? Hombre. Ya se va a acabar el programa, pero ¿qué pasó con ¿qué pasó con Renán Barrera y Jorge Romero? ¿Por qué se pelearon?
2: Bueno, seguramente hay un tema que se tiene que cuidar en los temas de las candidaturas. Somos equipo, ahí se trata de platicar, se trata de ver cuáles son las necesidades de cada quien, de llegar a un consenso y salir fuertes. Eso va a pasar. Renán no se va a ir. Renán es un panista de cepa de muchos años. Renán seguramente ahorita está apretando un poco la negociación, pero el PAN va a salir unido, no tengo ninguna duda, ninguna, porque Yucatán lo vamos a recuperar de pues la desgracia que llegó.
0: Pero ¿qué está pasando? 4T. Por ejemplo, Ale Gutiérrez también del PAN en
2: bueno,
0: en
2: ahí
0: León.
2: Sí, ahí sí ya se nos
0: o
2: fue.
0: O sea, como que están perdiendo buenos perfiles o perfiles interesantes para el PAN.
2: Mira, son momentos de definición. Son momentos de cara al año 2027, que será un año electoral, y seguramente hay que platicar a fondo cómo lograr consenso entre todos los liderazgos en los estados. Desgraciadamente con Ale, pues adelantaron estas discrepancias y no se pudo llegar a un acuerdo, pero estoy seguro que con Renán lo haremos. Estoy
0: sí,
2: seguro,
0: o sea,
2: Renán lo ha dicho.
0: Se arrancó ayer a la una de la mañana.
2: Renán lo dijo fuerte y claro en su tweet. Él es panista, no se va. Es cosa de llegar a un acuerdo.
0: ¿Y a qué intereses sucumbió Jorge Romero? Es ahora lo que yo quiero saber, pero no nos contestó Renán Barrera.
2: Pero no, eso sí lo desconozco, no lo sé, pero yo estoy casi seguro que todo se debe a definiciones de las candidaturas en el año 2027.
0: Sabes hasta lo que dijo Mérida, pero no lo que
1: sí,
0: lo
1: sí,
0: que
1: sí,
0: están
1: no.
0: diciendo Renán Jorge Romero.
1: Dijo, no sé qué habrá dicho, no. pero estoy seguro que...
2: Pero mira,
1: vaya,
2: déjame terminar, mira.
1: Son pocos,
2: porque te enojaste,
1: te evidencié.
2: Te enojaste porque saliste en una foto abrazadito con
1: video.
0: Ay, abrazado
2: con video.
3: No, pero video coreano echando porras a Rochamoya,
1: qué vergüenza.
0: Espérame, no los quiero interrumpir. No los quiero interrumpir, pero los voy a interrumpir porque ya nos vamos. Para que nos serenemos todos.
1: Estamos serenos, ¿eh? Aquí esto vinieron muy
0: rijosos,
1: sí, no sé, como extasiados o no sé.
3: Es que la incongruencia indigna, la incongruencia indigna.
0: Gracias,
2: una sustancia
0: y
2: enojo con la
0: Marco
2: impunidad.
0: Mendoza del PRI, muchas gracias y
1: Marca.
0: Héctor Saúl Tellez del
1: muchas
0: PAN. Gracias a ti.
2: Este narco gobernador tiene que estar en la cárcel.
0: Ahí está, ya, sus últimas palabras de hoy. Nos vamos, muchas gracias, buenas tardes y buen provecho. Mañana en punto de la una de la tarde los espero aquí en Maca Diario. Ya decían que andaban bien gritones, nos estaba diciendo la gente.
1: ¿Ah, sí?
0: Sí, dijeron.
2: No se entiende luego.
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6: En la colonia Santa Teresita tenemos unos semáforos sin funcionar sobre la calle Gregorio Dávila. El primero se encuentra sobre la calle San Felipe, el siguiente en la calle Reforma y el último en esta misma vialidad, pero a la altura de la calle Garibaldi. Esta situación está provocando situaciones de riesgo para quienes transitan por el lugar. Soy Alberto Mariscal, esto es Pulso Vial.
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8: 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Importante avance para el conocimiento de la riqueza natural de México. Un equipo de investigación de la Facultad de Ciencias de la UNAM, en colaboración con especialistas nacionales e internacionales, descubrió 3 nuevas especies de salamandras en los bosques de niebla del Cerro Rabón, en la Sierra Mazateca de Oaxaca. El hallazgo fue publicado por la revista científica Vertebrate Zoology y representa un importante avance. Las especies son salamandras sin pulmones que respiran a través de la piel, lo que las convierte en excelentes indicadores de la salud de los ecosistemas. Con este descubrimiento, México suma 163 especies de salamandras, cerca del 20% de la diversidad mundial, reafirmando su lugar como uno de los países más biodiversos del planeta. Les saluda Heriberto Vázquez Muñoz.
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3: 3 de la tarde con un minuto y por supuesto yo soy Mayeli Mariscal, le doy la bienvenida a este informativo de Heraldo Radio Jalisco, lunes ya y pues a un pasito casi ya de que acabe agosto, estamos a día 24 y pues ya esta semana con bastante información la iniciamos este lunes, sobre todo pues el tema de las lluvias, vaya que este fin de semana pues hubo bastantes afectaciones, no solo en zona metropolitana, sino también al interior del estado. Y bueno, por supuesto, como ya es costumbre, en un momentito más le voy a dar a conocer esta y otras noticias. Por lo pronto, pues darle la bienvenida y agradecer también a todo el equipo que hace posible el llevarle a usted este informativo de Heraldo Radio Jalisco. El día de hoy, tenemos la presentación del equipo en la redacción y producción Ricardo Gómez, en la grabación y edición en Ramón Luna y Antonio Luna, que nos acompaña el día de hoy en la operación, el control técnico. Por supuesto, también le invito a que nos siga a través de nuestras redes sociales en Facebook, Instagram y X. Nos encuentran como Heraldo Radio Guadalajara y también pues mi cuenta personal tanto en X como en Instagram, Maye con Y guión bajo Mariscal, así es como me va a encontrar. Y la manera o la línea más directa de comunicación que tenemos, por supuesto, a través de nuestra línea de WhatsApp 3329-161003, para que por ahí nos guarde en su agenda y sea más fácil también la comunicación. Principalmente, pues, para que pueda compartirnos algún comentario, queja, denuncia, lo que usted considere y que, bueno, pueda sumar, por supuesto, a toda la comunidad, a todo el público, la audiencia que nos escuche en este informativo. Y por lo pronto, pues, avanzamos con la información.
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3: Dejan las lluvias del fin de semana, inundaciones, rescates y una persona desaparecida en el estado. En Guadalajara fueron rescatadas 20 personas, en Tlaquepaque un hombre fue arrastrado por la corriente y continúa desaparecido. Señala el alcalde de Zapopan, Juan José Frangé, que existen tres opciones para reubicar el proyecto Legado y pide primero buscar un acuerdo con Ijalbi. También abordó la problemática de lixiviados en Picachos. Realizan ciudadanos una marcha y festival para exigir soluciones a la mala calidad del agua en la zona metropolitana. Pidieron revisar los proyectos hídricos y evitar que el problema sea utilizado para justificar deuda o privatizar el servicio. Cuestionan usuarios del sistema Mi Bici el cobro por desanclaje que está aplicando el sistema al usar las bicicletas eléctricas. Retiran casi 1.500 vehículos abandonados de la vía pública a 100 días del programa El Último Viaje, con el objetivo de recuperar espacios y reducir foco de inseguridad. Registran avances, pero aún hay pendientes en la remediación de los vertederos de Laureles y Matatlán. Pide Morena Jalisco al Instituto Estatal Electoral realizar pruebas al sistema de registro de candidaturas antes del próximo proceso electoral. Esto a fin de evitar fallas como las registradas en las elecciones anteriores.
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3: Y bueno, ya le compartía yo que este fin de semana, vaya que hubo pues bastante actividad. Las corporaciones de bomberos y de protección civil municipales estuvieron pues atendiendo esta serie de reportes, y es que las lluvias de este fin de semana dejan inundaciones, rescates, además una persona desaparecida, y bueno, tan solo en el municipio Tapatío, en Guadalajara, fueron 20 personas que se rescataron, repito, por pues estas áreas de protección civil y bomberos municipales y también del estado. En Tlaquepaque, lamentablemente, pues se da la noticia de que un hombre fue arrastrado por la corriente, todavía continúa desaparecido. Y bueno, toda esta información del fin de semana estuvo al tanto mi compañera Ceci Serna. Ceci, muy buenas tardes, adelante con tu reporte.
4: Muchas gracias, Mayeli, muy buena tarde, te saludo con muchísimo gusto. Y pues sí, respecto a este tema, vaya fin de semana en materia de lluvias, fue intenso, sobre todo pues relacionado con esta situación de las inundaciones que pues se dejaron varias zonas bajo el agua. Y específicamente, por ejemplo, en el municipio de Guadalajara, la tormenta pues del sábado dejó o provocó que vialidades importantes como Colón, Isla Raza, Pantenaria, pues se quedara otra vez bajo el agua. Ahí alrededor de 30 vehículos se terminaron afectados junto con otras vialidades precisamente en esta zona cercana a Avenida Colón y Pantenaria. Fueron también pues alrededor de 20 personas atrapadas en automóviles y salvadas afortunadamente por elementos policiales y de protección civil. Además, bueno, hay que señalar que hubo la caída de 6 árboles en distintos puntos de la ciudad. Lamentablemente, en uno de los municipios, ocurrió el arrastre de una persona, de un hombre, que fue pues arrastrado literalmente por la corriente en la zona de esa, Jardines de Santa María, y que hasta la fecha continúa desaparecido. Vamos a escuchar qué fue lo que detalló precisamente el comisario, el comandante de Protección Civil y Bomberos de Tlaquepaque, Luis Mederos, para que nos brinde más información. Vamos a escuchar.
5: Y hemos recorrido el día de ayer hasta las 10 de la noche, paramos la búsqueda, y el día de hoy se reinicia nuevamente por la mañana. Ahorita en este momento que estamos ya en la presa de Las Pintas, de haber recorrido el arroyo seco, el arroyo del Ciapa, o el antiguo acueducto del Ciapa, y llegando aquí a Las Pintas no hemos tenido el éxito de esta persona. Unos 13 kilómetros aproximadamente hemos tenido que realizar el recorrido, esto en coordinación con Seguridad Pública.
4: Ahí está lo mencionado precisamente por el comandante de Protección Civil de Tlaquepaque. Además, déjame platicarte que no solamente fue lo ocurrido el sábado, sino también lo que ocurrió ayer domingo en el municipio de Cihuatlán, en la costa sur de Jalisco. Teniendo en cuenta que también cayó una tormenta bastante fuerte, en redes sociales se alcanzaron a, bueno, viralizar algunos videos de cómo las calles se tornaron completamente en ríos. Ahí la Unidad Estatal de Protección Civil y Bomberos reportó que hubo la caída de una barda que colapsó, lo que terminó por el ingreso de agua en una vivienda y causó daños materiales. Además, 3 personas fueron evacuadas de manera preventiva, pero afortunadamente no se reportan personas lesionadas. Así que, bueno, es parte de lo que se tiene de este saldo que ocurrió lamentablemente durante el fin de semana y que insistimos, todavía los bomberos continúan buscando a este hombre que fue arrastrado por la corriente. La información y muy buena tarde.
3: Muy buenas tardes, Ceci, más adelante volvemos contigo. Muchas gracias.
4: Hasta luego.
3: Y bueno, parte también de las afectaciones en Teuchitlán, la localidad de La Estanzuela, se desbordó el arroyo El Tajo, afectando a 22 casas en diferentes ubicaciones, 6 de ellas con daño en menaje, sin lesionados. Y bueno, hasta estos momentos, la Unidad Estatal de Protección Civil y Bomberos reporta fallecimientos relacionados con el temporal de lluvias y ciclones tropicales 2026. El 12 de junio, una persona arrastrada por la corriente en el canal pluvial Arroyo Hondo en Zapopan. El 26 de junio se localizó un cuerpo flotando en el río Santiago en Tonalá. No se tienen más datos de este caso. El 27 de julio, un hombre de 19 años en la presa El Purgatorio en Zapotlanejo. Y bueno, lamentablemente son estas las víctimas que enlista la Unidad Estatal de Protección Civil y Bomberos, víctimas del actual temporal. Y bueno, en más información, el día de hoy el alcalde Juan José Frangé, alcalde de Zapopan, señala que existen 3 opciones para reubicar el proyecto Legado. Primero, pide buscar un acuerdo con Injalbi, y de esto, pues Adriana Luna estuvo al tanto. Adriana, muy buenas tardes, adelante con tu reporte.
6: Gracias, buenas tardes. El último viaje, si formaran los coches que han sido retirados de la vía pública en Zapopan, se haría una fila del tamaño de la peregrinación de la romería, dijo el alcalde Juan

0: que no utilicemos esa vía, sino que la vía de la conciliación, y ya se le envió al gobierno del estado. Yo creo que entre martes y miércoles estaremos dando ya, el gobierno del estado estará dando una decisión para una permuta por el terreno que da el ayuntamiento, una permuta para quedarnos mejores con ese terreno y hacerlo pues como lo tenían, pero todavía aún mejor.
1: La coordinadora de gestión integral de la ciudad, Estefanía Juárez Limón, agrega lo siguiente.

0: existen dos notificaciones y entre ellas hay un tiempo para que el dueño pueda hacer el movimiento. Eso desde la parte municipal. Después pasa al gobierno del estado y con las placas se notifica al dueño y a partir de ellos tienen 180 días para poder recoger el vehículo y poderlo regresar a su domicilio original. Todos son notificados. Después de ahí, si en 180 días no han sido notificados, proceden a un destino final.
1: En total, desde mayo del 2022 a agosto de este año, se han reportado 5,366 vehículos en posible condición de abandono. Recuerde, si usted conoce algún automóvil que esté ya desde hace muchos meses cerca del vecindario o ahí cerca de su casa, puede reportarlo al 33-38-18-2200, extensión 5500.
2: Gracias, Adriana, por tu reporte.
1: Buenas tardes.
2: Y pues bueno, antes que nada le pido una disculpa, ahí hubo una confusión en la información. Hablábamos primeramente de este tema de reubicar las opciones del proyecto legado que dice Juan José Frangé. Pues es necesario que intervenga Injalvi, esto pues para revisar las opciones, y como escuchamos en el primer audio, precisamente decía el alcalde de Zapopan, y que pues es necesario también el escuchar a los vecinos, ver la viabilidad de este lugar, y pues también sabemos que la última palabra la tendrá el gobierno del estado. Estaremos, por supuesto, atentos también a esta información. Y por lo pronto avanzamos.
3: País. Reafirma la presidenta Claudia Sheinbaum su compromiso con el pueblo. Pidió, además, priorizar el interés nacional, especialmente a quienes forman parte del movimiento de transformación. Durante la mañanera del pueblo, la mandataria también destacó el control del gusano barrenador ante la reapertura fronteriza con Estados Unidos al ganado mexicano. En el espacio, la doctora Sheinbaum Pardo también anunció la apertura de 37,503 nuevos espacios en instituciones públicas de educación superior para garantizar el derecho de los jóvenes a estudiar una carrera universitaria.
2: Bueno, ya hablábamos de este fin de semana que se realizó una marcha y festival organizado por la sociedad civil organizada. Varias asociaciones, grupos de vecinos estuvieron pues primeramente marchando en pues el centro tapatío del Parque Rojo o Parque Revolución hacia el centro, en donde pues exigen a las autoridades que ya desde hace pues algunos meses que la mala calidad del agua pues se solvente, se solucione en los hogares, y que pues lamentablemente continúa pues recibiéndose en muchas colonias de la zona metropolitana. Por eso pues también se emitió un pronunciamiento en el marco de este festival, en donde por cierto también incluso hubo pues algunos talleres para que los ciudadanos pues sepan, conozcan de los filtros, las pastillas con cloro y pues bueno, algunas alternativas por lo pronto para pues evitar incluso enfermedades con esta agua de mala calidad que se está recibiendo en los hogares. Pero vamos a escuchar parte de lo que mencionan en este pronunciamiento. Vamos a escuchar.
4: No aceptaremos megaproyectos decididos desde arriba y financiados durante décadas con dinero público sin escrutinio ciudadano. No aceptamos que la crisis del agua sea utilizada para justificar de manera acelerada megaproyectos de mil

0: de millones de pesos. Exigimos la revisión pública, técnica, social, ambiental y financiera de cada uno de los proyectos que integran la estrategia. Ni un peso sin transparencia.
1: Pues ya escuchábamos ahí, ni un peso sin transparencia, sobre todo, pues insisten en este tema de la posibilidad o el temor que existe de que se pueda privatizar este servicio de agua potable en la zona metropolitana. Y pues también lo que pidieron a las autoridades es que esta serie de medidas provisionales, como las plantas potabilizadoras móviles, los garrafones también que se están repartiendo y los filtros en algunas colonias, pues que no sean soluciones permanentes, sino que, pues bueno, pronto se pueda abrir la llave y recibir el agua con una mejor calidad. Así es que, pues ahí esta manifestación, este esfuerzo que hacen pues personas de distintas colonias y de la sociedad civil organizada, y nosotros avanzamos.
2: La entrevista.
1: Y bueno, vamos a seguir hablando de temas del agua. Como ya lo he mencionado en este espacio, pues la mala calidad del agua, los adeudos que tienen los municipios y bueno, también las grandes empresas, pues ha sido tema de abordaje en distintos espacios informativos. Este de Heraldo Radio Jalisco pues no es la excepción. Y el día de hoy pues vamos a abordar el tema del adeudo del Ayuntamiento de Guadalajara con el CIAPA, y para esto tenemos a la regidora de Morena, Mariana Fernández, en la línea. Mariana, muy buenas tardes.
3: Hola, muy buenas tardes, con el gusto de saludarte y saludando a la gente que nos hace el favor de escucharnos.
1: Claro, regidora, pues bueno, hace unos días habías tú pues levantado la voz en el sentido de este adeudo que tiene el Ayuntamiento de Guadalajara, sobre todo las discrepancias que pues a través de transparencia se solicitan, y que hay pues un monto en una primera solicitud, otro en otra solicitud. Así es que pues cuéntanos un poco cuál es la denuncia que haces.
3: Sí, bien lo dices, la discrepancia de los propios montos. El CIAPA le contesta al Congreso del Estado en el mes de junio los adeudos de municipio por municipio, y ahí señalan que Guadalajara hasta el mes de abril debía 1,089 millones de pesos por parte del ayuntamiento al organismo CIAPA. Y después, cuando nosotros hacemos la pregunta más o menos en julio, en transparencia, nos dicen que el adeudo es de 950 millones. Entonces ya se habían ahí reducido casi más de 100 millones en 4 meses. Y bueno, además de eso, lo que hemos estado señalando es la condonación de estos adeudos. A Guadalajara se le ha condonado el 90%, cosa que nunca podría solicitar un ciudadano común y corriente cuando va al organismo a que les cuente el 90% de cargo del adeudo del recibo del agua. Y aquí a Guadalajara le hicieron un súper descuento de 817 millones de pesos para que Guadalajara solo tenga que pagar 135 millones de pesos. Ellos saldrán públicamente a decir que es porque hicieron infraestructura para entregarle al CIAPA, que hicieron infraestructura a favor del CIAPA, pero al final no es lo que digan, es lo que comprueben, porque si realizan alguna obra para el CIAPA o algún pozo, etcétera, pues finalmente se tiene que comprobar contra facturas de lo que se le ha entregado al CIAPA, y yo dudo mucho que sean alrededor de 817 millones de pesos. Muchos han hablado, no politiza el tema de los adeudos del CIAPA, pero que ya van a empezar a cerrar el agua de las grandes empresas que deben o los propios municipios. Pero les pongo un ejemplo: en días pasados a Tlaquepaque, por un adeudo de 5 millones los dejaron sin agua en su centro cultural refugio, y aquí a Guadalajara, que debe más de 1,000 millones de pesos, al revés, le perdonaron el 90% de su deuda. Nosotros decimos, oye, más que perdonarse las deudas entre los que gobiernan y sus cuates del mismo partido, pues la verdad es que sí es un menoscabo al organismo que deje recibir casi 1,000 millones de pesos, porque al final eso sí podría ayudar mucho a cambiar la red hidráulica, que ya es tan antigua en la ciudad de Guadalajara.
1: Y bueno, también se cuestiona, regidora, el tema de la diferencia en el consumo del agua. En una administración se hablaba de un gasto de 900 millones y en un año, de un año a otro, 40,000 pesos. Entonces, pues también ahí, ¿no? ¿Qué es lo que está sucediendo con este organismo? Ustedes, pues presumen, obviamente, que el tema político o al menos el color que gobierna este municipio, pues contrasta, ¿no? El caso que ahorita mencionabas con Tlaquepaque.
3: Sí, y sobre todo, bien lo dices tú, hicimos un análisis de pedir los adeudos de los últimos 20 años del ayuntamiento que tenía con el CIAPO, porque hay que recordar que Guadalajara tiene 300 cuentas de edificios públicos, parques, etcétera, que le pagan al propio CIAPO. No es solamente una cuenta, son más de 300 cuentas, digo, entre edificios que pertenecen al ayuntamiento, parques, etcétera, edificios públicos. Y aquí nos encontramos que justamente en 2006 hablaban que un alcalde tiene una deuda de 900 millones, pero después vemos deudas que parecen irrisorias, justamente 31,000 pesos. Yo creo que si se dejó de pagar el agua, las deudas tendrían que ser similares año con año. Y cuando pedimos, digamos, todo el vaciado de los últimos 20 años, casualmente omiten 3 años, el 2020, el 2021 y el 2024. La mayoría de estos 3 años, el 21 y el 24, fueron años electorales, entonces ahí no me dicen cuánto es la deuda de esos alcaldes. Y también cuando revisamos la cuenta pública de Guadalajara, nos damos cuenta que lo que Guadalajara ha pagado de agua son cantidades mínimas. O sea, hubo un momento en 2020 que pagaron 5,000 pesos en todo el año de agua, o qué decir en 2021, que pagaron 0 pesos al propio organismo. Y bueno, nosotros decimos, está bien que haya convenios, está bien que entreguen obras a favor del CIAPA, pero tampoco que les hagan un descuento donde quien acabe pagando estos súper descuentos entre cuates sea el propio organismo, que todo el tiempo se queja que no hay dinero, que quieren más dinero del gobierno federal, que dijeron que sí les van a dar. Y no solamente eso, sino que querían una deuda de otros 20,000 millones de pesos. Bueno, si Guadalajara paga lo que debe, pues ya estaría el 5% de lo que quieren endeudar a este estado.
1: Regidora, y nada más para puntualizar, que nos quede claro también a todo el auditorio, en el tema de transparencia, bueno, tú formas parte del cabildo del Ayuntamiento de Guadalajara, ¿conoces este convenio con el CIAPA, que se hizo con el CIAPA?
3: No, nadie lo conoce, nada más los propios dichos. Yo lo escuché de varios municipios, ya entregamos obras, ya las vamos a comprobar. Aquí lo que estaremos pidiendo en la próxima sesión de pleno es justamente eso, que nos muestren el convenio y que en el convenio sí venga, que independientemente de cuál sea el saldo final que pague Guadalajara, primero, que sea para cambiar la red hidráulica del municipio. Yo sé que no se alcanza a cambiar toda, pero alguien tiene que empezar en algún momento. Y también dos, que nos comprueben dónde están las obras por más de 817 millones de pesos que supuestamente Guadalajara le entregó al CIAPA por a cambio de este descuento de estos casi 90% de la deuda que se tenía. Y también otra cosa, algo que hemos criticado mucho, están regalando más de 10,000 tinacos por toda la ciudad y pastillas de cloros para un tema como si fuera una política pública en favor del agua, y al final pues son tinacos que están almacenando agua sucia que nos está enfermando. Entonces, pues si algo le hemos pedido a la presidenta municipal es que esté a la altura de las circunstancias y que verdaderamente haya cambios profundos en el tema de la calidad del agua que reciben los ciudadanos y no estos estas aspirinas que entregan, que al final de cuentas no cambia nada, porque por más garrafones que quieran rellenar, al final hay un problema grave, una crisis de agua en toda la zona metropolitana, y de ahí se tiene que tratar el problema. Una política pública no puede ser regalar tinacos, regalar pastillas de cloro, porque eso siempre va a ser insuficiente para lo que está sucediendo. Y también ver el reto futuro, todas las factibilidades que se entregan para todas las torres que tiene Guadalajara y que cada día y cada administración se prueban más y más.
1: Regidora, pues estaremos al pendiente también de cómo avanza la transparencia en este tema en el Ayuntamiento de Guadalajara. Regidora Mariana Fernández, de la fracción de Morena en Guadalajara. Muchas gracias por esta entrevista.
3: Te seguiré informando. Un abrazo. Muchísimas gracias.
1: Muy buenas tardes.
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1: Pues ya tenemos en la línea al geógrafo Carlos Román del Instituto de Astronomía y Meteorología de la Universidad de Guadalajara. Muy buenas tardes. Bienvenido. Adelante con tu reporte.
4: Mayeli, con el gusto de saludarlos nuevamente a ti y todo tu auditorio, pues en este inicio de semana, este lunes 24 de agosto, y pues como les compartimos, el fin de semana estuvo bastante activa la lluvia en Jalisco, incluyendo el área metropolitana. Pues es importante que la gente no baje la guardia, Mayeli, porque tenemos varios sistemas meteorológicos, sistemas en la atmósfera, que estarán generándonos nuevamente lluvias durante las siguientes horas en nuestro estado, incluyendo el área metropolitana de Guadalajara. Hay que recordar que estas lluvias nuevamente podrían ser puntualmente fuertes y acompañarse, además de una buena cantidad de precipitación de agua, de granizo y actividad eléctrica. Entonces, para la semana de forma general todavía se esperan lluvias. Recordemos que este mes pues es el segundo más lluvioso del año, después de julio. Entonces, no hay que bajar la guardia. Realmente, todas estas condiciones pueden poder presentarse durante los siguientes días. Estas tormentas, como la que sucedió el sábado, son relativamente normales, no son fenómenos atípicos, suceden durante la temporada de lluvia, si bien no suceden afortunadamente todos los días, pero son normales en la temporada de lluvia. Eso es en cuanto a la lluvia. Las temperaturas van a mantenerse todavía ligeramente cálidas en estos momentos en Guadalajara. Estamos entre 26 y 28 grados y las temperaturas máximas estarán también sobre los 30 puntualmente estos días.
1: Muy bien, pues a seguirnos cargando el paraguas, sobre todo, a cuidarnos mucho también de la radiación.
4: Hay que cuidarnos mucho y hay que tratar de evitar las zonas donde se inunde fácilmente. Entonces, pues esta es la precaución principal que hay que tener.
1: Perfecto. Pues muchísimas gracias, geógrafo Carlos Román del Instituto de Astronomía y Meteorología de la Universidad de Guadalajara, por este reporte. Nos escuchamos mañana.
4: Claro que sí, con gusto saludarte nuevamente a ti y todo tu auditorio y excelente tarde para todos.
1: Muy buenas tardes.
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5: Calzada Independencia en estos momentos se encuentra con tráfico de moderado e intenso partiendo de Avenida Niños Héroes hasta Avenida Hidalgo. Por su parte, en el sentido opuesto, también se presenta importante carga vehicular que inicia desde la calle Hospital hasta Avenida Juárez. Soy Alberto Mariscal, esto es Pulso Vial.
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1: 3:35 PM, y bueno, ya estamos de regreso con la colaboración, como cada lunes, de Moisés Catedral, abogado y activista en derechos humanos. Adelante, Moisés, con tu colaboración.
27: Mayeli, muy buenas tardes, te saludo a ti y a todos los radioescuchas del Heraldo Media Group en Guadalajara. En el debate político nacional, la discusión sobre el derecho de las audiencias suele quedar atrapada en el fuego cruzado entre el gobierno federal y los consorcios mediáticos. Mientras el poder gubernamental utiliza el concepto para fiscalizar a las líneas editoriales adversas, los medios acusan un intento de censura velada. En este estira y afloja institucional se olvida una premisa fundamental. Las garantías constitucionales no le pertenecen al Estado, ni a los empresarios de la comunicación, sino a la ciudadanía y a las comunidades históricamente vulneradas. El artículo 6 de nuestra Constitución consagra el derecho a recibir información veraz, imparcial y oportuna, así como el principio de no discriminación en la radiodifusión. Para la comunidad LGBTQI+, este marco normativo representa un instrumento jurídico desaprovechado para combatir la desinformación y el discurso de odio que se emite cotidianamente bajo el amplio velo de la libertad de expresión. Durante décadas, la señal abierta de radio y televisión ha sido plataforma para la estigmatización de las identidades trans y la difusión de prejuicios homofóbicos amparados bajo el disfraz de debates morales o libertades editoriales. Al menos, es lo que sucede en Jalisco. Cuando un comunicador confunde deliberadamente una opinión basada en dogmas personales con un hecho probado, atenta contra la dignidad de la diversidad sexual y vulnera de manera directa el derecho a la audiencia. Reclamar la validez de esta garantía implica reconocer que la libertad de expresión encuentra un límite constitucional infranqueable en el discurso de odio y en la incitación a la discriminación. Exige que las concesiones públicas cuenten con protocolos estrictos de neutralidad científica y respeto a los derechos humanos, reconociendo a la población queer como parte constitutiva del público con derecho a una representación digna y libre de violencia simbólica. Ante la omisión o respuesta insatisfactoria del medio, los colectivos pueden escalar el expediente mediante una denuncia formal ante el Instituto Federal de Telecomunicaciones. Lejos de la utilización partidista que los actores políticos le dan a la norma, la comunidad LGBTQI+, tiene la oportunidad y la responsabilidad jurídica de apropiarse del derecho de las audiencias para convertir las frecuencias públicas en espacios democráticos, plurales y verdaderamente libres de discriminación. Esta es mi colaboración semanal, nos escuchamos dentro de 8 días.
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1: Y bueno, ya les compartía que nos dimos a la tarea de conversar con usuarios del sistema Mi Bici, quienes pues hay inconformidad, sobre todo por el cobro que se les está haciendo por el desanclaje en este sistema, principalmente las bicicletas eléctricas. Y bueno, Jorge Velasco, tú te diste a la tarea de conversar con algunos usuarios. Muy buenas tardes, adelante con tu reporte.
0: Hola Mayeli, ¿cómo estás? Muy buenas tardes. Pues sí, efectivamente, tuvimos la oportunidad de platicar en estos días con usuarios del sistema Mi Bici, pues quienes han cuestionado el cobro que se les está haciendo por el desanclaje de estas bicicletas. Hace 2 meses que se presentó una iniciativa ante el Congreso del Estado para quitar este cobro de que se realiza de 10 pesos por desanclaje. Sin embargo, pues la mayoría de los usuarios siguen pagando esta cuota. ¿Por qué? Porque simplemente el Congreso no lo ha aprobado. Pero si te parece, vamos a escuchar lo que nos comentaron al respecto.
3: Pues la verdad, a mí sí me gustó mucho el modelo de bici que metieron. Llegas más rápido, también tiene un límite permitido de velocidad para no llegar a excesos. Lo que sí se me hizo mal fue con el tema del cobro, porque supone que ya viene incluido en tu paquete. Pues se me hizo como un buen plot para el gobierno por el tema de la inversión. ¿Por qué? Porque al final de cuentas, con esos 10 pesos que te van cobrando, porque al final de cuentas no son los 10 pesos, sí te decían que eran los 10 pesos, pero si te pasas de ciertos minutos te cobran más. O sea, a mí me llegó una nota incluso de casi 40 pesos.
0: Otros usuarios, como Rocío Mercado, lamentaron que el sistema está abandonando poco a poco las bicicletas mecánicas, ya que le está dando prioridad a las bicicletas eléctricas. Vamos a escuchar lo que nos comentó al respecto.
4: Cuando recién la sacaron, bueno, yo no sé si avisaron, pero yo pues la quise probar y la agarré, y justo como estas duran media hora, pues me di mi pase de media hora. Yo no sabía que te cobraban 10 pesos y aparte, después de los 10 pesos te van cobrando cada minuto, entonces pues sí me salió caro.
5: Sí, se te hizo caro. ¿En qué, como usuarios, qué es lo que pedirían ustedes?
4: Pues que se quitara ese cobro, por lo menos el desanclaje. Ya si quieren respetar los 10 minutos, pues bueno. Pero también pasa que ya las estaciones están llenas de las eléctricas, entonces como que es de a fuerzas tener que agarrar esas que te cobran más. Y ya estas, pues como que ya las descuidaron, ya no les sirven los cambios, o está ponchada o cosas así.
5: Ya no les dan el mantenimiento adecuado.
4: Como que ya ahorita se enfocan en las eléctricas.
0: El sistema Mi Bici informó que ya concluyó con la instalación de las 100 estaciones eléctricas y se espera llegar en los próximos días a contar con más bicicletas eléctricas en el sistema. ¿Y cómo es que funciona? Pues primero se deben de ubicar las estaciones, hay que elegir entre una bicicleta mecánica o eléctrica y pues entender los costos según la suscripción de cada persona. y hay que bajar la descarga de la app para sacarle el máximo provecho al viaje, porque si no, como dicen estos usuarios, pues hay cobros extras que aparecen en las tarjetas.
1: Híjole, pues es un tema que también ya tiene tiempo y que pues el compromiso del propio gobernador Pablo Lemus es que se iba a retirar la iniciativa, ya está en el Congreso, como bien nos mencionabas, Jorge, y pues habrá que esperar a ver qué es lo que señalan. Ya también la legisladora de Morena, Candelaria Ochoa, hizo referencia precisamente a este cobro por desanclaje y pues habrá que esperar a ver qué deciden los diputados. Por lo pronto, pues los usuarios padecían estos cobros extras.
0: Así es, Mayeli, esperamos que muy pronto en el Congreso pues ya se apruebe esta iniciativa para que se pueda quitar este cobro por el desanclaje.
1: Perfecto, muchas gracias, Jorge, por tu reporte. En un momento más regresamos contigo.
0: Por nada, muy buenas tardes.
1: Buenas tardes. Y vamos a más información.
2: Seguridad. Informa el secretario de Seguridad y Protección Ciudadana Federal sobre la detención en Hidalgo, Jalisco y Michoacán de 20 personas vinculadas al cártel Jalisco Nueva Generación. Omar García Harfuch detalló que en estas operaciones se realizaron tras el cateo en 36 inmuebles en los que, además, aseguraron armas de fuego, drogas, 113 vehículos y diversos animales con cuidados inadecuados, así como equipo de comunicación, un dron y un inhibidor de drones. En el marco de la Estrategia Nacional para combatir el robo de hidrocarburos, en Guanajuato incautaron una cisterna artesanal con 39 mil litros de combustible, 1.200 metros de manguera de alta presión y una toma clandestina en las inmediaciones del poliducto Tula-Salamanca.
1: Y bueno, ya estamos de regreso con más información. El día de hoy se dio a conocer los avances en las remediaciones de los vertederos de Laureles y de Matatlán. Esta información la dio a conocer, la detalló la Procuraduría Estatal de Protección al Ambiente, la PROEPA. Y Jorge Velasco, tú nos tienes este reporte. Adelante.
0: Así es, Mayeli, buenas tardes y buenas tardes al auditorio. El día de hoy, pues, la Procuraduría Estatal de Protección al Ambiente, pues, aseguró que no dará tiempo adicional a la empresa administradora de los vertederos Laurel y Matatlán, donde tienen que realizar la remediación ambiental. Al respecto, platicamos con Iker Franje Martínez Gallardo, quien informó que hay avances en la remediación, pero se tienen varios pendientes. Por ejemplo, el avance en el vertedero de los Laureles es del 65%, mientras que en Matatlán se registra más retraso con un avance de apenas del 45%. Si te parece, vamos a escuchar lo que nos comentaron al respecto.
6: Un acuerdo reparatorio en materia penal en el que se le dio un plazo de 24 meses a la empresa concesionaria Capsa Eagle para que remedie tanto el sitio de los Laureles como el sitio de Cuyula Matatlán. En el caso de que incumpla con cualquiera de las partes correspondientes a la remediación, así sea 1% que deje de cumplir, se le va a ejecutar la fianza de 341 millones de pesos que la tiene exhibida y vigente.
0: Pues hay que comentar que los principales retrasos pues tienen que ver todavía con la presencia de lixiviados. Hay retrasos en algunas obras y pendientes en el cumplimiento de los plazos, que es lo que ha señalado la Profepa, pero para eso se tiene una garantía que podrían hacer válida en caso de que la empresa no cumpla con el tiempo estipulado.
1: Pues muchas gracias, Jorge, por este reporte. Estaremos atentos también cómo avanza esta remediación. Muchas gracias.
0: Por nada, muy buenas tardes.
1: Buenas tardes. Y bueno, el día de hoy tenemos pues esta cobertura. A las 3 de la tarde inició la cuarta sesión extraordinaria de la Junta de Gobierno del CIAPA y Ceci Serna está justamente siguiendo esta información. Ceci, ¿nos tienes tu reporte? ¿Qué es lo que ha pasado?
7: Gracias, Mayeli. Bueno, platicarte que precisamente previo al arranque de esta sesión, en donde está participando la única presidenta municipal presente en esta sesión, es Laura Imelda Pérez Segura de Tlaquepaque. Previo a ingresar, bueno, habló de distintas cosas en la entrevista Entre estos, que se estaría pidiendo un convenio prácticamente igualitario para todos los municipios que forman parte de este organismo, que es el Sistema Intermunicipal de Agua Potable y Alcantarillado, en donde pues señalan que están buscando que haya las mismas condiciones para todos y no solamente que haya prioridades para unos o para otros. Esto relacionado a pues estas situaciones que han ocurrido en los últimos días o la última semana, específicamente luego de que el CIAPA le cortó el suministro de agua a algunos edificios del propio ayuntamiento de Tlaquepaque, específicamente pues por ejemplo el museo de el refugio, precisamente ahí en Tlaquepaque, y que por cierto también habló de que han tenido pues no una buena relación con pues su enlace de Tlaquepaque con el CIAPA, en donde señalan que se necesita tener más relación o comunicación, sobre todo porque están solicitando que se continúe con las inspecciones de alrededor de 160 colonias, porque la semana pasada arrancaron las inspecciones en cuanto al tema de la calidad del agua y se suspendieron el jueves, dejando pues varias colonias pendientes para que se sumen a este descuento del 80% por la mala calidad del agua que se aprobó pues hace unas semanas atrás en el Congreso de Jalisco. Vamos a escuchar qué fue lo que habló precisamente la alcaldesa respecto pues a ese convenio y lo que están planteando en este momento dentro de esta junta de gobierno del CIAPA. Vamos a escuchar.
8: En primer lugar, el tema de los convenios, ahí es donde nosotros queremos plasmar a través de la redacción que se apruebe en esta junta de gobierno, que haya un trato igualitario. Segundo, lo legal yo creo que no está a negociar, eso se da por sentado. Establecimos ya los recursos jurídicos necesarios para garantizar que así sea, tanto amparos como algunos otros recursos que les estaremos presentando yo creo que al final de esta semana, que protegen al municipio de actos ilegales. Un corte, como lo sabemos, del agua es ilegal, es un derecho humano, no hay una orden, hubo una notificación irregular con un plazo de 15 días que se convirtieron en 15 minutos, ha habido interferencia con las funciones de la propia administración pública municipal al interferir en edificios de gobierno.
7: Ahí está lo que adelantó la alcaldesa respecto a las acciones, precisamente para garantizar el agua en al menos los edificios públicos, porque recordemos que, bueno, el gobierno de Jalisco, el CIAPA, pues ha reportado que Tlaquepaque tiene un adeudo importante por más de 200 millones de pesos al CIAPA, y de los cuales solamente pues reconoce alrededor de 13 millones de pesos, si no mal recuerdo, y que, bueno, ahora se estaría haciendo pues las labores, al menos por parte del municipio, para protegerse y generar que se les vuelva a reconectar al menos el sistema de agua en estos edificios municipales. Es lo que tenemos, está desarrollando esta junta al interior de pues estas instalaciones, en donde, bueno, más adelante les estaremos platicando qué es lo que tenemos al respecto. Es lo que tenemos, y buena tarde.
1: Muy buenas tardes, Ceci, muchas gracias por tu reporte.
7: Hasta luego.
1: Hasta luego.
2: Urbe.
1: En El Salto se inauguró el nuevo centro de formación policial ubicado en la cabecera municipal, así como una nueva base de la Comisaría de Seguridad Pública. El Salto se convierte en el quinto municipio del estado en contar con instalaciones propias para la formación de elementos policiales. En Tlajomulco se lanzó el programa Creciendo Juntos 2026, una iniciativa dirigida a mujeres y hombres de este municipio, quienes recibirán capacitación, mentoría y acompañamiento especializado para fortalecer sus proyectos. En Guadalajara, la alcaldesa Vero Delgadillo entregó un comedor comunitario en el Parque Garden en la colonia Miguel Hidalgo, que se suma a la rehabilitación de la Unidad Deportiva 39 y a la Biblioteca Fernando del Paso para ampliar las alternativas de atención y acompañamiento de la comunidad de cuidados de Tetelar.
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1: Y bueno, el día de hoy, como cada lunes, en Morena se llevó a cabo esta rueda de prensa en donde solicitan al Instituto Electoral el realizar pruebas al sistema de registro de candidaturas previo al próximo proceso electoral para evitar que se tengan fallas. Y es que, pues esto, sobre todo en las pasadas elecciones, tuvo pues algunos temas de carácter técnico. Pero, ¿qué fue lo que dijeron? Adriana Luna, adelante con tu reporte.
10: Gracias, buenas tardes. Los morenistas no quieren que se repita la problemática en el registro de candidaturas como sucedió la vez pasada. Ya ve que se complicó todo lo de las inscripciones y luego aparte lo de la paridad, que no la encontraban. Vamos a escuchar a la representante del partido Morena ante el Instituto Electoral y de Participación Ciudadana de Jalisco, Erika Rubalcaba.
11: Hacemos un atento llamado al IEPC Jalisco para que informe en cuánto tiempo estará listo el sistema de registro de candidaturas, así como el periodo de pruebas del mismo. Como partido político nos preocupa que el IEPC Jalisco no genere certeza. No vamos a permitir esa falta de apego a los principios rectores en el proceso electoral 2026-2027.
10: Y entonces, para no repetir los errores pasados, hay que hacer pruebas y pruebas hasta tener la certeza de que el sistema está trabajando con eficiencia. Esto insiste Rubalcaba.
11: Este tipo de sistemas tendría que tener un periodo de pruebas para que brindara la certeza que deben de brindar este tipo de sistemas, dado que este sistema va a soportar todos los registros de candidaturas de todo el estado de Jalisco en este proceso electoral, y por eso nos parece sumamente importante hacer este llamado a que el IEPC Jalisco nos dé una fecha exacta para conocer el sistema y hacer las pruebas pertinentes.
10: La representante de Morena señala y puntualiza del registro eficaz de candidaturas. Ahí comienza la clave para la credibilidad del proceso electoral.
1: Por este reporte. Y bueno, 3:53 y ya les agradezco todos sus mensajes a través del 33-29-16-10-03. Y por lo pronto, pues invitarles también a permanecer aquí en la frecuencia de Heraldo Radio Guadalajara, en donde pues enseguida viene Ricardo Gómez en Reporte H a las 7:00 p.m, Alfredo Ceja de Frente en Jalisco, y vamos a un resumen.
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1: Dejan las lluvias del fin de semana inundaciones, rescates y una persona desaparecida en la entidad. En Guadalajara fueron rescatadas 20 personas. En Tlaquepaque, un hombre fue arrastrado por la corriente y continúa desaparecido. Señala el alcalde de Zapopan, Juan José Frangé, que existen tres opciones para reubicar el proyecto Legado, y pide primero buscar un acuerdo con Ijalbi. También abordó la problemática de lixiviados en Picachos. Realizan ciudadanos una marcha y festival para exigir soluciones a la mala calidad del agua en la zona metropolitana. Pidieron revisar los proyectos hídricos y evitar que el problema sea utilizado para justificar deuda o privatizar el servicio. Está usted informado. Que pase una excelente tarde.
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13: Existió un accidente entre particulares en Avenida Joaquín Preciado y Arco del Triunfo en Zapopan, situación que está afectando la circulación en el sentido desde la zona de los Belenes hacia la zona norte de Zapopan. Esta situación también está afectando la circulación para quienes pretenden incorporarse desde Periférico hasta esta arteria. Soy Alberto Mariscal, esto es Pulso Vial.
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0: Vivo por ella, de Andrea Bocelli y Marta Sánchez. Para iniciar esta semana, Reporte H, lunes 24 de agosto. Gracias por mantenerse en la frecuencia del Heraldo Radio. Soy Ricardo Gómez, con el gusto de saludarle esta tarde. Tarde nublada ya en la zona metropolitana. En la mañana estuvo haciendo un sol sabroso y ahorita ya se nubló y al parecer va a volver a llover, como la del sábado. Qué fuerte estuvo la tormenta del sábado. El sábado por la tarde, tanto pues, sobre todo al sur poniente de la ciudad, que hasta paró el partido de las Chivas. Hubo un retraso por ahí en el estadio Akron debido a la cantidad de agua que estaba cayendo, que fue impresionante, y nuevamente se volvió a inundar los pasos a desnivel que están justo en esta, ya no sé ni cómo llamarle, porque unos quieren que se le llame Prolongación Vallarta. Otros ya le dicen como la carretera a Meca, carretera a Vallarta, allá para la venta del astillero, los pasos a desnivel, uno que está ahí en una fábrica de pastas, ese se inundó. Y bueno, la demás información, pues ya lo escuchó con Cecilia Serna esta tarde en el noticiario con Mayeli Mariscal, de las afectaciones que se tuvo el fin de semana con las lluvias. Tremendo. Espero que haya pasado usted un muy buen fin de semana, excelente fin de semana, que esta lluvia no le haya causado mayor estrago. A mí, por lo pronto, sí me empapó poquito. El sábado allá en Tlaquepaque, por cierto, quiero mandarle una felicitación y un saludo muy especial a quien ahora es mi ahijada, sí señor, Sofi. Fui su padrino de 15 años este fin de semana, fíjese, ya hasta padrino soy, y pues nos tocó la lluvia, pues ahí andamos empapados, bien elegantes, pero bien empapados, eso sí, súper divertido. Muchas gracias por la invitación, felicidades, que cumplas muchos años más. Tiene 15 años Sofi. Pues así estuvo el fin de semana con esta lluvia compleja allá en también en Tlaquepaque, pegó durísimo. ¿Cómo le fue a usted? 3329-16-1003, 3329-16-1003, el teléfono que tenemos aquí en WhatsApp para recibir sus mensajes, sus reportes. Acuérdese que este espacio está hecho para eso principalmente, para poder recibir a través de la línea de WhatsApp los reportes que haga usted llegar, y nosotros lo vamos a compartir de manera inmediata con las autoridades correspondientes. Y mire que si no funcionan los reportes que usted nos hace llegar, por ejemplo, de todos los que hemos recibido por parte de usted en Zapopan, en lo particular, que tienen que ver con autos abandonados, autos que están ahí, pues ya estorbando, algunos muchos, son ya chatarra, que ahí dejan, otros más que cuyo valor pues es inferior a lo que deben multas, a lo que debe en tenencia y demás recargos que tienen, pues ¿qué hacen? Ahí lo dejan, ¿no? Hoy se anunció por parte del Ayuntamiento de Zapopan, encabezado por el alcalde Juan José Frangé, precisamente el programa que tienen, que se llama El Último Viaje. El último viaje de estos autos chatarra que son ahí dejados, en 100 días tiene que se relanzó este programa, y son más de 329 vehículos, bueno, si se les puede llamar vehículos, ¿verdad? Algunos de ellos que fueron retirados, llevados a los corralones, y lo que se mencionaba por parte de quienes dieron hoy la información es que en ese caso de que les hayan arrastrado su vehículo dentro de este programa, ustedes acuden a la Dirección de Movilidad Zapopana y les van a dar como un certificado de que fue recogido mediante este programa para que no pague el servicio de arrastre, porque ya ve también, de todos le quieren sacar a uno el dinero. Entonces, si uno llega y se estaciona en línea amarilla o en una zona prohibida, pues va a llegar una grúa, se va a llevar su auto y luego lo van a traer dando vueltas por ahí 2, 3, 4 horas, no sé, por la ciudad, hasta que llega por fin a un corralón y se inicia el calvario para el ciudadano para poder sacarlo. Entonces, le van a cobrar pues la estancia en el corralón, la multa correspondiente, el arrastre del vehículo y demás, ¿no? Entonces, en este caso en lo particular, si es dentro de este programa, pues no le cobrarían el arrastre, si es que usted quiere recuperar su vehículo. Pero bueno, esa información se dio hoy. Y lo que le mencionaba es que esos reportes que usted nos hace llegar a la línea de WhatsApp 3329-16-1003, pues ahí están reflejados. Fueron más de 1.900, creo, mil reportes, eso sí. Fueron más de 1.000 reportes los que fueron recibidos en estos 100 días y 329 autos retirados. Ahí están. Porque usted, si nos hizo llegar un reporte de autos que estaban estorbando, en Zapopan en lo particular, autos que son ya el último viaje tal cual. El último viaje, pues ahí fueron ya recogidos. Otra cosa importante que ocurrió este fin de semana y que hay que resaltar, ya sabe, aquí también hablamos un pedacito, aunque sea un pedacito de deportes, pues los equipos tapatíos andan con todo, ¿eh? Las Chivas golearon 5-2 a los Cholos, con todo y Morita, con Gilberto Mora. Y el Atlas también anda imparable, muchachos. Anda imparable, ganó 2-0 de visita al Cruz Azul. Fíjese nomás, al Cruz Azul, no es a cualquier equipo. El Zorro sigue pues en plan grande, 2-0. No, hombre, ya somos dos, el segundo en la liga. Lo que me da mi gusto es que los dos equipos tapatíos anden bien. Porque si sabemos que andan bien, pues eso se va a reflejar en las entradas al estadio y toda la vendimia que hay alrededor de ellos y también en restaurantes y de otros lugares donde acuden la gente. Entonces, bien, buenas noticias para el deporte tapatío este fin de semana. Buenas noticias para los equipos de Chivas y Atlas. Y espero que usted haya tenido un excelente, excelente fin de semana. Bueno, pues arrancamos Reporte H. Vámonos a la motocicleta del Heraldo con Alberto Mariscal.
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0: Porque otra de las cosas importantes que sucedió este fin de semana, pero no lo quería mencionar para que Alberto nos dé todos los detalles, fue esta manifestación por la calidad del agua que se dio ayer, domingo, cerca del mediodía, al que le llamaron Festival Caca, así tal cual. Porque eso es lo que nos está llegando en el agua a través de la distribución que tiene el CIAPA. Y la exigencia de la mejora en la calidad del agua. Y el Albert, el buen Alberto Mariscal, estuvo ahí presente también para pues darnos los detalles, la crónica de lo ocurrido de esta manifestación, este Festival Caca. ¿Cómo estás, Albert? Muy buenas tardes e inicio de semana.
2: Hola, ¿qué tal, Ricardo? Muy buenas tardes a ti.

0: Salió de las colonias y bueno, pues como ya se había advertido ayer domingo, organizaciones ciudadanas, colectivos y personas afectadas participaron en esta llamada mega marcha por el agua y el agua Cacafest, donde pues plantearon que el gobierno de Jalisco transparente completamente su estrategia para enfrentar esta crisis hídrica y garantice que el CEAPA permanezca bajo el control público, es decir, que no se privatice. Entre los participantes, pues encontramos a Carolina Semería, ya es habitante de Jardines del Rosario. Ella pues asegura conservar fotografías desde el 2020 de las condiciones en las que recibe el agua en las llaves de su hogar. Carolina incluso expresa su sospecha de que el gobierno esté deteriorando el servicio de manera, pues, a propósito, ¿no? Para justificar de alguna manera alguna posterior privatización. Y bueno, pues aquí obviamente hay que hacer la precisión que, pues, es una interpretación personal de nuestra entrevistada y no, pues, no existe hasta el momento información o evidencia, ¿no?, que permita afirmar que esta mala calidad del agua haya sido provocada deliberadamente con ese propósito. Lo que sí existe, pues, es la preocupación entre estas organizaciones, los afectados, por la posible participación de empresas privadas en determinadas funciones relacionadas con infraestructura, mantenimiento, rehabilitación u operación. Pero vamos a escuchar esta entrevista con Carolina Semería.
1: Yo tengo fotografías en mi celular desde el 2020 que tengo el agua sucia, amarilla, y me sigue siguiendo igual, nada más que ahorita como que sí se empeoró, porque ya está manchando inclusive la ropa blanca, mal olor, la piel se siente rara, el cabello se cae más de lo normal, etcétera, o sea, muchas broncas, que no es normal. Sí, mira, número uno, que creo que ellos mismos provocaron este problema para poder privatizar y hacer negocio del agua. Y pues la verdad no, yo sí quiero que siga en manos del Estado, tanto el saneamiento como cobros, como todo, porque no, o sea, ya el agua está en la bolsa, ya es un negocio. Entonces, si nosotros perdemos el poder y entregamos la llave de cerrarla, que tengan el poder de abrir y de cerrarla, nos van a traer de ahora sí que era con eso nos van a controlar con el agua, y el agua no es cualquier cosa, sí es algo muy, muy serio.
0: Y bueno, los colectivos señalaron ayer que pues esta llamada estrategia integral de gestión del agua contempla, según su pronunciamiento, 32 intervenciones con una inversión estimada en 42,200 millones de pesos, y precisamente por el tamaño de esta inversión están solicitando conocer los proyectos ejecutivos, los costos, pues las empresas participantes también, cuáles serían las fuentes de financiamiento, y por supuesto también posibles obligaciones económicas que quedarían para las futuras administraciones. También cuestionan las medidas emergentes anunciadas para las colonias afectadas, como son pues estas soluciones que ya habíamos dicho, que son pues las pipas provisionales, garrafones, vales, filtros, tinacos, etcétera. También las plantas potabilizadoras móviles. Y bueno, no necesariamente porque estén en contra de estos apoyos, sino porque consideran que únicamente deben funcionar como una solución temporal mientras se atiende el problema desde la raíz. Y otro punto de inconformidad es el descuento del 80% anunciado para los usuarios del CIAPA en determinadas zonas afectadas, porque bueno, pues los colectivos aseguran, bueno, argumentan que para pagar menos el recibo pues no necesariamente compensa estos gastos adicionales que ya han efectuado algunas familias desde ya varios meses con la compra de garrafones, con compra de filtros, con la limpieza de sus tinacos, y también con el gasto en el saneamiento de sus cisternas o la sustitución de algunos equipos, ¿no? Entonces, por ello, pues, proponen que las compensaciones puedan ser automáticas y retroactivas cuando existan reportes o puedan evidenciar de manera suficiente sobre las afectaciones que han tenido por la mala calidad del suministro.

0: También quieren saber cuánto consumen y cuánto pagan los grandes usuarios, es decir, industrias, comercios, además de también transparentar los adeudos de gobiernos municipales y organismos públicos. Y hay otra petición, pues especialmente importante, ¿no?, que son las auditorías y vigilancia ciudadana sobre el dinero que será destinado para resolver esta crisis hídrica que nos está llevando entre las patas a todos, ¿no? Vamos a escuchar ahora esta entrevista, es otra, ella es Rosa Elba Zúñiga López, es activista, pero fue una de las voces más importantes que estuvo en esta manifestación.
1: Pues el gobierno tiene que reconocer que hay una crisis sanitaria y que se tiene que actuar de inmediato, es decir, disponer los fondos que existen para que haya una revisión, un saneamiento, que no nos haga con paliativos, ¿no? Le llevamos agua de garrafón o le llevamos pipas, pues eso es un curita, podríamos decir, ¿no? Tiene que haber una cuestión estructural, tiene que haber mesas de diálogos y hacer un análisis junto con los ciudadanos de lo que pasa en las diferentes colonias.
0: Y bueno, Ricardo, estamos hablando de decenas de miles de pesos que, pues, durante los próximos años serán destinados para resolver este problema. Y bueno, pues sostienen que la ciudadanía debería conocer con precisión en qué se va a gastar exactamente este recurso y cuáles serán los resultados a esperarse, ¿no? Por cierto que algunas colonias están recibiendo pues una mejoría, es lo que yo he encontrado en mi sondeo, en la calidad del agua. Sin embargo, pues en muchos hogares continúa saliendo de esta manera turbia, amarillenta, que mancha la ropa, pero bueno, en términos generales se podría decir que ya no es, por lo menos esta agua pestilente no es en tantas colonias como en el sondeo que me dice en la colonia La Moderna. Pues pude constatar que el agua continúa llegando un poco turbia, pero por lo menos ya no maloliente, que era algo que preocupaba muchísimo a la ciudadanía. Y comentarte que entre las demandas también se encuentra revisar pues estas posibles afectaciones ambientales y sanitarias, además de, por supuesto, continuar, piden, ¿no?, el saneamiento del río Santiago y la recuperación del lago de Chapala. Y bueno, pues el fondo detrás de todas estas consignas pues está, y sospechas también, ¿no? Pues es, por cierto, que también hay muchas posiciones políticas, había mucho político entremezclado en esta manifestación, desafortunadamente, pero también habían muchas personas que estaban ahí de la manera más honesta para pedir una solución ante este problema que preocupa a tantos y que está afectando a tantos. Y bueno, pues la gente, desde que se presenta este problema, todos los días abre las llaves de su casa y pues solo quieren recibir agua limpia. Y pues mientras esto no ocurra, Ricardo, de manera regular por lo menos, pues estas soluciones emergentes podrán ayudar momentáneamente, pero pues difícilmente van a acabar con la inconformidad de pues los tapatíos que estamos sufriendo desde tanto tiempo este problema y que tanto nos preocupa, y pues las afectaciones también que pues estarán ya generando, se estará comprobando quizás en un futuro con más estudios, pues cómo nos está afectando en la salud a los tapatíos. Entonces, bueno, pues el problema continúa. Están estas soluciones que se están planteando, Ricardo. Entonces, pues por supuesto que la cosa es estar ahí, no quitar el dedo del renglón, estar al pendiente de ambas partes, de los comunicados, de los inconformes que estén reportando cómo les está llegando el agua en sus hogares. Y bueno, por supuesto, aquí en Reporte H estamos al pendiente para pues informar pues cuál será la solución definitiva a este problema tan grande que pues tanto nos preocupa.
2: Completo, Alberto, es una pues una preocupación diaria que nos recuerda, si no estamos con la mente en ello, cada que abrimos la llave y nos sale de color el agua. Y pues seguimos sin ver claro, ¿verdad, Albert? ¿Cuándo va a encontrarnos una solución? Si realmente lo que se ha dicho que se va a invertir se está haciendo, pues no, seguimos como en el limbo, mientras tanto recibiendo el agua sucia, apestosa y demás. Claro que hay una preocupación real, genuina de la gente, por tener tener agua que de menos sea, si no para consumo usable, Albert, o sea, hasta la ropa te anda manchando.
0: Sí, no, este es, pues es la constante, el agua amarilla, si bien, pues te comentaba que ya por lo menos, por ejemplo, en la Colonia Moderna, que fue donde tuve oportunidad de preguntar en un par de hogares, sí, el agua ya no llega apestosa, pero sí continúa llegando de esta mala calidad y pues continúan con incertidumbre sobre qué es exactamente lo que está llegando hasta los grifos. Y bueno, van a haber más manifestaciones, no supieron precisar, pero van a continuar con estas manifestaciones, van estas marchas para exigir agua limpia. Y bueno, pues aquí lo importante pues es que finalmente pues se logren acuerdos, lo que mejor le convenga a los tapatíos para por fin tener agua segura en las casas, porque creo que por lo menos los que tenemos niños pequeños o adultos mayores en casa, pues es algo que nos preocupa bastante.
2: Así es, Albert. Bueno, estamos a punto de irnos al corte, Albert, por favor no nos cuelgues.
0: Aquí me quedo, Ricardo.
2: Muchas gracias, Alberto Mariscal. En unos instantes más le escucharemos con el siguiente reporte vial. Usted acudió a esta manifestación, se enteró que se iba a llevar a cabo esta manifestación. Digo, porque es bien fácil que nos, digamos, indignemos, enojemos con lo que está pasando con la calidad del agua y lo expresemos en redes sociales. Eso es lo más sencillo, ¿no? Agarrar el celular, poner en una red social, la que usted use, Facebook, X, Instagram o TikTok, pues su descontento, ¿no? Poniendo un video, una foto de cómo llega el agua. Eso es lo más sencillo. Ya el siguiente paso, la acción, pues es acudir precisamente a este tipo de manifestaciones, hacer presencia para que realmente se note el descontento. Porque también es muy fácil para quienes están en el poder, pues simplemente decir o minimizar todas estas quejas a bots, a politización, a que son enviados de algún grupo político y demás, y pues se quedan ahí, no pasan a mayores. Pero cuando se realmente unen las personas que se organizan para demostrar el verdadero descontento por una situación como esta, que la que yo sí creo que deberíamos de estar exigiendo con mayor firmeza la calidad del agua, pues ahí queda. Con poquitas personas pueden unos considerarlo, con no las suficientemente necesarias como para ocasionar una preocupación entre los gobernantes, y pues ahí se va diluyendo. Entonces hay que tomarlo en cuenta, hay que pensar si realmente vale la pena que alcemos la voz, no solamente en redes sociales, sino ya en este tipo de manifestaciones convocadas por ciudadanos para exigir una mejora en la calidad del agua, que es urgente. Eso sí es urgente. Vamos al corte, pues, con el siguiente reporte vial. Regresamos en unos minutos.

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1: Se registra un fuerte accidente entre un particular y un motociclista sobre Avenida Mariano Otero, el cruce con Pléyades. El incidente afecta a ambos sentidos, pero en especial en el sentido de Patria hacia López Mateos, lo que está exacerbando la circulación en este sentido. Para ahorrar algo de tiempo, se puede transitar por Avenida La Calma hacia López Mateos para continuar en esta dirección hacia la zona centro. Soy Alberto Mariscal, esto es Pulso Vial.
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2: No circules detrás de vehículos de emergencia. Debes guardar mínimo 50 metros de distancia.
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3: Yo me cansé de cargar con tus dudas.
4: Nile Stone se volvió viral en TikTok con Ahora soy mi prioridad, una canción que ya suma casi 5 millones de reproducciones y ha generado un debate. La cantante no existe como artista humana, sino que es un proyecto creado con inteligencia artificial. Aunque sus cuentas señalan que el contenido es generado con IA, su imagen, voz y canciones han conectado con miles de usuarios, especialmente por letras sobre amor, pérdida, crecimiento y amor propio. El proyecto también ha provocado preguntas sobre hasta dónde puede llegar la IA en la industria musical y qué significa ser un artista en la era digital.
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0: Celine Dion para iniciar este segundo bloque de Reporte H. Gracias por mantenerse en la frecuencia del Heraldo Radio. Voy a llegar a sus mensajes, quienes han comunicado. Muchas, muchas gracias. Acuérdense que pueden mandarme WhatsApp al 3329161003 con sus reportes. Como Miguel Ramírez, saludos, Miguel. Dice, Aqualajara, tu balneario en la ciudad. Dice, reporte vial, acaba de suceder un accidente en la avenida Artesano en su cruce con la calle San Pablo en la colonia San Isidro Oblatos. Una motocicleta quedó prácticamente debajo de un automóvil, lo que genera algo de carga vial sobre la avenida Artesanos. Circular con precaución. Muchísimas gracias, Miguel. También se comunicó con nosotros Javier Durán, nos compartió un mensaje de audio en el que nos mencionaba de un incidente también que había ocurrido en Avenida Mariano Otero, igual una motocicleta involucrada. Esto es afuera de un centro comercial, el centro comercial conocido como La Perla. Hay una motocicleta y una camioneta, pues también tuvieron un altercado, un accidente. Albert lo va a compartir en el reporte vial, si no es que ya lo compartió. Atentos, entonces hay estos dos accidentes, uno acá por Mariano Otero y Pléyades, y el otro más en la colonia San Isidro, en la calle San Pablo. Muchas gracias, Miguel. Muchas gracias por tus comentarios y por tu reporte. Carlos García dice, buena tarde, Ricardo. Y Juan José Frangé regalando terrenos al clero, como si hicieran falta templos si el clero estuviera pobre. ¿Por qué no se los vende para que tengan dinero para el agua? Gracias, Carlos. Sí, todo un tema, ¿verdad? Esto también que surgió a raíz de lo que está ocurriendo en Mirador de San Isidro, que por cierto, este día el alcalde Juan José Frangé, pues ya confirmó que esta semana se va a llevar a cabo una permuta. Van a cambiar el terreno de Mirador de San Isidro, donde se pretenden construir estas 10 torres para 200 departamentos, por otro. Es decir, es que miren, el gobierno del estado, según lo dicho por el alcalde Juan José Frangé, ya no cuenta con terrenos en el municipio de Zapopan, o sea que sean terrenos propiedad del gobierno de Jalisco. Ese terreno en el que se pretendía construir este conjunto habitacional conocido como Legado Jalisco, enfocado para la venta de estos departamentos y vivienda a policías. Se toma la decisión, según lo dicho por el alcalde Juan José Frangé, que se va a permutar por otro terreno. Es decir, este lo va a donar el gobierno de, lo van a cambiar para que sea ya propiedad del gobierno de Zapopan, que así ha sido, pero para que ya sea destinado a un parque. Y dijo el alcalde que este parque pues va a estar como en las condiciones que tenían los propios vecinos, mejor. Y el otro, están analizando 3 terrenos, o sea, para permutarlo, cambiarlo. Porque acuérdense que en el Congreso del Estado se llevó a cabo esta sesión del Ayuntamiento Zapopano al Instituto Jalisciense de la Vivienda para que se pudiera llevar a cabo este proyecto. Fue una sesión en la que 29 diputados votaron a favor de que se llevara a cabo. Y tal cual, con dirección y ubicación geográfica de dónde está el terreno, para que se construyan ahí las torres. Entonces, con esta permuta, pues se va a cambiar el terreno. Y pues no se ha decidido dónde. Según lo dicho por el alcalde Juan José Frangé, va a ser entre el martes y miércoles, cuando se anuncie por parte del gobierno del estado la decisión de dónde será la construcción de este terreno, de este conjunto habitacional conocido como Legado Jalisco. Bueno, de entrada es una buena noticia para todos los habitantes de Mirador de San Isidro y colonias aledañas. Si se llama Mirador es porque está en lo alto, ¿no? De entrada. ¿Y eso qué iba a afectar con la construcción de más vivienda? Pues iban a impermeabilizar una gran área de terreno que usada pues por la propia naturaleza para filtrar agua al subsuelo y pues que ya sabes, se recarguen los mantos freáticos y demás, ¿no? Y eso, pues, si de por sí las colonias aledañas que están en la parte, en partes más bajas, se inundaban, imagínense con este conjunto habitacional, pues iban a ocasionar quizá una mayor inundación, a pesar de las obras que se hagan, ¿no? Porque ya estamos hablando de que son es infraestructura creada para otra densidad poblacional. Todo lo que se construyó, pues no, ya no podría soportar, se tendría que reconstruir nuevamente. Pues bueno, una buena noticia es que ya el alcalde Juan José Frangé anuncia que se está analizando la permuta de este terreno a uno de otros tres. Mencionó Tezistán, no va a ser definitivo, pero mencionó Tezistán. No se sabe a ciencia cierta dónde va a estar, pero una de estas podría ser rumbo a Tezistán. Y pues ya, esto sería una victoria para los vecinos organizados. Ya ve la importancia de organizarnos como ciudadanos ante decisiones que a veces toman los gobernantes y se echa para atrás. Acordado por Congreso, aprobado por Gobierno del Estado. El Ijalbi ya metió esta maquinaria, hubo por ahí el derribo de algunos árboles y demás, pues no quiero decir plantas, pero como decían en la nota roja de antes, materia verde. pues ya, al parecer ya se solucionó este problema. Felicidades a todos los vecinos que levantaron la voz en Mirador de San Isidro, que no se dejaron pues minimizar, porque se vino a todos ellos, no sé si usted lo vio en redes sociales, pues una cargada de bots acusándolos de ser morenistas, de estar en contra de Movimiento Ciudadano, de ser los oportunistas, de querer sacar raja política, cuando en realidad eran los propios vecinos. Pues no era nadie más que los vecinos los que estaban en principio de cuentas protestando, porque ni siquiera ellos estaban al 100% en los servicios públicos y ya les querían meter 100, 200 viviendas. Pues sí, ahí queda. Felicidades, qué bueno, ya es cuestión de que se concrete, esperemos que así sea esta semana, pero ya por lo dicho, este día por el alcalde Juan José Frangé es prácticamente un hecho. Déjenme leer un mensaje más antes de pasar con Alberto Mariscal. Eduardo Moreno dice: buenas tardes, Ricardo, totalmente de acuerdo con que concentren a toda la población de los policías y los de la fiscalía en una sola colonia. Imagínate un evento como el de Hiroshima. Bueno, saludos, Eduardo. Vamos a la motocicleta con Alberto Mariscal.
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0: Un automovilista procedente de El Grullo presuntamente se quedó dormido al volante y terminó volcado tras derribar una luminaria cuando se dirigía al aeropuerto de Guadalajara. Pese a lo aparatoso del accidente, él y su acompañante resultaron prácticamente ilesos. Adelante, Albert, con el reporte.
2: Hola, ¿qué tal, Ricardo? Saludos nuevamente. Y bueno, mientras se suben algunos de estos videos de este accidente que ocurrió esta mañana, te comento que pues esto era un viaje, ¿no? Desde El Grullo, allá por Autlán de Navarro, rumbo al Aeropuerto Internacional de Guadalajara, y bueno, pues terminó en este aparatoso percance luego de que el conductor aparentemente se quedó dormido al volante esta madrugada. El hombre de entre 30 y 35 años circulaba en el sentido de ingreso acompañado de una amiga, y bueno, pues cuando alrededor de las 3 de la mañana, pues este habría pestañeado brevemente, y pues se produjo esta pérdida del control y pues del siniestro del vehículo que terminó en el canal. No tuvo la posibilidad de reaccionar, el vehículo se salió de la vialidad, también derribó una luminaria y terminó completamente volcado con las llantas apuntando al aire. Y bueno, pues la fuerza del impacto provocó severos daños en la carrocería de este vehículo y pues prácticamente quedó completamente aplastado de la parte del toldo. Pero Ricardo, pues pese a lo aparatoso de este percance, ninguno de los ocupantes sufrió lesiones de consideración. El conductor pues sí presentaba un rasguño muy leve en uno de sus antebrazos, pero bueno, finalmente ninguno requirió traslado hospitalario. Su amiga, pues quien tenía ya programado este vuelo desde Guadalajara, y por la premura, vamos, ¿no?, de llegar a la terminal aérea a tiempo, solicitó un vehículo de plataforma y continuó su trayecto al aeropuerto por sus propios medios. Este accidente, pues no participaron otros vehículos, fueron bomberos de Tlajomulco, quienes se encargaron de mitigar algunas de los alcances de los daños de este siniestro. Y bueno, mientras los involucrados, este joven pues permaneció durante varios minutos en espera de la llegada de la grúa, que fue por parte de elementos de la policía vial. Ellos hicieron cargo de pues el deslinde de responsabilidades, asegurar el pago por los daños ocasionados al municipio, pero también se encargaron de remolcar este vehículo, que terminó prácticamente en pérdida total, como puedes ver en las imágenes que te comparto hoy en nuestro grupo de reporte. Ha hecho un accidente bastante aparatoso que pues estuvo a nada de terminar en una tragedia, y pues nuevamente el cansancio al volante que nos deja esta elección para todos, Ricardo.
0: Totalmente, Alberto. Entonces, a ver, al momento de que ocurre este incidente, Albert, ¿más o menos qué hora era?
2: 3:00 a.m, más o menos, pues esa es carretera, bueno, es prolongación López Mateos, y creo que ya es carretera Colima, autopista, es más o menos por la altura de las plazas Outlet. Es un punto recurrente de accidentes, de hecho. Esto ocurrió en el sentido de ingreso, y como te decía, pues pretendían llegar hacia el aeropuerto.
0: Y se me imagino que desconoció el camino, y pues esto fue un motivo, ¿no?, para que se llevara a cabo el percance, porque pues sí hubo cambios importantes en el trayecto.
2: Sí, además, pues no son de aquí, ellos son del Grullo, te decía que es más o menos allá por las alturas de Autlán de Navarro, para quienes conocen aquella zona.
0: Sí, sí, sí.
2: Y bueno, pues pretendían llegar, no recuerdo a qué horas dijeron que era el vuelo de esta joven, pero sí tenía bastante prisa, y como no presentó mayores daños, una vez que pues se confirmó que no requería ningún tipo de atención médica, pues inmediatamente pidió un taxi de plataforma y continuó su trayecto hacia allá. Esperemos que haya llegado bien y que pues realmente ninguno de los golpes que haya sufrido pues sea de preocupación, vamos.
0: Completamente, Alberto. Bueno, muchas gracias, Albert.
2: Seguimos pendientes, Ricardo.
0: Que estés muy bien. Te escuchamos en el siguiente corte vial al minuto 25 y 55 de cada hora. Acuérdese, Alberto ahí nos comparte la información importante del tráfico. Bien, continuamos con sus mensajes. Pepe, saludos, Pepe. Dice, todos y todas las personas nos debemos de manifestar en las calles. Cuando la 4T malformación... A ver, cuando la cuarta malformación empezó a destruir las instituciones, los ciudadanos y los partidos políticos no nos manifestamos unidos como debemos ser los mexicanos, y la cuarta malcontaminación nos ha dividido. Morena debe desaparecer del planeta Tierra. Sentencia así de fuerte, Pepe. Dice por acá... Ah, es que esta información es de un video que me han compartido de una... pues una fuga de agua potable y un desperdiciadero tremendo. Dice, la ubicación es en arroyo, la ubicación del arroyo donde día y noche se va el agua potable a la coladera es en la avenida Normalistas, casi esquina con la avenida Circunvalación. Para mayor seña, está una feria de juegos mecánicos para niños y también están los lavacoches. Espero que a esto le pongan mucha atención a nuestro gobierno. Un saludo y gracias, mi Richard. Somos la familia Sánchez. Saludos, familia Sánchez. Qué buenísimo que me compartes la ubicación para ya mandarlo, para ya compartirlo a Ciencia Cierta. Acuérdense que sus reportes es importante que siempre, siempre, siempre, de lo que me compartan, ya sea en fotografía o en texto, me agreguen la ubicación precisa para que las autoridades no tengan la excusa de rebotarnos el reporte, porque no saben dónde es. Por más claro y obvio y evidente que pueda llegar a ser, créame que no lo va a ser para ellos. Entonces, necesitamos ser bien precisos, pero muy precisos. Entonces, la ubicación, el cruce, la colonia y el municipio. Eso es fundamental para sus reportes, para que podamos avanzar. Porque si luego me los botan porque, ay, pero es que no me pones que cruces. Y uno cree que es muy evidente porque está pues el problema ahí a la vista, pero a veces no es así. Y ya sabe que a veces nomás están buscando un pretexto, ¿verdad? Entonces no hay que dejárselos, no hay que darles el pie a que nos voten el reporte. Dice por acá, buenas tardes Ricardo, soy Roberto, hablando de operativos de Zapopan, ¿por qué no hacen uno para los taxis que se están estacionando en el mercado de la Consti? Hasta acordonaron los lugares, multan a particulares y a los taxis no. ¿Será correcto que aparten lugares frente a conocida farmacia y en mercado, que es de carga y descarga? Gracias. Muchas gracias Roberto. Lo voy a compartir inmediatamente en el ayuntamiento para que estén enterados. ¿Quiénes están multando? ¿Los de la policía vial o del ayuntamiento? Fíjate que es que hay que ver si no es un sitio que tiene el permiso para los taxis. Acuérdense que, ¿se acuerdan cuando les decían a los taxis aquí en Guadalajara, carro de sitio? ¿Por qué no agarras un carro de sitio? Cuando la gente decía, toma un taxi. Y esto era porque los taxis se comúnmente eran surus, ¿no? ¿Usted se acuerda de cómo eran los taxis antes de los surus aquí en Guadalajara? Yo no. Yo del suru es el que tengo más memoria. Amarillo con el toldo azul. Aparte las letras eran hechas a mano. Había un oficio. Un rotulador que a mano pintaba el sitio 51, sitio 8, sitio 3 de los taxis y las placas, ¿no? GM, regularmente son GM y ya el número de los taxis. Y pues todo eso se ha ido acabando, ya son blancos, ya los ha visto, con algunos vivos en amarillo. Pero eran así conocidos como taxis de sitio porque les asignaban zonas y con el permiso debido para que pudieran estacionarse esperando clientes, ¿no? Incluso hasta tenían cabinitas con teléfono, donde uno llamaba al sitio directamente y le pedía al taxi para que lo fueran a recoger a uno a alguna hora en particular. Eso era pues el Uber de aquellos tiempos, ¿no? Era la manera en la que uno podía agendar un viaje. Entonces, si ellos tienen asignado ese espacio como tal, pues la cosa es que respeten los espacios que se les asignan, si tienen el permiso para estar ahí estacionados. Si no, de lo contrario, están completamente incumpliendo el reglamento. ¿Sabes dónde ocurre también muchísimo esto? Y es un despapalle, y hemos recibido aquí también muchos reportes al respecto. En el Parque Rojo, en el Parque de la Revolución, a la salida del Tren Ligero, donde se estaciona comúnmente el Citren y también es parada de camiones de la línea turquesa, que ya no es turquesa, pero bueno, son de esas. En la mañana, en hora pico, ahí hay un montón de taxis también estacionados y de Uber también, de igual manera, esperando que alguien le solicite viaje. Uber y Didi. Y estorban que los camiones se puedan estacionar. Me ha tocado ver varias ocasiones que policías viales pasan y les pitan, ¿no? Con este sonido clásico de patrulla, para que se quiten. Otro más es en carretera a Chapala. Ese también hemos recibido varios reportes de taxistas que también se están estacionando. Y ese es peligrosísimo porque es la plena bajada. Hay veces que vienen pues a toda marcha y si donde llegue a fallar el freno, se anda llevando a todos. Mucha precaución. Lalo Velázquez, saludos Lalo, dice, mi Richard, buenas tardes, les mandamos un fuerte abrazo Chicoche, y Lalo, feliz inicio de semana. Me manda el video, me da risa porque ya esto es, Lalo, una constante de la mala, malísima calidad del agua. Saludos Lalo. Acá me están compartiendo una fotografía de un taxi. Ahorita leo lo que me están escribiendo. Dice, quiero comentar la existencia de arrancones en Periférico Nuevo. Al parecer, con la tolerancia de autoridades municipales en plena noche con autos de alta gama y cierre del periférico. No me digas. De acuerdo. Esto lo comparto a Tonalá para que estén enterados. Y también lo voy a compartir a la policía vial. Muchísimas gracias por este reporte. Dice, hola, soy Roberto. No hay un lugar específico que marque lugar para taxis. Han dejado de aparecer últimamente y las multas son de vialidad y del ayuntamiento. Gracias. Gracias, Roberto, para poder ampliar bien la información al ayuntamiento y a la policía vial. Muchas, muchas gracias. Dice, estos eran, Richard, en los 90. Saludos, el Flori. Gracias, Flori. Sí. Esos, los surus, eran los taxis en los 90. Pero, ¿qué? ¿qué marca eran anteriormente? ¿Qué modelo se usaba de taxi? Porque yo solamente tengo memoria del Tsuru. Pero antes de la aparición del Tsuru, ¿qué coches se utilizaban como taxis en el área metropolitana, en la ciudad? Si alguien sabe, dígame. ¡Dígame! Bueno, me despido, ya es la hora. Vámonos a comer, que tengo mucha hambre. Que descansen, excelente tarde para todos. Nos escuchamos mañana. Recuerden que la información es poder, úsenla responsablemente.
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2: En el sentido del poniente hacia el oriente, en los carriles centrales se registra tráfico moderado circulando a un promedio de 40 kilómetros por hora desde el periférico hasta la zona de los Cubos. Asimismo, en la avenida Rafael Sancio tenemos un par de vehículos orillados debido a que participaron recientemente en un accidente. Soy Alberto Mariscal, esto es Pulso Vial.
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6: Las enfermedades inflamatorias intestinales son una afección en aumento que se confunde con diarrea. Son crónicas y dañan a personas de entre 25 y 35 años. La diarrea es un problema común, pero cada vez más personas entre 20 y 35 años en México la sufren por meses. 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Las enfermedades inflamatorias intestinales se dan por desconocimiento o confusión con la colitis ulcerosa y la enfermedad de Crohn, así como otros problemas de salud como infecciones, irritación por medicamentos o el síndrome de intestino irritable. La diferencia es que con las enfermedades inflamatorias intestinales siempre habrá inflamación.
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0: miércoles. ¿Cómo están? ¿Cómo les va? ¿Cómo se portan? Bienvenidos a este lunes de licencia para el licenciado Rochamoya.
1: Sí, de licencia permanente.
0: Pues parece ser, ¿no? Parece ser. Ahorita sí, después no.
1: ¿Sí?
0: En fin, ya saben ustedes cómo es la 4T, problemas de los que tienen poder.
1: Problemas de rico, como dicen por ahí.
0: Exactamente. Sí, sí. ¿Has oído ese de programa argentino? Que tiene una sección que se llama Problemas de Millonarios, ¿no?
1: Exactamente.
0: Sí, y que hablan y dicen, no, que ya no recogen las pelotas de golf, ¿cómo es posible?
1: Sí, es eso.
0: Nadie
1: sí.
0: nos da voz. Todo este asunto.
1: Bueno, pero, pues igual.
0: Pues igual aquí, la verdad es que problemas de poder en Morena.
1: Sí, señor.
0: Como todos sabemos, el viernes, el viernes regresó... Rubén Rochamoya a sus funciones, según se entendió luego
1: 9:30 de la mañana, más o menos,
0: sí,
1: por ahí lo anunció.
0: Sí, tempranito, sí. Llegó con su tacuche, cacriboleado,
1: sí.
0: Toda la cosa. Pues vengo ya de regreso, dijo.
1: Sí, sí.
0: Caray, pues bueno.
1: Dijo que la fiscalía lo había investigado un montón y que
0: había estado ahí dispuesto a colaborar y que era el momento de defender su honorabilidad y el prestigio logrado y labrado durante tantos años.
1: Oh, bueno, hombre.
0: Y que la cuarta transformación y todo. Ni una sola. Palabra de agradecimiento a la presidenta, ¿eh?
1: Que lo defendió.
0: Que lo defendió a costa del prestigio de ella.
1: Del país.
0: Sí. De la relación con Estados Unidos.
1: Sí.
0: Gracias, presidenta. Estoy en deuda con usted. Gracias, qué linda, vales chorros, ¿no?
1: Sí,
0: pero yo ya regresé.
1: Sí,
0: lo que
1: sí.
0: tú quieras, pero ni una palabra de agradecimiento para la presidenta.
1: Nada.
0: Y bueno, pues la verdad que sí, pues empezamos a ver ciertas cosas de la cuarta transformación, Julio.
1: Sí.
0: Que parecía que no fueran ciertas.
1: Así
0: ¿no? Como que sí traen un desmadre bárbaro.
1: Adentro, bueno,
0: sí,
1: o sea.
0: No, yo había dicho, no, es que es un Montessori, no, es el CCH.
1: No, es la prepa popular.
0: La Boca 3. La Universidad Benito Juárez.
1: Benito Juárez, no.
0: El cúspide.
1: El cúspide.
0: ¿No? Traen un verdadero desmadre, sí hay quien actúa por su lados, ¿no?
1: Así parece todo indicarlo, ¿sí?
0: Todo parece indicarlo, pero a unos niveles de provocación
1: pues yo creo que
0: abierta
1: sí.
0: a la presidenta Sheinbaum, que curiosamente ese día pues andaba con gripa.
1: Con gripa, mano,
0: que pues es propio de estos climas y de esta época. Pero eso no obstó pues para el sábado pues dar el cerrojón, porque se la dejaron caer a Rochamoya todos los gobernadores de Morena.
1: Los diputados, los senadores y el partido.
0: Y el partido. O sea, no hubo un rincón institucional de Morena que no se manifestara en contra de Rochamoya, con calificativos, Julio, tremendos, ¿no?
1: Sí, fuertes.
0: O sea, todos hablando. Bueno, los gobernadores pidiéndole madurez.
1: Sí, que es increíble.
0: Es increíble,
1: ¿no? O sea, ya que te pidan madurez en Morena.
0: Sí, tiene 70 y feria de años, pues es que sí, algo hiciste mal, ¿no?
1: No, bueno.
0: Entonces, le pidieron madurez. Otros, pues, que sensatez, otro que la falta de honor. Y yo, finalmente, la presidenta calificó, pues, básicamente de egoísta el asunto, ¿no?
1: Porque sin mencionarlo, ¿eh?
0: Sin mencionarlo, pues, no tenía por qué hacerlo. Dijo, pues, la verdad que ningún interés personal iba a estar por encima del interés de México y esas cosas que dicen. Y pues, entonces Rochamoya, al parecer, entró Julio en una etapa, en un momento, no etapa, de reflexión.
1: Sí, señor.
0: De introspección.
1: Un poco como Insunza.
0: Sí.
1: El estilo Insunza.
0: Sí, sí. Ah, qué caray. Por cierto, que Insunza se apareció por ahí, por el palacio.
1: Justo, ¿no? En ese momento dijo, ya voy a volver a la chamba.
0: Y ya llegó el estoico.
1: Sí.
0: Y total, dijo, no, pues ahí te dejo rebases de un libro de Séneca, ¿no?
1: Sí.
0: Échale un ojo y piensa y medita y todo. Ya luego dijo el sábado, pues ¿saben qué? Pues por encima de la transformación, nada.
1: Nada.
0: Y pido licencia otra vez. Bien. Todo este rollo, como dijera nuestro amigo Night and Wolf, que le mandamos saludos.
1: Sí, señor, claro que sí, abrazos.
0: En un gran tuit que dijo, bueno, yo compré los boletos para la Odisea y la gobernadora de Sinaloa era fulanita de tal, ¿no?
1: Sí.
0: Cuando entré a la Odisea, el gobernador era Rubén Rochamoya.
1: Sí.
0: Y cuando salí de la Odisea,
1: otra vez,
0: ya no era gobernador Rochamoya. Entonces, es larga la película, lo dice. Entonces, bueno, la verdad es que fue un Lo que viene siendo ya costumbre, está haciendo comedia de enredos.
1: No, esto es un desfiguro.
0: Lo que está sucediendo aquí.
1: Y, esto es un desfiguro, por favor.
0: Y con muchas implicaciones, ¿no? Porque no hay que dejar de lado que el señor Rochamoya, en toda esa capacidad y sagacidad política, que sus compañeros le reconocían hasta hace cuatro días, tiene ahora de enemigos, o con la mira encima tiene, ni más ni menos. Fíjense ustedes, o sea, que si ustedes fueran Rochamoya, ¿cómo plantearían su futuro? ¿Te quiere partir tu mandarina en gajos el gobierno norteamericano?
1: Sí, pero severamente.
0: Severamente, se quiere meter a la cárcel. ¿El gobierno mexicano?
1: Sí, que al que ya traicionaste, ¿no? O según aparenta todo.
0: Y el Mayo Zambada.
1: Así es. Sí.
0: Entonces, ¿qué futuro le ven ustedes?
1: Y la familia de Melesio Cuente.
0: Sí, la familia de Melesio Cuente. ¿Qué futuro le ven ustedes a Rochamoya? Pues es incierto, Julio, pero no parece muy
1: luminoso.
0: Envidiable y luminoso, como es la Cuarta Transformación. Pero bueno, echamos todo este choro porque no fue cualquier cosa.
1: Podemos seguir, hombre.
0: Hablaremos más de esto más adelante, esto, ¿no?
1: Claro.
0: Pero vamos con estos avances, que es lo único que vamos a dar de información.
1: Ya les decíamos a ustedes, Rocha, deslicenciado y vuelto a licenciar de aquí para el Real. El que dice que se queda es su compa Enrique Insunza, pese a las resistencias internas. Y guerra frontal de la DEA contra el cártel Jalisco, incluidos ciertos funcionarios mexicanos. Bueno, yo voy a empezar por decir que me equivoqué, y me equivoqué a lo grande, ¿eh? Yo tuiteé algo más o menos en este tenor.
0: Una cosa histórica, ¿no?
1: Sí, es algo que me pasa muy poco. Yo tuiteé el viernes, o tal vez el sábado temprano, no me acuerdo. No, yo creo que fue el viernes. Bueno, no importa. Lo que dije es, porque empezaron los desmarques de Morena, ¿no? Y mi pronóstico era que el desmarque se terminaba el lunes. La presidenta regresaba, decía que había sido decisión de Rochamoya, y vámonos a lo que sigue, y que no se puede hacer nada. Bueno, me equivoqué, big time. Como bien dices, Juan, empezaron inmediatamente, o sea, hay medios que hablan por ahí de una rebelión de Rochamoya, esa es la expresión que usan, ¿no? Me parece que El País. Pues puede ser, suena a que fue, si no una rebelión, por lo menos un desacato o un háganle como quieran, ¿no? En efecto, ya les decía Juan, de pronto salió el viernes tempranito por la mañana, 9:00 a.m, con uno de esos tweets maratónicos que escribe, diciendo que, por lo que ya les comentamos, que como la Fiscalía General de la República no le había descubierto nada, que ya, que va de regreso a la gobernatura, ¿no? Bueno, lo que fue pasando en las siguientes horas fue lo siguiente. Se tardó mucho el gobierno federal en responder, tardó 4 horas, hay que decirlo, pero pues sí respondió apretando la pierna, para usar jerga futbolística, con todo, ¿no? Entonces, primero fue vía la Secretaría de Gobernación.
0: Ah, cierto.
1: Un texto que ya es sabido, la presidenta lo aprobó evidentemente de pe a pa. Estaba con gripa, pero pues eso había que hacerlo, supongo yo. Entonces, diciendo, esta decisión de volver fue de Rochamoya y de nadie más, que es una manera de decir, a nosotros no nos metan en las porquerías del señor, digo, para decirlo con todas sus letras, sí, ¿no? Y que está bien, además, ¿no? Bueno, dijo otra cosa, Gobernación, Juan, que es muy ruda. Nadie le no le prestaron tanta atención, pero dijo, no, a ver, las carpetas de investigación siguen abiertas contra este güey y contra los otros 9.
0: Sí.
1: Bueno, es muy fuerte, porque lo que está diciendo Rochamoya en su tweet es, no, pues ya me investigaron y no pasó nada, está todo a toda madre, ¿no?
0: Sí, o sea, sí, mientes, güey.
1: Exactamente, le dijeron mentiroso, básicamente, ¿no? Que sí, que habían sido 3 meses y pico de investigación contra mí y nada. Bueno, pues el gobierno federal dice otra cosa, ex gobernador. Luego viene el comunicado de Morena, del partido. Se deslinda, no hace referencias, fíjate, a la injerencia extranjera y todos estos rollos. Eso también es significativo, Ya nada de los yanquis malos ni nada, ¿no? Güey, aquí nosotros no vamos contigo, mano. Eso es lo que le dijeron a Rochamoya. Viene luego Citlali con nadie está por encima de la ley. Y ya un comentario muy explícito que es apoyo total a la presidenta. Lo cual ya te dice que la presidenta, sin desmarcarse explícitamente, ya se desmarcó, claramente, ¿no? Ya quedaba claro. Bueno, luego vienen los diputados, casi todos los diputados, hubo un par de güeyes que no...
0: No, pero pues Monreal, estuvo los líderes de las legislativas, estuvieron.
1: O sea, no, el tuétano del Movimiento de Regeneración Nacional ahí estaba.
0: Sí, o sea, digamos, Nacho Mier ahí estuvo y ese ha sido el ocultador de insulsa, ¿no?
1: Pues claro, sí. Claro. Entonces, pues que reconsidere, gobernador, le vinieron a decir los diputados, ¿no? Que solicite licencia de nuevo. Luego vienen los senadores más prudentes, me imagino que tiene que ver con que Insunza es, pues, es compañero, senador, sí. Es compañero. Pero lo mismo, ¿eh? A ver, hermano, vas para atrás. Ahí es cuando aparece Insunza y dicen, oigan, yo ya voy a regresar. Oiga, pues gracias, ¿eh? Porque lleva 3 meses y medio cobrando y sin aparecerse por el Senado, ¿no? Ya quisiera uno tener esas prerrogativas, ¿no? Que en la última semana de agosto ya se aparece. Así dice. Y entonces viene el tuit de Claudia Sheinbaum, donde nunca menciona a Rocha Moya, y al mismo tiempo no hace otra cosa que referirse a Rocha Moya. Sí, sí. Es decir, por encima de los intereses de la nación, de los de nadie, etcétera, etcétera, etcétera, etcétera, etcétera, etcétera, ¿no? Que la ambición debe pasar un segundo término, etcétera. Bueno, pues 33 horas después de volver
0: y a la oficina, los gobernadores, ¿no?
1: Eso es.
0: Como decíamos, pues le hicieron un llamado a madurar.
1: Así es, a madurar.
0: Le pidieron madurez.
1: A madurar.
0: Todo ante eso, y la primera firmante era Marina del Pilar.
1: Marina del Pilar, así es.
0: Entonces, digo, hay chistes que se cuentan solos, ¿no? Bueno, que dices, no, qué barbaridad.
1: Todo eso es un chiste de 17 gobernadores.
0: Sí, pero, sí, ¿no? Es una cosa increíble, pero sí hay, digamos, no recuerdo haber visto, sí, el apoyo, etcétera, pero una situación interna que provocara esta respuesta, claro, así de, de,

0: mira, si lo planeó muy mal, ¿no?
1: Ah, bueno, con las patas.
0: Si lo planeó con otros, pues sí, vete a saber con quiénes fue. Quizás algún día lo sabremos, ¿no?
1: Pues sí.
0: Pero también, Julio, yo me inclino a pensar, porque pues lee uno mucho también en esta polarización, pues lee uno mucho, pues no, que esto, que López Obrador dijo, que lo mandó, y yo esas cosas no creo.
1: O sea, no hay ninguna evidencia de eso.
0: No, y los presidentes ahí como que tienen un tope natural.
1: Sí.
0: En los propios sucesores, ¿no?
1: Sí, sí.
0: Entonces como que.
1: Sí, yo.
0: Yo más bien, me imagino a López Obrador, oiga, no, si pártenle su madre, ¿no? Sí. O haciendo notar que él no tenía nada que ver de inmediato, ¿no?
1: Así es.
0: No creo que se le vayan a cobrar nada y nada, sino que pues, yo no me meto en eso, ¿no?
1: Ha estado callado.
0: Y pero sí también puede ser una medida tomada por un hombre desesperado.
1: Bueno, eso es lo que yo creo, ¿eh?
0: Sí, porque yo,
1: si
0: yo también.
1: Que porque apostar.
0: Porque, digamos, ve que un día la presidenta dice, no, pues, le preguntan, uno nunca sabe en esas conferencias, que ciertamente a veces es, da pena que de esa imagen, la conferencia de prensa presidencial, que nunca sabe si son preguntas pagadas, ¿no? Por los intereses que meten.
1: Bueno, y viene desde el sexenio pasado.
0: Las cosas que, pues, medio inopinadas que suceden ahí.
1: Sí.
0: Inopinables. Y dice, no, ¿cuándo puede regresar? Ah, dice, pues es cosa de él. Así como si fuera, oye, y trajo lunch, ah, pues es su cosa,
1: sí,
0: de
1: sí.
0: Lunch o no.
1: Sí, no, ¿no? Eso, ahí ya hay que preguntarle a su mamá.
0: Sí, sí. Se quiere hidratar, pues que se hidrate, si no, pues no.
1: Sí, sí.
0: No, pues es cosa de él, bueno, cosas que no fueron cosas de él, fue, por ejemplo, que el general Mérida,
1: sí,
0: que fue su secretario de seguridad y que se entregó en Estados Unidos.
1: Así es.
0: Salió ya de la prisión en la que estaba.
1: Sí.
0: Con un evidente, según las notas periodísticas que leemos, un evidente acuerdo con las autoridades, sí, norteamericanas. Y la aprehensión de un asistente cercano de Melesio Cuen,
1: sí, sí,
0: que fue el que lo llevó a la junta donde lo matan.
1: Que va de chofer,
0: y
1: pues,
0: donde secuestran al Mayo. Lo detienen las autoridades en la Ciudad de México la semana, sí, pasada. Y entonces pues Rocha pues más bien dice, pues yo ya voy por el fuero, güey, porque
1: yo creo que tiene que ver con eso, ¿no?
0: Eso como que encaja un poco más claro y encaja con la desesperación de él. Ahora, ¿a dónde lo llevó eso?
1: No, bueno,
0: al peor de los mundos imaginables, ¿no?
1: Sí. Al hundimiento. Porque no, y yo creo que hay más señales, mira, Omar García Harfuch yendo a una especie de cumbre de la DEA en Argentina. En Argentina. Bueno, eso ya significa, Juan, un acercamiento muy importante con una agencia que había sido casi proscrita por el PG en este país. Uh-huh. Hay que también tener en cuenta eso. Y la DEA, aquí tenemos que entrar en este tema también, acaban de, bueno, sí, el día de ayer, ¿no? Entrevistaron a su titular, ¿no? Sí. A Terry Cole, y pues digamos, dijo dos cosas. Una, que el Cártel Jalisco Nueva Generación, así, énfasis en el Cártel Jalisco Nueva Generación, estaba infiltrado en México hasta niveles extremos, infiltrado, lo cual incluía, dijo, a muchos altos funcionarios. Esto vino a decir. Y luego dijo que Omar, así le dijo por su nombre de pila, Omar, ¿no? Pues que es un hombre con el que tenemos una gran colaboración, estamos en sintonía en cuanto a nuestros objetivos. Entonces, si yo soy Rocha Moya y tengo una solicitud de la Fiscalía Sur de Nueva York.
0: No, y además se trajo al vicealmirante de la Marina.
1: Al vicealmirante, ¿no? Si tienes eso, tienes a la DEA en esta cercanía con García Harfuch, es decir, con el gobierno federal, eso no se puede hacer sin permiso de la presidenta, pues, ¿no? Tienes los comentarios después de Terry Cole, y tú con una solicitud de extradición, pues yo creo que te empiezas a poner nervioso. Porque la neta, aquí lo hemos dicho, y eso sí es innegable, el gobierno federal defendió a Rocha Moya a capa y espada durante tres meses, ¿no?
0: Y yo imagino que lo único que le pidieron pues era disciplina, ¿no?
1: O bueno, sea, es que
0: tú haces caso,
1: ¿no?,
0: de lo que te decimos nosotros y, ¿sí?, se acabó.
1: O sea, ¿no?, me estoy jugando la relación con Estados Unidos, güey, ¿no? No,
0: y bueno, y todo el desgaste que ha sido para la presidenta ese proceso, un desgaste
1: así
0: interno
1: es
0: muy fuerte, ¿no? Porque quieras que no, ha sido una herramienta.

0: de uso constante para los opositores, a ella. Ha sido un, digamos, desgaste sistemático. Y pues ahí, ¿qué es lo que le queda? ¿Para qué lo...? Si hay, yo creo que la pregunta es, ¿para qué hace esta cosa, no? Si al final del día, ahora, tiene encima al gobierno de México que tiene que dar algún resultado respecto de las investigaciones que tenía.
1: Es que sí.
0: Y ya tiene uno con quién, sin ningún problema, ¿eh? Con el asistente de Cuenca. Uno puede imaginar por dónde va a declarar, aunque no lo sepa. Pero, sí, yo recuerdo todavía hace unos meses como en el Senado le echaban porras y le decían, no estás solo. Y ahora está más solo que nunca.
1: Sí.
0: Y que nadie.
1: Sí.
0: No, o sea, está como dedo, ¿no?
1: Sí.
0: Que está como dedo, güey.
1: ¿Sí?
0: Sí, o sea, sí se quedó porque ni quién le echó ahorita.
1: No.
0: Antes era, bueno, un dechado de respeto, una trayectoria verticalísima y democrática.
1: Compañero, fundador del movimiento.
0: Y ahora, pues, ni quién le invite un aguachile en el malecón, ¿no?
1: Es que era insostenible, digamos, la posición del gobierno federal ante estos 10 vatos a largo plazo.
0: Sí, porque ahora, salvo esto que mencionas, es de que ya la presidenta también hizo caso de las investigaciones de todos, incluyen a Insunza.
1: Pues,
0: entonces, esto puede traer ahí una carambola, porque recordemos que pues, Sinaloa, el problema por el que va a entrar ahora es que la clase gobernante. Y ahí, pues, es del rochismo, ¿no? Se encargó de...
1: Y ayer ya hubo protestas en Sinaloa contra el rochismo, que fuera de aquí. Sí, yo creo que el gobierno federal ahí sí hizo una cosa para mí incomprensible, esa defensa a capa y espada durante 3 meses y pico.
0: Bueno, pero ahora al final pues, se las echaron a perder ellos mismos.
1: Esto se llama, Juan Ignacio Zavala, ponerse de pechito.
0: Sí. O harakiri, como tú le quieras decir. Pero está Ángel Arellano con
1: nosotros. Sí, cómo no. En cambio, Ángel Arellano está en plena forma, en su mejor momento.
0: Ese sí trae información.
1: Nosotros.
0: Es contra él, ¿eh?
2: Pues, ¿cómo están? Buenas tardes, mis queridos tíos. Pues sí, ya comenzamos esta semana. Mario Delgado, secretario de Educación Pública, estuvo en la conferencia y adelantó que se hará una consulta a los profesores sobre el uso de los celulares en las aulas. Se les va a consultar. Y también, pues, no está de más señalar que el próximo lunes regreso a clases.
1: Sí.
2: Hay que comprar útiles, hay que comprar los zapatos, todo el show que...
1: Ya te lo pregunté el otro día, también te lo pregunto a ti, porque tienen hijos, no sé qué, ¿todavía se forran los cuadernos y eso?
0: Si quieres que duren,
2: Sí, ya es voluntario.
1: Sí, no, no, es una fuerza.
0: Pues no, pero pues se les cae la tap, los rayos,
1: imagínate,
0: sí,
1: ¿no?
0: Se les somete a trato rudo esos ejemplares.
1: Es que en mi tiempo era obligatorio, sí, ¿no? Yo me acuerdo de la cara de mi mamá de...
0: Sí, no, y tenías que comprar un forro determinado, todos iban con su...
1: Sí.
0: Había un negocio ahí gigantesco, ¿no?
2: El domingo en la noche ahí estaba la pobre de tu mamá.
1: Sí.
2: Y tú ni por ahí te aparecías a ayudar, sí, ni nada.
1: Yo tengo...
2: Te decía, déjame
0: yo solita. También era muy malo para las manualidades.
1: No tienes idea lo que soy yo con unas tijeras.
0: Pinche diurex se despegaba el segundo día.
1: Sí. No sé lo que soy yo con unas tijeras en la mano. No.
2: Pues ahí está el asunto. Oye, y el próximo viernes 28 se cumplen 10 años de la muerte de Juan Gabriel. Y se destaca mucho este concierto del año 1990 ahí en Palacio de Bellas Artes.
1: Sí.
2: Tanto que hasta va a regresar a los cines ahí por si quieren volverse a alocar. Wow. Con ese concierto que en su momento levantó mucha polémica, ¿no? De que, el recinto a este cantante popular y ahora ve todo el mundo celebrándolo. Pero el verdadero espectáculo va a ser el fin de semana en la reunión plenaria de los grupos parlamentarios de Morena.
1: Sí.
2: Donde el senador Insunza dijo... voy a regresar, pero ya topó con pared también con sus propios compañeros. Así
1: pues que... ya ahorita lo platicamos en la segunda parte con calma, pero así ya es. Le salió por ahí el señor Arturo Ávila a decirle, pues
2: el
1: no.
2: El propio Noroña le dijo, aguas, sí, porque vas a afectar al movimiento, así sí, que todo el mundo anda perdido como para ver para dónde jala. llama la atención cómo las cuentas de apoyo a la 4T se fueron contra los opositores, que les arda, regresó el doctor Rocha.
1: Sí.
2: Y después, al día siguiente, como dicen, tres doritos después.
1: Sí.
2: La presidenta.
1: ¿No? Se respeta. Depurando al movimiento, siempre en compromiso con el Estado de Derecho. Sí. Mira,
0: pues es que es lo que decíamos, ¿no? De problemas de poder. Quien tiene mucho poder, pues tiene muchos problemas.
2: Como dirían, el que titubea a veces se salva.
1: Así es.
2: Ahí está lo que va a pasar.
1: Gracias, maestro Arellano. Gracias. Pues pausa, ¿no?
0: Vamos a ir a una pausa ya.
1: Sí,
0: vayamos. Regresamos.
1: Ahorita venimos, manos.

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2: En la avenida Artesano se cruce con José María Iglesias en la colonia San Isidro Blatos. Un motociclista protagonizó un accidente al estrellarse contra una camioneta. El accidente comienza a generar estragos a la circulación en la zona, afectando especialmente a quienes transitan en dirección hacia la clínica 110 del IMSS. Soy Alberto Mariscal, esto es Pulso Vial.
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2: Sí, hemos regresado y nada más por convivir. Aquí están sus tíos. Sí, claro que sí, Juan Ignacio Zavala.
3: Juntos aquí, a la par, ambos dos.
2: Aquí no hay licencias.
3: No, no trabaja. Pedimos licencia, es así es.
2: Ni hay trabajo remoto, no somos Arvinsunza tampoco.
3: Ni hagan, dejan el cheque y mando un propio.
2: Mando un propio, exactamente. No. Un propio
3: por ahí, no. Aquí estamos al pie del cañón, pues viendo el acontecer nacional.
2: Viendo el acontecer nacional, dedicamos básicamente toda la primera parte, como se podrán ustedes imaginar, si no nos escucharon, al asunto de ese excelentísimo exgobernador Rubén Rocha Moya.
3: Y seguiremos un rato, porque pues sí,
2: vamos a seguir otro rato.
3: No es un caso menor, ni tendrá consecuencias menores.
2: ¿Sí? No. Más está metida la DEA, en fin, hay muchos asuntos.
3: Hasta el señor Rocha Moya sí.
2: No, sí.
3: Ahora sí se metió en todos los problemas posibles. O sea, ya estaba.
2: Sí.
3: Ya lo decíamos, desde que el Mayo dijo, ese señor, dices, chale, güey.
2: Dices, este está en problemas.
3: El que fue el mayor narco de México te amenazó públicamente. ¿Sí? Pues ya, tu vida ya cambia, ¿no?
2: ¿Sí?
3: Dos, los gringos te quieren extraditar y meterte a la cárcel.
2: Así es, así es.
3: Sí.
2: Así.
3: Y tres, pues ya hiciste enojar a la presidenta.
2: Sí, te había estado defendiendo,
3: y a todo
2: brother.
3: El gobierno y lo que, o sea, que tenías, te lo quitaste.
2: Te lo quitaste, ya te pusiste de pechito.
3: Ay, mano. De veras.
2: O sea, de veras, mijo. Nos hubieras preguntado, mano.
3: Como dice Alito, estás viendo y no ves.
2: Estás viendo y no ves. ¿Qué pasó, Mirandiña?
4: Hola, ¿cómo estás?
3: Miri anda muy risueña.
2: Se va de vacaciones.
3: Muy cajaja, jojojo, porque sí, se va de vacaciones.
2: Ya mañana en la playa, ¿no?
3: Vale madre, ¿no?
2: Sí. Echándose un cevichito, una chela,
3: un...
2: No queremos saber qué más. Sí.
3: Sí, un mango con chile.
2: Mango, chile, coco, un coco.
3: Sí, un coco loco, ¿no?
2: Un coco loco.
3: Sí.
4: Ya toca,
2: Un parachute. Muy bien.
4: Ahí les voy a traer algo.
3: Sí.
4: Un cangrejito o algo.
3: Sí. Ay, sí, un cangrejito.
4: Pues ahora yo les tengo una nota sobre, bueno, todo va en relación de las últimas fotos que subió Kylian Mbappé, que es este jugador delantero en el Real Madrid, que tiene 28 años, con su novia Esther Expósito, que es una actriz española de 26. Y pues se hicieron virales unas fotografías donde pues Kylian Mbappé le tomó a Esther, salen un poco mal, salen un poco descuadradas, ¿no?
2: Tiene grandes talentos Kylian Mbappé.
4: Excepto.
3: En la cancha.
4: Sí, y lo comparan mucho con las fotos que publica Esther, su novia, que son fotos muy buenas, encuadradas, se ve muy bien este Kylian, ¿no? Todo muy bien.
3: El otro web, ¿verdad que así?
2: Claro.
3: Un ojo, un moco.
2: El cilantro del diente.
3: Un frijol.
2: El ollejo de frijol.
4: Y es que este tema ya llegó también que a una explicación psicológica que nos están dando, porque muchas personas en redes sociales están levantando la mano y dicen que no solamente les está pasando a ellos como pareja, sino en muchos lugares en todo el mundo, pues siempre tenemos ese problema que a lo mejor las mujeres no salimos muy bien en las fotos que nos toman nuestros novios, a comparación de la que nosotros tomamos, ¿no? Y algo que menciona la psicología es que esta comparación que se hace puede llegar a caer en que el novio de alguna forma ve con muchísimo amor a su pareja y por eso no le importa tanto el encuadre o la luz, son aspectos que no toman en cuenta los hombres.
2: Estás temblando de amor, pues no, no está fijo el teléfono, chingado.
4: Entonces, los hombres, pues, y me refiero a los hombres porque es la mayoría en esas situaciones, ¿no? Pues ven con tanto amor a sus novias que simplemente le toman la foto y ellos pues perciben a su chica de una forma muy atractiva, cuando la mujer pues a lo mejor no solamente busca guardar el momento, sino también salir bien en las fotografías. También las personas pueden pensar, o más bien las mujeres, ¿por qué no? Porque tomó esa foto, o sea, me quiere hacer sentir mal, me quiere bajar el autoestima o algo, pero pues también es que algo que ponen ahí es que las mujeres.
3: ¿Ahí en dónde?
4: En el artículo del País, justo es un artículo del País. Sí, lo que mencionan es que las mujeres también tienen esta cuestión de que son más instagrameables, ¿no? Se cuidan mucho lo que van a subir a redes sociales, por eso cuiden la luz, por eso cuidan el encuadre, y a lo mejor son personas que ya en su mente tienen bien pensado lo que quieren subir, la fotografía, cómo debe de salir, y por eso tienen un poco más de, pues, práctica a la hora de tomar las fotos. Y cuando les llegan estas fotografías mal encuadradas, pues dicen, ¿qué onda?, ¿no? Pero al final de cuentas no es una cuestión de que el novio quiera dejar mal a su chica, más bien simplemente no le saben a la fotografía, no están acostumbrados.
2: Es eso, tenemos otro tipo de virtudes.
3: Yo me identifico.
2: Yo plenamente.
3: Sí, soy yo.
2: Sí, soy yo. Nosotros también tenemos talento en la cancha.
3: Sí, también. No nos toman video cuando lo deben hacer.
2: Exacto.
3: ¿No? Pero sí está cañón lo mal que sale. Bueno.
4: Y ya para terminar.
2: No, y hacer salir mal a ser esposo,
4: está muy difícil. Y ya para cerrar esta parte, también muchas personas citadas en este artículo mencionan que para los hombres es mucho más atractivo tener fotografías de las mujeres o de su pareja en formatos más orgánicos, por así decirlo, ¿no? A lo mejor fotografías más movidas y todo esto, porque reflejan la realidad de su novia a comparación de alguien que está haciendo todo un espectáculo para armar una fotografía perfecta.
2: Pues sí.
3: Sí. Suerte ahora en la playa. Con
4: Sí, ¿verdad? Sí.
3: Estaremos pendientes.
4: Ya le mandé el artículo.
3: De tus redes.
2: Vamos a estar pendientes de las redes.
3: Sí.
2: El güey todo guapo.
3: Sí,
2: ¿no?
3: sí.
2: Marcados.
3: Sí. Y aquí un arete de Miri, ¿no? Sí. Las rodillas.
2: Claro, ¿no? Sí. El ceviche. Sí.
3: La catsup aquí.
2: Oye, pues muchas gracias, Miranda.
4: Ah, no, gracias a ustedes.
3: Pues tenemos ya es la ley del orden, ¿verdad?
2: Vamos más oportuno, caray.
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3: Carlos Matienzo, ¿cómo te va?
5: Hola, ¿cómo están, querido Juan, querido Julio?
2: Qué gusto saludarte. Oye, tranquilo, todo en Sinaloa muy bien, ¿no? Muy conforme a derecho, todo tranquilo, ¿no?
5: La patria está en calma, todo en orden, sí, es un pequeño tropiezo.
2: Una cosita, pero nada, ¿no?
5: Nada que no se arregle en Twitter.
3: Así es, un digamos, todo lo que puede generar un tuit para aquellos que desprecian esa red social.
2: Claro.
3: Si el señor Rocha Moya no hubiera mandado su tuit, si hubiera estado quieto.
2: Así es.
3: Pues bueno, pero sí, qué desorden, ¿no?
5: A ver, yo creo que esto refleja más que una oveja negra o un caso aislado, pues creo que ya son las consecuencias de vivir en un país desinstitucionalizado, ¿no?
2: Sí.
5: Donde la gobernabilidad ya no depende de instituciones, la justicia ya no depende de un poder judicial, de una fiscalía que investigue, sino que todo depende de arreglos políticos, arreglos narcopolíticos que se hacen en el territorio. La gobernabilidad en México se vació de institucionalidad y eso ha sido un proceso abierto, ¿no? O sea, se han desmantelado instituciones, es lo que más ha hecho el obradorismo. Se han desmantelado, se han transfigurado como el poder judicial, la relación, por ejemplo, el hecho de que la Secretaría de Gobernación pues prácticamente no exista, también se refleja en una crisis política como esta, y entonces todo depende, estamos a merced de cómo están los ánimos al interior de Morena, en el nuevo partido cuasi hegemónico, cómo están los ánimos entre los grupos criminales, cómo están también las relaciones que no sabemos hasta entre familias. Es decir, hemos vaciado de institucionalidad a México y entonces ahora pues veo incluso algunos muy emocionados de la presidenta, este es su momento, tome la decisión de separarse de López Obrador. Pues no, la gobernabilidad del país no debería depender de cómo esté la presidenta con el expresidente o de cómo esté la relación al interior de las fuerzas del partido. No, la verdad es que debería depender de que la ley es la ley, pero dejó de serla durante los últimos 7 años.
2: Pues sí, ahora, yo sinceramente no pensé que fueran a defenestrar de nuevo a Rochamoya. Yo pensé que iban a seguirse de frente con esta defensa institucional al ahora exgobernador. ¿A qué se lo atribuyes, ¿Ya no era sostenible? ¿Qué pasó?
5: A ver, yo creo que en primer lugar, en un régimen como estas características como el que describíamos, se toleran muchas cosas, pero no la desobediencia, no la deslealtad. Justamente en una gobernabilidad vaciada de institucionalidad, pues son las lealtades, claro, lo que sostiene, digamos, la estabilidad. Y creo que aquí, pues si se es como lo hemos visto hasta el momento, que se fue por la libre, o con otros apoyos, con otros respaldos que no son los de Palacio Nacional, pues creo que ahí es donde se rompe el equilibrio. Creo que la pregunta en realidad más interesante es por qué lo hizo Moya, ¿no?
2: Sí.
5: Y creo que ahí esa es la especulación interesante. A ver, puede ser que esté viniendo un caso encima, puede ser que le preocupe el arresto del supuesto chofer de Melesio, pero que en realidad pues es también un operador político del Estado vinculado a esos grupos. Puede ser que le preocupe, platicábamos de esto, la entrada de el exgeneral, el exsecretario de Seguridad en el programa de Testigos Protegidos con Estados Unidos. Y por otro lado, pues también el hecho de que se vaya por la libre te habla de la proyección de fuerza política de la presidenta al interior de Morena, al menos en su caso,
2: claro,
5: y en lo que sea que él represente al interior de Morena.
2: Sí, absolutamente, porque la pregunta es esa, ¿por qué? A ver, decíamos Juan y yo en la primera parte, esto tiene toda la pinta, me refiero a Rochamoya, ¿no? Esta decisión tan rara, pues de una especie de entrada en pánico, ¿no? O sea, es una cosa como de desesperación. ¿Por qué, verdad? Ese es el gran tema.
5: Y por otro lado, también esa parte de desesperación, pero también es envalentonado por otro lado, porque, digamos, tuvo el respaldo de ese manto de impunidad, lo cubrió durante muchos años. No, pues sí, podemos olvidar una imagen que para mí es emblemática de este caso y acaso del régimen, es que en septiembre de 2024, a unos días de que tomara tomara posesión la presidenta, la nueva presidenta de México, Claudia Sheinbaum, fueron la presidenta Claudia Sheinbaum y el presidente López Obrador a levantarle la mano a Rocha, septiembre del 24. Sí. ¿Qué había pasado? Ya había pasado el escándalo del asesinato de Melesio y lo habían tratado de ocultar la fiscalía. Ya había estado la carta del mayo acusando al gobernador. Ya había empezado la guerra intestina del cártel de Sinaloa. Y ahí le dieron ese pacto de impunidad, ese manto de impunidad, que luego se reprodujo en el no está solo, en su defensa, en varios de los discursos de la presidenta, estos que hace de sus como informes de gobierno anuales, o bueno, que hay hasta varios al año. Creo que también el problema es, pues, cría cuervos y te sacarán los ojos. O sea, le dieron demasiado espacio de discrecionalidad para que tomara este tipo de decisiones. Yo creía que lo tenían vigilado de entrada, ¿no?
2: Sí, pues,
5: por
2: sí,
5: pura lógica. Y pues parece que no, y sí creo que un apunte que a lo mejor no he visto tanto en medios, más allá de la seguridad, de la justicia, el tema de la gobernabilidad. ¿Hay Secretaría de Gobernación? O sea, ¿qué está pasando con esa parte? ¿Dejan operar a la gente de la Secretaría de Gobernación? Creo que se siente un régimen que tiene muchos hilos sueltos,
2: sí,
5: y empezando por los de Palacio Nacional.
3: Mira, la otra también es que, pues igual con todo esto que decimos que hay una enorme pues cantidad de notas que tú puedes encontrar a lo largo de estos, por ejemplo, estos 3 meses que han pasado desde la solicitud de extradición, pero desde que empezó el asunto, como bien narras, en septiembre del 24, que ahí van juntos López Obrador y Claudia Sheinbaum a apoyar al gran amigo, sí, sí, compañero, sí, Rochamoya, y ella insiste durante el 25 en apoyar a este señor, sí, sí, sí, que estaba en dimes y diretes constantes. Recordábamos ahora cuando fue al Senado por abril, etcétera, que le decía no está solo, todo este asunto, pues ¿sabes qué, Carlos? Que a lo mejor Rocha Moya simplemente se creyó todo lo que le dijeron. Lo que le dijeron sus compañeros, sí. Lo que le dijeron, sí, sí. Lo que dijo la presidenta, lo que le dijo Ignacio Mier, lo que dijo Monreal, lo que le dijeron, todo se lo creyó.
2: Sí, sí,
3: dijo, bueno, pues sí, somos compañeros y esta es la cruzada y la ultraderecha, y ya la ultraderecha ya fue contra Andy y entonces todos no estamos solos, estamos juntos, y se lo creyó y dijo, voy. Y pues resulta que alta traición, ¿eh?
2: Sí.
3: Porque hay que verlo de esta manera. Yo creo que nadie esperábamos, sinceramente, una reacción tumultuaria del oficialismo, ¿no?
2: Sí, sí, sí, sí.
3: Sino algún llamado, etcétera, y salió algo que no habíamos visto.
2: Aventaron a toda la caballería, sí, sí.
5: Y no, totalmente, y creo que además esto lleva a pensar a qué sigue para Sinaloa y qué sigue para él, ¿no? Bueno, creo que claramente le salió el tiro por la culata, si había investigaciones o había algo en su contra o estaban dudando en ir contra él. Creo que ya se ve claro que probablemente esto lleve o dé más razones para ir contra él, ¿no? Porque ya ni siquiera hay lealtades políticas que proteger ahí. Pero por otro lado, creo que también hay que pensar cómo están las cosas en Sinaloa. Para mí esa es la otra gran pregunta, porque lo que vimos en estas horas que fue gobernador, pues fue al Poder Judicial, yendo a Palacio de Gobierno, fueron a cuadrarse, el Congreso cuadrándose. Entonces, pues ya no, ni siquiera es solo el caso de Rocha. Tal vez lo metan a la cárcel, tal vez lo manden a Estados Unidos. La pregunta es quién gobierna Sinaloa.
2: Sí,
5: y desde mi punto de vista, aquí sí se vuelve ahora sí muy importante la discusión de desaparición de poderes. Es una atribución constitucional que tiene el Congreso y creo que verdaderamente se debería de considerar, porque creo que ahora sí la Federación no solo se tiene que hacer caso de cargo del caso de Rocha, sino se tiene que hacer cargo de la gobernabilidad de Sinaloa, y no hay poderes en Sinaloa que parezca que no están involucrados en toda esta trama.
2: Sí,
5: el Poder Judicial es muy cercano al senador Insunza, el Congreso está lleno de suplentes, obviamente, porque ya hay gente pues que es cómplice, había acusados, hay gente que seguramente tiene miedo, que está amenazada. Creo que ese es el debate que viene, y más allá de si van o no contra el exgobernador, creo que hay que presionar.
2: Uy, creo que... Bueno, creo que perdimos a Carlos Matienzo. Sí. Bueno, es que ese
3: pero es el... Sí, tienes razón. La verdad, ¿sí? Tú te pones a ver otra cosa. Cuando la primera licencia que pide Rocha ya en mayo, pues nombra a una de sus fieles como gobernadora interina. Ah, sí, exacto, Carlos, estábamos diciendo, nombra Rocha Moya en su primera licencia a una de sus más fieles como gobernadora interina. Sí, sí. La gente que estuvo en la investigación, y más bien que armó el mamotreto ese del asesinato de Cuen, ahí sigue con trabajo. No hay quien fue la fiscal, no ha sido ni interrogada.
2: Insunza ya dijo que regresa a la chamba, ¿no?
3: Exacto, entonces como que dices, bueno, ¿qué está pasando ahí en Sinaloa? Porque todo es el rochismo, el de Insunza. ¿Van a tener que meter una limpia o qué?
5: Y porque digamos que parte todo de un pecado, y que fue la elección, donde es el corazón de la acusación de los Estados Unidos en contra de los 10 imputados, es que hubo un pacto criminal entre el cártel de Sinaloa y en ese momento el partido Morena, pues para llevar a Rocha al poder, en el que incluso pues se fue desdoblando a las ciudades, a Culiacán, a las instituciones de seguridad. Es decir, es el Estado, no, antes hablamos de Estado fallido, lo que veíamos en México, este es Estado cómplice y es mucho peor.
2: Claro.
5: Y en ese sentido creo que sí amerita discutirse si se deben desaparecer los poderes, más bien declarar que ya desaparecieron los poderes republicanos.
2: Ya lo hizo Ricardo Anaya hoy
5: en Sinaloa, porque están siendo controlados por otros poderes, por otros arreglos.
2: Sí, pues completamente, mi querido Matienzo.
3: Sí. A ver, ¿y qué tú crees que pase? ¿Se irá a Estados Unidos? ¿Se queda en México? ¿Lo juzgan? ¿No lo juzgan? ¿Cuál es la dinámica que tú ves?
5: Mira, yo
3: que le vaya...
5: diría que Para esa pregunta deberían de buscar ya a los guionistas de Narcos. Yo creo que ellos ya le entienden mejor a México que nosotros. Sí. Todo puede pasar, todo puede pasar. Yo creo que la salida más limpia es enjuiciarlo en México. Desde el punto de vista de Morena, para mantener su discurso soberanista, yo no veo que lo manden a Estados Unidos. Ahora ve tú a saber cómo están las presiones de Estados Unidos, bueno, sobre todo después de que te ayudan con Argentina, con el caso del vicealmirante.
2: Así es.
5: Y va este y hace su graciosada, ¿no?
2: Sí, completamente. Pues mi querido Carlos Matienzo, se le manda un abrazo, como siempre, almirante.
3: Saludos
5: a un abrazo al Cruz Azul. Otra semana sin hablar del Cruz Azul.
3: Perdieron con el Atlas. Va, no, ya, hijo, van ya. Bien, ¿eh?
2: Basta, madre. Ya estamos en lo de siempre.
5: Bye.
2: Oye, pues, déjame hacer una recomendación. Sí, estaba diciendo Carlos Matienzo de Narcos. Me eché el fin de semana La Captura. La Captura está teniendo un éxito bárbaro en Netflix. Es una película sobre los agentes federales que detienen al Chapo Guzmán y se niegan a corromperse. Uh-huh. Le entré con mi escepticismo. Es súper buena película. Están Alfonso Herrera y Noé Hernández muy bien en los papeles protagónicos. Muy bien dirigida la película. Es como una película de acción, en realidad. Acción,
3: ¿no? Bueno, pues fueron momentos increíbles. Muy difíciles que pasaron estos dos policías.
2: Y aguantaron el tipo, ¿eh?
3: Sí.
2: Y a propósito, y va junto con otra recomendación, está basada en las crónicas de Héctor de Mauleón,
3: okay.
2: Sobre la captura del Chapo. Bueno, justo está ahorita en la revista Nexos, la crónica de Héctor de Mauleón sobre esa jornada. Es espectacularmente buena, ¿eh? La recomiendo mucho.
3: Se lo llevan a un hotel y ahí esperan la llegada.
2: Exactamente.
3: Sí, muy, muy... Ah, pues qué bueno que la recomiendo. También te voy a decir una cosa, a mí... y qué bueno que se hacen ese tipo de producciones, sí. Porque sí hay mucha acción policial
2: sí.
3: De altísimo nivel en México
2: sí.
3: Que no se sabe y que no se promueve de esa manera.
2: Así es.
3: Entonces la gente prefiere ver cualquier cosa que te creas de la policía gringa
2: sí.
3: A las grandes cosas que también pasan aquí.
2: Mira.
3: Entrenada perfectamente también en Estados Unidos o en otros países.
2: Claro.
3: Y que son policías mexicanos y que enfrentan a estos criminales sí. Y me parece muy bien que este tipo de producciones pues ayuden a darle un golpe de imagen distinto
2: sí.
3: a la y que no la haga Pigmenio Ibarra, me parece mejor todavía.
2: Pues sí, a propósito, nos recuerda lo que también fue la Policía Federal.
3: Así es.
2: Que fue una corporación con sus problemas, y también había elementos corruptos y todo.
3: Sí, pero ahí salió Omar García Harfuch.
2: Bueno, era una muy profesional policía, y sí, tuvo sí, operaciones... Sí. De un enorme valor contra el crimen organizado.
3: Ah, pues está, qué bueno.
2: Échense ese doblete. Bien. Oye, Juan, tú ya borraste tus tweets de 2011, 2012, por ahí.
3: No, pura cosa permitida.
2: Ah, ahí sí no hay problema. Ya ves que luego te pasa como a Liz Vilchis.
3: A la licenciada Vilchis le están sacando todos los trapitos al sol. Porque aparte, pues miren, hay que tener cuidado en esto. Cuando tú te dedicas.
2: ¿Qué? Pues a
3: golpear periodistas o. Por decirlo de una manera, no lo voy a decir de esos términos, hacer política pura, ¿no?
2: Sí,
3: hacer
2: sí.
3: Política y estar enfrentando a los opositores y señalarlos y adjetivarlos, etcétera.
2: Así es.
3: Pues lo mejor es que pues tengas más o menos claro qué te puede pasar, qué te pueden buscar, sí. Qué te pueden ver. Y bueno, los tweets de la señora Vilchis son verdaderamente. Pues creo que ya dijo ella, que le da vergüenza.
2: No, sí, y que
3: la persona que fue.
2: Uno tiene oportunidad de ser después un ser de luz, como claramente es ella.
3: Bueno, sí.
2: El otro día le sugirió.
3: De luz negra.
2: No, bueno, el otro día sugirió que el asesinato de Carlos Manso estaba relacionado con su mujer.
3: Sí,
2: o
3: no,
2: sea,
3: bueno, sí es,
2: digo, es.
3: Pero bueno, pues así es esa banda de gente,
2: Sí, bueno, pues sí.
3: Sí, pero sí le están sacando todo lo posible.
2: Pero además se ve que tuiteaba mucho, porque todos los días salen.
3: Pero se le olvidó que fue esa tuitera.
2: Así es.
3: Sí, porque si hubiese tenido un poco de
2: pues borras.
3: Sensibilidad, pues vas y borras.
2: Vas y borras.
3: Yo pues tengo otra, ahora tengo una vida pública así y asado, ¿no?
2: ¿Sí?
3: Ya, pues que lo haga y que digo, lo enfrente también como dijo Citlali, que de algún día le reclamaron un tuit de Calderón de hace muchos años, dijo, me arrepiento de haberlo hecho y tacatá y punto.
2: Ya está.
3: Pues sí, tampoco vas a borrar tu pasado, ¿no?
2: Así es.
3: Pero ahora hay un pasado que sí puede ser ignominioso.
2: Sí, no, y este bueno.
3: Y este bueno, pero bueno.
2: Borren sus tweets, sobrinas y sobrinos.
3: Si quieren estar madreando a los demás.
2: Así es.
3: Si no, pues este.
2: Relájense.
3: Y madreando porque se pueden. Ese es el tema. Pero si quieren puesto y todo, pues tiene un precio. Señores, señores, bye. Es así como concluye esto. Viene hoy Javier Solórzano, un nuevo programa. Así que pues esperemos.
2: Le deseamos
3: aquí
2: el mejor de los recorridos.
3: Le dejamos el rating top. ¿Sí? Y a ver qué hace. Dale.
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6: Al horario, la arteria presenta mayor tráfico y representa mayores retrasos. Se trata del periférico norte partiendo de Avenida 5 de Mayo, por donde se transita Vuelta de Herrera hasta Avenida Juan Gil Preciado. Esto se debe en parte a una complicación en la Avenida Juan Gil Preciado al cruce con Arco del Triunfo. Soy Alberto Mariscal, esto es Pulso Vial.
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9: Las jirafas tienen una de las lenguas más sorprendentes del reino animal. Puede medir hasta 50 centímetros y es prensil, lo que significa que la utilizan como si fuera una mano para agarrar hojas en lo alto de los árboles. Además, es muy resistente y está cubierta de papilas gruesas y saliva con propiedades que las protegen de las espinas de las acacias, una de sus principales fuentes de alimento. Su color azul oscuro también tiene una función importante. Las jirafas pasan gran parte del día alimentándose bajo el intenso sol de la sabana africana. Y ese tono oscuro, rico en melanina, ayuda a proteger la lengua de la exposición constante al sol, funcionando casi como un protector natural. Otra curiosidad es que las jirafas duermen muy poco. Generalmente descansan de pie y en periodos de pocos minutos, lo que les permite reaccionar rápidamente ante cualquier peligro en su entorno.
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los días en un nuevo horario. Son ahora las 18:01 en la hora del centro. Estamos en el 24 de agosto de este 2026. En nombre de todas y todos quienes permiten que por aquí andemos, les saluda servidor Javier Solórzano. Que haya sido bueno el fin de semana. Y particularmente quisiera mandarle un gran, gran abrazo cariñoso y muy cercano a Oscar Mario Beteta, que que esperemos pronto verlo otra vez, ¿no? Por acá. Así que, en el Heraldo, ojalá así sea, pero bueno, le mandamos un gran, gran abrazo, Oscar Mario, con enorme cariño, y además, con los mejores deseos. Bueno, oiga, pues aquí andamos entonces. Cambiamos de horario, ahora vamos a estar de las 18 a las 20 horas en hora del centro. Y eso quiere decir que vamos a entrar igual, eso sí, a las 9 de la 21 horas en hora del centro, como lo hemos venido haciendo en Heraldo Televisión, allá el referente. Seguimos con el referente, nada más el horario que cambia es este, de las 18 a las 20 horas, en lugar de las 20 a 21 horas, y estaremos en tele, a las 21 horas en la hora del centro. Bueno, aquí andamos agradecidos, reitero, que haya sido buen fin de semana y pues, seguiremos en lo mismo. Ya sabe, si usted nos ha hecho el favor de seguirnos, sabe por dónde andamos y por ahí seguiremos. Bueno, mucho de lo que está pasando está en curso. Fíjese, hoy se dieron ahí dos hechos que tienen que ver con el caso de Sinaloa, ¿no? Uno que fue detenido en Estados Unidos un exfuncionario, lo único que se sabe es que era un exfuncionario del gobierno de Sinaloa. No podemos decir que sea ese exfuncionario, déjame decir nomás el nombre, a lo mejor se le puede servir, Ricardo Verduzco Bernal, exfuncionario municipal y excolaborador estatal del deporte en Sinaloa, en el actual gobierno que dejó Rubén Rocha Moya. Bueno, fue detenido el 12 de agosto, o sea, exactamente hace 12 días, 12 días dije bien, y fíjese, en posesión de 111,000 pastillas de fentanilo. Qué barbaridad, ¿no? La Fiscalía Federal de Utah, perteneciente al Departamento de Justicia estadounidense, aseguró que el exfuncionario fue acusado un día después por el delito de posesión de fentanilo con intención de distribuirlo. Detalló que el FBI ya tiene en la mira a Verduzco Bernal, de 54 años, y otros integrantes asociados a una organización de narcotráfico que distribuía grandes cantidades de la droga sintética. Ellos